0: Gloria a Dios, aleluya. Se bajó el técnico y ya le voy a poner una horrible tacha. Damos gracias al Señor porque nuestro Dios es bueno y para siempre es su misericordia. Y bueno, estar en la casa del Señor. Vamos a seguir orándonos por los otros. Amén. Sabemos que nuestro Dios es bueno y Él tiene todos los tiempos en sus manos. Y estamos agradecidos porque este día Él no nos ha dejado, no nos ha abandonado y podemos decir que Dios es bueno. Amén. Y es bueno ver a nuestra hermana Ludy, ¿verdad? Y qué bueno que está. Con su esposo, ya ve que se encontró su príncipe azul. Ya ve que sí se pudo. Así que damos gracias al Señor porque nuestro Dios es bueno y bueno, es bonito y es agradable y nos da mucho gusto poder verla y saber que se acordó de nosotros. Amén. Qué bueno también a usted que están acá. Y damos gracias al Señor y les invitamos que nos escuchen a través de la radio. Saludos a los hermanos que están conectados ahí a la página de Facebook, cada uno que nos va a ir ahora o posteriormente nos van a ver. Le hacemos esta invitación que nos escuchen a través de www.radiomanantialdeaguaviva.net. Estamos contentos y agradecidos con el Señor porque tenemos esta facilidad y esta accesibilidad de poder llegar a diferentes partes del mundo a través del Internet. Y damos gracias al Señor porque nos hemos unido a estos ministerios, a nuestro hermano allá, Carlos Pérez en Guatemala, Centroamérica, que toma nuestra transmisión y ellos la transmiten a diferentes partes del mundo. Y Dios es bueno, amén. Estamos alcanzando almas, aleluya, almas están entregándose al Señor. Es algo gratificante y bonito saber que el trabajo que hacemos no es en vano para el Señor. Y también damos gracias al Señor por su hermano Efraín Mayorga, aquí en Reynosa, está tomando nuestra transmisión. Y él está transmitiendo por diferentes plataformas. Amén. Así que, como le dije en la mañana, vamos a ir metiéndonos poquito a poquito como el polvo. Amén. Así como se mete el polvo, cuando se da cuenta ya está toda la casa llena de polvo, así nos vamos a ir metiendo poco a poco. Y bueno, vamos a seguir orando por los hermanos que no están acá. En la mañana también estuvimos aquí, apoyando a la pastora Morín. Y también los hermanos se fueron de vacaciones. Aquí estoy yo, pero los hermanos, unos están enfermos, otros pues quién sabe dónde están, ¿verdad? Pero la pastora se fue de vacaciones allá a San Antonio unos días a ver a sus familiares y llegábamos en la mañana y le dije a la hermana que estaba encargada, bueno, yo creo que la pastora se llevó a todos también. Pero así pasa cuando sucede, ¿verdad? Pero Dios es bueno y Él nos ha prometido que donde están dos o tres congregados en mi nombre, ahí está Él. Pero sobre todo, sabiendo que, amén, llegue quien llegue o esté quien esté, el Señor nos espera aquí todo el tiempo. Amén. Tenemos una cita con Él, aleluya. Tenemos una cita con el Señor todo el tiempo. El Señor entiende y comprende muchas cosas, amén. Pero hay algo que no entiende es cuando nosotros no lo ponemos a Él primero. Yo sé que hay situaciones donde uno sale de trabajo y esto que sea, pero Dios conoce los corazones, ¿verdad? Pero si usted, en vez de venirse a la casa del Señor, se va a la pulga, como que sí, no, como que no está muy bien, ¿verdad? O decide irse a otro lado cuando puede estar en la casa del Señor, eso ya es cuestiones de corazón, cuestiones de sentimientos, porque no le servimos al Señor por lo que Él nos ha dado, ¿amén? No le servimos por eso, le servimos por el sacrificio que Él hizo en la cruz del Calvario, por ese sacrificio de amor que yo no lo merecía, que usted no lo merecía, que nadie lo merecíamos, pero en su infinita misericordia le plació darnos esta oportunidad de tener una experiencia de una libertad del pecado y de la condenación que hay en nuestras vidas, ¿verdad? Y hablábamos en la mañana en la escuela dominical y le decía a los hermanos de la mañana que el Señor lo único que quiere es que nosotros podamos estar tranquilos, poder tener paz. Amén. Y eso es lo que el Señor desea. Y esa es una vida cristiana, una vida que ama a Dios. No quién es más santo que uno, más pecador que el otro. No, eso es algo de religiosidad, ¿verdad? El Señor le dijo al hombre, ¿qué dice la ley? Y él dijo, amarás al Señor con todo tu corazón, con toda tu mente, con todas tus fuerzas y con todo lo que tú tengas, dijo. Y amarás a tu prójimo como a ti mismo. El Señor no le dijo, oh, qué bien, ya. Ya, ¿quién es la vida eterna? No, no, no, le dijo. Y aquel hombre preguntó, ¿y quién es mi prójimo? Dijo, y el Señor le refirió la parábola del samaritano Amén. Y entonces le dijo, ves, ya tú, haz tú lo mismo. Amar, aleluya, sobre todas las cosas, porque eso hace la diferencia en nosotros. Muy bien, damos gracias al Señor. Y recuerda, bueno, le invito que me escuche todos los días, de lunes a viernes. Bueno, no son todos los días, ¿verdad? Nada más de lunes a viernes a las 8 de la noche. Búsquenos ahí en www Radio Manantial de Agua Viva, y también a través de Radio Manantial de Agua Viva en la página de Facebook, y todas las noches ahí estamos predicando la palabra del Señor, de 8 a 9 de la noche, tiempo de acá, y a las 7 de la tarde, tiempo de Centroamérica, ya de Guatemala. Así que damos gracias al Señor, porque nuestro Dios es bueno y para siempre es su gran misericordia. Le invito a que vaya conmigo en esta hora al libro de Hechos, capítulo 17. Gloria a Dios. Gloria al Señor Jesús. El libro de Hechos, capítulo 17. Aleluya. Damos gracias a nuestro Dios porque Él es bueno y para siempre es su misericordia. Gloria al Señor Jesús. Libro de Hechos, capítulo 17. Gloria a Dios. Cuando lo tenga, puede decir amén. Hechos, capítulo 17, versículo 22. Gloria a Dios. Hechos, capítulo 17, versículo 22. Bendito es nuestro Dios, porque hasta este día Él no nos ha dejado, nos ha guardado. Amén. Su mano ha estado sobre nosotros. Hechos, capítulo 17, versículo 22. Amén. ¿Estamos allí? Dice, entonces Pablo, puesto en pie en medio del Areópago, ya le puse otras palabras. Areópago, es que yo soy un hombre de muchas palabras. Amén. Dice, puesto en pie en medio del Areópago, dijo, varones atenienses, en todo observo que sois muy religiosos, porque pasando y mirando vuestros santuarios, hallé también un altar en el cual estaba esta inscripción, al Dios no conocido, al que vosotros adoráis, pues sin conocerle es a quien yo os anuncio. Padre, gracias te doy, Señor, en esta hora, mi Dios, porque tú eres bueno, para siempre es su misericordia. Recibe la gloria, Señor, recibe la honra, recibe la alabanza, Señor Padre. Lo que tú has puesto en mí, Señor, que en esta vida lo pueda dar, Señor, tal y como tú me lo diste, Señor, para que tú seas quien glorifique, para que seas tú, Señor, glorificado a través de tu pueblo, Señor. Yo quiero hablarle, Señor, a sus oídos, Señor, pero tú habla a sus corazones, Señor, que esta palabra se quede grabada en ellos, Padre Santo. Gracias te doy, mi Dios, porque es para edificación de tu pueblo, Señor, porque es para edificación, oh Dios, de cada uno, Señor, de tus santos, Señor, en el nombre de Jesús, te doy gracias, Señor, amén y amén, gloria a Dios, aleluya. Gracias damos al Señor. Bueno, el apóstol Pablo, como usted sabe, aleluya, y espero que sepa, y si no, amén, es importante que nosotros podamos tener conocimiento de la palabra del Señor, amén. Si hay algo que siempre podemos decir, y a mí me gusta decir, es que el cristiano tiene que alimentarse con las cosas del Señor, amén. El cristiano tiene que alimentarse con las cosas de Cristo. ¿Por qué? Porque esa es nuestra vida, es como nosotros vivimos, es como nosotros nos movemos y como nosotros dependemos, aleluya. Entonces, el apóstol Pablo llegó hasta esta ciudad, amén, llegó hasta Grecia, Atenas. Allí él iba caminando, aleluya, y vio que cada uno de, había una inscripción, amén, de cada uno de los dioses, amén, dioses del agua, del fuego, de la tierra, del mar, del cielo, todo, cada cosa que ellos creían, los griegos, cada cosa que ellos creían que podían hacer un dios, ellos hacían de todo un dios, ponían ahí su inscripción de al dios eso, de al dios aquello, de al dios del otro, de todo, amén. Pero también había ahí uno, aleluya, que tenía al dios no conocido, amén. Y así como adoraban a todos esos dioses, aleluya, también adoraban a este. Imagínense usted lo que era, amén, para ellos, para los griegos, amén. Todos tenían alguna figura, tenían alguna escultura o qué sé yo, pero había acá unos locos. Estos no tenían nada, nada más tenían ahí una sola inscripción que decían al Dios no conocido, amén. Los otros de prima tenían ahí una mujer o un caballo o lo que sea, pero eso no tenían nada. Entonces el apóstol Pablo, cuando llega a Atenas, ve eso. Amén. Y en lo que empieza a mirar, no sé cuántos de ustedes han tenido la oportunidad de ir a una iglesia católica, bueno, unos sí estuvieron ahí, ¿verdad? Pero yo hace unos tiempos atrás, de como unos 2 años creo, me fui a la basílica. Amén. Ahí fui de incógnito. Fui a la iglesia de la basílica, a ver, dije, hay un hermano por acá, y el pastor, ¿qué anda haciendo acá? Y ahí te digo que le voy a preguntar yo también, ¿y usted qué anda haciendo acá? Pero fui a ver cómo, yo nunca, bueno, en ocasiones, ¿verdad? Pero no entraba cuando estaba joven, por esta razón de la que iba, y no entraba, nada más me quedaba ahí afuera y esperar que saliera a la que estaba acompañando, ¿verdad? Pero nunca entraba a la iglesia católica porque, pues, la tradicional, perdón, a la iglesia tradicional porque mi papá no creía en eso. Era bien borracho y bien pecador y todo, pero yo no entraba a la iglesia católica porque no, mis papás no creían en eso, pero nada más me quedaba fuera. Pero en esa ocasión se me metió y dije, voy a ir a ver qué es lo que hay. Porque esa iglesia de San Juan, no sé si usted ha ido, pero está grandísima, amén, está grande. Y y ya llegué, entré yo, ¿verdad? Del lado derecho y entré y todo así, es un auditorio, ¿verdad? Pero también están las figuras así y todo, y están vendiendo agua bendita. Dijo Cantinfla que tan mal está el agua que hasta tienen que bendecirla. ¿Verdad? Entonces están vendiendo agua bendita, están vendiendo tantas cosas. Y uno se ponen más abusados porque agarran, se llevan la yoguita y a la fuente que está ahí le echan. Y luego ya se van a la casa con su yoguita, no pagaron nada, ¿verdad? Pero es sorprendente. Yo me quedé sorprendido cómo es. Y ya cuando empezó todo el proceso, la liturgia que hacen ellos, todos callados. ¿Sí? Todos callados. ¿Puede usted escuchar una mosca volar? ya viene el muchacho ese que trae el humo, ¿verdad? Y esas cosas. Pero con una solemnidad bárbara. Entonces, cuando el apóstol Pablo llegó a Atenas, amén, y fue al Areópago, amén, empezó a ver todas esas estatuas, empezó a ver todas esas figuras, que todos tenían un nombre, al Dios de la luna, al Dios del sol, Dios de la tierra, Dios, todas, pero había uno, que ese no tenía nombre, y Pablo le llamó la atención, porque estaban adorando a ese Dios, porque le dice, y hay uno, dice, que vosotros adoráis al Dios conocido. Estaban adorando a un Dios que ellos no conocían. No era como que tenían ahí una insignia o estaba la descripción ahí del Dios conocido y ahí lo dejaron y se fueron. No, había gente adorando a ese Dios que no conocían. Amén. Había gente adorando a ese Dios que no conocían. Y el apóstol Pablo le dice, en verdad, dice, vosotros sois bien religiosos. Amén. Porque lo hacen con tanta devoción, ¿verdad? Que la persona que es religiosa lo hace con tanta devoción, lo hace con tanto amor. Y a ellos estaban allí, aleluya, amén, estaban allí adorando al Dios que no conocían, amén. Estaban adorando al Dios que ellos no conocían. Entonces el apóstol Pablo dice, yo les vengo a hablar de ese Dios que ustedes no conocen. Amén. De ese Dios que ustedes no conocen, dice el apóstol Pablo, yo les vengo a hablar, amén. Dice, al Dios que hizo el mundo y todas las cosas que en él hay, siendo Señor de los cielos y de la tierra, que no habita en templos hechos por manos humanas, aleluya, ni es honrado por manos de hombre, como si necesitase de algo, pues él es quien da a todos vida y aliento y a todas las cosas. Y de una sangre ha hecho todo el linaje de los hombres para que habiten sobre la faz de la tierra y les ha prefijado el orden de los tiempos y los límites de su habitación. Amén. Cuando esas personas empezaron a escuchar al apóstol Pablo, amén, quedaron sorprendidos. Nosotros simplemente estábamos adorando a alguien que no conocíamos, pero viene este y nos dice que en realidad ese sí existe. Amén. Ese sí existe, el que nosotros adoramos. Dice, este sí existe. Aleluya. Y le dice, y de una sangre ha hecho todo el linaje de los hombres para que habiten sobre toda la faz de la tierra, y les ha purificado el orden de los tiempos y los límites de su habitación, para que busquen a Dios, si en alguna manera, dice, palpando puedan hallarle, aunque ciertamente no está lejos de cada uno de nosotros. Amén. Yo creo que aquella gente, cuando empezaron a escuchar lo que el apóstol Pablo estaba hablando, se quedaron sorprendidos. Dijeron, bueno, nosotros hemos estado adorando a este Dios con los que no conocíamos, pero en realidad sí existe. Aleluya. Amén. Entonces le dice, porque en él vivimos y nos movemos y somos, dice, como algunos de vuestros propios poetas también han dicho, porque el linaje suyo somos, siendo pues linaje de Dios, no debemos pensar que la divinidad sea semejante a oro o a plata o a piedra, escultura de arte y de imaginación de hombres, pero Dios, habiendo pasado por alto los tiempos de esta ignorancia, ahora manda a todos los hombres en todo lugar que se arrepientan. El apóstol Pablo empezó a hablarle y a decirle de la bondad y de la misericordia de Dios, y que el Dios que ellos adoraban sin conocer era un Dios que era el único, aleluya, verdadero, que no estaba en escultura, que no estaba representado en oro, que no estaba representado en plata y que no estaba representado definitivamente en imágenes o pensamientos de hombre. Amén. No estaba representado así, aleluya. Y a ese, dice el apóstol Pablo, a ese Dios no conocido, amén, yo vengo a mostrarle, o yo se los vengo a mostrar, amén. Y Lucas solamente registra esta parte de la escritura, pero yo estoy seguro que el apóstol Pablo usó más palabras para describir al Dios que ellos estaban adorando sin conocer. Amén. Al Dios que ellos estaban adorando sin conocer, al Dios del cual ellos se humillaban, al Dios del cual ellos doblaban sus rodillas, le adoraban, le cantaban. Yo no sé qué era lo que ellos hacían, amén, pero dice que adoraban. Y cuando uno adora a alguien, es que en realidad le das todo a él o le das todo a ella. Entonces el apóstol Pablo les dice, amén, aunque el apóstol Pablo menciona y dice indiscutiblemente, grande es el misterio de la piedad. Dice, Dios fue manifestado en carne, aleluya, justificado en el Espíritu, visto de los ángeles, predicado a los gentiles, creído en el mundo, recibido arriba en gloria. A ese, aleluya, que el Dios que ellos nos conocían, a ese Dios, amén, Jesús, aleluya, Él les empezó a hablar. Él les empezó a hablar de Cristo. ¿Quién era Cristo? Amén. Un Dios, aleluya, que ellos no conocían. Y Él les dijo, yo les voy a hablar del Dios de misericordia, del Dios de amor. Amén. Del Dios de misericordia, del Dios de amor. Ellos adoraban a algo que no conocían. Y nosotros muchas veces adoramos al Dios que tampoco conocemos. Amén. A un Dios que tampoco conocemos. Amén. Aunque estamos aquí cada domingo, aunque estamos aquí en la oración, aunque venimos todo el tiempo, pero muchas veces no conocemos este Dios. Amén. Porque cuando uno conoce al Dios que adoras, puedes tener la paz y la tranquilidad que Él puede hacer muchas cosas. Amén. Si nosotros conociésemos a nuestro Dios, amén, nuestra fe no sería tan débil. Amén. Si nosotros conociésemos a nuestro Dios, aleluya, supiéramos que en todo el tiempo Él lleva todas nuestras cargas, y nuestras cargas y nuestra vida diaria sería diferente a lo que muchas veces nosotros, amén, creemos. Es importante que nosotros podamos conocer al Dios que servimos. Usted tiene que conocer al Dios que usted sirve. Y la única forma de conocer al Dios que usted sirve es que usted tenga experiencias con Él. Porque usted no puede hablar, no puede decir, es que yo sirvo a Dios, amén, o yo amo a Dios, o yo conozco a Dios, cuando en realidad no lo conoce. Solamente venimos y adoramos, aleluya, y nos vamos sin conocer a ese Dios del cual estamos adorando. Cuando uno habla y dice, es que yo conozco a alguien, es porque en realidad tú lo conoces. Y para que tú lo conozcas, aleluya, tú tienes que pasar tiempo con Él. Amén. Amén. Tienes que pasar tiempo con Él. Amén. Bueno, usted va a decir, bueno, es que yo nunca voy a llegar a conocer una persona. No, no estoy hablando de que llegar a conocer una persona, pero estoy hablando de llegar a conocerlos, a saber quién es. Amén. Y en realidad nosotros nunca vamos a llegar a conocer a Dios en su infinito. Amén. Porque eso es imposible. Pero lo que nosotros ahora podemos sentir, amén, es porque Él se ha revelado a nosotros. Y el apóstol Pablo mencionó, aleluya, ahora dice, amén, nos ha hablado. Antes el Señor, dice, pasó, amén, por alto la ignorancia de los hombres. Ahora manda, aleluya, que todo mundo se arrepienta. Amén. Es importante que usted aprenda a conocer a su Dios. Y la única forma de conocer a Dios, aleluya, es pasando tiempo con Él. Mire, hermano, mucha gente por eso se desanima cuando viene a los pies del Señor. Amén. Porque no tienen esa dedicación de conocer a Dios. Amén. Mucha gente no puede estar equivocada. Amén. Cuando uno le da tiempo a Dios, cuando uno pone a Dios primero en todas las cosas, no hay tiempo para estar desanimados, hermanos. Amén. Pero lo importante es que usted aprenda a conocer a su Dios. Aprenda a conocer al Dios que usted adora, al Dios que usted, aleluya, levanta sus manos, al Dios el cual usted le pide. Amén. Yo tengo un problema, por eso levantó una doctrina que dijeron, no, es que ya no se llama Cristo, ni se llama Jesús, ni se llama Señor, ahora es Yeshua, ¿verdad? En el griego, es Yeshua. Entonces yo me puse a pensar y le dije a un hombre, bueno, ¿cuántos años tienes tú sirviendo al Señor? Me dice, no, pues ya tengo casi 40 años. Ok, ¿y cuándo te vino esta revelación que ahora ya no se llama Jehová ni Señor, que ahora es Yeshua? Amén. Me dijo, no, pues tengo como unos 6 meses. Ok, le digo, entonces, ¿a quién le orabas antes? Amén. ¿A quién le orabas antes? Y te contestaba así como tú le orabas. Entonces, ¿a quién le orabas antes? Y ya no me supo qué decir. Y le dije, nosotros ya estamos poniendo bien nervioso al Señor, imagino comiéndose la uña con tantas cosas, con tantas barbaridades que decimos. Amén. Uno tiene que aprender a conocer a su Señor, a su Dios, aleluya, para que tú sepas en realidad qué es lo que tú estás haciendo, para que sepas en realidad que a lo que estás haciendo, amén, no es simplemente una pérdida de tiempo, sino es un conocimiento, aleluya, de aquel que creó los cielos y la tierra, una experiencia. Yo por eso siempre soy incisivo, amén, insisto, de que usted tiene que aprender a conocer el poder sobrenatural de Dios. Un cristiano que no aprende, que no conoce el poder sobrenatural de su Dios, es un cristiano sin fuerzas, sin anhelos, sin esperanzas. Amén. Y sin esperanzas. ¿Por qué? Porque nosotros tenemos que tomar todo lo que Dios tiene para nosotros. Usted tiene que tomar todo lo que Dios tiene para usted. Amén. Todo lo que Dios tiene. Lea, amén, los evangelios, como el Señor le dijo a los discípulos, y mayores cosas harán que esto, pondrán manos sobre los enfermos, aleluya, harán esto, harán aquello, harán lo otro, hermano. Tenemos tantas cosas en nosotros, tantas cosas que Dios nos ha dado, que ni siquiera las hemos aprovechado, o ni siquiera las buscamos con amor, o con deseo. Deje usted el amor ya de perdida, con interés, y por eso cualquier cosa que venga a nuestra vida nos desanima. Y nos vamos. Amén. No es fácil. Mire, el Señor dijo, en el mundo tendréis aflicciones, pero confía. Amén. Yo he vencido al mundo. Vosotros también podrán vencer. Amén. Todo mundo tiene problema. Todo mundo tiene aflicción. Todo mundo tiene días difíciles. El apóstol Pedro dice, amén, y que cada uno de los hermanos, cada uno de los padecimientos que usted y yo tenemos, los hermanos los tienen en todo el mundo. No está usted solo, amén, no está usted solo teniendo problemas, o no está usted solo siendo feliz. Todos vamos ahí. Amén. Hasta que el día, hasta que sea el día de nuestra redención, hasta que sea el día en que el Señor aparezca en las nubes, o definitivamente, aleluya, nos alcance la muerte. Pero tenemos esperanza de que un día vamos a resucitar. Pero si usted tampoco no puede ni conocer a su Dios, pues no creo que tenga esperanza de que un día va a resucitar. Amén. Amén. Me gustó lo que mencionó nuestro hermano Joe en la mañana, que ella tenía, ¿cuántos años de que se bautizó? 17 años, hermanos. Amén. 17 años, claro. Como decíamos en la mañana, Dios no anda buscando perfección. Mucha gente cree que la iglesia está llena de santos. No, la iglesia no está llena de santos. Todos venimos buscando ser mejores cada día. Aleluya, que una palabra venga a nuestra vida y que nos haga pensar diferente y que nos haga ver la vida diferente. Como dijo el apóstol Pedro, el bautismo que corresponde ahora nos salva. No nos quita las inmundicias de la carne. No nos quita las inmundicias de la carne. Ahí están. Pero nos da una nueva conciencia hacia Dios. Entonces, aleluya, amén. 17 años, ¿verdad? Amén. 17 años sirviendo al Señor. No ha sido fácil. Amén. No ha sido sencillo. Aleluya. Pero nos hemos mantenido porque hemos visto algo en el Señor. Estamos empezando a conocer a nuestro Dios, o hemos conocido a nuestro Dios, y sabemos que al que servimos, aleluya, es un Dios, el único Dios verdadero que habla, aleluya, que escucha, que contesta, que sana, amén, que da fuerza, que da fortaleza, aleluya. Esa es la diferencia entre aquellos hermanos que se deciden conocer, los hijos de Dios que deciden conocer a su Dios, a aquellos que simplemente nada más adoran a algo que ni saben lo que están adorando. Amén. A diferencia de conocer a Dios, aleluya, y adorarle en espíritu y en verdad. O simplemente nada más venir, amén, y adorar a un Dios que ni siquiera conocemos. El apóstol Pedro le mostró a esta gente un Dios de amor y de bondad, un Dios que se compadece de nosotros, que se compadece de mí, que se compadece de usted. Aleluya, dice Apolos en Hebreos capítulo, en el libro dice Apolos en el libro de Hebreos, que tenemos un sumo sacerdote que se compadece de todas nuestras flaquezas, de todas nuestras debilidades. Amén. El Señor Jesucristo vino a hacerlo todo diferente, vino a hacer todo lo diferente a los que los religiosos hacían. Amén. El Señor vino, hermano, aleluya, primeramente el Señor vino a darle un lugar a la mujer. Amén. Antes la mujer no era nada. La mujer simplemente nada más era un cero a la izquierda. El Señor vino a enseñarle, aleluya, al hombre cómo se debía de tratar a la mujer. Amén. Los sacerdotes, amén, ni siquiera le daban un lugar de importancia a la mujer, amén, allí, amén, en lo que se refería, amén, en la sinagoga. La mujer era algo como un objeto solamente, amén. Y cuando el Señor viene, amén, él cambia el giro, amén. Y por eso cuando aquellos hombres ven al Señor como aquella mujer estaba tocándolo, dicen, si este fuera profeta, debería saber qué clase de mujer es la que está tocándolo, amén. El Señor vino a cambiar eso. La mujer se sintió amada. Las mujeres se sintieron amadas. Las mujeres se sintieron queridas. Porque había un lugar para ellas en el ministerio del Señor. Y fueron las mujeres que anduvieron todo el tiempo con ella, desde el principio de su ministerio. Aleluya. Dice que, y no eran pocas las mujeres que le seguían. Entre ellas estaba también, aleluya, la mujer de un hombre importante en el reino de Romano. Amén. Muchas mujeres siguieron al Señor y no eran como que ya la trajimos, ahora ¿quién les va a de comer a estas mujeres? No, dice con sus sustentos ellos mantenían, aleluya, ellas se mantenían caminando, andando en el ministerio del Señor. Y fueron, aleluya, las mujeres que fueron, ellas estuvieron allí cuando juzgaron al Señor. Ellas estuvieron allí cuando el Señor iba rumbo a Gólgota. Y también estuvieron allá cuando el Señor, amén, dijo sus últimas palabras. Y también estuvieron allí el primer día de la semana. Amén. El Señor vino a dignificar a la mujer. Vino a darle una dignidad que no tenía. Ese era el Dios del cual el apóstol Pablo le estaba hablando, amén, a estos hombres. Un Dios que perdona, Mientras la ley decía, amén, que aquel que fuera sorprendido, amén, o aquel que fuera adúltero, amén, pecador, sobre todo adúltero, que la apedreara, amén. Y le trajeron al Señor una mujer que le habían encontrado en el acto, aleluya. Y le dijo el Señor a la mujer, ¿dónde están las que te acusan? Amén. Ni yo te condeno, vete y no peques más. Dios le dio una dignidad a la mujer. De ese Dios, aleluya, el apóstol Pablo, amén, les estaba diciendo a los griegos, yo les presento a este Dios que ustedes no conocen. Necesitamos nosotros como iglesia conocer a nuestro Dios. Amén. Tiene usted que aprender a conocer a su Dios para que usted tenga una fe fuerte, firme, fortalecida. Amén. Para que usted pueda siempre tener la fuerza para seguir adelante en momentos más difíciles de la vida, en los momentos más complicados. Amén. La vida cristiana en sí, aleluya, por todo lo que nos rodea, también somos abatidos. Amén. También somos abatidos. Vamos en el paquete del mundo. Cuando
1: iba a celebrarse la Pascua, allá cuando iba a celebrarse la Pascua en Egipto, amén, el Señor le dijo al pueblo de Israel que matara un cordero y pusieran sangre en los dinteles, ¿verdad? En los muros. Amén. Yo estoy seguro que dos o tres o cuatro no obedecieron. Amén. Y a esos pasó el ángel de la muerte. Amén. Y se los llevó. Amén.
0: Esa era la garantía que ellos tenían de que no iban a morir. Pero yo estoy seguro, aleluya, que muchos de ellos tampoco hicieron caso, como en estos tiempos también. Amén. Vino la pandemia, amén, y se llevaron unos cuantos hijos del Señor. Estamos en medio de ello. Eso es inevitable. Amén. Eso es inevitable. La iglesia ha pasado muchas pandemias, y entre todas ellas, ahí está la iglesia también. Muchos no las vamos a hacer, otros sí las vamos a hacer, pero ya sea que vivamos o que muramos, somos del Señor. Amén. Así que, pero para que yo pueda tener una confianza de un día de resurrección, yo tengo que conocer a mi Dios. Y los discípulos conocieron muy bien a Jesús y supieron, aleluya, que Jesús era Dios. Amén. Por eso ellos tuvieron esa tranquilidad. Pues no creo que sea tranquilidad, porque a nadie le gusta morirse. O bueno, nadie quiere morirse. O tal vez sí, yo no sé. Pero cuando ellos llegó el punto que, y cuando llegó el tiempo que habían de morir, amén, murieron de la forma como fue, toda fea, unos degollados, amén, cortados en pedazos, amén, quemados, puesto en aceite, todo feo, amén. Pero ¿sabe por qué lo pudieron hacer? Porque en realidad ellos vieron que Jesús resucitó. Esa fue una garantía, amén. Esa fue una garantía. Por ahí dicen unos que no, que Jesucristo se escapó y que sus discípulos robaron el cuerpo. Y ¿quién se hubiese dejado morir así por un mentiroso? Nadie, ¿verdad? Nadie. Pero en realidad ellos conocieron a su Dios, ellos conocieron a Jesús. Y por eso pudieron dar su vida por él. Amén. ¿Por qué? Porque estaban seguros de que un día él iba a resucitar. Por eso cuando lo vieron, aleluya, cuando vieron que murió en la cruz del Calvario y después cuando resucitó, amén, y cuando lo vieron ir, ellos no vieron ir un espíritu, amén. No, ellos vieron ir un hombre que se levantó y se fue. Amén. No vieron un espíritu ahí que se levantó como una neblina. No, no. Vieron un hombre que se levantó y se fue. Amén. Por eso ellos pudieron morir o decidieron morir como la forma que decidieron morir, porque estaban seguros de lo que habían visto, de lo que habían creído. Porque ¿quién va a morir así? Amén. Dejarse matar así por un farsante, por un loco. No. Amén. Ellos conocieron a Jesús. Conocieron a Jesucristo. Sabían que Él fue el Dios manifestado en carne. Sabían, aleluya, que Él era el Mesías. Por eso ellos murieron de la forma como murieron. Porque estaban convencidos de que un día iban a resucitar. La única forma que nosotros podemos estar convencidos de que un día vamos a resucitar es conociendo a nuestro Dios. Conociendo a Dios. Y eso no hay otra forma más que, ¿verdad? Que cuando uno conoce a alguien, bueno, déjenme, a los hermanos que están recién casados, ¿verdad? Que cuando se conocieron, pues quisieron tratarse, ¿verdad? Y estaban ahí y platicaban y, cuelga tú, no, cuelga tú. Y no cuelga tú, ¿verdad? A la de tres y, ay, no colgaste, ¿verdad? Pero nació una relación, nació una conexión, ¿verdad? Nació una conexión de quiero pasar más tiempo contigo. Que así es como el Señor, el cristiano tiene que buscar así del Señor. Amén. Así, de esa forma, tiene que buscar para que pueda tener la fuerza y la fortaleza. Tiene que tomar todo lo que el Señor tiene, todas las herramientas que le ha dado, todos los dones, todo uno lo tiene que buscar. Porque si no, nunca vas a poder tener una vida feliz en el Señor. Amén. Vamos a ser cristianos del montón. Vamos a venir a adorar a un Dios que no conocemos, que nunca has experimentado. Es importante que nosotros podamos experimentar para poder conocer a nuestro Dios. Hay gente que tiene años sirviendo al Señor. Nunca han podido conocer a su Dios. Amén. Nunca han podido conocer a ese Dios. Están adorando un Dios no conocido. Amén. Pero que nosotros no seamos de esos, sino que querramos tener una relación más íntima con el Señor cada día. Y eso es buscándole todo el tiempo, adorándole, amén. Primera y sobre todas las cosas es hable con Él, hablando con Él, platicando con Él, así, de esa forma como él es alguien, él es una persona en pocas palabras, amén. Él es alguien, Él es así. Hay veces que yo ando y ahí en el trabajo, donde sea, a veces como que, pues ahí ando hablando con Él y ando preguntándole ciertas cosas y pues es que es la única forma. A ver, me está loco, que le digo, sí, tú loco. Y le digo, tú no te preocupes, mientras no me contestes está bien, no hay problema. Mientras no me contestes no hay problema, pero es una forma de cómo tener, de cómo conocer a alguien. Y la única forma como usted va a conocer en realidad a su Dios. Y es cuando usted va a poder decir, amén, yo por el Señor doy todo. Amén. Yo por el Señor doy todo. ¿Por qué? Porque si Él ha hecho algo en mí, yo puedo tener la confianza y la certeza que Él es real. Bienaventurados los que no vieron, pero creyeron. Amén. Bienaventurados los que no vieron, pero creyeron. Yo les animo, yo les invito, amén, y ya basta de invitación, les exhorto que usted busque a su Dios de corazón. No pase el tiempo nada más viniendo a adorar y levantarlos. No, búsquelo a Él, amén, búsquelo con todo su corazón. Pídale al Señor, aleluya, todo lo que Él tiene para usted. Es la única forma de poder conocer a alguien pasando tiempo con Él. Póngase de pie en esta tarde. Gloria a Dios, aleluya, damos gracias al Señor, porque hasta este día Él no nos ha dejado, no nos ha pagado conforme a nuestras obras, no nos ha pagado conforme a lo que nosotros hacemos, sino que al contrario, Él tiene misericordia de nosotros. Si tenemos un Dios de amor, tenemos un Dios bondadoso, aleluya, que nos amó antes de que nosotros le amáramos a Él. Amén. Antes que nosotros le amáramos a Él, Él nos amó. Amén. No le importó nuestra condición, no le importó quiénes éramos, cómo estábamos. Aleluya. Lo único que hizo fue derramar de sus misericordias sobre nosotros. Amén. Y si Él lo hizo, amén, nos escogió amén, entre millares de personas, amén. Pudo haber escogido a alguien más, pero le plació escogerme a mí. Entonces, yo debo dar, amén, honor, debo darle honor a Él, pero también debo valorar lo que Él hizo en la cruz del Calvario. Y una de las cosas es buscándole más, conociéndole más cada día, amén, buscar más de Él, buscar más de su presencia, buscar todo lo que Él tiene para nosotros. Es la única forma y nuestra única razón es, aleluya, como dijo el apóstol Pablo, poder conocerlo a Él y el poder de su resurrección. El apóstol Pablo no quería otra cosa más que simplemente conocerlo a Él y conocer el poder de la resurrección, que un día, dice el apóstol Pablo, yo voy a resucitar. Padre, gracias te doy, Señor, en esta tarde, mi Dios. Gracias, Señor, porque tú eres bueno para siempre, su misericordia, Señor. Señor, que no pase el tiempo, Señor, y que nosotros nada más vengamos a tu casa de oración, Señor, adorarte, Señor, adorar a alguien sin conocer, Señor, sino que al contrario, Señor, que nosotros vengamos con el firme deseo, Señor Dios, y con la convicción de que tú estás allí, Señor, escuchándonos, Señor, que tú estás ahí escuchándome, Padre. Te doy gracias, mi Dios, porque tú eres bueno, Señor. Gracias por tu infinito amor, gracias por tu misericordia, gracias, Señor, por todo lo que has hecho para nosotros, Señor. Y eso no es otra cosa más que simplemente tu amor sobre nosotros o hacia nosotros, Señor. Yo te pido, Señor Dios, que nosotros nos despojemos, Señor, de tantas cosas y que simplemente, Señor, hagamos una cosa y eso es de buscarte a ti, Señor, con todo el corazón, Señor, conocerte a ti cada día más de mi vida, Señor, a cada momento, a cada instante, Señor, para poder tener, Señor, contigo una relación, Padre. Gracias, bendito Dios, porque tú eres bueno, Señor. Nosotros, Señor, y todos aquí presentes, Señor Dios, que cuando vengamos, Señor, vengamos a tu casa de oración, Señor, con el deseo, Señor, pero con el pensamiento, mi Dios, de que tú estás aquí, Señor, y que tú, Señor, estás esperándonos, Señor, para poder tener, oh Dios, aleluya, un encuentro y un acercamiento contigo, Señor, para conocerte más y más cada día, Señor Padre. Así como el apóstol Pablo lo mencionó, aleluya, de conocerlo a Él y el poder de su resurrección, Señor. Es lo que es nuestro anhelo, Señor, y es nuestro deseo, Señor, de conocerte cada día más, Señor, para un día, Señor, poder estar contigo y pasar la eternidad juntamente. Padre, gracias te damos, mi Dios, porque tú eres bueno, Señor. Para siempre es tu misericordia, Señor. Te pido por tus hijos, Señor, por mis hermanos, Señor, en esta hora. Un deseo grande, Señor, en los corazones de poder buscarte más cada día, Señor, para que haya, Señor, aleluya, victoria en nuestras vidas, pero sobre todo, Señor, una felicidad de conocer al Dios verdadero. Padre, gracias te damos, mi Dios, en el nombre de Jesús de Nazaret. Amén y amén. Gloria a Dios. Hermano, el Señor les bendiga en esta hora. Estamos contentos y agradecidos con nuestro Dios porque para siempre es su misericordia. Puede ocupar su lugar, hermanos. Vamos a prepararnos para levantar la...

0: Gloria a Dios, gloria a Dios.
1: Santo.
0: Bueno, mis hermanos, Dios les bendiga en esta mañana, gloria a Dios, en este día precioso que le damos a Dios la honra y la gloria en esta mañana. Bueno, aquí su servidora, Pastora Alicia Morín, para conducir la programación, tomando posesión de mi tierra, como todos los días, como todos los días.
1: Gloria a Dios, aleluya.
0: Ya, ok, ahora sí. Para hacer los anuncios, María.
1: Okay.
0: Te adoramos en esta mañana, mi Dios. Gracias a Dios, mis hermanos, estamos aquí transmitiendo desde la bella ciudad de Huéslaco, Texas, para el 90.5 FM, Ministerio La Última Llamada, en Río Bravo, Tamaulipas, México. Le bendecimos a la familia Garza Morín. Bueno, por ahí nos dice que tengan un excelente día. Dios les bendiga. Muchas gracias a la frecuencia en Río Bravo. Y también le damos gracias a Dios por los que se conectan en el radio. Mis hermanas en La Reforma y en más en Río Bravo, que están al pendiente ahí de escuchar la programación en su radio, les bendecimos en la frontera de México y Estados Unidos en esta mañana, contentos de darle a Dios la honra y la gloria. Ahí tenemos ya listo a Radio Estéreo Jesús el Camino, que nos dice bendiciones, sierva, ya estamos al aire, amén, en esta mañana. Y creo que estamos enlazados casi todos los días. Bueno, aquí tengo en la computadora, Dios bendiga a mi hermano Carlos Martín, que pues por aquí nos ayuda bastante a programar todo en la computadora. Aquí tenemos Radio Estéreo Shalom en Paraguay. Bendecimos a mi hermano Leonardo Cardoso. Le bendecimos y le enviamos saludos a Cabina Central, Radio Vida Nueva en Israel. Mi hermano Aldair, bendiciones en esta mañana hasta Israel. Les bendecimos a mi hermano Aposento Alto en Cuba. Bendecimos a mi hermano Eduardo Gutiérrez en esta mañana. Dios les bendiga allá a todos los cubanos en este día. Jehová es mi estandarte, mi hermano Fabricio Aldama, le bendecimos en esta mañana. Y muchos saludos hasta Cabina Central, Radio Estéreo Primicias Costa Rica. Ahí está mi hermanita Astrid González, así es que le bendecimos hasta la bella ciudad de Costa Rica. Radio El Regreso del Mesías, le bendecimos en esta mañana. Mi hermana Glenda Sánchez, ahí está la sierva del Señor también. Y bueno, por le damos honor a Dios porque estamos en super mega éxitos en Argentina. Así es que les bendecimos a mi hermanita Susana Noemí Celaya y Raúl Alberto Córdoba. En esta mañana les bendecimos, así es que gracias a Dios, hermanos, porque estamos llegando bastante lejos. Y bueno, aquí saludamos a mis hermanos que se han conectado. Bendiciones a mi hermano Julio César Nuño Ramírez hasta California, gloria al Señor. Tijuana, Baja California, gloria a Dios, enviamos muchos saludos. La Última Llamada, bueno, hace acto de presencia. Mi hermana Estela Ramírez dice, buenos días, Pastora Morín, y a la hermanita Mari, gracias por compartir la bendita palabra del Señor. Les amo, Dios les bendiga. Igualmente, hermana, ahí le amamos mucho. Dice, ya estamos en las emisoras que nos enlazan, sierva. Amén, mi hermano, gracias. Ya por aquí leí, y ya las emisoras que estamos conectados. Mi hermana dice que ya lo compartió. Compartan, hermanos, para que la palabra del Señor llegue hasta donde tiene que llegar en esta mañana. Dice, saludos a todas las frecuencias que están enlazadas y a las personas que están conectadas. Dios les bendiga. Mi hermanita Francis Martínez, bendiciones hasta Corpus Christi. Le bendecimos en esta mañana y gracias por unirse con nosotros a la programación. Dice, mi hermano, estamos en Argentina, sierva. Amén. Gloria al Señor. Por aquí tengo a Super Mega Éxitos, que tiene muy, muy bonito el nombre. Éxito en el Señor. Bueno, mis hermanos, pongan su petición o su testimonio. Yo volveré a las 11:30. Ahí mi prima tiene el tiempo, aquí ella va a estar viendo, y la otra media hora la dejamos para las oraciones, para las peticiones, o para los que cumplen años que quieren que les dediquemos un canto. Bueno, mi prima con ustedes, y vamos a dar honor a nuestro Dios en esta mañana. Y síganse conectando los que no vemos por ahí, que están conectados, pero que Dios ahí está con ellos, así es que les bendecimos. Enseguida les estaremos saludando. No deje de poner la notificación, que aquí yo los estoy mirando.
1: Gloria a Dios, aleluya. Dios les bendiga, hermanitos, a cada uno de ustedes. Los amo en el amor del Señor. Gracias al Señor, ¿verdad? Por otra oportunidad más. Otra oportunidad más que el Señor nos concedió, ¿verdad? Abrir nuestros ojos, recibir este hermoso día que el Señor nos ha dado. Vamos a orar en estos momentos. Señor, en el nombre de Jesús.
0: Amén, gloria a Dios.
1: Una vez más, levante tu presencia, Jesús. Que sea tu Espíritu Santo, Señor. Que hable en esta mañana, Señor. Que sea tu Espíritu Santo el que predique y no yo, Señor. En el nombre de Jesús de Nazaret, Señor. Gracias, Padre. Gracias, Hijo. Gracias, Espíritu Santo. En esta mañana, ¿verdad? El Señor me dio el tema, ¿verdad? ¿Cómo se debe perdonar al hermano? Dice la palabra de Dios en Mateo 18, 21. Entonces se acercó Pedro y le dijo, Señor, ¿cuántas veces perdonaré a mi hermano porque que peca contra mí? ¿Hasta siete? Jesús le dijo, no te digo hasta siete, sino aún hasta 70 veces 7. 70 veces 7. Si usted sabe algo de matemáticas, usted puede multiplicar eso a ver cuántas veces son. Pero fíjese, hermanos, que no nomás esa cantidad, sino que todos los días nosotros tenemos que perdonar, ¿verdad? Aquellos que nos lastiman, que nos ofenden, quizás. Y a veces, ¿verdad? Quizás con su modo de ser, con su forma de ser, con su carácter, con su genio, hay ofensas quizás en nuestras vidas. Pero dice su palabra, ¿verdad? Que Pedro, ¿verdad? Dicen que Pedro era muy, muy, muy tremendo, ¿verdad? Él siempre iba con el Señor, ¿verdad? Y dice su palabra que Pedro le dijo, Señor, ¿cuántas veces? ¿Cuántas veces tengo que perdonar a mi hermano, ¿verdad? Y el Señor le responde, el Señor le responde, él le dice, ¿cuántas veces perdonaré a mi hermano que peca contra mí? Fíjese, que peca contra nosotros, ¿cuántas veces, verdad? Y cuántas veces, ¿verdad? Quizás tengamos familiares, quizás tengamos amigos, quizás nuestros hijos, quizás nuestras hijas, nuestros yernos, toda la familia entera, quizás, ¿verdad? A veces vienen con nosotros y a lo mejor hay algo de tristeza en sus corazones que nosotros les hemos hecho a ellos o ellos a nosotros y hay aquella espinita. Pero ¿saben qué, hermanos? La palabra de Dios es muy clara, que dice que tenemos que perdonar. ¿Y sabe qué, joven señorita? Tenemos que perdonar. Aún, ¿verdad? Que sea nuestro primo, nuestra prima, aún a veces hasta nuestros propios padres, que a veces
0: te adoramos. Quizás,
1: ¿verdad? Nos dicen algo y nos lastiman. Ya viene, ¿verdad? El día de la padre, ya viene el día de la madre. Qué hermoso, ¿verdad? Si usted tiene su madre, joven, señorita, hermano o hermana, goce su madre. Goce su madre, ¿verdad? Y no sea tan cruel o no sea tan sangre fría. Porque ¿sabe qué, hermanos? Hay hijos que no saben demostrar el amor hacia la madre. Hay hijas que no saben demostrar el amor. Quizás sabemos hijos o hijas que quizás a lo mejor nunca le decimos a nuestra madre, mami, te quiero mucho, o papi, te quiero mucho. No, hermanos, ya es tiempo, ¿verdad?, de despertar, ya es tiempo de decirles a nuestros, ¿verdad? Les digo, ¿verdad?, porque yo a mi madre ya no la tengo conmigo, pero gracias a Dios que lo digo para la gloria y honra del Señor, que siempre supe honrar a mi madre. Y cuando ella partió a estar con el Señor, a mí mi conciencia no me redargulló, porque el Señor sabe que para la gloria de Dios fui una hija obediente, que nunca anduve lastimando a mi madre, ¿verdad? Y quizás hay señoritas o jóvenes, ¿verdad?, que a lo mejor sí lo hacen, y aún a lo mejor son groseros, son marqueados con su madre. ¿Saben qué, jovencitos? No espere que se llegue el día de las madres. A veces esperamos nosotros que se llegue el día de la madre para ir a pedirle un perdón, para ir a llevarle unas rosas, para ir a llevarle un regalo. Oh, no, joven, señorita, hermano o hermana, porque estoy segura que habemos hermanas y hermanos que todavía tenemos a nuestra madrecita, aquella viejita, ¿verdad? Aquel pedacito de aquel puño de huesos que todos lo tenemos vivos y quizás a lo mejor nunca en nuestra vida nos hemos humillado primeramente Dios y luego aquellas ancianitas y decirle, madre, si te he ofendido, perdóname, madre, perdóname si te he ofendido. Pero ¿saben qué? tenemos que pedir el perdón. O quizás con su hermano, con su hermana, con su vecino, ¿verdad? Que tenemos a veces que humillarnos a la presencia de Dios y decirle, Señor, dame el valor, Señor, de ir a pedirle perdón porque yo lo ofendí, yo lo lastimé, yo tengo que reconciliarme con él, Señor, para tener la entrada al reino de los cielos. ¿Sabía usted que usted tiene que tener ese perdón en su alma, en su corazón, para entrar al reino de los cielos? Tiene que ver aquella reconciliación en su vida, ¿verdad? En su alma, de decir, Señor, yo sé que yo le fui y le pedí perdón.
0: ¡Aleluya! Ahora,
1: si esa persona no lo quiere perdonar, allá, es ok, allá él y Dios. Pero usted cumplió con pedirle perdón. Porque cuántas veces, hermanos, nos hacemos oídos sordos que no hemos lastimado, ¿verdad? A fulano, a sutano o a mangano. Pero ¿sabe qué? Dentro de su alma, de su corazón, ahí está el Espíritu de Dios. El Espíritu de Dios que todo lo sabe. El Espíritu de Dios que todo lo redarguye. Y que el Espíritu Santo es el que trata con nuestras propias vidas para que nosotros podamos perdonar a nuestro prójimo como sea mismo. Conti más a nuestra madre, a nuestro padre, que son los seres que Dios escogió, ¿verdad? Para darnos vida, para darnos luz a este mundo. Pero, ¿sabe qué? Aún aunque usted tenga que ir todos los días a pedir perdón, it's okay. Usted tiene que perdonar, porque es lo que dice la palabra de Dios, ¿verdad? Que dice que tenemos que perdonar. Dice la palabra de Dios en San Mateo 18:2. Llamando Jesús a un niño, le puso en medio de ellos y dijo: de cierto os digo que si os volviese a ser como un niño, no entrarás en el reino de los cielos. Fíjense, hermano, la comparación que hizo el Señor, como un niño, fíjense, prima, como un niño. ¿Saben por qué? Porque fíjense, los niños, hermanos, los niños pueden andar peleándose. Yo me acuerdo, prima, que mis hijos y los hijos de mi prima Minerva, ay, santo,
0: ahí
1: esos
0: está,
1: niños.
0: Ahí está conectada.
1: Sí, y es testiga, que ellos peleaban tanto cuando estaban pequeños, pero ¿saben qué, hermano? Lo más hermoso, y este decía, lo más hermoso, que mi prima y yo nunca, nunca nos enojamos porque ellos se peleaban. Ellos venían y nos decían, mami, que Betty me pegó y que Requín me pegó. Ok, ya, apláquense. Y ellos iban con Minerva, también Minerva decía, apláquense. Pero ¿saben qué, hermano? La dicha que tuve cuando mis hijos estaban pequeños y los hijos de mi prima, que ella y yo nunca tuvimos un disgusto.
0: ¡Aleluya!
1: Nunca nos hicimos de palabras, ay, que no, que fue tu hijo, que fue. No, señor, él y yo, it's okay, ellos se van a pelear. Y dice ella, ahora se conforma, María. Y yo, sí, sí, cierto. Y era cierto, hermano, de ratito ellos, los niños andaban juntos otra vez, como si nada hubiera pasado, prima.
0: Sí.
1: Pero qué hermoso, ¿verdad? Que el Señor nos dio ese entendimiento.
0: Te adoramos.
1: Esa sabiduría, ¿verdad? Que mi prima y yo nunca, nunca nos enojamos porque ellos se peleaban. ¿Por qué? Porque sabíamos que era la vida de los niños.
0: Amén,
1: la
0: sí, vida, mi Dios.
1: La vida de los niños, dice la palabra de Dios. Cuando era niño, pensaba como niño, actuaba como niño, me portaba como un niño. Y ¿saben qué, hermanos? Así debemos de ser nosotros los adultos. Que si algo nos está estorbando en nuestra mente, en nuestro corazón, decir, Señor, quítame esto de mi mente, Señor. Que yo no cargue esto en mi mente o en mi corazón. Que eso sea rechazado en el nombre de Jesús y con el poder de la sangre de Cristo, ¿verdad? Así que, dice, hermanos, si no nos compara como unos niños, tenemos que ser como unos niños en lo espiritual. Si cualquiera que recibe en mi nombre un niño como está a mí, me recibirá. Así que, hermanos, tenemos que recibir esto como si fuéramos niños. ¿Por qué? Porque un niño no es egoísta, un niño no es rencoroso, un niño se pelea y al ratito está otra vez igual, como si nada hubiera pasado. Nosotros contemplábamos y aún yo y mi prima nos poníamos a pensar y nos reíamos de ellos, hermano, nos reíamos de ellos, porque decía la prima, mira, Mari, no andan peleándose ahorita, digo yo, sí, y mira, ya se andaban abrazando, como si nada hubiera pasado. Y qué hermoso, hermanos, que nosotros los adultos podamos hacer lo mismo, que tengamos ese corazón de niño, que no sepamos guardar rencor ni coraje, ¿verdad? En nuestras vidas, en nuestro corazón, que sepamos que, ay, bueno, si esto pasa, ya lo voy a olvidar, luego ya lo olvido, que acabo de, Señor conoce mi corazón, que yo como quiera la amo y la quiero mucho, que eso quede en el pasado, que no,
0: ¡aleluya!
1: Que eso no sea, ¿verdad? una cosa que se quede grabado en nuestra mente y que abarque el corazón, porque a veces queda en nuestra mente y por la gracia de Dios lo echamos fuera, ¿verdad? A veces que no, a veces que eso entra en nuestro corazón. Cuando entra en nuestro corazón es cuando ya empezamos a actuar en una manera rencorosa, en una manera egoísta. ¿Por qué? Porque decimos, no, si ella no me habla, yo no le voy a hablar. Pero ¿para qué esperar que ella le hable? Cuando usted le puede hablar, o la otra forma, cuando usted le puede hablar, ¿verdad? Y saludarle con aquel amor de Cristo y preguntarle, ¿cómo estás? ¿Qué has hecho? ¿Verdad? Es hermoso, hermanos, cuando hacemos eso, ¿verdad? Que nos podemos recordar de nuestro hermano, nuestra hermana, nuestro madre, nuestro primo, sea quien sea la persona, ¿verdad? Y nos podamos recordar. Amén. Y hablar, y simplemente, a veces simplemente con un decir, ¿cómo estás? Si uno está pasando por un momento difícil, aquellas palabras son tan hermosas. Yo recuerdo cuando yo trabajaba en el distrito, y a veces, claro, como todos tenemos luchas, todos tenemos pruebas, y yo a veces andaba limpiando los pasillos, ¿verdad? Y venía una criatura, un niño, una niña, y me daban un abrazo, y me decían, ¿cómo estás, Miss María? Y saben qué, hermanos, aquel abrazo sacaba aquella tristeza, aquella angustia que yo tenía en mi corazón. O no nomás un niño, simplemente una maestra que yo anduviera así limpiando y venían y me decían, Miss María, ¿cómo estás? Y me daban un abrazo, prima. ¿Cómo sabían ellos qué estaba pasando conmigo? Ellos no sabían con lo que estaba pasando conmigo. Desde luego que no. Pero ¿saben qué? El Espíritu Santo sí sabía lo que estaba pasando en mí. El Espíritu Santo sí sabía lo que había en mi corazón. Y por eso mandaba, ¿verdad?
0: Amén, gloria a Dios.
1: Que me dieran un abrazo, que me dieran un saludo. Y eso llenaba mi corazón. Y yo le decía al Señor, Señor, gracias, Señor. Gracias, Señor, porque usaste a este niño. ¿Okay? Y de lejos a veces venían aquellos niños con sus brazos abiertos a darme un abrazo.
0: Amén.
1: Simplemente a darme un abrazo y decirme, ¿cómo estás, Miss María? Eso lo tomaba yo tan grande en mi corazón que simplemente un abrazo. Y so y si no, a veces venían con un regalito, aunque fuera un dulce, y me decían, ten, Miss María, aquí te regalo este regalito, un dulce. Eso llenaba mi corazón, decía yo, gracias, Señor, por este regalo tan grande que tú me has dado, cuando era simplemente un pedacito de un dulce. Y ese pedacito del dulce me endulzaba mi vida, mi corazón. Dice yo, gracias, Señor. Gracias porque yo sé que tú estás conmigo. Quizás usted está pasando un momento muy difícil y usted diga, hermana, es que ya no puedo. Es que yo no puedo perdonar, hermana. Yo he tratado. No, sí puede perdonar. Todo está en que usted le diga, Señor, quítame esta amargura. Quítame esta amargura, Señor. Quítame este egoísmo, Señor, que yo siento en contra de mi padre, en contra de mi madre, en contra de mi hermana. Yo me acuerdo, ¿verdad?, que aún entre la familia a veces hay problemas, ¿verdad?, que a veces el hermano se enoja con la hermana y a veces duran tiempo sin hablares, o no nomás con el hermano, con la hermana, sino que a veces aún lo hacemos con nuestros propios, con nuestra propia madre, con nuestro propio padre. Yo en lo que puedo decir en mi vida, jamás he guardado un rencor, nunca, no sé guardar rencor en contra de cualquier persona, ¿verdad?, que me haga mal, porque el Señor conoce mi corazón, y lo digo no para ensalzarme, lo digo para darle toda la gloria a Dios, porque,
0: aleluya,
1: porque tenemos que tener el amor de Dios. Si no tenemos el amor de Dios, ¿a quién está engañando usted? Usted mismo se está engañando. ¿Por qué? Porque usted no ha sabido usted perdonar, no ha sabido usted ir a decir, ¿saben qué, hermano? O ¿saben qué, hermana? I am sorry. If I hurt your feelings, I am so sorry. A veces podemos decir simplemente un I'm sorry, y ese I'm sorry va a llenar el corazón de aquella persona. Aquella persona se va a sentir contenta. Aquella persona va a decir, él no es egoísta, ella no es egoísta, ella me magi contra o así, me acaba de pedir una maisi, una disculpa. Y así debemos,
0: aleluya,
1: decir,
0: hermano, gloria a Dios.
1: Porque Cristo viene pronto y el Señor viene a levantar a una iglesia sin mancha y sin arruga. Y si todo esto va a estar en el corazón, hermanos, esto no es la voluntad de Dios. Toda aquella mancha, toda aquella arruga, que dice la palabra de Dios, que sin mancha y sin arruga no entraremos al reino.
0: Aleluya, Espíritu Santo.
1: Tenemos que pedirle al Señor que venga a quitar todo eso, todo ese sentimiento que usted siente. Si usted nunca la pidió perdón a su mamacita, agua a su padrecito. Es tiempo que usted vaya, le pida un perdón y dígale: madre, te he ofendido, te he lastimado, perdóname, madrecita, yo te amo. ¿Cuántas veces nosotros no le hemos dicho
2: una sola vez
1: en el año a nuestra madre que la queremos, que la amamos? ¿Para qué esperar cuando ella ya se vaya, que ella ya no esté aquí, que usted tenga todos los buenos recuerdos de su madre y usted nunca fue a decirle: madre, te amo, te quiero, padre,
2: sí,
1: te amo,
2: mi Cristo,
1: te quiero? Yo nunca conocí a mi padre, porque mi padre abandonó a mi madre cuando yo tenía 5 años de nacida. So, mi madre para nosotros fue padre y madre, una madre que trabajó tan duro para sacarnos a 7 de familia adelante. Y todo así, a veces hay hijos egoístas que no saben valorar a su madre. Valoren, jóvenes, hermanos, y aún hay hermanos y hermanas ya grandes que no saben valorar a su madre, que con una mirada o una palabra, miren aquellos ancianitos. Es muy triste, ¿no, hermanito, hermanita?
2: Aleluya, mi Cristo.
1: No haga eso, especialmente si usted es una persona que es salva, que es bautizada y que está llena de la promesa del Espíritu Santo. No, Señor, usted humíllese a la presencia de Dios, humíllese a la presencia de Dios y pídale al Señor perdón y pídale a sus familiares perdón, porque tenemos que perdonar muchas veces, como dijo su palabra, como le dijo Jesús a Pedro, 70 veces 7. So, imagínense, 70 veces 7, y aún más de esos números. Tenemos que perdonar a nuestro prójimo. No se nos puede soltar la boca, la lengua, decir tanta cosa, ¿verdad? Y no perdonar. Tenemos que perdonar, hermanos. Estamos en los últimos días, que dice su palabra, que viene a levantar una iglesia, y esa
2: Aleluya,
1: iglesia
2: Espíritu
1: somos nosotros.
2: Santo.
1: La iglesia no es las cuatro paredes, no, Señor, la iglesia somos nosotros, que tenemos que amar y tenemos que perdonar, y aún a su propio marido, esposo, ¿verdad? Porque a veces, ¿cuántas veces, verdad?, nuestros esposos nos ofenden, o nosotros ofendemos a ellos, y nosotros tenemos que pedirle perdón, ¿verdad? Por más fuerte que sea aquel esposo de carácter, usted tiene que perdonarlo. ¿Por qué? Porque así dice la palabra de Dios. Quizás usted, esposa, ha sido ofendida, lastimada por su esposo, y usted diga: no, hermana, es que él sigue igual, y aunque yo me humille, parece que entre más me humillo, más se ataca a él. Y en realidad, a veces es la verdad, ¿verdad? Pero ¿sabe qué? Tenemos el amor de Cristo, que nosotros tenemos que saber a perdonar a nuestros esposos, a perdonar a nuestras esposas, porque así como hay esposos con carácter fuerte, hay esposas también que tienen su carácter fuerte. Hay parejas que duran 2, 3, 4 días sin hablarse, 1 semana, 2, 3, 4 semanas, y eso no es la voluntad de Dios. La voluntad de Dios es que pidamos
2: Aleluya,
1: perdón,
2: sí,
1: no
2: mi Dios,
1: a Padre, los que están en el cielo, sino a pedirnos perdón uno con el otro, porque la lucha, la prueba va a venir, pero la cosa es que sepa vamos a pedir perdón. El Señor está viendo su mente, el Señor está viendo su corazón, y el Señor está viendo todo por usted. ¿Dónde se podrá ir usted a esconder, a decir: pues aquí nadie me ve, yo puedo hacer lo que me da mi gana con mi mamá, con mi papá? No, por favor, no lo hagan, porque la palabra de Dios dice: honra a tu madre,
2: Aleluya,
1: y a tu padre, para que te vaya bien en la tierra y seas de largo vida. Porque usted tiene que saber a perdonar a su mamá, a su papá. Usted tiene que tener el amor de Cristo. Y si usted no lo ha hecho, ¿sabe qué? No es tarde. El Señor está dando el tiempo para que usted le pida perdón a su madrecita, a su padrecito, a su hermano o a su hermana. Qué triste cuando hay hermanos que no se hablan uno con el otro, o que no le hablan a su madrecita por un disgusto que tuvieron. Pero ¿saben qué? Qué hermoso cuando el Espíritu Santo trata con nosotros, porque el Espíritu Santo no lo podemos engañar. El Espíritu Santo sabe con nosotros, seamos sinceros y honestos con el Señor y honestos con nuestro padre, nuestra madre, con nuestros hermanos. ¿Por qué? Porque la palabra de Dios lo dice, hermanos, que tenemos que perdonar al prójimo como a sí misma, así como Jesucristo le dijo a Pedro. Así que se quede grabado esto en su corazón, que tenemos que amar y tenemos que perdonar. Saque esa estillita, a veces una estillita tan pequeña lo está estorbando usted.
2: Aleluya,
1: usted
2: sí, Dios.
1: En los cielos, con esa estillita de amargura que usted tiene, no podemos entrar al reino de los cielos. ¿Por qué? Pues tenemos que estar limpios, limpios por la sangre del Cordero. Dios me los bendiga, los amo en el amor del Señor y a la próxima, si Cristo no viene pronto.
0: Gloria a Dios. Amén. Bueno, mis hermanos, gloria al Señor. Hemos escuchado el mensaje de la palabra del Señor que trajera aquí mi prima. Te adoramos, Señor. Vamos a escuchar un canto. Yo voy a estar leyendo todas las notificaciones en esta mañana. Gloria al Señor. Siga poniendo sus peticiones. Siga poniendo sus testimonios también, porque Dios es fiel. Amén. Vamos a ver qué sale por aquí en este canto, en esta cartuchera que está lista ahí, pero no sé.

0: Dios le bendiga.
1: A ver cómo se oye por ahí, hermanos. Gloria a Dios, aleluya. Ustedes me dicen si está bien o no está bien. Saludos a todos. Bendecimos a Argentina en esta mañana. Todos mis hermanitos por ahí. El super mega éxito en Argentina. Bueno, ojalá que por ahí, no sé si nos escuche alguna vez mi hermano Mario Martínez en Argentina, mi hermano Ernesto. Ellos estuvieron aquí en nuestra casa. Así es que Eduardo también. Creo hoy es pastor, pero ellos son de Argentina. Mi hermana,

Gloria a Dios. Bueno, mis hermanos, ahí está este canto, gloria al Señor. Quiero irme para atrás para vamos a darle desde el principio. Gloria a Dios, para ver aquí las personas que están por aquí conectados. Bueno, saludamos mi hermano, gloria al Señor. Déjeme bajarle un poquito. Mi hermano Julio César Nuño Ramírez, ponlo bien, prima. Es que se caíste. Bendiciones, la última llamada. Bendiciones a todos los que están conectados en el 90.5 FM en Río Bravo. Mi hermana Amalia, bendiciones. El día de ayer ella pudo conectarse en la tarde. Quiero decirles que nuestra programación Tomando Posesión de Mi Tierra está de 11 a 12 del mediodía. Pero bueno, también hemos decidido estar de 7 a 8 de la noche para aquellas personas que pueden escucharnos en la tarde. Ahora, no solamente va a decir, no escucha la pastora en la mañana hasta en la tarde, porque en la tarde podemos tener personas invitados, gloria al Señor, que es lo que estamos pensando, y bueno, será otra la programación, amén. Otros mensajes o personas que invitemos, gloria al Señor. Dice mi hermana, buenos días, pastora Morín y hermanita Morín, gracias por compartir la santa y bendita palabra del Señor, les amo. Las emisoras estamos conectados. Mi hermana Francis Martínez, bendiciones. Y dice aquí mi hermano, hoy está en cabina Carlos Pérez, sierva. Amén. Bendiciones al pastor Carlos Pérez, que hoy está en cabina. Y le damos a Dios toda la honra y toda la gloria por la victoria. Gloria al Señor. Hay victoria en Cristo, hermanos. Amén. Así es que en el Señor nunca va a haber derrota. Siempre y cuando luchemos nosotros por ser buenos soldados de Jesucristo. Amén. Yo siempre tengo en mente, yo tengo 43 años de servir a Dios y ayer en la tarde le decía, desde mi juventud, creo que me determiné. ¿Tú sabes lo que es determinarte una jovencita de 17 años? Me determiné a decir, Señor, yo te amo y nunca he hecho las cosas a la y se va, nunca he hecho las cosas a la ligera, nunca hago, para el Señor siempre hay que hacer lo mejor, porque Él

haciendo el trabajo en la obra del Señor, pero no como para decir, ah, ya me voy a creer mucho por lo que me dicen. No, gracias a Dios. Y eso es lo que el pueblo mira y somos reflejados a Dios la honra y la gloria. Dice mi hermano, el reverendo Aldair desde Israel, dice, le saluda y le felicita por el avance en su programa, sierva. Esta es palabra de avance, gloria a Dios, porque solamente el Señor nos hace avanzar. Y yo le digo, Señor, ayúdanos que ninguna piedra trate de interponerse en nuestro camino, amén, que no podamos avanzar, porque Dios quiebra cerrojo de bronce y de hierro y lo desmenuza. Desde que el Señor habló a mi vida, que me llamó, me dijo eso, gloria al Señor. Después les cuento mi testimonio, amén. Entonces, gloria a Dios, mi hermano Aldair, por el avance que se está haciendo para dar honor a nuestro Dios, y esto a nosotros nos anima para seguir adelante, amén. Mi hermana Florecita García, bendiciones y saludos hasta donde estés. Compartan el video, hermano, no les cuesta nada, nomás ahí es donde dice compartir y Dios se va a glorificar. Dice mi hermano también aquí en Radio Jesús el Camino, nos notifica mi hermano Carlos Pérez, dice el pastor Rogelio Flores, le saluda, a ver de dónde es mi hermano Rogelio Flores, aquí tengo en la computadora. Gloria al Señor. No lo hallo, gloria a Dios. Gloria a Dios, creo que se fue un poquito más para arriba. Bueno, mi hermano, gloria a Dios, aleluya. Rogelio Flores es de... no, creo que no me lo puso aquí el hermano. Bueno, de Uruguay, de Paraguay, el Leonardo, gloria al Señor. Bueno, mi hermano, dice aquí, Rogelio Flores le saluda y comenta que ahorita hay una audiencia tan grande en su radio, sierva. Gloria a Dios, aleluya, así es que le damos honor a Dios, hermanos, porque Él es bueno y para siempre es su misericordia. Bendiciones a mi hermano Rogelio Flores, a Cabina Central, por mandar todas las notificaciones. Qué bueno, hermanos. Entonces, dice mi hermano, sierva, oraremos por Guatemala. Mire bien, hermanos, hay que tener cuidado también. El cuidado en la vida de nosotros tiene que ver mucho, gloria al Señor. Ahora, pues le pedimos a Dios con todo nuestro corazón. Los pastores no podemos visitar en los hospitales como regularmente lo hacíamos. Mi esposo y yo íbamos a los hospitales a visitar a la gente y personas que no conocíamos. Ahora hay restricciones para nosotros, no nos dejan entrar. Amén. Entonces, aquí en Estados Unidos, no en todos los lugares, pero a veces veo uno a los HIV, a veces a mí se me olvida ponerme de esa máscara que tenemos que llevar, y le digo, ay, es que ya me fastidié con ella, pero no me dejan entrar a la tienda a comprar, ¿verdad? Entonces, claro, yo pasé por el COVID, yo experimenté eso horrible que se siente, entonces yo tengo que tener el cuidado, amén. Estamos confiando en el Señor, pero no por eso no vamos a tener cuidado, mis hermanos. Dice mi hermano, dice, sierva, oremos por Guatemala. Oiga bien la noticia. Al parecer van a poner otra vez en cuarentena al país. Amén. En cuarentena al país porque está muy elevado los casos del COVID-19. Va a quedar marcado porque es el año 2019. El pastor me mandaba una comunicación que era, parece que de la India, donde ya la gente no cabe, hermano, y la gente está muriendo. Y ahí yo estoy viendo en el video que el pastor me envió, donde prima, yo le estaba platicando a mi prima, donde, pues, ¿a dónde van a echar a sus muertos ya con el COVID? Lo están quemando, como cuando tú llegas y quemas una basura. Así es la situación. No que las personas sean basura, no. Estoy diciendo de esa manera, como cuando pones una basura y le prendes, así se ven sus cuerpos, donde están ahí sus cuerpos, y están quemando la vida de la gente. Bueno, el cuerpo ya, donde quede el cuerpo, ya no va a sentir nada, porque su espíritu, de los que sirvieron a Dios, se fue con el Señor. Pero esa es la situación y las circunstancias que estamos viviendo, dice el hermano, poner en cuarentena. Usted sabe cómo se puso aquí en cuarentena. Oigan, las tiendas estaban sofisticadas, ya no había comida, ya no había, por ejemplo, las cosas que son, por eso hay que juntar todo eso y comprar ahorita que no hay bacteria, todos los ingredientes como cloro y todo eso. Hay que estar preparados también, porque hay gente que dice, no, yo confío en Dios. Sí, pero tienes que usar sabiduría.

0: ¿Acaso no estamos en la tierra todavía? ¿Acaso no comemos? ¿Acaso no necesitamos antibacteriales? Todo necesitamos. Somos personas que vivimos en la tierra. Amén. No crea que mi Dios le va a mandar del cielo todas las cosas. Nos da la sabiduría para nosotros pensar y también ahorrar por ahí lo que tenemos que comprar con el tiempo. Compra para un año las cosas que no se echan a perder. Entonces, en cuarentena está difícil y es lo que está diciendo. Vamos a unirnos, Señor, estamos delante de tu presencia en esta mañana. Mira lo que está pasando en la ciudad de Guatemala, Señor. Te ruego en el nombre de Jesucristo, todavía paralizar más de un mes por las circunstancias, por los virus que se pegan, esas bacterias del maligno, Señor, esas pestes destructoras que habla tu palabra, el cumplimiento de tu palabra. Nadie lo puede detener, pero sí tenemos que entender el pueblo de Dios, que tenemos que levantar nuestros ojos espirituales y mirad iglesia, mirad pueblo, mirad naciones, mirad reinos de la tierra, mirad gente que no se ha convertido, mirad, Dios está puso en nuestros ojos para que miremos, oídos para que oigamos, manos y pies para actuar en lo que tenemos que hacer, porque el pueblo de Dios no va a ser la excepción. Hay gente mártires que han muerto y nos preguntamos por qué, porque se va a cumplir su palabra hasta que se llegue el número de los mártires, también será la venida. Nosotros también tenemos que ser sabios, porque también hay descendencia, porque también hay niños y tenemos que ser prudentes. Bendice a Guatemala, Señor, que el poder de tu presencia, que la fe en estos momentos no decaiga, la fe se haga fuerte, la fe sea fortalecida y que haya personas de Dios, aleluya, que se levanten y de alguna manera sean solidaridad en toda la nación, en el nombre de Jesucristo de Nazaret. Ponemos a Guatemala en tus manos, siervos en tus manos, que allí en medio de la oscuridad puedan levantar bandera, aleluya, en contra de todo, en el nombre de Jesucristo. Gracias, Señor, bendito eres para siempre. Gloria a Dios. Dice mi hermano Jacinto, le saluda desde Gutiapa, Guatemala. Sierva, le pide oración por su vida espiritual. Qué bonito cuando nos preocupamos por nuestra vida espiritual. Nunca usted lo deje al ahí se va o a la ligera, porque cuando hablamos espiritualmente, este es un caso, no cualquier caso. Estamos hablando del espíritu. Pero mi hermano, en esta mañana, gloria al Señor, Jacinto, vamos a orar por usted. Yo aquí tengo las peticiones y vamos a estar orando. Señor, estamos delante de tu presencia. Mi hermano Jacinto, Señor, allá en Guatemala, él pide oración espiritual. Levántale, Señor, espiritualmente. Qué bueno que está unido a todos los que estamos unidos pidiendo espiritualmente por su vida, porque tanto que lo necesitamos, así como mi hermano Jacinto lo necesito yo. Lo necesitamos todos, Señor, que no decaigamos espiritualmente, que no venga, Señor, eso que viene a deslizarse como que no tienes ánimo de nada, pero en el poderoso nombre de Jesucristo, levanta mi hermano Jacinto, ahí donde está, Señor, y si hay más personas debilitadas, levántales, a veces por las circunstancias de la vida, a veces porque dicen, ya no puedo soportar más, pero recuerda, iglesia, recuerda, naciones, recuerda, mis hermanos, el Espíritu Santo de Dios todavía está en la tierra. Oh, Sirabacunda Ramay, todavía está en la tierra para ayudarnos, para bendecirnos, para levantarnos, para sostenernos en el poderoso nombre de Jesucristo. Gracias, Señor, porque has escuchado nuestras oraciones en esta mañana. Amén. Mi hermanita Minerva por ahí dice, ahí, así es, prima, siempre peleaba. Pero no se hicieron nada, los huerquitos, ya están grandes, amén. Dice, y siempre juntos, amén. Así debe de ser, hermanos, amén. Recordando que no somos perfectos, que vamos ahí caminando y considerando todo esto, amén. Y máximo los niños son niños. Dice mi hermano Carlos Pérez, pastor ahí en Cabina Central, en Guatemala, dice, sierva, por aquí me informan que ya puedes saludar a toda la audiencia de Argentina, están escuchando. Gloria a Dios, bendecimos Argentina. Y también me decía mi hermana Alicia Deledón, que me dice, pastora, pronuncia muy bien mi nombre. Le digo, sí, pues es que tenemos algo en común el nombre, no el apellido, el nombre. Pero ella estaba diciendo también el día de ayer, si no me equivoco, que también, prima, hay restricciones en los hospitales. Está muy triste que alguien llegue tan enfermo. Yo también vi un video y como que el esposo no quería que ella tomara el video, ¿me entiendes? Pero ella dijo, no, esto es lo que voy a publicar. Los médicos no quieren atender. O a lo mejor que de tanta gente, a lo mejor están faltando médicos, prima, ¿verdad? Exacto. Faltando en ocasiones, amén. Así es que oremos por los médicos también. Y sí, consideramos que hay veces suceden estas cosas. Pero ella estaba diciendo que también en Argentina está sucediendo esto, gloria al Señor. Bendecimos a toda Argentina. Dice, en Belice se escucha muy bien su programa, me informaron, sierva. Gloria a Dios, aleluya. Bendito el nombre del Señor, prima, que todo se está oyendo bien para darle honor a mi Cristo. Pero bueno, pues aquí tenemos a mí. No se me olvide Steve. Steve tiene, parece que, perdón porque quiero estornudar, se me va y me viene. Gloria al Señor. Dice, sierva, por aquí nos dice Steven que le agradece por sus oraciones. Estamos orando porque él dijo que estaba aprendiendo guitarra, pero vamos a ver ahorita lo que dice. Bueno, mi hermanita dice que se oye la música alta. Pues ya le bajé, no sé por qué, si aquí donde estoy en cabina está bien despacito la música. No sé por qué, ¿verdad? Pero bueno, como quiera, les agradezco que me digan. Para mí está muy bien. Dice... Bueno, aquí me dicen que le subiera el micrófono a mi prima, ya le subí, me dijeron que estaba perfecto. Dice, sierva, Steve dice que ya aprendió a tocar guitarra. Bueno, pues Mari, tú dijiste, ¿verdad?
1: El mes que entra.
0: Sí, mi prima dijo, ¿verdad? Que el mes que entra dijo, yo estoy dispuesta a dar $20 para esa guitarra. ¡Qué bueno, hermano! Mira, ¿sabes qué? A mí me gusta el compañerismo. Yo, una de las cosas que le he dicho a la iglesia por casi 25 años, amén. Mi prima hablaba de rencores y de ofensas y no estamos a la excepción. Pero debemos de entendernos también, amén. La Biblia dice, soportándonos los unos a los otros. Soporta aquel, si tú eres más fuerte en el Señor, ¿cuántas cosas he soportado yo por amor a ellos? Y hay veces que alguien quiere decir algo, ¿sabes qué, prima? Los dejo que hable todo, porque en un término psicológico, cuando una persona habla todo, echó todo fuera y ya quedó libre. Échalo todo fuera, todo lo que traigas, gloria a Dios. Y entonces sí, porque traen tantas cosas que te quieren decir. En una ocasión me dice una jovencita, Ella tiene como esquizofrenia y ustedes saben que son problemas psicológicos. También las personas que tienen bipolar, que a veces tienen un día un carácter, otro día otro carácter. Cuando yo iba por ella, me decía, pastora, ¿vienes por mí a las 10 de la mañana es el culto? Yo le decía, ahorita voy a ir leyendo, mis hermanos, todos los textos. Quiero contarles esto. Y luego le decía, ¿estás lista a las 9? Porque a las 10 es la escuela dominical. Iba yo y le decía, sí, vienes por mí, hermana. Y luego cuando llegaba y me decía, no, siempre no voy a ir. Entonces, así como con autoridad, pero yo conocía su enfermedad. Pero hay que tener paciencia, porque pues si algo nos identifica a los pastores es que tenemos que tener paciencia, ¿verdad? Hay veces que nos desesperamos, ¿no cree que no? Bueno, entonces, yo le decía, acuérdate que me dijiste ayer que viniera por ti, aquí estoy. ¿Ahora me va a obligar? ¿Me va a obligar a que vaya? Ah, no, claro que no, claro que no. Ok, yo le decía, en otra ocasión, cuando quieras venir, yo vengo por ti. Yo no le decía, ¿sabes qué? Yo no vengo, ¿para qué me andes? Bueno, y así estaba, una vez que vino a la iglesia, porque a veces la mente de ellos cría cosas que no existen, prima. Me decía, no, es que mira, hermana, estoy enojada. Entonces le digo, ¿por qué? Mi cuñada no me quiere. ¿Y cómo sabes que no te quiere? Yo sé que no me quiere. Y la quiero golpear, me decía. Son casos verídicos que miramos. ¿Y sabes qué le dije? Y un día ella se peleó con alguien y fue a dar a la cárcel. Pues claro, te peleas con alguien y le vas a dar a la cárcel. Y luego la pusieron también en un centro de rehabilitación y ahí se peleaba. Bueno, pues una vez estuvo en la cárcel y una vez viene a la iglesia y me dice esto, pastora, voy a golpear a mi cuñada. ¿por qué la vas a golpear? Es un testimonio que les estoy dando. Entonces, me dice, es que no me quiere, pero ¿cómo sabes que no te quiere? Yo sé que no me quiere, yo sé que habla por mí. Crea cosas la mente que no existe. Amén. Entonces, ¿sabes qué, hermano? ¿Sabes qué le dice? Cuando salí del culto, le dije, ven para acá. ¿Quieres golpear gente? Golpéame a mí. ¿Quieres golpear a tu cuñada? Golpéame a mí. Aquí estoy. Porque, ¿sabes qué? Si me golpeas a mí, yo no te voy a demandar, no vas a ir a la cárcel. Yo no quiero que vayas a la cárcel, porque tú vas a ir a pelear, vas a ir a dar a la cárcel porque vas a provocar a tu cuñada. Órale, aquí estoy afuera, golpéame a mí. A mí golpéame, desquita todo lo que traes dentro de ti, como coraje traes. Golpéame a mí. No, pastora, ¿cómo la voy a golpear a usted? ¿Para qué eches todo fuera, hombre? Le decía yo. Entonces, cuando la persona hace eso, ya dijo todo. Salió todo el coraje psicológicamente, amén. Yo no soy psicóloga, pero sí estudié principios de psicología, entonces yo me doy cuenta de, echa todo fuera, ok, ya acabaste. Bueno, ahora sí, ya, se echaste todo fuera, amén. Entonces, mis hermanos, Dios es bueno. Así es que le estamos diciendo en cuanto a todo esto que estaba predicando mi prima, pero aquí tenemos algo muy importante. Ella dijo, yo voy a darle a Steve para la guitarra. Y bueno, yo le mandé preguntar, mi hermana María Stork, bendiciones. Voy por textos para que no se me pase. Bendiciones hasta Dallas, Texas. Mi hermana Francis Martínez dice, saludos al joven Reséndez. Bendiciones. Bueno, mi bebo Reséndez recibe saludos de mi hermana Francis Martínez de Corpus Christi. Dice mi hermano, le mandamos preguntar que cuánto costaba la guitarra. Dice, Steve dice que la guitarra cuesta 1,250 quetzales, sierva, y dice que algún día será un ministro con mucho más conocimiento. ¡Claro que sí! Mira que esto llena mi corazón, prima, porque estas son las generaciones que mi Dios va a levantar. Y se está notando y se está viendo. Por eso ya les he dicho, no estamos ricos aquí en los Estados Unidos. Hay gente muy rica, amén. Pero nosotros somos ricos en Dios, amén. Porque la riqueza, prima, es bueno el dinero, pero la riqueza está en el corazón de cuando nos unimos, amén. Cuando nos unimos el pueblo de Dios, el pueblo de Dios, que el amor de Dios se ha derramado, sabe amar. Amén. Entonces, 1,250 quetzales no es mucho dinero. Amén. Entonces, bueno, mi prima ya son $20. No sé si él vive en Guatemala, pastor. Si vive en Guatemala. Mira, ayer me conmovió mucho, prima. Y yo no sé si te platiqué ahorita en la mañana de una hermanita de Costa Rica. ¿Verdad? Trato de memorizar, porque ya no estoy tan joven, hermanos, aleluya, pero le digo, Señor, ayúdame a retener. Pero bueno, todavía estamos jóvenes, ¿verdad, prima? Todavía nos vemos bonitos. Santo. Oye, y luego, en Costa Rica, y la hermanita tiene una niña especial, tú sabes cómo se le nombra a los niños especiales, pero no tenía comida para ella. Entonces dije, Señor, pues, ¿cómo le hacemos pa mandarle a Costa Rica, gloria al Señor, algunos dólares para sustente a su niña? Y yo estaba pensando, bueno, entonces, dice que sí vive en Guatemala. Bueno, pues, bendiciones, porque estando en Guatemala, y a lo mejor no simplemente en Guatemala, como mi hermanita de Costa Rica, pues, no sé, puede uno enviar a algún lugar donde ella pueda levantarlo para su niña, ¿verdad? Es que uno ama tanto a los niños, porque nos ponemos en un momento de que si yo fuera, yo necesitara que alguien me ayudara. Entonces, bueno, oración por la familia Quiñones. Dice que sí vive en Guatemala. Bueno, pues tenemos el contacto ahí directo con el pastor Carlos. Él ha hecho ese trabajo, yo le he dicho, pastor, somos transparentes y tenemos que seguir siendo, porque cuando somos transparentes, Dios nunca nos va a dejar.
1: Cierto.
0: Y eso hay que tener mucho cuidado, porque los ojos de Dios están sobre los justos, sobre nosotros que tratamos de hacer que Él nos ha justificado. Entonces, por ahí tenemos el contacto, podemos juntarnos, ya mi prima ya va a dar 20, y bueno, ahorita vamos a ver cuánto es eso en quetzales y poder mandar al pastor para que el niño dice, desea ser un ministro. Qué bueno cuando tienes en tu mente, gloria al Señor. Oración por la familia Quiñones, sierva, vamos a orar, porque porque ya el día 30 también, la familia Sech por ahí, a ver si me informa el pastor, ya van a estar en el culto, prima. Ya se envió para las láminas y bendiciones a todos. Señor, estamos delante de tu presencia. Espero que la familia Quiñones también esté ahí con la familia Sech para darte honor a ti. Tú sigues abriendo puertas desde los cielos en la tierra, porque tu palabra tiene que ser predicada. La gente, los que van a ser salvos, van a ser salvos para la honra y para la gloria de tu nombre. Bendice a la familia Quiñones, los ponemos en tus manos, Señor, que nunca les falte nada, ni espiritualmente ni materialmente, que tengan de sobra en sus hogares, Señor, físicamente, que estén bien en su cuerpo físico, en el nombre de Jesucristo. Por aquí dice la familia Sech, les saluda, sierva, gloria a Dios. Bendiciones a la familia Sech, que estamos listos para el día 30. Mi hermana Estela Ramírez dice, aleluya, gloria al Señor. He estado extrañando a mi hermanita Rosario Dana, no sé si por aquí está, prima, porque hay veces que salen por un lado. Bueno, acá están otros mensajes, prima, que no había... Ah, ok, sí. Déjeme ver, porque aquí en la tableta hay otros mensajes que no hemos estado leyendo. Déjame ver cuáles son, prima. Bueno, sí, aquí los voy a estar mirando. Bueno, eso ya lo leímos. Bueno, también. Déjeme ver aquí en el otro. Bueno, aquí alguien, pues mi hermana dice... Amén, sí. Yo estaba viendo a mi hermana Francis Martínez que está diciendo fiesta en el cielo y digo, no, pues ya se me está pasando alguien que quiere entregar su vida a Cristo. Dice, sierva a Marilis Villagrán, mamá de Steve, desea aceptar a Jesús en su corazón. ¡Qué bueno! ¡Qué bueno, verdad, que nos están entrando los mensajes! Pues mi hermana Amarilis, Villagrán, voy a ministrarte la salvación. Qué bueno, hermana, qué bonita decisión ha hecho, porque mira, ahí ya tienes un niño en tu casa que está declarando que un día quiere ser un ministro y que sea líder y que sea dirigente de la alabanza, directores de la alabanza. Ya él ya aprendió guitarra. ¿Sabes qué estaba pensando, prima? Yo un tiempo ensayé un poquito la guitarra y tengo aquí el keyboard, pero como que yo tiendo más a las cuerdas de la guitarra. Y ahorita me vino a la mente, mire, el niño ya aprendió y yo nunca aprendí, pues también no hago nada. Él está estudia y estudia. Pero mi hermana Amarilis, bendiciones. Sigue adelante. Usted en este día va a ser la... No sé si alguien más en su casa ha entregado su vida a Cristo, pero usted ha hecho la iniciativa. La Biblia dice, amén, que creas en el Señor Jesucristo y serás salvo tú. En esta mañana vas a ser salvo a tu hermana y tu casa. Ya está, mira, ya está ahí. En esta mañana dice Romanos 10, 9 y 10. Si confesares con tu boca y creyeres en tu corazón que Dios levantó a Jesús de los muertos, serás salva. Y en esta mañana hay que confesar, amén. Yo siempre, Dios ha traído en mi mente, prima, de que cuando nacimos, nuestro nombre está allí en el registro civil. Cierto. Que los padres legalmente eres hijo legítimo de tal. Pero cuando vienes a Cristo, prima, llena mi corazón, porque ese nombre es escrito en el libro de la vida del Cordero de Dios y vienes a ser participante del Padre Celestial, hija de Dios. ¡Qué bonito! Okay. Mi hermana Amarilis, dile al Señor en esta mañana, Señor Jesús, en esta mañana te doy gracias por la vida, porque es importante la vida. Pero en esta mañana reconozco que he pecado. Perdona todos mis pecados, dile a mi hermana en esta mañana. Me arrepiento de todos mis pecados pasados. Amén. Y en esta mañana te reconozco como el Señor y Salvador de mi vida. Y abro mi corazón a ti. Te dejo que entres a mi corazón. Y cambies mi vida. Regeneres mi vida, Señor, en esta mañana. y escribas mi nombre en el libro de la vida del Cordero de Dios. Y ayúdame, porque hoy, en este día, te he dejado entrar a mi corazón a ti. Tú has perdonado mis pecados y ahora soy parte del pueblo de Dios, de los hermanos, de la iglesia, participantes, amén, del reino de los cielos. Bendiciones, mi hermana Amarilis, en esta mañana. Apunta por ahí, Mari. Este nombre. Y Dios bendiga a Steve. Vamos a mandarle a lo más, bueno, mi prima, este mes que entra, mi Steve, este mes que entra, vamos a tratar de que ahí llegue para Amarilis. Mi hermana Francis Martínez dice, hay fiesta en el cielo. Gracias, hermana. Bueno, mi hermana Rosario Dano ya la estaba extrañando, pero acá estaba en este lado. Dice, buenos días, Dios les bendiga. Gracias, mi hermanita, porque ella vino a bautizarse aquí a Westlaco, Texas. Bueno, aquí hay alguien más, dice, Federicio Solozano, desea aceptar a Jesús en su corazón, sierva en Guatemala. Bendiciones en esta mañana, mi hermano Federico Solozano. Mi hermano, en esta mañana has hecho la mejor decisión de todas las decisiones que el ser humano decide. Qué bonito, llena mi corazón, porque caminar con Dios es algo muy bonito, como decía el pastor. Hay muchos que dicen, no, qué difícil. No, no es difícil. Amén. La cuestión es entrar al camino. Dios nunca te va a dejar. Si te contara yo tantos testimonios de cómo he visto la gloria de Dios, porque le hemos creído, Él no nos va a dejar. Amén. Así es que mi hermano Federicio Solorzano, dile a Dios en esta mañana, Señor Jesús, gracias por este día de vida. Amén. En esta mañana yo me arrepiento. Me arrepiento de todos mis pecados pasados. Reconozco que soy un pecador. Hay que reconocerlo. Pero en este día, Señor, yo me arrepiento. Y te acepto como el Señor y Salvador en mi vida. Ese es tu Salvador de tu vida. Entra a mi corazón, porque yo abro mi corazón a ti. Quédate ahí, mi Dios. Y cambia mi vida, transforma mi vida, regenérala mi vida. Y también, Señor, quiero que escribas mi nombre en el libro de la vida del Cordero de Dios. Entonces tendré participación en el reino de los cielos. Tendré participación de la familia de Dios. Tendré participación de las promesas que tú tienes para mí. Así es que mi hermano Federicio Solorzano, bendiciones. Él nos escucha en Guatemala, prima. Ahí por ahí le vamos a apuntar ahorita. Bueno, la hermana Francis Martínez, la audiencia está para decir doble fiesta en el cielo. Amén. Así es. Mi hermana Vicky Villanueva, déjeme mirar. Vamos bien. Porque entran los en un lado y en otro. Mi hermana Vicky Villanueva dice, buenos días, pastores Morín, sigo de día de ayuno y oración, nuestra es la victoria. Bueno, mi hermana Vicky Villanueva, ella dijo, no, voy a ayunar 3 días, gloria al Señor, por la convocación que nos hizo mi hermano Aldair de Israel, desde la ciudad santa de nuestro Dios, nos convocó y aquí estamos dándole honor a Dios, dice mi hermana que ahí sigue en ayuno y en oración, qué bueno. Mi hermana Alicia de Ledón dice, Dios le bendiga, pastora Morín, gracias mi hermana, gracias, bendiciones hasta Argentina. Aquí vamos bien con los anuncios. Dice, sierva, por este medio quiero agradecer a usted y a toda la audiencia por orar por Radio Jesús el Camino. Estamos en victoria y vamos por más almas para nuestro buen Dios. Atentamente, el pastor Carlos Pérez. Así es, mis hermanos. Mira, la intención de nuestro corazón es esta. Es esta, amén. Nosotros no estamos mirando precio, amén. Los pastores y las audiencias, quiero decirles yo, amén. No, no, ellos no están por dinero. Todo aquel que cobra dinero, y aunque uno sabe que son bastantes gastos, pero ya cuando alguien cobra un precio por el evangelio, entonces ahí están sin fines, ellos son sin fines de lucro, no están lucrando, no están negociando. Ya cuando alguien cobra, bueno, pues ya es un negocio, hay que reportarlo al Estado, hay que pagar tasa porque están negociando, estás cobrando dinero por predicar el evangelio. Y bueno, tampoco yo estoy criticando a ellos, ¿verdad? Ellos saben lo que les cuesta cada cosa, ¿verdad? Ellos saben. Pero la frecuencia de la última llamada, la frecuencia de Radio Estéreo Jesús es el Camino, a mí no me están poniendo un precio, no me dicen es tanto, ellos me retransmiten todos los días, amén. Así es que estamos por amor, y claro que yo tengo que bendecirlos, pero ellos no me ponen a mí un precio. Así es que gracias al Señor, porque estamos caminando, el anhelo y el deseo de nosotros es las almas que vengan al conocimiento, prima, de Dios. Por eso sí, aunque se levante el enemigo, pero ¿sabes qué? Eso está bien. Eso estamos viendo que estamos haciendo bien, amén. Porque si no estamos haciendo nada, pues al diablo dice, estos los tengo apagaditos aquí, estos no los perturbo. Pero cuando estamos haciendo guerra al enemigo, gloria al Señor, en el nombre de Jesucristo, así estamos haciendo la guerra, y claro, es como echarle la sal a una herida, ¿verdad? Lo enciendes. Pero bueno, gracias a Dios, qué bueno por los que se levantan, honor a Dios, porque se dan cuenta que con Dios no pueden pelear. Gracias a Dios por la victoria de Radio Jesús del Camino, que todavía se sigue ayunando. Amén. Dice mi hermana Alicia Deledón. Dice, ¿qué simpatía tiene la pastora Alicia? Dios la bendiga. Santo, gloria al Señor. Honor a Dios, hermana, honor a Dios. Pues aquí nos reímos y predicamos y bueno, le damos a Dios la honra y la gloria. Dice mi hermana Clemencia Rodríguez. Hermana, le pido oración por mi tía Teresa Brewester, que está en el hospital. Amén. Dice acá, en el hospital por el COVID. Déjeme abrir más el mensaje. A veces no. Amén. Ahí está. Dice, por sus oraciones, pastora Clemente. Pide oración porque tiene el COVID. Muchas gracias por sus oraciones. Vamos a orar en esta mañana por su tía Teresa, de mi hermana Clemencia Rodríguez. Señor, estamos delante de tu presencia. Pedimos por la petición de mi hermana Clemencia Rodríguez, oración por su tía Teresa. En el nombre de Jesucristo de Nazaret, Señor, ese virus, Dios, que se ha levantado en contra de la humanidad, que ni aun con tantas vacunas que han puesto, Señor, no se ha podido solucionar el problema en el mundo. Pero tú eres la solución, Señor. Tú eres la solución. Te pedimos, aunque vivimos en tiempos proféticos, pero nosotros te pedimos por misericordia, porque son nuevas cada mañana. Que tengan misericordia de mi hermana Teresa, gloria al Señor, en esta mañana. Declaramos sanidad, declaramos que todo virus se desbarate. En el poderoso nombre de Jesucristo, te damos gracias. Gracias, Señor. Amén. Bendiciones, mi hermana. Dice mi hermana Rosario Dana, aquí estoy, gloria a Dios, qué bueno que ahí está, ¿verdad? Dice mi hermano, okay, que vive en Guatemala, mi hermana Eladia Guardiola, bendiciones, pastora, y a Mari, gracias. Aquí está mi prima Mari para ayudarme en mensaje de la palabra del Señor. Dice, estoy bien contenta y llorando de gusto. Dios es fiel. En varias ocasiones me ha dicho la hermana Eladia Guardiola, pastora, aquí estoy llorando. Amén. Ella ha pasado momentos, prima, bien difíciles, ¿verdad? Pero el lloro es de agradecimiento. No estamos llorando por tristezas, aunque así a veces se llora por estar triste. Pero cuando lloramos de alegría, prima, dándole a Dios, esa es, ¿sabes qué? Ese es el cántaro que está dentro de nosotros, amén, que corre como ríos de agua viva en agradecimiento a nuestro Dios, y ahí estamos llorando. Me dijo una vez un servidor de Dios, Porque ellos piensan que porque tengo esta voz fuerte, ya la pastora Morín es bien fuerte y esto y lo otro. Soy bien llorona. Y me dice, vi un caso a una corte, a ella le habían, a la hermana le habían quitado sus niños. Ya ves que el, ¿cómo se llama el que quita a los niños? Es el...
1: CPS.
0: El CPS, aquí hay un lugar que CPS, que si los niños están pasando por algo difícil de los padres, pues se los quitan y dan a otros que los cuiden. Y cuando yo fui con la hermana a la corte, me dolió tanto cuando ella la traen amarrada, ¿verdad? O sea, sí, pues sí, amarran sus manos y sus pies, esposada, perdón, esposada. Y cuando la vi ella que vio sus niños, entonces... No, hombre, me dolió porque yo pude sentir el dolor que esta mamá sintió cuando vio a sus hijos que la estaban mirando toda esposada de las manos y de los pies. Y entonces cuando ya regresé a casa, aquí estaba un evangelista, se estaba quedando con nosotros. Y le dije a él y a mi esposo que oraran por nosotros, yo iba ahí. Y me dice, ¿cómo les fue, pastora? Le dije, pues... Es muy triste la situación. Cuando yo salí de ahí, le dije, me puse a llorar. Lloré. Me dijo, ¿qué pasó, pastora? Pues si tú eres una mujer muy fuerte. Piensan que porque hablo fuerte ya no tengo sentimientos. Le dije, ¿qué? Le dije, no, hermano, yo lloro. Soy llorona también, amén. Entonces aquí lo que nos da la autoridad y el poder es Dios. Los seres humanos nunca vamos a dejar de ser humanos. Yo lloro, me siento en vez, estoy sentida por algunas cosas, pero tratando de vencer todo, ¿verdad? Porque hay cosas que a veces nos hacen que estamos ahí, Señor, ayúdanos. La gente piensa que los pastores somos de fierro, que tienes que soportar todo, que tienes que... No, también somos bien sensibles. Y lloramos, amén. Así es que mi hermana dice, estoy aquí contenta y llorando. Mira cómo se oye como una paradoja, prima, ¿verdad? Contenta y llorando, ¿cómo es eso? ¿Verdad? Entonces, contenta por la presencia del Señor, amén, llorando por lo mismo, porque Él es fiel. Mi hermana Liliana Aguirre, bendiciones por ahí, ella se está gozando en esta mañana. Mis hermanos, quiero ponerles un canto y bueno, el tiempo se llega de despedirnos. Yo aquí tengo anotadito, gloria a Dios, tengo anotado. Tengo anotados, gloria al Señor, los cantos. Vamos a ver qué pasa aquí. Y usted me dice si se oye muy recio, porque la verdad que aquí no se oye recio, pero allá con ustedes sí se oye recio, no sé. A ver cómo se va a oír este canto.

Bueno, mis hermanos, Dios les bendiga en esta tarde. Le damos gracias a Dios. Amén. Por un día más que nos concede el Señor. Gloria al Señor para darle a Él toda la honra y toda la gloria. Recuerde, también hemos estado en esta mañana. Bendecimos a mis hermanos que nos escuchan en la página www.tomandoposesiondemitierra.com. Así es que todos los días a este horario. Y bueno, Dios nos ha dado la oportunidad y el privilegio de también estar todos los días de 7 a 8 de la noche. Así es que ese es el plan de Dios. Estamos mirando la gloria de Dios, la extensión de lo que se está haciendo por medio de Radio Jesús el Camino. Gloria al Señor. Entonces, gracias a Dios, sigamos orando por mi hermano. Gloria al Señor, porque bueno, él es el director, y de ahí nosotros tenemos el privilegio de estar enlazados en las naciones. Gloria a Dios. Y estamos también en la página Iglesia Jehová Nisi. Así es que, mis hermanos, recuerden, sigamos adelante dándole honor a nuestro Dios, orando, gloria al Señor, los unos para con los otros, porque necesitamos servir a Dios con todo nuestro corazón en esta mañana. Ya casi va a terminar el mes de abril, que el día 30, gloria al Señor, se va a abrir, yo creo, ya listo el lugar allá en Guatemala, para darle a Dios honor y gloria. Así es que dice por ahí mi Bebo Resende, saludes a su invitada. Amén, mi Bebo. Ahí es mi prima Mari Padilla, y bueno, mi hermana Eladia Guardiola, por ahí están dándole honor a nuestro Dios, contentos y felices en esta mañana. Se termina ya el mes de abril y entra el mes de mayo. Amén. El mes de mayo es un mes muy bonito porque es Día de las Madres, pero es día de mi cumpleaños. Años, así es que mi Bebo Reséndez, aleluya, bendiciones. Bueno, sí, voy a cumplir años el 2 de mayo, así es que oren por mí. Ya no quiero cumplir años porque cada día me voy a hacer más viejita. Santo, gloria al Señor, gloria a Dios. Todo salió bien, amén. Todo salió muy bien en mi cita. ¡Ah, qué bueno! ¡Qué bueno! Estuvimos orando, mi Bebo, porque él tenía una cita, Mari. Él tenía estudios y dice que todo salió muy bien. Gracias. Damos honor a Dios. Ahí está el testimonio de mi Bebo Reséndez. Amén. Allá en San Antonio. Dice, gracias por sus oraciones. Bueno, mi Bebo, por ahí mi hermana Francis Martínez estaba enviando saludos desde Corpus Christi. Así es que les bendecimos a cada uno de ustedes. Y bueno, en esta mañana se despide su servidora, Pastora Alicia Morina. Hasta la próxima. Recuerde, esta noche tenemos

0: agradecidos con nuestro Dios, porque hasta este día Él nos ha dejado. Pueden ocupar sus lugares, hermanos. Gracias, gracias al Señor, porque podemos estar delante de la presencia de nuestro Dios en este día. Amén. Este día es un día muy especial. Es un día que, amén, se ha dedicado para venir a alabar y glorificar el nombre de nuestro Señor Jesucristo, ¿verdad? Así que Él sea la gloria, Él sea la honra, Él sea la alabanza. Aleluya. ¿Por qué? Porque un día, amén, es una nueva oportunidad para tener, amén, el deseo de poder seguir adelante. Así que damos gracias al Señor en su infinito amor, en su infinita misericordia. Recuerde, aleluya, orar, seguir orando unos por los otros para que podamos seguir adelante en el camino del Señor. Recuerde orar por los pastores, amén, no están en esta mañana, como usted sabe, como usted se ha dado cuenta, pero aleluya, damos gracias a Dios porque Él está aquí con nosotros en esta hora, amén, porque aunque nosotros, aleluya, aunque nosotros no estemos aquí, pero el Señor siempre está con nosotros, porque esta es la casa del Señor y esta fue una dedicada para que su nombre sea exaltado, para que su nombre sea glorificado. ¿Cuántos están contentos?
1: Amén.
0: Amén. Gloria al Señor Jesús, Él sea la gloria, Él sea la honra. Así como cuando no están los pastores se siente un poco triste el asunto, ¿verdad? Bueno, entonces así también nos sentimos nosotros los pastores cuando ustedes no están aquí en la casa del Señor. Es lo mismo, también nosotros nos sentimos triste porque no están acá, pero bueno, damos gracias al Señor porque Él está aquí, amén. Él ha prometido que iba a estar con nosotros todos los días hasta el fin de los tiempos, hasta el fin del mundo. Así que damos gracias porque su misericordia es nueva sobre nosotros cada mañana. Así que Él sea la gloria, Él sea la honra y Él sea la alabanza. Le invito, amén, bueno, también le doy gracias a cada uno de los hermanos que están conectados ahí, a la página de la iglesia, amén, de Alicia Morín, amén, que el Señor bendiga. Me imagino que la pastora también está por ahí, así que el Señor bendiga, pastora, en esta mañana, a usted y al pastor, aleluya, y le damos gracias al Señor por su vida, por todo lo que ustedes han sido para esta congregación, así, y para nosotros, le damos gracias al Señor por ello, y también a cada uno de los hermanos que están conectados, que el Señor les bendiga de una manera muy, muy especial, aleluya, y como ella lo hubiese anunciado, no olvide escuchar el programa Tomando Posesión de Mi Tierra, todos los días, ¿verdad?, a las 11 de la mañana, así que no olvide eso, y también recuerde sintonizar la radio www.tomandoposesiondemitierra.com. Así que ahí también usted va a escuchar la palabra del Señor, amén, a través de los cantos que se proyectan. Como dijo el hermano Tino Antivero, cada canto es una predicación, pero con notas melódicas. Y así es, porque muchos de esos cantos nos hacen reflexionar, amén, nos hacen meditar, nos hacen pensar en el Señor, ¿verdad? Así que alza la gloria y la honra. Dígame si no, que cuando mi mamá pasaba por a mi lado cantando Pecador, bien a dulce Jesús, que si me ardía la sangre, me daba coraje porque esta lo está cantando por mí, porque ahí pasaba aquella señora cantando Pecador, ven al dulce Jesús, y feliz para siempre será. Este te lo está cantando por mí, me lo está diciendo a mí, ¿verdad? Pero bueno, Dios es bueno y en su infinita misericordia le ha placido darnos esta oportunidad de poder estar delante de Él. Y como mencionó mi mamá, dijo, yo no sabía, el Señor me lo prometió, yo no sé si iba a estar viva o muerta, pero Él dijo que tú ibas a venir a sus pies, y así que ahí está mi viejita, ahí está mi mamá, sirviéndole al Señor todavía juntamente con mi padre. Así que saludos para ellos, amén, porque nuestro Dios es bueno y para siempre es su misericordia. Y le invito a que vaya conmigo en esta mañana el libro de Lucas, capítulo 6. Vaya conmigo al libro de Lucas en esta mañana. Damos gracias al Señor porque nuestro Dios es bueno y para siempre eso. Puede permanecer sentado, hermano. Gracias por la reverencia a la palabra del Señor. Gloria a Jesús, aleluya. Quiero tocar un punto muy, muy, muy, muy, muy importante. Yo creo que, si no más importante, es el que determina nuestra vida cristiana. Amén. Es el que determina nuestra vida cristiana. Aleluya. Lucas capítulo 10. Gloria al Señor Jesús. Lucas capítulo 10, versículo 26, cuando usted lo tenga puede decir amén. Libro de Lucas capítulo 10, versículo 26. Yo creo que esta parte de la escritura determina, amén, esta parte de la escritura determina nuestra vida cristiana, determina nuestra vida en el Señor, amén. Porque cuán importante es que nosotros sepamos eso, ¿verdad? De que nosotros tenemos que, antes de todo y cualquier otra cosa, amén, conocer la palabra del Señor, ¿verdad? Mire, Lucas capítulo 10, versículo 30, ¿verdad? Que dije, no, 25, Lucas 25, amén, gloria a Dios, estamos ahí. Lucas capítulo 10, versículo 25, dice, y aquí, amén, un intérprete de la ley se levantó y dijo, para probarle, maestro, ¿haciendo qué cosas heredaré la vida eterna? Amén. Deme su atención allí, aleluya, deme su atención. Ahí nos vamos a detener un momentito, ¿verdad? Deme su atención. Pero estaba el Señor en el contexto, aleluya. Estaba el Señor hablando con sus discípulos y dice, y volviéndose sus discípulos le dijo, bienaventurados los ojos que ven los que vosotros veis, porque os digo que muchos profetas y reyes desearán ver lo que vosotros veis y no lo vieron, dice, y al oír, dice, y oír lo que oís y no lo oyeron. Estaba hablando el Señor con sus discípulos, amén, y en eso se levantó un hombre, amén, comúnmente se le conoce como escriba, aleluya, pero aquí Lucas dice un intérprete, amén, y un intérprete en ese tiempo de la ley era un hombre, amén, que era un experto, amén, en la ley judaica. Era un experto que conocía, amén, la ley, amén. Así que este hombre no era cualquier hombre que nada más así, pues déjame decirle al Señor, a ver, esto porque se me ocurrió o a ver qué pasa. No, dice que, aleluya, dice que se levantó, dice, un hombre experto en la ley para probarle. Alguien que tenía conocimiento, amén, de la palabra, alguien que sabía lo que decía la ley. Pero como siempre lo digo, al Señor Jesucristo, amén, no lo persiguieron, amén, por lo que en era él, sino por lo que él hacía. Amén. No lo persiguieron por quién era él, no porque era el Hijo de Dios o Dios manifestado en carne, sino por las obras que él hacía. Por eso lo persiguieron, amén, porque todo lo que él hacía iba en contra de lo que ellos hacían, no de la que Jesucristo nunca fue en contra de la ley, amén, sino fue en contra de las obras que ellos hacían, amén. Los estudiosos, los fariseos, los saduceos, todos esos que tenían como doctrina la ley judaica, ¿verdad? Entonces dice, y aquí un intérprete de la ley se levantó y dijo para probarle, maestro, ¿haciendo qué cosas heredaré la vida eterna? Amén. Vamos a ver qué nos contesta Jesús. Vamos a ver qué nos dice Jesús tocante a eso. Y eso es, hermano, lo que nosotros deseamos hasta este día, es lo que nosotros deseamos. Y nosotros sabemos, aleluya, que la vida eterna, la única forma de tener la vida eterna es aceptando al Señor Jesucristo. Porque usted puede echarse cremas, ungüentos y tantas cosas para verse joven, pero cuando viene el frío, el tiempo le dice que los años han pasado, ¿verdad? Empiezan a doler el hombro, empieza a doler las rodillas, empieza a doler la cintura. Y podrá usted tener todas las cirugías en la cara y el cuerpo, pero el tiempo te dice que el tiempo tuyo se ha pasado. Y eso quiere decir que no está muy lejos el tiempo del final de tu existencia. Pero nosotros sabemos, aleluya, que la vida eterna, que nosotros sabemos que conforme lo que hemos escrito, con lo que hemos leído y lo que hemos experimentado, no porque lo hayamos vivido, no porque hayamos estado allí, sino porque lo que hemos vivido, lo que hemos experimentado, y sabemos que lo que hemos experimentado es verdad, entonces sabemos que un día vamos a resucitar. Amén. Un día vamos a resucitar. Bienaventurados, dice, los ojos que no vieron, dice. Aleluya. Dice, porque vosotros, dice, aleluya, vosotros, y bienaventurados los ojos que ven lo que vosotros veis, dice, porque os digo que muchos profetas y reyes desearon ver lo que vosotros veis y no lo vieron. Dice, yo lo que es y no lo oyeron, pero ustedes lo vieron, le dice el Señor a sus discípulos, y nosotros no lo vemos, pero lo hemos creído por fe. Amén. Porque hemos experimentado el poder de Dios en nuestras vidas. Amén. Entonces, nuestra esperanza es que un día vamos a resucitar. Un día nos hemos de levantar, aleluya, de la tumba, o como dijo el apóstol Pablo, los que estamos vivos seremos transformados, aleluya, en los aires, y recibiremos al Señor allá en las nubes. Estaremos juntamente con Él ahí. Eso va a ser un acontecimiento, qué Super Bowl, qué Mundial de Fútbol, ni qué nada. Amén. Eso va a ser un súper, súper evento que todo mundo va a mirar. Amén. Los satélites, aleluya, todas esas instrumentos, todos esos aparatos que agarran señal, todo eso van a proyectar lo que va a pasar. Amén. Va a proyectar lo que va a pasar. Aleluya. La gente se va a dar cuenta dónde nosotros vamos a estar. Amén. La gente se va a dar cuenta dónde nosotros vamos a estar. Aleluya. Habla la Biblia, habla de un levantamiento, ¿verdad? Y cuando venga el Señor por su iglesia, va a levantar, aleluya, a su gente. Amén. Y toda la gente, amén, que esté en la tierra va a poder ver, aleluya, el acontecimiento que va a estar pasando en los cielos. Aleluya. Amén. Entonces este hombre viene y le dice: Maestro, amén, ¿haciendo qué cosas heredaré la vida eterna? Amén. Pero el Señor le regresa a la jugada, ¿verdad? Y él dijo: ¿Qué está escrito en la ley? ¿Cómo lees? Amén. El Señor se la regresa, ¿verdad? El Señor le regresa esa misma le contesta, el Señor le da la respuesta con una pregunta también. Amén. Y entonces aquel, versículo 27, aquel respondiendo dijo: Amarás al Señor tu Dios con todo tu corazón. Amén. Y con toda tu alma, dice, y con todas tus fuerzas, y con toda tu mente, y a tu prójimo como a ti mismo. Amén. A tu prójimo como a ti mismo. Así que, ¿qué tengo que yo hacer para heredar la vida eterna? Bueno, primeramente, dice, amarás al Señor tu Dios con todo tu corazón. Amén. Con todos tus pensamientos. Que no haya otra cosa más que simplemente Dios en todas las cosas. Amén. Pedro dice, el bautismo que corresponde ahora nos salva, no quitando las inmundicias de la carne, sino dándonos una nueva conciencia hacia Dios. Amén. Sino dándonos una nueva conciencia hacia Dios. No que nos quite las inmundicias de la carne, porque las inmundicias de la carne siempre van a estar allí. Aleluya. Es imposible. Nunca se va a ir de nosotros. Amén. Nunca se va a ir de nosotros. Mire, a Primera de Pedro, capítulo 3. Primer libro de Pedro, capítulo 3. Estamos grabando estas enseñanzas, estamos grabando las predicaciones. Vamos a empezar a grabar cada una de las predicaciones. Si usted necesita una, quiere una copia del CD, porque queremos hacer los discos. Si usted necesita una, pues dígame, y buscamos la forma de cómo darle a usted una predicación para que usted la escuche en la casa, para que usted la comparta también, ¿verdad? Porque tenemos que meternos como el polvo, ¿verdad? Así cuando no se da la gente cuenta, ya la casa está llena de polvo. ¿Cómo se metió? ¿Quién sabe, verdad? Pero ya allí la mesita donde entra usted, va al refrigerador, va a la cama, al buró de la cama, donde quiera, cuando usted, ¿y cómo se metió el polvo? ¿Quién sabe? Entonces lo que yo digo, tenemos que empezarnos a meter así como el polvo, despacito, silenciosamente, sin que se den cuenta, cuando ven, ya estamos adentro, ¿verdad? Primera de Pedro, capítulo 3, ¿verdad? Aleluya. Versículo 21. Dice, el bautismo que corresponde a esto ahora nos salva, dice, no quitando las inmundicias de la carne, sino como la aspiración de una buena conciencia hacia Dios por la resurrección de Jesucristo. Amén. Por la resurrección de Jesucristo. Así que la carne siempre va a estar allí. La carne siempre va a tener sus, la carne siempre va a estar peleando por el Señor Jesucristo. Dijo, la verdad, dice, el Espíritu está presto, pero la carne le es débil. Aleluya, porque lo que hace la palabra de Dios en nuestras vidas no es otra cosa más que simplemente una transformación de nuestra mente hacia las cosas de Dios. Por eso, aleluya, cuando nosotros venimos a la casa del Señor, cuando nosotros leemos la palabra de Dios, algo pasa en nosotros, algo pasa en nuestras vidas. No es otra cosa más que solamente, aleluya, la palabra de Dios obrando en nosotros. Amén. La palabra de Dios obrando en nosotros. Entonces le dice, aquel responde, el versículo, vuelvo a Lucas capítulo 20, capítulo 10, versículo 27. Dice, aquel respondiendo dijo, amarás al Señor tu Dios con todo tu corazón, con toda tu alma, con todas tus fuerzas y con toda tu mente, y a tu prójimo como a ti mismo. Así que, ¿cómo voy a amar a Dios, hermanos? Aleluya. ¿Con qué? Con todos, con todo mi corazón. Amén. Aleluya. Y en el corazón, no es que este corazón de carne, sino, amén, nos está refiriendo, amén, al pensamiento o a los sentimientos. Amén. Hay una frase por ahí que se escucha o que se ha dicho mucho. ¿Qué haría Jesús? ¿Verdad? ¿Y qué haría Jesús? ¿O qué hubiese hecho Jesús en tu casa? Amén. Entonces, pero es lo que está diciendo, amén, con todo tu corazón, es con todos tus pensamientos y con tus sentimientos. De esa forma, dice aquel hombre, así dice, esto dice la ley, amarás al Señor tu Dios con todo tu corazón. Amén. Y luego dice, y con toda tu alma. Amén. Con toda tu alma no es otra cosa más que simplemente el aliento de la persona, pero también el ánimo. Amén. ¿Verdad? Porque dice, ah, es que anda muy decaído. ¿Qué es lo que trae decaído? Pues el alma. su ánimo anda por los suelos, ¿verdad? No es otra cosa más que su alma se ha debilitado, su alma está frágil. Entonces, aleluya, dice, primero, amarás al Señor tu Dios con todo tu corazón, o sea, con tus pensamientos, con todos tus sentimientos, tú de esa forma vas a alabar a Dios. Mire, hermano, si usted ha leído las Escrituras y se da cuenta, aleluya, que la mayor parte de los hombres que hicieron cosas tremendas para el Señor, amén, fueron hombres que tuvieron muchas flaquezas. Amén. Fueron hombres que tuvieron muchas flaquezas. No hubo hombre perfecto que el Señor haya usado. No hubo un hombre perfecto. Amén. No hubo hombre perfecto. Amén. Para empezar, nosotros venimos de dos desobedientes. ¿Quiénes fueron? Adán y Eva. De ahí venimos nosotros. ¿Verdad? Ahora, nos vamos adelante. Vamos adelante. Amén. Del cual vinieron las naciones que son los descendientes de lo cual el Señor le dijo a Abraham. Y de ti voy a ser una gran nación, de ti voy a ser, te voy a ser padre de muchas familias, aleluya. Su primer hijo, amén, parece que Isaac no pudo educar bien a sus hijos. Porque Jacob y Esaú vivieron de pleito. Amén. Entonces, hay ciertas cosas así, aleluya, donde si usted se pone, bueno, ¿qué más decir de David? No, de David, ese David rompió el récord. ¿Verdad? Amén. Eliseo, un maldiciento. Amén. Samuel no pudo educar bien a sus hijos. Porque la gente dijeron, mejor, ¿sabes qué? Tus hijos no andan conforme tu ejemplo. Mejor ponnos un rey. Entonces nos damos cuenta, aleluya, que muchos de los hombres, aleluya, simplemente eran como usted y como yo. No había nada de diferencia. Amén. Pero la hermana nos puede dar testimonio de que amarás a tu prójimo y vida eterna. ¿Verdad, hermana? Amén. Y vida eterna. No eran, ellos no eran diferentes a mí y a usted. Eran iguales. Eran iguales. Entonces dice, amarás al Señor con toda tu alma. Amén. Con toda tu alma. Aleluya. Fíjese, muchas veces nosotros no podemos entender cómo Dios trabaja. Pero nosotros no necesitamos entender cómo Dios trabaja. Dios es Dios y Él hace lo que Él desea hacer. Aleluya. Y en eso lo tenemos. Aleluya. En ejemplo del profeta Oseas. ¿Cuántos han leído al profeta Oseas? ¿No? Bueno, el profeta Oseas, el Señor le dice al profeta Oseas, ve y consíguete una prostituta porque te vas a casar con él. Pero Señor, amén. Pero es que ¿cómo me voy a casar yo con una mujer de mala reputación? Es imposible, Señor. Yo tengo sueños, yo tengo anhelos. Señor, yo quiero ser una persona, un hombre respetado en el pueblo, Señor. Yo quiero ser un hombre que los hombres digan qué hermosa mujer, qué ejemplo de mujer tiene usted, Señor. ¿Pero por qué? Digo, no, ves y consíguete una mujer de mala reputación, porque quiero que te cases con él. Solo para una cosa, solo para una cosa, para mostrarle al pueblo de Israel lo que es una mujer. Aleluya, fornicarle. Así es el pueblo de Israel. No entendemos a Dios. No lo comprendemos. Es imposible. Nuestro entendimiento finito, aleluya, nuestro entendimiento finito no se puede comparar con el entendimiento infinito de Dios. Él conoce todas las cosas. Él sabe todas las cosas. Aleluya. Entonces dice, amarás, dice, con toda tu alma, o sea, con todo tu aliento, con todo tu ser, con todo tu ánimo. De esa forma vas a alabar al Señor. Por eso encontramos nosotros, amén, en el libro de los Salmos, a esos hombres que venían con tanto deseo como para alabar al Señor y glorificar el nombre del Señor. Y uno de ellos dijo, ¿cuándo vendré y me presentaré en tu casa? Amén. ¿Cuándo voy a venir y presentarme delante de tu casa para alabarte, para bendecirte? Fue mi pan, mis lágrimas de noche y de día, mientras algunos me decían, ¿dónde está tu Dios? O sea, con esa pasión. Amén. Con esa pasión, nosotros tenemos que venir a alabar, a adorar al Señor. Aleluya, con todo tu ser, con todo tu ánimo. Amén, hermanos. Yo sé que muchas veces no tenemos ánimo, pero eso qué importa. Cuando nosotros vengamos a la casa del Señor, vamos a venir a alabarle. Vamos a venir a adorarle. Amén. No, porque yo no me voy a fijar por lo que hizo mi hermano. Amén. Por si vino mi hermano, por si no vino mi hermano. Por si está el pastor, está la pastora, no. Yo a lo que, ahora sí como dice por ahí, a lo que venimos, venimos. ¿Verdad? A lo que venimos. Venimos a alabar al Señor. Vamos a alabar al Señor. Venimos a adorar al Señor. Vamos a adorar al Señor. Venimos a lo que venimos. Con ese ánimo, amén. Con esa determinación. Aleluya. Y luego dice, amén, con toda tu alma y con todas tus fuerzas. Bien. Amén. Cierto. Con todas tus fuerzas, aleluya. Amén. Con todas tus fuerzas. Amén. Los textos originales, amén, mencionan a poder como de dínamo, como de dinamita. Pero aquí no menciona de ese tipo de poder o ese tipo de fuerza, sino menciona una fuerza de las que salen de ti. Amén. De ti, de las fuerzas que salen de ti. Amén. De esas fuerzas de las que, así como usted se esfuerza para hacer algo en el trabajo. Hace rato en la mañana nos pasó algo que nos hizo reflexionar a mi esposa y a mí. Y eran las 7 de la mañana y ahí estaba yo que si me levantaba, no me levantaba. Y me dice mi esposa, pero si fuera para trabajar. Si fuera para ir al trabajo, de volada, ¿verdad? Te levantas con gana. Y le digo, pero si yo fuera a trabajar, ya me hubieras dado café. (Risa) ¿verdad? Pero como nosotros, y le digo a mi esposa, ¿cómo somos nosotros? Porque a Dios no lo vemos. Porque a Dios no nos pone falta. Porque Dios no nos da ahí un papel para que le firmemos. Amén. Pero si Dios hiciera eso, hermano, estoy seguro que esa puerta ni hubiese espacio para que entraran todos. Amén. Ahora con la pandemia, hermanos. Amén. Mucha gente quería venir a la iglesia. Oh, la iglesia, ¿cuándo va a venir la iglesia? Ahora ya volvimos a lo mismo, tantas matazones que se han escuchado. Amén. Ya volvimos a lo mismo. ¿Por qué? Porque el miedo de la persona ya se pasó. Porque el miedo a morir ya se pasó. Amén. Si el Señor fuera como nuestros patrones, hermanos, aquí estuviéramos tempranito para entrar. Muchos llegamos hasta media hora antes al trabajo. ¿Verdad? Llegaba media hora antes al trabajo porque para que no digan nada al patrón. Amén, para que vea y me ponga palomita. ¿Y por qué a la iglesia no llegas media hora antes? Amén. Entonces, con toda tu fuerza, de esa forma así, levántate y vamos a la casa del Señor. Es lo que estaba diciendo. Amarás al Señor tu Dios con todo tu corazón, con toda tu alma, con todas tus fuerzas. Dice, y con toda tu mente. Amén. Con toda tu mente. Amén. Con todo tu conocimiento, con todo lo que tú sabes. De esa forma tú vas a venir al Señor. Amén. Y aquí el Señor lo agarra en sus propias palabras a este hombre. Y le agarra en sus propias palabras, pero luego también el Señor el Señor sabe lo que dice. Amén. Lo que dice la ley. Dice, llamarás, aleluya, al Señor tu Dios con toda tu mente, con toda tu alma, con todas tus fuerzas y con todo. Dice, y luego le dice, y a tu prójimo. Dice, como a ti mismo. Y a tu prójimo como a ti mismo. Amén. En una ocasión, un hombre tenía a una hija. Y habían dos muchachos que andaban, pues se querían casar con ella y andaban detrás de ella. Entonces, pero los dos eran buenos muchachos. Y dijo el hombre, pues, ¿cómo le haré para saber quién de estos dos, pues, a quién se la voy a dar para que se case, verdad? Entonces dijo, ya sé, dice, voy a hacer esto. Le voy a decir a estos muchachos que se pongan una piedrita en el zapato y vayan y caminen 5 cuadras. Amén. Y voy a ver quién de ellos en verdad se merece a mi hija. Entonces le dijo a los muchachos, muchachos, miren, ¿saben qué? Y ya le explicó, pongan esa piedra y váyanse. Amén. Y iba caminando, se fueron caminando. Uno de ellos se regresó. Se regresó. Y le dijo, ¿qué pasó? No, si yo no aguanté, eso duele mucho, está muy complicado. Y el otro fue y regresó. Cuando regresó traía todo el pie bien, así empollado y todo lastimado. Y dijo ese hombre, seguro ya me la gané porque yo fui y regresé. Ya cuando dijo, pues ¿a quién se la va a dar? Dijo, te la voy a dar a ti. Pero si nada más caminó unos cuantos pasos. Dijo, pues sí, porque caminó unos cuantos pasos y le dolió. Imagínate, tú que fuiste hasta allá y no te dolió nada tu cuerpo, ¿cómo vas a tratar a mi hija? ¿Cómo vas a tratar a mi hija? Si a ti no te dolió todo lo que tú sufriste, no creo que vayas a sentir el dolor que ella siente, ¿verdad? Entonces, a tu prójimo como a ti mismo. Y hermanos, yo creo que esa es, amén, lo que el cristiano necesita siempre, amarse él para poder amar a los demás. Amén. Bueno, lo que sigue es la parábola, amén, del buen samaritano, ¿verdad? Es como el Señor habla y les dice, amén. Respondiendo en el versículo 30, amén. Déjeme, me salté el versículo 28 y le dijo, bien ha respondido. El Señor le dijo, bien ha respondido, haz esto y vivirás. Amén. Guarda, ama al Señor con tu corazón, ama al Señor con tu mente, ama al Señor con tu alma, ama al Señor con tus fuerzas. Amén. Pero también ama a tu prójimo. Y el hombre le dice, amén. Y le dijo, bien, el Señor le dice, bien ha respondido, haz esto y vivirás. La vida eterna es lo que él quería, ¿verdad? Dice, haz esto y vas a vivir la vida eterna. Dice, pero él, queriendo justificarse a sí mismo, dijo a Jesús, ¿y quién es mi prójimo? Amén. ¿Quién es mi prójimo? Entonces el Señor le refiere estas palabras y le dice, un hombre, amén, el versículo 30, un hombre descendía de Jerusalén a Jericó y cayó en manos de ladrones, los cuales le despojaron, hiriéndole, se fueron, dejándole medio muerto. Aconteció que descendió un sacerdote por aquel camino y viéndole pasó de largo. Asimismo, un levita, llegando cerca de aquel lugar y viéndole pasó de largo. Pero un samaritano que iba de camino vino cerca de él y viéndole fue movido a misericordia. Y acercándose, vendó sus heridas, echándoles aceite y vino, y poniendo en su cabalgadura, lo llevó al mesón y cuidó de él. Otro día, al partir, sacó 2 denarios y los dio al mesonero, y le dijo, cuídamele, y todo lo que gaste de más, yo te lo pagaré de regreso, o cuando regrese. ¿Quién, pues, de estos tres te parece que fue el prójimo del que cayó en mano de los ladrones? Él dijo, el que usó misericordia con él. Entonces Jesús le dijo, ves y haz tú lo mismo. Amén. Ve y haz tú lo mismo. Veamos, hermanos, cómo el Señor hizo un énfasis en esto. Amén. Y tristemente, hermanos, tristemente, nosotros no nos queremos. Muchas veces nosotros no nos queremos. ¿Por qué? Porque no queremos al prójimo. Amén. Y el prójimo, aleluya, no es aquel que me quiere. Porque qué chiste dice el Señor, pues ¿de qué sirve? Que vas a amar al que te ama y al que no te ama, ¿de qué sirve? Amén. Muchas veces nosotros no queremos al prójimo, pero no nos queremos nosotros porque miramos las faltas del prójimo. ¿Verdad? Porque hablamos del prójimo. Amén. Porque hablamos sin pensar que los vamos a lastimar. Y el Señor dice, aleluya, si tú hablas para lastimar a aquel, pues tú también te estás lastimando a ti mismo. ¿Por qué? Porque tú tienes que amar al prójimo como a ti mismo. Así como tú te amas, vas a amar a aquel que necesita misericordia. Amén. La gente, las personas, hermanos, que no conocen al Señor, ellos necesitan misericordia de nosotros. Necesitan que nosotros tengamos esa misericordia que tiene. Me dijo un hombre, no, hermano, pero es que ya estoy cansado de perdonarle tantas cosas. La Biblia dice, 70 veces 7 perdonarás a tu hermano. Amén. Ya estoy cansado yo de perdonar, no se merece mi perdón. Ok, está bien, no estoy diciendo que seas amiguito con él, pero el perdón es para ti y tú tienes que amarlo simple, sencillamente así. ¿Es difícil amar? Claro que es difícil amar, pero no lo voy a amar porque yo quiero, sino lo voy a amar porque la Biblia, porque el Señor me lo dice y porque es una de las, y porque es una de las cosas que pide el Señor para entrar a la vida eterna. Amén. Es una de las cosas que el Señor nos pide para entrar a la vida eterna. Nosotros cuando hablamos de alguien más, hermano, nos estamos haciendo daño nosotros mismos. Amén. Nosotros mismos. ¿Por qué? Porque la ley sabe, dijo el Señor. Los mandamientos saben. El Señor dijo, no, eso quedó fuera de la ley. No, le dijo, tú sabes esto. Amén. Si quieres heredar la vida eterna, aleluya, tienes que amarte tú para que puedas amar a tu prójimo. Amén. Porque dice, amarás a tu prójimo como a ti mismo. Amén. ¿Cómo se aman ustedes? Amén. ¿Cómo se aman ustedes? Amén. Así como ustedes se aman, ustedes van a amar a los demás. Amén. Señor Jesucristo dijo, como el hombre quiere que, como quieres que te traten, trata al hombre. Muchas veces nosotros decimos, pero es que no me comprenden, porque no, ¿cómo lo estás amando? Amén. ¿Cómo lo estás amando? ¿Verdad? Dice el Señor Jesucristo, dijo él, no hay mayor amor que ese que uno ponga la vida por sus amigos. Dice, y ya no os llamaré siervos, sino amigos, porque el siervo no sabe lo que hace su señor, pero vosotros saben lo que yo estoy haciendo. Amén. Amarás a tu prójimo como a ti mismo. No se lo merecen, ¿no? Ni yo merezco estar aquí en esta mañana. O usted sí merece estar aquí esta mañana. No lo merecemos. Amén. Fíjese, nosotros amamos a nuestros hijos, eso que ni qué, porque nos dolieron. Amén. No, primeramente a las esposas, a las hermanas esposas, que a las mujeres que los tuvieron, les dolieron, ¿verdad? Y a nosotros pues nos ha dolido porque pues los estamos manteniendo. ¿Verdad? Nos duele porque estamos invirtiendo en ellos, ¿verdad? Yo amo con todo mi ser a mis hijas. Amén. Que no me las toquen porque entonces sí tengo problemas. Amo a mi esposa. Y si algo pasa, saco las uñas, ¿verdad? A mi suegra como que más o menos. A mi vecino, pues, si lo saludo, está bien. No, pero dice, a todos, a tu prójimo como a ti mismo. Saber que lo que yo voy a decir, si va a lastimar a mi hermano, me estoy lastimando yo mismo. Amén. Me estoy lastimando yo mismo. ¿Por qué? Porque él es mi prójimo. Mire, nosotros como conocedores e intérpretes de la ley, le hemos dado sentido a las palabras. Amén. Nuestro propio sentido o nuestra propia interpretación. Amén. Pero dice el Señor, al no saber que tú juzgas a él, te juzgas a ti mismo, ingrato. Amén. Al estar yo juzgando al hermano, me estoy juzgando yo mismo. Amén. Porque ahorita yo estoy en fuego, ahorita yo estoy acá, ¿no? ¿Dónde están los enfermos? Oro por los enfermos, testifico aquí, hablo allá, hablo acá. Pero el día, amén, que yo esté débil, amén. Porque hay tiempos en la vida, no todo el tiempo usted anda acá que tiene la areolita, ¿verdad? Y que siente alas, que quiere volar. No, hay momentos en nuestra vida, amén, que decaemos, que nos sentimos débiles. Es más, hermano, muchas veces nosotros decimos a palabras sin pensar y ofendemos a las demás personas. Una ocasión estábamos allá en la convención de Mundo de Fe. Y estaban los pastores, estaba yo con los pastores sentados, y una de las hermanas pasó, estábamos nosotros, y le dijo a la pastora, le dijo, pastora, nunca la había visto tan hermosa así. Y se fue la hermana. y luego me dijo, ¿escuchó lo que me dijo? Le digo, pues sí. Y me dice, que siempre me vio tirada o cachorreada, yo no sé. Yo no sé cómo la haya visto. Y le digo, y pues ya yo también tengo lo mío. Y le digo, ¿y usted le habría dicho, hermanas? Nunca lo he visto tan delgada así. Pero muchas veces nosotros ofendemos en palabras sin darnos cuenta. ¿Amén? Sin darnos cuenta. Por eso nosotros tenemos que pensar cuándo vamos a hablar, cuándo vamos a decir ciertas cosas. Amén. Dijo el Señor, amarás a tu prójimo como a ti mismo. ¿Y quién es mi prójimo? Bueno, mi compañero, el que está junto a mí, el que está cerca, el vecino. Amén. Una ocasión, para la gloria del Señor, iba yo para el trabajo y vi que iba yo a doblar así para agarrar hacia mi trabajo y estaba un carro casi a media ahí. No, estaba estorbando el camino y la calle, y así que pues puse luz de emergencia, me bajé, y era una señora, y le dije, súbase, le digo, yo le empujo, y para aventarlo a la orilla, y ya y con mis fuerzas, lo empujé, y ya se lo saqué a la orilla, pero ella me dijo, mientras yo agarraba el volante, estaba llorando, diciendo, Señor, mándame un ángel que mueva este carro. Le dije, bueno, no me llamo Ángel, pero aquí estoy. Me dijo, mándame un ángel, Señor, para que mueva el carro. Y ya, y le dije, pues no me llamó ángel, le digo, pero aquí estoy. Amén. Y muchas veces, hermanos, el Señor pone ciertas cosas así. Claro, ahorita la maldad es mucha, ¿verdad? Y claro, las mujeres sobre todo tienen que tener ciertos cuidados, ¿verdad? Pero muchas veces nosotros sabemos, imagínense que cuando llegara delante del presente del Señor, ¿te acuerdas de esa persona? A ver, quería saber cómo estaba tu bondad. Amén. ¿Cómo estaba tu bondad? Amén. El Señor nos dijo, amén, para entrar, para tener la vida eterna, tienes que seguir siendo perfecto como eres. Para tener la vida eterna, tienes que mirar los pecados de los otros y tú ser perfecto. Para tener la vida eterna, tú necesitas ser el número uno en la iglesia. Para hacer entrar a la vida eterna, tú necesitas ser más santos que... ¡No! El Señor no dijo eso. Primero, amarás al Señor con todo tu corazón. ¿Por qué cree que el Señor, aleluya, cuando deseaba hacer algo contra el pueblo de Israel, terminarlo porque estaba cansado de su pueblo, decía, mas no lo hago por amor a David mi siervo? ¿Quién fue David? ¿Amén? Lea usted la historia de David. Dice, bueno, yo no me quedo tan corto. ¿Eh? La historia de David. ¿Amén? Pero ¿sabe qué? Hubo David pudo haber sido un mal padre, pudo haber sido todo lo que escogieron ahí para describir.

0: tiempo bueno.
1: Y le dice el Señor, ¿por qué me llamas bueno? Bueno, solamente uno, Dios. Amén. No hay nadie. Hermanos, todos tenemos nuestras flaquezas. Todos tenemos nuestros errores. Amén. No somos más que nadie. No, usted no es más que nadie. Usted no es tan más pecador que otro, ni menos pecador que otro. No es más santo que otro, ni menos santo que otro. Amén. Muchos piensan que la iglesia está llena de santos. No. La iglesia no está llena de santos. La iglesia está llena de gente que quiere agradar a Dios. Que quiere vivir una vida cristiana así como lo vivió el Señor. Amén. De esa forma. Nosotros no estamos aquí, hermano, para ver los errores de los demás. Amén. No estamos aquí para ver los errores de los demás. Amén. Por ahí, perdona la expresión, pero por ahí hay un dicho que dice, la zorra no se ve su propia cola. ¿Verdad? Yo no estoy aquí para hacerles ver sus errores, ni para que usted vea mis errores. Nosotros estamos aquí por la misericordia de Dios. Amén. Y de todos los cuales el apóstol Pablo dice, el Señor me escogió a mí como un abortivo, como lo último, como lo que ya nadie quiere, así lo despreciable, así me escogió el Señor. Amén. Soy el último de todos los apóstoles. Por eso, amén, encontramos de que ya no más se llama Saulo. Amén. Ya no más se llama Saulo, sino se llama Pablo, que Pablo quiere decir el menor. Amén. El más pequeño o el último. Así, de esa forma. Pero de todos esos, el apóstol Pablo se menciona y dice, y de todos los pecadores, yo soy el primero. Amén. De todos los pecadores, dice, yo soy el primero. No dijo, era. No dijo, yo soy el primero. Porque cuando uno conoce, y cuando uno conoce sus flaquezas, puede tener compasión de los demás. Amén. El Señor Jesús, el apóstol Pedro dice, y tenemos un sumo sacerdote que se compadece de todas nuestras debilidades, porque Él mismo las vivió, porque Él las llevó. Amén. Así que la vida cristiana, hermano, no está envuelta en cuán santo soy yo. La Biblia cristiana no está envuelta en cuánto conozco la Biblia, cuánto sé la Biblia. No, el Señor hubiera alabado a este hombre. Oh, no, tú, hermano, tú ya tienes ganada la vida eterna. No, le fallaba algo. No amaba a su prójimo. ¿Eh? No amaba a su prójimo. Es más, ni sabía quién era el prójimo. Amén. Ni sabía quién era el prójimo. ¿Quién es el prójimo? Amén. Entonces el Señor le dice, mira, un sacerdote. El sacerdote dijo, ¿sabes qué? Voy mucho a las carreras, ya me están esperando. Voy tarde y la iglesia ya debe estar abierta. ¿Verdad? Y el levita dijo, y ya debe empezar la alabanza y mira dónde voy yo apenas. Amén. Pero el samaritano se detuvo. Amén. Se detuvo el samaritano. Y no solamente se detuvo a pararle, sino mire, lea conmigo, amén, en el versículo 33. Bueno, sí, déjeme, yo lo leo. Dice, pero un samaritano que iba de camino, vino cerca de él y viéndole, ¿qué dice? Fue movido a misericordia. ¿Y qué es lo que dice el Señor? Misericordia quiero y no sacrificio. Obediencia quiero. Amén. Es todo lo que yo quiero. Obediencia y no sacrificio. Misericordia quiero y no sacrificio. Amén. El Señor les dijo a los fariseos. Amén. Ustedes diezman hasta de la menta, ustedes diezman de todo diezman ustedes. Pero se les olvida algo, el amor y la misericordia. Aquí, así que ¿de qué sirve, mi hermano, que yo cada semana venga con mis diezmos y venga con mis ofrendas y muchas y bastante, pero si nada más me doy vuelta y empiezo a hablar de este, empiezo a hablar del otro, empiezo a hablar de aquel, ¿de qué sirve? Dios no ve con agrado mi ofrenda. Amén. De nada sirve. La vida cristiana es, hermano, una vida agradable a Dios. Una vida cristiana es

0: ver esto, que yo no soy más que nadie, que todos somos iguales, que todos tenemos las mismas preocupaciones, los mismos problemas, las mismas debilidades, las mismas angustias, todos somos iguales. Nadie es más que nadie. Amén. Dijo, amarás a tu prójimo como a ti mismo. Y algo muy importante de eso, respetar. Respetar la vida del hermano. Amén. Pero muchas veces nosotros nos hemos puesto en lugares de jueces. Amén. Juzgamos al hermano. Amén. Ojalá y tú nunca vayas a estar en una situación así. Porque el día que estés, también vas a necesitar misericordia. En esta ocasión, una ocasión iba yo pasando con uno de los hermanos de la iglesia cuando estábamos en misión. Íbamos pasando así y ahí había una cantina. Y vimos que uno de los pastores que nosotros conocemos, salió de la cantina, en su carro. Salió de la cantina. Y me dice el hermano, mira hermano, el pastor salió de la cantina. Le digo, ¿y luego? Le digo, pues salió de la cantina. Le digo, pues sí, vimos que salió de la cantina. Le digo, y hermano, ¿sabes qué, hermano? Así se hacen los chismes. ¿Mm? Usted no sabe si este hombre nada más se metió a dar vuelta. ¿Amén? Y si estaba en la cantina, pues ¿a ti qué? ¿A mí qué? ¿A usted qué? ¿Verdad? ¿A nosotros qué? Yo no voy a dar cuenta por él. ¿Eh? ¿O sí? ¿Usted va a dar cuenta por él? ¿Verdad que no? Usted no va a dar cuenta por mi hermana. Hermano, yo no voy a dar cuenta por usted. Tal vez como pastor tengo cierta responsabilidad, pero después de lo que haga usted, después de esa puerta, es su problema de usted. Amén. No es mi problema. Es su problema de usted. Amén. Eso es. Amarás a Jehová tu Dios con todo tu corazón, con toda tu alma, con toda tu mente, con tus pensamientos, con toda tu fuerza, pero también a tu prójimo como a ti mismo.
1: ¿Cierto?
0: Muchas veces, hermanos, nosotros no nos medimos en hablarte al hermano sin saber que eso puede ocasionar problemas, no solamente en su vida, sino también en sus familias.
1: ¿Cierto?
0: Tenemos que tener mucho cuidado, hermano, cuando nosotros vamos a hablar algo sobre alguien. Amén. ¿Por qué? Porque eso trae problemas. Ahí estoy demostrando que yo no tengo, que yo no me amo. Porque si yo me amo, amén, entonces yo tengo que tener misericordia de las otras personas. Aún, hermano, nosotros tenemos que tener misericordia del pecador. El pecador está condenado por el mundo. Y luego nosotros lo condenamos. Por eso mucha gente no quiere venir a la casa del Señor. Amén. Porque dicen, no, yo voy a la iglesia y me van a decir que soy esto, que soy el otro, que soy aquello, que soy tanto y tanto y tanto. Y muchos yo no quieren venir a la casa del Señor por lo mismo, porque dicen, no, ya estoy yo condenado, voy allá, me van a mandar al infierno. Amén. No, el Señor no vino a salvar justos, sino pecadores. Amén. Pecadores. Y de eso dijo el apóstol Pablo, éramos nosotros. Amén. Ahora sí nos damos baños de pureza, porque sí, hermano, yo no soy como este, yo diezmo, yo ofrendo, yo ayuno, yo esto y aquello y lo otro. ¿Quién crees que fue justificado? Dijo. Amén. ¿Sí? Exacto, hermano. Por sus propios hechos la persona se condena. Así es, pero nosotros ya no estamos más para condenarlos a ellos, sino para amarlos, así como el Señor nos amó. Amén. No nos condenó, sino nos amó. Yo estaba condenado por mis propias obras, como usted lo menciona. Usted estaba condenado por sus propias obras, ¿verdad? No, porque nada más solamente tenía la pura palabra. Y así somos muchos de nosotros. No tenemos a Dios. No, nada más tenemos puras palabras. Porque el que tiene a Dios, ¿Dios qué es? Amor. Dios es amor. Y mucha gente nada más. Y usted se da cuenta de la gente que nada más tiene palabra. ¿Por qué es así? Cuando usted conoce una persona así, usted se da cuenta que esa gente no tiene amor. Lo único que tiene es palabra. No tiene a Dios en sus corazones. ¿Por qué? Porque el Dios, porque aquella persona que tiene a Dios en su corazón tiene compasión y tiene misericordia, porque no apedrea. Amén. ¿Dónde están los que te acusaban? ¿Eh? ¿La agarraron en el acto? Claro que la agarraron en el acto. Imagínense cómo, ahora sí, si fuéramos Jesús, ¿qué hiciéramos nosotros? Encontrar a una persona así en ese acto o en otro acto, pero así en una falta grave. ¿Qué haríamos? ¿Qué haría usted? ¿La condenaríamos? ¿Condenaríamos al hermano? ¿Condenaríamos a la hermana? ¿Qué haríamos? ¿Qué haría usted? ¿Qué haríamos? ¿Qué dijo Jesús? ¿Dónde están los que te condenaron? Ni yo te condeno, vete. No peques más. ¿Pero qué hacemos? No, nada más esperamos que dé la vuelta y por teléfono. ¿Verdad? ¿En Facebook? ¿Verdad? Y hermano, no me gusta el chisme, pero... ¿Verdad? No me gusta el chisme, hermano, pero mira. No. Amén. Si alguno está firme, afírmese, hermano. O cuide que no caiga. Amén. Dijo el salmista, tuve mis pies casi resbalaban porque estuve envidia de aquellos, amén, tuve envidia de aquellos, de los pecadores, de los inicuos, amén. Entonces, hermanos, lo que nosotros tenemos que hacer es ponernos en el lugar del prójimo. Póngase en el lugar del prójimo. Amén. Tener misericordia sobre todas las cosas. Amén. El mundo está condenado. Solo se condenan, como el hermano lo mencionó. Nosotros estamos condenados por nuestras obras. No merecíamos este perdón. No merecemos aún este perdón. Amén. La iglesia, aleluya, no está llena de santos. Está llena de gente que quiere agradar a Dios. Amén. Gente que quiere agradar a Dios y vivir una vida cristiana. Y la vida cristiana, aleluya, si decimos vida cristiana, es vivir una vida que vivió Cristo. Él no condenó a nadie. De todos tuvo misericordia. Amén. Él pudo haberle hecho porque él era Dios. Amén. Pero no, no condenó a nadie. Amarás a Jehová tu Dios con todo tu corazón, con toda tu alma y con todas tus fuerzas y con toda tu mente y a tu prójimo como a ti mismo. Amén. Así como usted ame. Aleluya. Así usted va, así como usted se ame, así usted va a amar a su prójimo. Si a usted su vida no le importa nada, así va a amar a las personas. Pero como dijimos, como el hermano menciona, este hombre no tenía a Dios, tenía palabra. Y cuando alguien tiene a Dios, hay misericordia en él, hay amor en ella. Amén. No solamente una palabra escrita, sino hay una sustancia. Hay una unción, hay algo que sale de él. Tenemos que tener cuidado, hermanos, cómo nosotros tratamos a los demás. Amén. Porque como yo trate a los demás, yo me estoy mirando, yo me estoy reflejando en ese espejo. Amemos al Señor con todas nuestras fuerzas. Pero sobre todo, amemos a nuestros prójimos como nosotros mismos. Así como se ama usted, así como ama usted ese bello cuerpecito. Así ame también a su prójimo, ¿verdad? Así amemos al Señor. Vamos a darle gracias al Señor en esta mañana por esta enseñanza. Le invito a que se ponga de pie. Damos gracias al Señor por su gran amor, por su gran misericordia. Aleluya. Recordemos esto, hermanos, de que Dios anda buscando quienes tengan misericordia. Amén. Que tenga misericordia como Él nos mostró su misericordia, nos mostró su gran amor. Gloria al Señor Jesús. Vamos a darle gracias al Señor en esta mañana. Padre, gracias te damos, mi Dios, porque tú eres bueno, para siempre es tu misericordia, Señor. Tú eres digno, Señor, de ser alabado, de ser exaltado. Tú eres digno, Señor, de ser glorificado, Padre. Te damos gracias, mi Dios, por tu palabra, Señor. Sencilla, Señor, oh Dios, aleluya, y muy, muy clara, Señor, que es lo que tú quieres y pides de nosotros, Señor, antes y cualquier otra cosa, Señor. Amarte, aleluya, a ti, Señor, para también amar, Señor, a aquellos, oh Dios, que necesiten tu amor. Sobre todo, Señor, aquellos que no te conocen, Señor, aquellos de los cuales, Señor, el mundo, Señor, tiene condenado, Señor, que nosotros le demos, Señor, aleluya, comportamos ese amor que tú tienes para que nos has dado, Señor, también, Señor Dios, que tenga misericordia de aquellos que te conocen, Señor, de aquellos, mi Dios, que, aleluya, un día, Señor, han cometido una falta, han cometido un error, Señor, que nosotros no le condenemos, Señor, sino que al contrario, Señor, le demos, le mostremos esa misericordia a ellos, sabiendo esto, Señor, que un día también nosotros, Señor, hemos de recibir, Señor, hemos de necesitar esa misericordia. Padre, gracias te damos, mi Dios, porque tú eres bueno, Señor. En el nombre de Jesús de Nazaret, aleluya, amén y amén. Gloria a Dios, gloria al Señor Jesús.

0: agradecidos con nuestro Dios, porque hasta este día Él no nos ha dejado. Pueden ocupar sus lugares, hermanos. Gracias, gracias al Señor, porque podemos estar delante de la presencia de nuestro Dios en este día. Amén. Este día es un día muy especial. Es un día que, amén, se ha dedicado para venir a alabar y glorificar el nombre de nuestro Señor Jesucristo, ¿verdad? Así que Él sea la gloria, Él sea la honra, Él sea la alabanza. Aleluya. ¿Por qué? Porque un día, amén, es una nueva oportunidad para tener, amén, el deseo de poder seguir adelante. Así que damos gracias al Señor en su infinito amor, en su infinita misericordia. Recuerde, aleluya, orar, seguir orando unos por los otros para que podamos seguir adelante en el camino del Señor. Recuerde orar por los pastores, amén, no están en esta mañana, como usted sabe, como usted se ha dado cuenta, pero aleluya, damos gracias a Dios porque Él está aquí con nosotros en esta hora, amén, porque aunque nosotros, aleluya, aunque nosotros no estemos aquí, pero el Señor siempre está con nosotros, porque esta es la casa del Señor y esta fue una dedicada para que su nombre sea exaltado, para que su nombre sea glorificado. ¿Cuántos están contentos?
1: Amén.
0: Amén. Gloria al Señor Jesús, Él sea la gloria, Él sea la honra. Así como cuando no están los pastores se siente un poco triste el asunto, ¿verdad? Bueno, entonces así también nos sentimos nosotros los pastores cuando ustedes no están aquí en la casa del Señor. Es lo mismo, también nosotros nos sentimos triste porque no están acá, pero bueno, damos gracias al Señor porque Él está aquí, amén, Él ha prometido que iba a estar con nosotros todos los días hasta el fin de los tiempos, hasta el fin del mundo, así que damos gracias porque su misericordia es nueva sobre nosotros cada mañana, así que Él sea la gloria, Él sea la honra y Él sea la alabanza. Le invito, amén, bueno, también le doy gracias a todos los hermanos que están conectados ahí, a la página de la iglesia, amén, de Alicia Morín, amén, que el Señor bendiga, me imagino que la pastora también está por ahí, así que el Señor bendiga, pastora, en esta mañana, a usted y al pastor, aleluya, y le damos gracias al Señor por su vida, por todo lo que ustedes han sido para esta congregación, así, y para nosotros, le damos gracias al Señor por ello, y también a cada uno de los hermanos que están conectados, que el Señor les bendiga de una manera muy, muy especial, aleluya, y como ella lo 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Así que ahí también usted va a escuchar la palabra del Señor, amén, a través de los cantos que se proyectan. Como dijo el hermano Tino Antivero, cada canto es una predicación, pero con notas melódicas. Y así es, porque muchos de esos cantos nos hacen reflexionar, amén, nos hacen meditar, nos hacen pensar en el Señor, ¿verdad? Así que Él sea la gloria y la honra, dígame si no, que cuando mi mamá pasaba por a mi lado cantando Pecador, bien a dulce Jesús, que si me ardía la sangre, me daba coraje porque esta lo está cantando por mí, porque ahí pasaba aquella señora cantando Pecador, ven al dulce Jesús, y feliz para siempre será. Este lo está cantando por mí, me lo está diciendo a mí, ¿verdad? Pero bueno, Dios es bueno y en su infinita misericordia le ha placido darnos esta oportunidad de poder estar delante de Él. Y como mencionó mi mamá, dijo, yo no sabía, el Señor me lo prometió, yo no sé si iba a estar viva o muerta, pero Él dijo que tú ibas a venir a sus pies, y así que ahí está mi viejita, ahí está mi mamá, sirviéndole al Señor todavía juntamente con mi padre. Así que saludos para ellos, amén, porque nuestro Dios es bueno y para siempre es su misericordia. Y le invito a que vaya conmigo en esta mañana el libro de Lucas, capítulo 6. Vaya conmigo al libro de Lucas en esta mañana. Damos gracias al Señor porque nuestro Dios es bueno y para siempre eso. Puede permanecer sentado, hermano. Gracias por la reverencia a la palabra del Señor. Gloria a Jesús, aleluya. Quiero tocar un punto muy, muy, muy, muy, muy importante. Yo creo que, si no más importante, es el que determina nuestra vida cristiana. Amén. Es el que determina nuestra vida cristiana. Aleluya. Lucas capítulo 10. Gloria al Señor Jesús. Lucas capítulo 10, versículo 26, cuando usted lo tenga puede decir amén. Libro de Lucas capítulo 10, versículo 26. Yo creo que esta parte de la escritura determina, amén, esta parte de la escritura determina nuestra vida cristiana, determina nuestra vida en el Señor, amén. Porque cuán importante es que nosotros sepamos eso, ¿verdad? De que nosotros tenemos que, antes de todo y cualquier otra cosa, amén, conocer la palabra del Señor, ¿verdad? Mire, Lucas capítulo 10, versículo 30, ¿verdad? Que dije, no, 25, Lucas 25, amén, gloria a Dios, estamos ahí. Lucas capítulo 10, versículo 25, dice, y aquí, amén, un intérprete de la ley se levantó y dijo, para probarle, maestro, ¿haciendo qué cosas heredaré la vida eterna? Amén. Deme su atención allí, aleluya, deme su atención. Ahí nos vamos a detener un momentito, ¿verdad? Deme su atención. Pero estaba el Señor en el contexto, aleluya, estaba el Señor hablando con sus discípulos y dice, y volviéndose sus discípulos le dijo, bienaventurados los ojos que ven los que vosotros veis, porque os digo que muchos profetas y reyes desearán ver lo que vosotros veis y no lo vieron, dice, y al oír, dice, y oír lo que oís y no lo oyeron. Estaba hablando el Señor con sus discípulos, amén, y en eso se levantó un hombre, amén, comúnmente se le conoce como escriba, aleluya, pero aquí Lucas dice un intérprete, amén, y un intérprete en ese tiempo de la ley era un hombre, amén, que era un experto, amén, en la ley judaica. Era un experto que conocía, amén, la ley, amén. Así que este hombre no era cualquier hombre que nada más así, pues déjame decirle al Señor, a ver, esto porque se me ocurrió o a ver qué pasa. No, dice que, aleluya, dice que se levantó, dice, un hombre experto en la ley para probarle. Alguien que tenía conocimiento, amén, de la palabra, alguien que sabía lo que decía la ley. Pero, como siempre lo digo, al Señor Jesucristo, amén, no lo persiguieron, amén, por lo que en era él, sino por lo que él hacía. Amén. No lo persiguieron por quién era él, no porque era el Hijo de Dios o Dios manifestado en carne, sino por las obras que él hacía. Por eso lo persiguieron, amén, porque todo lo que él hacía iba en contra de lo que ellos hacían, no de la que Jesucristo nunca fue en contra de la ley, amén, sino fue en contra de las obras que ellos hacían, amén. Los estudiosos, los fariseos, los saduceos, todos esos que tenían como doctrina la ley judaica, ¿verdad? Entonces dice, y aquí un intérprete de la ley se levantó y dijo para probarle, maestro, ¿haciendo qué cosas heredaré la vida eterna? Amén. Vamos a ver qué nos contesta Jesús. Vamos a ver qué nos dice Jesús tocante a eso. Y eso es, hermano, lo que nosotros deseamos hasta este día, es lo que nosotros deseamos, y nosotros sabemos, aleluya, que la vida eterna, la única forma de tener la vida eterna es aceptando al Señor Jesucristo. Porque usted puede echarse cremas, ungüentos y tantas cosas para verse joven, pero cuando viene el frío, el tiempo le dice que los años han pasado, ¿verdad? Empiezan a doler el hombro, empieza a doler las rodillas, empieza a doler la cintura. Y podrá usted tener todas las cirugías en la cara y el cuerpo, pero el tiempo te dice que el tiempo tuyo se ha pasado. Y eso quiere decir que no está muy lejos el tiempo del final de tu existencia. Pero nosotros sabemos, aleluya, que la vida eterna, que nosotros sabemos que conforme lo que hemos escrito, con lo que hemos leído y lo que hemos experimentado, no porque lo hayamos vivido, no porque hayamos estado allí, sino porque lo que hemos vivido, lo que hemos experimentado y sabemos que lo que hemos experimentado es verdad, entonces sabemos que un día vamos a resucitar. Amén. Un día vamos a resucitar. Bienaventurados, dice, los ojos que no vieron, dice. Aleluya. Dice, porque vosotros, dice, aleluya, vosotros, y bienaventurados los ojos que ven lo que vosotros veis, dice, porque os digo que muchos profetas y reyes desearon ver lo que vosotros veis y no lo vieron. Dice, yo lo que es y no lo oyeron, pero ustedes lo vieron, le dice el Señor a sus discípulos, y nosotros no lo vemos, pero lo hemos creído por fe. Amén. Porque hemos experimentado el poder de Dios en nuestras vidas. Amén. Entonces, nuestra esperanza es que un día vamos a resucitar. Un día nos hemos de levantar, aleluya, de la tumba, o como dijo el apóstol Pablo, los que estamos vivos seremos transformados, aleluya, en los aires, y recibiremos al Señor allá en las nubes. Estaremos juntamente con Él, ahí eso va a ser un acontecimiento, qué Super Bowl, qué Mundial de Fútbol, ni qué nada. Amén. Eso va a ser un súper, súper evento que todo mundo va a mirar. Amén. Los satélites, aleluya, todas esas instrumentos, todos esos aparatos que agarran señal, todo eso van a proyectar lo que va a pasar. Amén. Va a proyectar lo que va a pasar. Aleluya. La gente se va a dar cuenta dónde nosotros vamos a estar. Amén. La gente se va a dar cuenta dónde nosotros vamos a estar. Aleluya. Habla la Biblia, habla de un levantamiento, ¿verdad? Y cuando venga el Señor por su iglesia, va a levantar, aleluya, a su gente. Amén. Y toda la gente, amén, que esté en la tierra va a poder ver, aleluya, el acontecimiento que va a estar pasando en los cielos. Aleluya. Amén. Entonces este hombre viene y le dice: Maestro, amén, ¿haciendo qué cosas heredaré la vida eterna? Amén. Pero el Señor le regresa a la jugada, ¿verdad? Y él dijo: ¿Qué está escrito en la ley? ¿Cómo lees? Amén. El Señor se la regresa, ¿verdad? El Señor le regresa esa misma le contesta, el Señor le da la respuesta con una pregunta también. Amén. Y entonces aquel, versículo 27, aquel respondiendo dijo: Amarás al Señor tu Dios con todo tu corazón. Amén. Y con toda tu alma, dice, y con todas tus fuerzas, y con toda tu mente, y a tu prójimo como a ti mismo. Amén. A tu prójimo como a ti mismo. Así que, ¿qué tengo que yo hacer para heredar la vida eterna? Bueno, primeramente, dice, amarás al Señor tu Dios con todo tu corazón. Amén. Con todos tus pensamientos. Que no haya otra cosa más que simplemente Dios en todas las cosas. Amén. Pedro dice, el bautismo que corresponde ahora nos salva, no quitando las inmundicias de la carne, sino dándonos una nueva conciencia hacia Dios. Amén. Sino dándonos una nueva conciencia hacia Dios. No que nos quite las inmundicias de la carne, porque las inmundicias de la carne siempre van a estar allí. Aleluya. Es imposible. Nunca se va a ir de nosotros. Amén. Nunca se va a ir de nosotros. Mire, a Primera de Pedro, capítulo 3. Primer libro de Pedro, capítulo 3, estamos grabando estas enseñanzas, estamos grabando las predicaciones, vamos a empezar a grabar cada una de las predicaciones. Si usted necesita una, quiere una copia del CD, pues queremos hacer los discos, si usted necesita una, pues dígame, y buscamos la forma de cómo darle a usted una predicación para que usted la escuche en la casa, para que usted la comparta también, ¿verdad? Porque tenemos que meternos como el polvo, ¿verdad? Así cuando no se da la gente cuenta, ya la casa está llena de polvo. ¿Cómo se metió? ¿Quién sabe, verdad? Pero ya allí la mesita donde entra usted, va al refrigerador, va a la cama, al buró de la cama, donde quiera, ¿y cómo se metió el polvo? ¿Quién sabe? Entonces lo que yo digo, tenemos que empezarnos a meter así como el polvo, despacito, silenciosamente, sin que se den cuenta, cuando ven, ya estamos adentro, ¿verdad? Primera de Pedro capítulo 3, ¿verdad? Aleluya. Versículo 21. Dice, el bautismo que corresponde a esto ahora nos salva, dice, no quitando las inmundicias de la carne, sino como la aspiración de una buena conciencia hacia Dios por la resurrección de Jesucristo. Amén. Por la resurrección de Jesucristo. Así que la carne siempre va a estar allí. La carne siempre va a tener sus, la carne siempre va a estar peleando por el Señor Jesucristo. Dijo, la verdad, dice, el espíritu está presto, pero la carne le es débil. Aleluya, porque lo que hace la palabra de Dios en nuestras vidas no es otra cosa más que simplemente una transformación de nuestra mente hacia las cosas de Dios. Por eso, aleluya, cuando nosotros venimos a la casa del Señor, cuando nosotros leemos la palabra de Dios, algo pasa en nosotros, algo pasa en nuestras vidas. No es otra cosa más que solamente, aleluya, la palabra de Dios obrando en nosotros. Amén. La palabra de Dios obrando en nosotros. Entonces le dice, aquel responde, el versículo, vuelvo a Lucas capítulo 20, capítulo 10, versículo 27. Dice, aquel respondiendo dijo, amarás al Señor tu Dios con todo tu corazón, con toda tu alma, con todas tus fuerzas y con toda tu mente, y a tu prójimo como a ti mismo. Así que, ¿cómo voy a amar a Dios, hermanos? Aleluya. ¿Con qué? Con todos, con todo mi corazón. Amén. Aleluya. Y en el corazón, no es que este corazón de carne, sino, amén, nos está refiriendo, amén, al pensamiento o a los sentimientos. Amén. Hay una frase por ahí que se escucha o que se ha dicho mucho. ¿Qué haría Jesús? ¿Verdad? ¿Y qué haría Jesús? ¿O qué hubiese hecho Jesús en tu casa? Amén. Entonces, pero es lo que está diciendo. Amén. Con todo tu corazón, es con todos tus pensamientos y con tus sentimientos. De esa forma, dice aquel hombre, así dice, esto dice la ley. Amarás al Señor tu Dios con todo tu corazón. Amén. Y luego dice, y con toda tu alma. Amén. Con toda tu alma no es otra cosa más que simplemente el aliento de la persona, pero también el ánimo. Amén. ¿Verdad? Porque dice, ah, es que anda muy decaído. ¿Qué es lo que trae decaído? Pues el alma. su ánimo anda por los suelos, ¿verdad? No es otra cosa más que su alma se ha debilitado, su alma está frágil. Entonces, aleluya, dice, primero, amarás al Señor tu Dios con todo tu corazón, o sea, con tus pensamientos. Con todos tus sentimientos, tú de esa forma vas a alabar a Dios. Mire, hermano, si usted ha leído las Escrituras y se da cuenta, aleluya, que la mayor parte de los hombres que hicieron cosas tremendas para el Señor, amén, fueron hombres que tuvieron muchas flaquezas. Amén. Fueron hombres que tuvieron muchas flaquezas. No hubo hombre perfecto que el Señor haya usado. No hubo un hombre perfecto. Amén. No hubo hombre perfecto. Amén. Para empezar, nosotros venimos de dos desobedientes. ¿Quiénes fueron? Adán y Eva. De ahí venimos nosotros. ¿Verdad? Ahora, nos vamos adelante. Vamos adelante. Amén. Del cual vinieron las naciones que son los descendientes de lo cual el Señor le dijo a Abraham. Y de ti voy a hacer una gran nación, de ti voy a hacer, te voy a hacer padre de muchas familias, aleluya. Su primer hijo, amén, parece que Isaac no pudo educar bien a sus hijos. Porque Jacob y Esaú vivieron de pleito. Amén. Entonces, hay ciertas cosas así, aleluya. Donde si usted se pone, bueno, ¿qué más decir de David? No, de David, ese David rompió el récord, ¿verdad? Amén. Eliseo, un maldiciento. Amén. Samuel no pudo educar bien a sus hijos. Porque la gente dijeron, mejor, ¿sabes qué? Tus hijos no andan conforme tu ejemplo, mejor ponnos un rey. Entonces nos damos cuenta, aleluya, que muchos de los hombres, aleluya, simplemente eran como usted y como yo. No había nada de diferencia. Amén. Pero la hermana nos puede dar testimonio de que amarás a tu prójimo y vida eterna. ¿Verdad, hermana? Amén. Y vida eterna. No eran, ellos no eran diferentes a mí y a usted. Eran iguales. Eran iguales. Entonces dice, amarás al Señor con toda tu alma. Amén. Con toda tu alma. Aleluya. Fíjese, muchas veces nosotros no podemos entender cómo Dios trabaja. Pero nosotros no necesitamos entender cómo Dios trabaja. Dios es Dios y Él hace lo que Él desea hacer. Aleluya. Y en eso lo tenemos. Aleluya. En ejemplo del profeta Oseas. ¿Cuántos han leído al profeta Oseas? ¿No? Bueno, el profeta Oseas, el Señor le dice al profeta Oseas, ve y consíguete una prostituta porque te vas a casar con él. Pero Señor, amén. Pero es que ¿cómo me voy a casar yo con una mujer de mala reputación? Es imposible, Señor. Yo tengo sueños, yo tengo anhelos. Señor, yo quiero ser una persona, un hombre respetado en el pueblo, Señor. Yo quiero ser un hombre que los hombres digan qué hermosa mujer, qué ejemplo de mujer tiene usted, Señor. ¿Pero por qué? Digo, no, ves y consíguete una mujer de mala reputación, porque quiero que te cases con él. Solo para una cosa, solo para una cosa, para mostrarle al pueblo de Israel lo que es una mujer. Aleluya, fornicaria. Así es el pueblo de Israel. No entendemos a Dios. No lo comprendemos. Es imposible. Nuestro entendimiento finito, aleluya, nuestro entendimiento finito no se puede comparar con el entendimiento infinito de Dios. Él conoce todas las cosas. Él sabe todas las cosas. Aleluya. Entonces dice, amarás, dice, con toda tu alma, o sea, con todo tu aliento, con todo tu ser, con todo tu ánimo. De esa forma vas a alabar al Señor. Por eso encontramos nosotros, amén, en el libro de los Salmos, a esos hombres que venían con tanto deseo como para alabar al Señor y glorificar el nombre del Señor. Y uno de ellos dijo, ¿cuándo vendré y me presentaré en tu casa? Amén. ¿Cuándo voy a venir y presentarme delante de tu casa para alabarte, para bendecirte? Fue mi pan, mis lágrimas de noche y de día, mientras algunos me decían, ¿dónde está tu Dios? O sea, con esa pasión. Amén. Con esa pasión, nosotros tenemos que venir a alabar, a adorar al Señor. Aleluya, con todo tu ser, con todo tu ánimo. Amén, hermanos. Yo sé que muchas veces no tenemos ánimo, pero ¿eso qué importa? Cuando nosotros vengamos a la casa del Señor, vamos a venir a alabarle. Vamos a venir a adorarle. Amén. No, porque yo no me voy a fijar porque por lo que hizo mi hermano. Amén. Por si vino mi hermano, por si no vino mi hermano. Por si está el pastor, está la pastora, no. Yo a lo que, ahora sí como dice por ahí, a lo que venimos, venimos. ¿Verdad? A lo que venimos. Venimos a alabar al Señor. Vamos a alabar al Señor. Venimos a adorar al Señor. Vamos a adorar al Señor. Venimos a lo que venimos. Con ese ánimo, amén. Con esa determinación. Aleluya. Y luego dice, amén, con toda tu alma y con todas tus fuerzas. Bien. Amén. Cierto. Con todas tus fuerzas. Aleluya. Amén. Con todas tus fuerzas. Amén. Los textos originales, amén, mencionan a poder como de dínamo, como de dinamita. Pero aquí no menciona de ese tipo de poder o ese tipo de fuerza, sino menciona una fuerza de las que salen de ti. Amén. De ti, de las fuerzas que salen de ti. Amén. De esas fuerzas de las que, así como usted se esfuerza para hacer algo en el trabajo. Hace rato en la mañana nos pasó algo que nos hizo reflexionar a mi esposa y a mí. Y eran las 7 de la mañana y ahí estaba yo que si me levantaba, no me levantaba. Y me dice mi esposa, pero si fuera para trabajar. Si fuera para ir al trabajo, de volada, ¿verdad? Te levantas con ganas. Y le digo, pero si yo fuera a trabajar, ya me hubieras dado café. ¡Ja, ¿Verdad? Pero como nosotros, le digo a mi esposa, ¿cómo somos nosotros? Porque a Dios no lo vemos. Porque a Dios no nos pone falta. Porque Dios no nos da ahí un papel para que le firmemos. Amén. Pero si Dios hiciera eso, hermano, estoy seguro que esa puerta ni hubiese espacio para que entraran todos. Amén. Ahora con la pandemia, hermanos. Amén. Mucha gente quería venir a la iglesia. Oh, la iglesia, ¿cuándo va a venir la iglesia? Ahora ya volvimos a lo mismo, tantas matazones que se han escuchado. Amén. Ya volvimos a lo mismo. ¿Por qué? Porque el miedo de la persona ya se pasó. Porque el miedo a morir ya se pasó. Amén. Si el Señor fuera como nuestros patrones, hermanos, aquí estuviéramos tempranito para entrar. Muchos llegamos hasta media hora antes al trabajo. ¿Verdad? Llegaba media hora antes al trabajo porque para que no digan nada al patrón. Dame para que vea y me ponga palomita. ¿Y por qué?

Señor el Señor sabe lo que dice. Amén. Lo que dice la ley. Dice, llamarás, aleluya, al Señor tu Dios con toda tu mente, con toda tu alma, con todas tus fuerzas y con todo. Dice, y luego le dice, y a tu prójimo, dice, como a ti mismo. Y a tu prójimo como a ti mismo. Amén. En una ocasión, un hombre tenía a una hija, y habían dos muchachos que andaban, pues se querían casar con ella y andaban detrás de ella. Entonces, pero los dos eran buenos muchachos, y dijo el hombre, pues ¿cómo le haré para saber quién de estos dos, pues a quién se la voy a dar para que se case, verdad? Entonces dijo, ya sé, dice, voy a hacer esto, le voy a decir a estos muchachos que se pongan una piedrita en el zapato y vayan y caminen 5 cuadras. Amén. Y voy a ver quién de ellos en verdad se merece a mi hija. Entonces le dijo a los muchachos, muchachos, miren, ¿saben qué? Y ya le explicó, pongan esa piedra y váyanse. Amén. Y iba caminando, se fueron caminando. Uno de ellos se regresó. Se regresó. Y le dijo, ¿qué pasó? No, si yo no aguanté, eso duele mucho, está muy complicado. Y el otro fue y regresó. Cuando regresó traía todo el pie bien, así empollado y todo lastimado. Y dijo ese hombre, seguro ya me la gané porque yo fui y regresé. Ya cuando dijo, pues ¿a quién se le va a dar? Dijo, te la voy a dar a ti. Pero si nada más caminó unos cuantos pasos. Dijo, pues sí, porque caminó unos cuantos pasos y le dolió. Imagínate, tú que fuiste hasta allá y no te dolió nada tu cuerpo, ¿cómo vas a tratar a mi hija? ¿Cómo vas a tratar a mi hija si a ti no te dolió todo lo que tú sufriste? No creo que vayas a sentir el dolor que ella siente, ¿verdad? Entonces, a tu prójimo como a ti mismo. Y hermanos, yo creo que esa es, amén, lo que el cristiano necesita siempre, amarse él para poder amar a los demás. Amén. Bueno, lo que sigue es la parábola, amén, del buen samaritano, ¿verdad? Es como el Señor habla y les dice, amén, respondiendo en el versículo 30, amén, déjeme, me salté, el versículo 28, y le dijo, bien ha respondido, el Señor le dijo, bien ha respondido, haz esto y vivirás, amén. Guarda, ama al Señor con tu corazón, ama al Señor con tu mente, ama al Señor con tu alma, ama al Señor con tus fuerzas, amén, pero también ama a tu prójimo. Y el hombre le dice, amén, y le dijo, bien, el Señor le dice, bien ha respondido, haz esto y vivirás. La vida eterna es lo que él quería, ¿verdad? Dice, haz esto y vas a vivir la vida eterna. Dice, pero él, queriendo justificarse a sí mismo, dijo a Jesús, ¿y quién es mi prójimo? Amén. ¿Quién es mi prójimo? Entonces el Señor le refiere estas palabras y le dice, un hombre, amén, el versículo 30, un hombre descendía de Jerusalén a Jericó y cayó en manos de ladrones, los cuales le despojaron, hiriéndole, se fueron, dejándole medio muerto. Aconteció que descendió un sacerdote por aquel camino, y viéndole pasó de largo. Asimismo, un levita, llegando cerca de aquel lugar, y viéndole pasó de largo. Pero un samaritano, que iba de camino, vino cerca de él, y viéndole fue movido a misericordia. Y acercándose, vendó sus heridas, echándoles aceite y vino, y poniendo en su cabalgadura, lo llevó al mesón y cuidó de él. Otro día, al partir, sacó 2 denarios y los dio al mesonero, y le dijo, cuídamele, y todo lo que gaste de más, yo te lo pagaré de regreso, o cuando regrese. ¿Quién, pues, de estos tres te parece que fue el prójimo del que cayó en manos de los ladrones? Él dijo, el que usó misericordia con él. Entonces Jesús le dijo, ves y haz tú lo mismo. Amén. Ve y haz tú lo mismo. Veamos, hermanos, cómo el Señor hizo un énfasis en esto. Amén. Y tristemente, hermanos, tristemente, nosotros no nos queremos.

Muchas veces nosotros no nos queremos. ¿Por qué? Porque no queremos al prójimo. Amén. Y el prójimo, aleluya, no es aquel que me quiere. Porque qué chiste dice el Señor, pues ¿de qué sirve? Que vas a amar al que te ama y al que no te ama, ¿de qué sirve? Amén. Muchas veces nosotros no queremos al prójimo, pero no nos queremos nosotros porque miramos las faltas del prójimo. ¿Verdad? Porque hablamos del prójimo. Amén. Porque hablamos sin pensar que los vamos a lastimar. Y el Señor dice, aleluya, si tú hablas para lastimar a aquel, pues tú también te estás lastimando a ti mismo. ¿Por qué? Porque tú tienes que amar al prójimo como a ti mismo. Así como tú te amas, vas a amar a aquel que necesita misericordia. Amén. La gente, las personas, hermanos, que no conocen al Señor, ellos necesitan misericordia de nosotros. Necesitan que nosotros tengamos esa misericordia que tiene. Me dijo un hombre, no, hermano, pero es que ya estoy cansado de perdonarle tantas cosas. La Biblia dice, 70 veces 7 perdonarás a tu hermano. Amén. Ya estoy cansado yo de perdonar, no se merece mi perdón. Ok, está bien, no estoy diciendo que seas amiguito con él, pero el perdón es para ti y tú tienes que amarlo simple y sencillamente así. ¿Es difícil amar? Claro que es difícil amar, pero no lo voy a amar porque yo quiero, sino lo voy a amar porque la Biblia, porque el Señor me lo dice y porque es una de las, y porque es una de las cosas que pide el Señor para entrar a la vida eterna. Amén. Es una de las cosas que el Señor nos pide para entrar a la vida eterna. Nosotros cuando hablamos de alguien más, hermano, nos estamos haciendo daño nosotros mismos. Amén. Nosotros mismos. ¿Por qué? Porque la ley sabes, dijo el Señor. Los mandamientos sabes. El Señor dijo, no, eso quedó fuera de la ley. No, le dijo, tú sabes esto. Amén. Si quieres heredar la vida eterna, aleluya, tienes que amarte tú para que puedas amar a tu prójimo. Amén. Porque dice, amarás a tu prójimo como a ti mismo. Amén. ¿Cómo se aman ustedes? Amén. ¿Cómo se aman ustedes? Amén. Así como ustedes se aman, ustedes van a amar a los demás. Amén. Señor Jesucristo dijo, como el hombre quiere que, como quieres que te traten, trata al hombre. Muchas veces nosotros decimos, pero es que no me comprenden, porque no. ¿Cómo lo estás amando? Amén. ¿Cómo lo estás amando? ¿Verdad? Dice el Señor Jesucristo, dijo él, no hay mayor amor que ese que uno ponga la vida por sus amigos. Dice, y ya no os llamaré siervos, sino amigos, porque el siervo no sabe lo que hace su señor, pero vosotros saben lo que yo estoy haciendo. Amén. Amarás a tu prójimo como a ti mismo. No se lo merecen, ¿no? Ni yo merezco estar aquí en esta mañana. O usted sí merece estar aquí esta mañana. No lo merecemos. Amén. Fíjese, nosotros amamos a nuestros hijos, eso que ni qué. Porque nos dolieron. Amén. No, primeramente a las esposas, a las hermanas esposas, que a las mujeres que los tuvieron, les dolieron. ¿Verdad? Y a nosotros pues nos ha dolido porque pues los estamos manteniendo. ¿Verdad? Pues nos duele porque estamos invirtiendo en ellos. ¿Verdad? Yo amo con todo mi ser a mis hijas. Amén. Que no me las toquen porque entonces sí tengo problemas. Amo a mi esposa. Y si algo pasa, saco las uñas, ¿verdad? A mi suegra, como que más o menos. A mi vecino, pues, si lo saludo, está bien. No, pero dice, a todos, a tu prójimo, como a ti mismo. Saber que lo que yo voy a decir, si va a lastimar a mi hermano, me estoy lastimando yo mismo. Amén. Me estoy lastimando yo mismo. ¿Por qué? Porque él es mi prójimo. Miren, nosotros como conocedores e intérpretes de la ley, le hemos dado sentido a las palabras.
Amén. Nuestro propio sentido o nuestra propia interpretación. Amén. Pero dice el Señor, al no saber que tú juzgas a Él, te juzgas a ti mismo, ingrato. Amén. Al estar yo juzgando al hermano, me estoy juzgando yo mismo. Amén. Porque ahorita yo estoy en fuego, ahorita yo estoy acá, ¿no? ¿Dónde están los enfermos? Oro por los enfermos, testifico aquí, hablo allá, hablo acá. Pero el día, amén, que yo esté débil, amén. Porque hay tiempos en la vida, no todo el tiempo usted anda acá, que tiene la areolita, ¿verdad? Y que siente alas, que quiere volar. No, hay momentos en nuestra vida, amén, que decaemos, que nos sentimos débiles. Es más, hermanos, muchas veces nosotros decimos a palabras sin pensar y ofendemos a las demás personas. Una ocasión estábamos allá en la convención de Mundo de Fe, y estaban los pastores, estaba yo con los pastores sentados, y una de las hermanas pasó en donde estábamos nosotros y le dijo a la pastora, le dijo: "Pastora, nunca la había visto tan hermosa así." Y se fue la hermana. Y luego me dijo: "¿Escuchó lo que me dijo?" Le digo: "Pues sí." Y me dice: "Que siempre me vio tirada o cachorreada." Yo no sé. Yo no sé cómo la haya visto. Y le digo, y pues ya yo también tengo lo mío. Y le digo: "¿Y usted le habría dicho, hermanas? Nunca lo he visto tan delgada así." Pero muchas veces nosotros ofendemos en palabras sin darnos cuenta. Amén. Sin darnos cuenta. Por eso nosotros tenemos que pensar cuándo vamos a hablar, cuándo vamos a decir ciertas cosas. Amén. Dijo el Señor: "Amarás a tu prójimo como a ti mismo." ¿Y quién es mi prójimo? Bueno, mi compañero, el que está junto a mí, el que está cerca, el vecino. Amén. Una ocasión, para la gloria del Señor, iba yo para el trabajo y vi que iba yo a doblar así para agarrar hacia mi trabajo, y estaba un carro casi a media ahí, no estaba estorbando el camino y la calle. Y así que pues puse la luz de emergencia, me bajé, y era una señora, y le dije: "Súbase", le digo, "yo lo empujo, y para aventarlo a la orilla." Y y con mis fuerzas lo empujé y ya se lo saqué a la orilla. Pero ella me dijo, mientras yo agarraba el volante, estaba llorando, diciendo: "Señor, mándame un ángel que mueva este carro." Le dije: "Bueno, no me llamo Ángel, pero aquí estoy." Me dijo: "Mándame un ángel, Señor, para que mueva el carro." Y le dije: "Pues no me llamo Ángel." Le digo: pero aquí estoy." Amén. Y muchas veces, hermanos, el Señor pone ciertas cosas así. Claro, ahorita la maldad es mucha, ¿verdad? Y claro, las mujeres sobre todo tienen que tener ciertos cuidados, ¿verdad? Pero muchas veces nosotros sabemos. Imagínense que cuando llegara delante de la presencia del Señor, ¿te acuerdas de esa persona? A ver, quería saber cómo estaba tu bondad. Amén. ¿Cómo estaba tu bondad? Amén. El Señor nos dijo, amén, para tener la vida eterna, tienes que seguir siendo perfecto como eres. Para tener la vida eterna, tienes que mirar los pecados de los otros y tú ser perfecto. Para tener la vida eterna, tú necesitas ser el número uno en la iglesia. Para entrar a la vida eterna, tú necesitas ser más santos que... ¡No! El Señor no dijo eso. Primero, amarás al Señor con todo tu corazón. ¿Por qué cree que el Señor, aleluya, cuando deseaba hacer algo contra el pueblo de Israel, terminarlo porque estaba cansado de su pueblo, y decía: "Mas no lo hago por amor a David mi siervo"? ¿Quién fue David? ¿Amén? Lea usted la historia de David, dice: "Bueno, yo no me quedo tan corto." ¿Eh? La historia de David. ¿Amén? Pero ¿sabe qué? David pudo haber sido un mal padre, pudo haber sido todo lo que escogieron ahí para describirlo en la Biblia. Pero David nunca se humilló o nunca se dobló ante una imagen, ante un Dios falso. Nunca. Nunca. ¿Amén? Nunca. Nunca. Muchas veces nosotros pensamos, hermanos, que el que yo me sienta mejor que mi hermano, eso me va a llevar a la vida eterna. No. Amén.
Porque la Escritura nos dice, si alguno está firme, pues cuide que no caiga. No hay justo ninguno. No hay ni justo. Amén. No hay ni justo. Aún el Señor en su humanidad no se sintió bueno. Vino el hombre joven y dice, maestro bueno. Y le dice el Señor, ¿por qué me llamas bueno? Bueno, solamente uno, Dios. Amén. No hay nadie. Hermanos, todos tenemos nuestras flaquezas. Todos tenemos nuestros errores. Amén. No somos más que nadie. No, usted no es más que nadie. Usted no es tan más pecador que otro, ni menos pecador que otro. No es más santo que otro, ni menos santo que otro. Amén. Muchos piensan que la iglesia está llena de santos. No. La iglesia no está llena de santos. La iglesia está llena de gente que quiere agradar a Dios. Que quiere vivir una vida cristiana así como lo vivió el Señor. Amén. De esa forma. Nosotros no estamos aquí, hermano, para ver los errores de los demás. Amén. No estamos aquí para ver los errores de los demás. Amén. Por ahí, perdona la expresión, pero por ahí un dicho que dice, la zorra no se ve su propia cola. ¿Verdad? Yo no estoy aquí para hacerle ver sus errores, ni para que usted vea mis errores. Nosotros estamos aquí por la misericordia de Dios. Amén. Y de todos los cuales el apóstol Pablo dice, el Señor me escogió a mí como un abortivo, como lo último, como lo que ya nadie quiere, así lo despreciable, así me escogió el Señor. Amén. Soy el último de todos los apóstoles. Por eso, amén, encontramos de que ya no más se llama Saulo. Amén. Ya no más se llama Saulo, sino se llama Pablo, que Pablo quiere decir el menor. Amén. El más pequeño o el último. Así, de esa forma. Pero de todos esos, el apóstol Pablo se menciona y dice, y de todos los pecadores, yo soy el primero. Amén. De todos los pecadores, dice, yo soy el primero. No dijo, era. No dijo, yo soy el primero. Porque cuando uno conoce, y cuando uno conoce sus flaquezas, puede tener compasión de los demás. Amén. El Señor Jesús, el apóstol Pedro dice, y tenemos un sumo sacerdote que se compadece de todas nuestras debilidades, porque Él mismo las vivió, porque Él las llevó. Amén. Así que la vida cristiana, hermano, no está envuelta en cuán santo soy yo. La Biblia cristiana no está envuelta en cuánto conozco la Biblia, cuánto sé la Biblia. No, el Señor hubiera alabado a este hombre, oh, no, tú, hermano, tú ya tienes ganada la vida eterna. No, le fallaba algo. No amaba a su prójimo. ¿Eh? No amaba a su prójimo. Es más, ni sabía quién era el prójimo. Amén. Ni sabía quién era el prójimo. ¿Quién es el prójimo? Amén. Entonces el Señor le dice, mira, un sacerdote. El sacerdote dijo, ¿sabes qué? Voy mucho a las carreras, ya me están esperando. Voy tarde y la iglesia ya debe estar abierta. ¿Verdad? Y el levita dijo, y ya debe empezar la alabanza, y mira dónde voy yo apenas. Amén. Pero el samaritano se detuvo. Amén. Se detuvo el samaritano. Y no solamente se detuvo a pararle, sino mire, lea conmigo, amén, en el versículo 33. Bueno, sí, déjeme, yo lo leo, yo lo leo. Dice, pero un samaritano que iba de camino vino cerca de él y viéndole, ¿qué dice? Fue movido a misericordia. ¿Y qué es lo que dice el Señor? Misericordia quiero y no sacrificio. Obediencia quiero. Amén. Es todo lo que yo quiero. Obediencia y no sacrificio. Misericordia quiero y no sacrificio. Amén. El Señor les dijo a los fariseos. Amén. Ustedes diezman hasta de la menta. Ustedes diezman de todo. De todo diezman ustedes. Pero se les olvida algo. El amor y la misericordia. Aquí, así que, ¿de qué sirve, mi hermano, que yo cada
cada semana venga con mis diezmos y venga con mis ofrendas y muchas y bastante, pero si nada más me doy vuelta y empiezo a hablar de este, empiezo a hablar del otro, empiezo a hablar de aquel, ¿de qué sirve? Dios no ve con agrado mi ofrenda. Amén. De nada sirve. La vida cristiana es, hermano, una vida agradable a Dios. Una vida cristiana es saber esto, que yo no soy más que nadie, que todos somos iguales, que todos tenemos las mismas preocupaciones, los mismos problemas, las mismas debilidades, las mismas angustias, todos somos iguales. Nadie es más que nadie. Amén. Dijo, amarás a tu prójimo como a ti mismo. Y algo muy importante de eso, respetar. Respetar la vida del hermano. Amén. Pero muchas veces nosotros no hemos puesto en lugares de jueces. Amén. Juzgamos al hermano. Amén. Ojalá y tú nunca vayas a estar en una situación así. Porque el día que estés, también vas a necesitar misericordia. En esta ocasión, una ocasión iba yo pasando con uno de los hermanos de la iglesia cuando estábamos en misión. Iba pasando así y ahí había una cantina. Y vimos que uno de los pastores que nosotros conocemos, salió de la cantina, en su carro. Salió de la cantina. Y me dice el hermano, mira hermano, el pastor salió de la cantina. Le digo, ¿y luego? Le digo, pues salió de la cantina. Le digo, pues sí, vimos que salió de la cantina. Le digo, y hermano, ¿sabes qué hermano? Así se hacen los chismes. ¿Mm? Usted no sabe si este hombre nada más se metió a dar vuelta. Amén. Y si estaba en la cantina, pues ¿a ti qué? ¿A mí qué? ¿A usted qué? ¿Verdad? ¿A nosotros qué? Yo no voy a dar cuenta por él. ¿Eh? ¿O sí? ¿Usted va a dar cuenta por él? ¿Verdad que no? Usted no va a dar cuenta por mí, hermana. Hermano, yo no voy a dar cuenta por usted. Tal vez como pastor tengo cierta responsabilidad. Pero después de lo que haga usted, después de esa puerta, es su problema de usted. Amén. No es mi problema. Es su problema de usted. Amén. Eso es, amarás a Jehová tu Dios con todo tu corazón, con toda tu alma, con toda tu mente, con tus pensamientos, con toda tu fuerza. Pero también a tu prójimo como a ti mismo. Muchas veces, hermanos, nosotros no nos medimos en hablar del hermano sin saber que eso puede ocasionar problemas, no solamente en su vida, sino también en sus familias. Cierto. Tenemos que tener mucho cuidado, hermano, cuando nosotros vamos a hablar algo sobre alguien. Amén. ¿Por qué? Porque eso trae problemas. Ahí estoy demostrando que yo no tengo, que yo no me amo. Porque si yo me amo, amén, entonces yo tengo que tener misericordia de las otras personas. Aún, hermano, nosotros tenemos que tener misericordia del pecador. El pecador está condenado por el mundo y luego nosotros lo condenamos. Por eso mucha gente no quiere venir a la casa del Señor. Amén. Porque dicen, no, yo voy a la iglesia y me van a decir que soy esto, que soy el otro, que soy aquello, que soy tanto y tanto y tanto. Y muchos de ellos no quieren venir a la casa del Señor por lo mismo, porque dicen, no, ya estoy yo condenado, voy allá, me van a mandar al infierno. Amén. No, el Señor no vino a salvar justos, sino pecadores. Amén. Pecadores. Y de eso dijo el apóstol Pablo. Éramos nosotros. Amén. Ahora sí nos damos baños de pureza, porque sí, hermano, yo no soy como este. Yo diezmo, yo ofrendo, yo ayuno, yo esto y aquello y lo otro. ¿Quién crees que fue justificado? Dijo. Amén. ¿Sí? Exacto, hermano. Por sus propios hechos la persona se condena. Así es, y pero nosotros ya no estamos más para condenarlos a ellos, sino para amarlos, así como el Señor nos amó. Amén. No nos condenó, sino nos amó. Yo estaba condenado por mis propias obras, como usted lo menciona. Usted estaba condenado por sus propias obras, ¿verdad? No, porque nada más solamente tenía la pura palabra. Y así somos muchos de nosotros.
No tenemos a Dios, no, nada más tenemos puras palabras, porque el que tiene a Dios, ¿Dios qué es? Amor. Dios es amor. Y mucha gente nada más, y usted se da cuenta de la gente que nada más tiene palabra, ¿por qué es así? Cuando usted conoce una persona así, usted se da cuenta que esa gente no tiene amor, lo único que tiene es palabra, no tiene a Dios en sus corazones. ¿Por qué? Porque aquella persona que tiene a Dios en su corazón tiene compasión y tiene misericordia, porque no apedrea. ¿Amén? ¿Dónde están los que te acusaban? ¿Eh? ¿La agarraron en el acto? Claro que la agarraron en el acto. Imagínense cómo, ahora sí, si fuéramos Jesús, ¿qué hiciéramos nosotros? Encontrar a una persona así en ese acto o en otro acto, pero así en una falta grave. ¿Qué haríamos? ¿Qué haría usted? ¿La condenaríamos? ¿Condenaríamos al hermano? ¿Condenaríamos a la hermana? ¿Qué haríamos? ¿Qué haría usted? ¿Qué haríamos? ¿Qué dijo Jesús? ¿Dónde están los que te condenaron? Ni yo te condeno, vete. No peques más. ¿Pero qué hacemos? No, nada más esperamos que dé la vuelta y por teléfono. ¿Verdad? ¿En Facebook? ¿Verdad? Y hermano, no me gusta el chisme, pero... ¿Verdad? No me gusta el chisme, hermano, pero mira. No. Amén. Si alguno está firme, afírmese, hermano. O cuide que no caiga. Amén. Dijo el salmista, tuve mis pies casi resbalaban porque estuve envidia de aquellos, amén, tuve envidia de aquellos, de los pecadores, de los inicuos, amén. Entonces, hermanos, lo que nosotros tenemos que hacer es ponernos en el lugar del prójimo. Póngase en el lugar del prójimo. Amén. Tener misericordia sobre todas las cosas. Amén. El mundo está condenado. Solo se condenan, como el hermano lo mencionó. Nosotros estamos condenados por nuestras obras. No merecíamos este perdón. No merecemos aún este perdón. Amén. La iglesia, aleluya, no está llena de santos. Está llena de gente que quiere agradar a Dios. Amén. Gente que quiere agradar a Dios y vivir una vida cristiana. Y la vida cristiana, aleluya, si decimos vida cristiana, es vivir una vida que vivió Cristo. Él no condenó a nadie. De todos tuvo misericordia. Amén. Él pudo haberle hecho porque él era Dios. Amén. Pero no, no condenó a nadie. Amarás a Jehová tu Dios con todo tu corazón, con toda tu alma y con todas tus fuerzas y con toda tu mente y a tu prójimo como a ti mismo. Amén. Así como usted ame. Aleluya. Así como usted se ame, así usted va a amar a su prójimo. Si a usted su vida no le importa nada, así va a amar a las personas. Pero como dijimos, como el hermano menciona, este hombre no tenía a Dios, tenía palabra. Y cuando alguien tiene a Dios, hay misericordia en él, hay amor en ella. Amén. No solamente una palabra escrita, sino hay una sustancia. Hay una unción, hay algo que sale de él. Tenemos que tener cuidado, hermanos, cómo nosotros tratamos a los demás. Amén. Porque como yo trate a los demás, yo me estoy mirando, yo me estoy reflejando en ese espejo. Amemos al Señor con todas nuestras fuerzas. Pero sobre todo, amemos a nuestros prójimos como nosotros mismos. Así como se ama usted, así como ama usted ese bello cuerpecito. Así ame también a su prójimo, ¿verdad? Así amemos al Señor. Vamos a darle gracias al Señor en esta mañana por esta enseñanza. Le invito a que se ponga de pie. Damos gracias al Señor por su gran amor, por su gran misericordia. Aleluya. Recordemos esto, hermanos, de que Dios anda buscando quienes tengan misericordia. Amén. Que tenga misericordia como Él nos mostró su misericordia, nos mostró
su gran amor. Gloria al Señor Jesús. Vamos a darle gracias al Señor en esta mañana. Padre, gracias te damos, mi Dios, porque tú eres bueno, para siempre es tu misericordia, Señor. Tú eres digno, Señor, de ser alabado, de ser exaltado. Tú eres digno, Señor, de ser glorificado, Padre. Te damos gracias, mi Dios, por tu palabra, Señor. Sencilla, Señor, oh Dios, aleluya. Y muy, muy clara, Señor, que es lo que tú quieres y pides de nosotros, Señor. Antes y cualquier otra cosa, Señor, amarte, aleluya, a ti, Señor, para también amar, Señor, a aquellos, oh Dios, que necesiten tu amor. Sobre todo, Señor, aquellos que no te conocen, Señor, aquellos de los cuales, Señor, el mundo, Señor, tiene condenado, Señor, que nosotros le demos, Señor, aleluya, que comportamos ese amor que tú tienes para que nos has dado, Señor, también, Señor Dios, que tenga misericordia de aquellos que te conocen, Señor, de aquellos, mi Dios, que, aleluya, un día, Señor, han cometido una falta, han cometido un error, Señor, que nosotros no le condenemos, Señor, sino que al contrario, Señor, le mostremos esa misericordia a ellos, sabiendo esto, Señor, que un día también nosotros, Señor, hemos de recibir, Señor, hemos de necesitar esa misericordia. Padre, gracias te damos, mi Dios, porque tú eres bueno, Señor. En el nombre de Jesús de Nazaret, aleluya, amén.

0: Gloria a Dios, gloria a Dios.
1: Santo.
0: Bueno, mis hermanos, Dios les bendiga en esta mañana, gloria a Dios, en este día precioso que le damos a Dios la honra y la gloria en esta mañana. Bueno, aquí su servidora, Pastora Alicia Morín, para conducir la programación, tomando posesión de mi tierra como todos los días, como todos los días.
1: Gloria a Dios, aleluya.
0: Ya, ok, ahora sí. Para hacer los anuncios, María.
1: Okay.
0: Te adoramos en esta mañana, mi Dios. Gracias a Dios, mis hermanos, estamos aquí transmitiendo desde la bella ciudad de West Laco, Texas, para el 90.5 FM, Ministerio La Última Llamada, en Río Bravo, Tamaulipas, México. Le bendecimos a la familia Garza Morín. Bueno, por ahí nos dice que tengan un excelente día. Dios les bendiga. Muchas gracias a la frecuencia en Río Bravo. Y también le damos gracias a Dios por los que se conectan en el radio. Mis hermanas en La Reforma y en Más en Río Bravo, que están al pendiente ahí de escuchar la programación en su radio, les bendecimos en la frontera de México y Estados Unidos en esta mañana, contentos de darle a Dios la honra y la gloria. Ahí tenemos ya listo a Radio Estéreo Jesús el Camino, que nos dice bendiciones, sierva, ya estamos al aire, amén, en esta mañana. Y creo que estamos enlazados casi todos los días. Bueno, aquí tengo en la computadora, Dios bendiga a mi hermano Carlos Martín, que pues por aquí nos ayuda bastante a programar todo en la computadora. Aquí tenemos Radio Estéreo Chalom en Paraguay. Bendecimos a mi hermano Leonardo Cardoso. Le bendecimos y le enviamos saludos a Cabina Central, Radio Vida Nueva en Israel. Mi hermano Aldair, bendiciones en esta mañana. Hasta Israel, les bendecimos a mi hermano. Aposento Alto en Cuba, bendecimos a mi hermano Eduardo Gutiérrez en esta mañana. Dios les bendiga allá a todos los cubanos en este día. Jehová es mi estandarte, mi hermano Fabricio Aldama, le bendecimos en esta mañana. Y muchos saludos hasta Cabina Central, Radio Estéreo Primicias Costa Rica. Ahí está mi hermanita Astrid González, así es que le bendecimos hasta la bella ciudad de Costa Rica. Radio El Regreso del Mesías, le bendecimos en esta mañana. Mi hermana Glenda Sánchez, ahí está la sierva del Señor también. Y bueno, le damos honor a Dios porque estamos en super mega éxitos en Argentina, así es que les bendecimos a mi hermanita Susana Noemí Celaya y Raúl Alberto Córdoba, en esta mañana les bendecimos. Así es que gracias a Dios, hermanos, porque estamos llegando bastante lejos. Y bueno, aquí saludamos a mis hermanos que se han conectado. Bendiciones a mi hermano Julio César Nuño Ramírez hasta California, gloria al Señor, Tijuana, Baja California, gloria a Dios, enviamos muchos saludos. La Última Llamada, bueno, hace acto de presencia. Mi hermana Estela Ramírez dice, buenos días, Pastora Morín, y a la hermanita Mari, gracias por compartir la bendita palabra del Señor. Les amo, Dios les bendiga. Igualmente, hermana, ahí le amamos mucho. Dice, ya estamos en las emisoras que nos enlazan, sierva. Amén, mi hermano, gracias. Ya por aquí leí ya las emisoras que estamos conectados. Mi hermana dice que ya lo compartió. Compartan, hermanos, para que la palabra del Señor llegue hasta donde tiene que llegar en esta mañana. Dice, saludos a todas las frecuencias que están enlazadas y a las personas que están conectadas. Dios les bendiga. Mi hermanita Francis Martínez, bendiciones hasta Corpus Christi. Le bendecimos en esta mañana y gracias por unirse con nosotros a la programación. Dice, mi hermano, estamos en Argentina, sierva. Amén. Gloria al Señor. Por aquí tengo a Super Mega Éxitos, que tiene muy, muy bonito el nombre. Éxito, éxito en el Señor. Bueno, mis hermanos, pongan su petición o su testimonio. Yo volveré a las 11:30. Ahí mi prima tiene el tiempo, aquí ella va a estar viendo, y la otra media hora la dejamos para las oraciones, para las peticiones, o para los que cumplen años que quieren que les dediquemos un canto. Bueno, mi prima con ustedes, y vamos a dar honor a nuestro Dios en esta mañana. Y síganse conectando los que no vemos por ahí, que están conectados, pero que Dios ahí está con ellos, así es que les bendecimos. Enseguida les estaremos saludando. No deje de poner la notificación, que aquí yo los estoy mirando.
1: Gloria a Dios, aleluya. Dios les bendiga, hermanitos, a cada uno de ustedes. Los amo en el amor del Señor. Gracias al Señor, ¿verdad? Por otra oportunidad más. Otra oportunidad más que el Señor nos concedió, ¿verdad? Abrir nuestros ojos, recibir este hermoso día que el Señor nos ha dado. Vamos a orar en estos momentos. Señor, en el nombre de Jesús.
0: Amén, gloria a Dios.
1: Una vez más, levante tu presencia, Jesús. Que sea tu Espíritu Santo, Señor, que hable en esta mañana, Señor. Que sea tu Espíritu Santo el que predique y no yo, Señor. En el nombre de Jesús de Nazaret, Señor. Gracias, Padre, gracias, Hijo, gracias, Espíritu Santo. En esta mañana, ¿verdad? El Señor me dio el tema, ¿verdad? ¿Cómo se debe perdonar al hermano? Dice la palabra de Dios en Mateo 18, 21. Entonces se acercó Pedro y le dijo, Señor, ¿cuántas veces perdonaré a mi hermano porque peca contra mí? ¿Hasta siete? Jesús le dijo, no te digo hasta siete, sino aún hasta 70 veces 7. 70 veces 7. Si usted sabe algo de matemáticas, usted puede multiplicar eso a ver cuántas veces son. Pero fíjense, hermanos, que no nomás esa cantidad, sino que todos los días nosotros tenemos que perdonar, ¿verdad? Aquellos que nos lastiman, que nos ofenden, quizás. Y a veces, ¿verdad? Quizás con su modo de ser, con su forma de ser, con su carácter, con su genio, hay ofensas quizás en nuestras vidas. Pero dice su palabra, ¿verdad? Que Pedro, ¿verdad? Dicen que Pedro era muy, muy, muy tremendo, ¿verdad? Él siempre iba con el Señor, ¿verdad? Y dice su palabra que Pedro le dijo, Señor, ¿cuántas veces tengo que perdonar a mi hermano, ¿verdad? Y el Señor le responde, él le dice, ¿cuántas veces perdonaré a mi hermano que peca contra mí? Fíjese, que peca contra nosotros, ¿cuántas veces, verdad? Y cuántas veces, ¿verdad? Quizás tengamos familiares, quizás tengamos amigos, quizás nuestros hijos, quizás nuestras hijas, nuestros yernos, toda la familia entera, quizás, ¿verdad? A veces vienen con nosotros y a lo mejor hay algo de tristeza en sus corazones que nosotros les hemos hecho a ellos o ellos a nosotros, y hay aquella espinita. Pero ¿saben qué, hermanos? La palabra de Dios es muy clara, que dice que tenemos que perdonar. ¿Y sabe qué, joven señorita? Tenemos que perdonar. Aún, ¿verdad? Que sea nuestro primo, nuestra prima, aún a veces hasta nuestros propios padres, que a veces nos dicen algo y nos lastiman. Ya viene, ¿verdad?, el día de la padre, ya viene el día de la madre. Qué hermoso, ¿verdad? Si usted tiene su madre, joven, señorita, hermano o hermana, goce su madre. Goce su madre, ¿verdad? Y no sea tan cruel o no sea tan sangre fría. Porque ¿sabe qué, hermanos? Hay hijos que no saben demostrar el amor hacia la madre. Hay hijas que no saben demostrar el amor. Quizás sabemos hijos o hijas que quizás a lo mejor nunca le decimos a nuestra madre, mami, te quiero mucho, o papi, te quiero mucho. No, hermanos, ya es tiempo, ¿verdad?, de despertar, ya es tiempo de decirles a nuestros, ¿verdad? Les digo, ¿verdad?, porque yo a mi madre ya no la tengo conmigo, pero gracias a Dios que lo digo para la gloria y honra, Señor, que siempre supe honrar a mi madre. Y cuando ella partió a estar con el Señor, a mí mi conciencia no me redargulló, porque el Señor sabe que para la gloria de Dios fui una hija obediente, que nunca anduve con lastimando a mi madre, ¿verdad? Y quizás hay señoritas o jóvenes, ¿verdad?, que a lo mejor sí lo hacen, y aún a lo mejor son groseros, son marqueados con su madre. ¿Saben qué, jovencitos? No espere que se llegue el día de las madres. A veces esperamos nosotros que se llegue el día de la madre para ir a pedir un perdón, para ir a llevarle unas rosas, para ir a llevarle un regalo. Oh, no, joven, señorita, hermano o hermana, porque estoy segura que habemos hermanas y hermanos que todavía tenemos a nuestra madrecita, aquella viejita, ¿verdad?, aquel pedacito de, aquel puño de huesos que todos lo tenemos vivos, y quizás a lo mejor nunca en nuestra vida nos hemos humillado primeramente Dios y luego aquellas ancianitas, y decirle, madre, si te he ofendido, perdóname, madre, perdóname si te he ofendido. Pero ¿saben qué? tenemos que pedir el perdón. O quizás con su hermano, con su hermana, con su vecino, ¿verdad? Que tenemos a veces que humillarnos a la presencia de Dios y decirle, Señor, dame el valor, Señor, de ir a pedirle perdón porque yo lo ofendí, yo lo lastimé, yo tengo que reconciliarme con él, Señor, para tener la entrada al reino de los cielos. ¿Sabía usted que usted tiene que tener ese perdón en su alma, en su corazón, para entrar al reino en los cielos? Tiene que ver aquella reconciliación en su vida, ¿verdad? En su alma, de decir, Señor, yo sé que yo le fui y le pedí perdón.
0: Aleluya.
1: Ahora, si esa persona no lo quiere perdonar, allá, es ok, allá él y Dios. Pero usted cumplió con pedirle perdón. Porque cuántas veces, hermanos, nos hacemos oídos sordos que no hemos lastimado, ¿verdad? A fulano, a sutano o a mangano. Pero ¿sabe qué? Dentro de su alma, de su corazón, ahí está el Espíritu de Dios. El Espíritu de Dios que todo lo sabe. El Espíritu de Dios que todo lo redarguye. Y que el Espíritu Santo es el que trata con nuestras propias vidas para que nosotros podamos perdonar a nuestro prójimo como sea mismo. Conti más a nuestra madre, a nuestro padre, que son los seres que Dios escogió, ¿verdad? Para darnos vida, para darnos luz a este mundo. Pero, ¿sabe qué? Aún aunque usted tenga que ir todos los días a pedir perdón, it's okay. Usted tiene que perdonar, porque es lo que dice la palabra de Dios, ¿verdad? Que dice que tenemos que perdonar. Dice la palabra de Dios en San Mateo 18:2. Llamando Jesús a un niño, le puso en medio de ellos y dijo: de cierto os digo que si os volviese a ser como un niño, no entrarás en el reino de los cielos. Fíjense, hermano, la comparación que hizo el Señor, como un niño, fíjense, prima, como un niño. ¿Saben por qué? Porque fíjense los niños, hermanos. Los niños pueden andar peleando. Yo me acuerdo, prima, que mis hijos y los hijos de mi prima Minerva. Ay, santo,
0: ahí
1: esos
0: está,
1: niños.
0: Ahí está conectada.
1: Sí. Y es testiga. Que ellos peleaban tanto cuando estaban pequeños. Pero ¿saben qué, hermano? Lo más hermoso. Y este decía, lo más hermoso que mi prima y yo nunca, nunca nos enojamos porque ellos se peleaban. Ellos venían y nos decían, mami, que Betty me pegó y que Requín me pegó. Ok, ya, apláquense. Y ellos iban con Minerva, también Minerva decía, apláquense. Pero ¿saben qué, hermano? La dicha que tuve cuando mis hijos estaban pequeños y los hijos de mi prima, que ella y yo nunca tuvimos un disgusto.
0: Aleluya.
1: Nunca nos hicimos de palabras, ay, que no, que fue tu hijo, que fue. No, señor. Ella y yo, it's okay. Ellos se van a pelear. Y dice ella, al rato se conforma, María. Y yo, sí, sí, cierto. Y era cierto, hermano. De ratito, ellos, los niños andaban juntos otra vez, como si nada hubiera pasado, prima.
0: Sí.
1: Pero qué hermoso, ¿verdad? Que el Señor nos dio ese entendimiento.
0: Te adoramos.
1: Esa sabiduría, ¿verdad? Que mi prima y yo nunca, nunca nos enojamos porque ellos se peleaban. ¿Por qué? Porque sabíamos que era la vida de los niños.
0: Amén.
1: La
0: sí,
1: vida,
0: mi Dios.
1: La vida de los niños, dice la palabra de Dios. Cuando era niño, pensaba como niño. Actuaba como un niño, me portaba como un niño. Y ¿saben qué, hermanos? Así debemos de ser nosotros los adultos. Que si algo nos está estorbando en nuestra mente, en nuestro corazón, decir, Señor, quítame esto de mi mente, Señor. Que yo no cargue esto en mi mente o en mi corazón. Que eso sea rechazado en el nombre de Jesús y con el poder de la sangre de Cristo, ¿verdad? Así que, dice, hermanos, si no nos compara como niños, tenemos que ser como unos niños en lo espiritual. Si cualquiera que recibe en mi nombre un niño como está a mí, me recibirá. Así que, hermanos, tenemos que recibir esto como si fuéramos niños. ¿Por qué? Porque un niño no es egoísta, un niño no es rencoroso, un niño se pelea y al ratito está otra vez igual, como si nada hubiera pasado. Nosotros contemplábamos y aún yo y mi prima nos poníamos a pensar y nos reíamos de ellos, hermano, nos reíamos de ellos, porque decía la prima, mira, Mari, no andaban peleándose ahorita, digo yo, sí, y mira, ya se andaban abrazando, como si nada hubiera pasado. Y qué hermoso, hermano, es que nosotros los adultos podemos vayamos a hacer lo mismo, que tengamos ese corazón de niño, que no sepamos guardar rencor ni coraje, ¿verdad? En nuestras vidas, en nuestro corazón, que sepamos que, ay, bueno, si esto pasa, ya lo voy a olvidar, luego ya lo olvido, que acabo de decir, Señor, conoce mi corazón, que yo como quiera la amo y la quiero mucho, que eso quede en el pasado y que no,
0: aleluya,
1: que eso no sea, ¿verdad?, una cosa que se quede grabado en nuestra mente y que abarque el corazón, porque a veces queda en nuestra mente y por la gracia de Dios lo echamos fuera, ¿verdad? Pero a veces que no, a veces que eso entra en nuestro corazón. Cuando entra en nuestro corazón es cuando ya empezamos a actuar en una manera rencorosa, en una manera egoísta. ¿Por qué? Porque decimos, no, si ella no me habla, yo no le voy a hablar. Pero ¿para qué esperar que ella le hable? Cuando usted le puede hablar, o la otra forma, cuando usted le puede hablar, ¿verdad? Y saludarle con aquel amor de Cristo y preguntarle, ¿cómo estás? ¿Qué has hecho? ¿Verdad? Es hermoso, hermanos, cuando hacemos eso, ¿verdad? Que nos podemos recordar de nuestro hermano, nuestra hermana, nuestra madre, nuestro primo, sea quien sea la persona, ¿verdad? Y nos podamos recordar.
0: Amén.
1: Y hablar, y simplemente, a veces simplemente con un decir, ¿cómo estás? Si uno está pasando por un momento difícil, aquellas palabras son tan hermosas. Yo recuerdo cuando yo trabajaba en el distrito, y a veces, claro, como todos tenemos luchas, todos tenemos pruebas, y yo a veces andaba limpiando los pasillos, ¿verdad? Y venía una criatura, un niño, una niña, y me daban un abrazo, y me decían, ¿cómo estás, Miss María? Y ¿saben qué, hermanos? Aquel abrazo sacaba aquella tristeza, aquella angustia que yo tenía en mi corazón. O no nomás un niño, simplemente una maestra que yo anduviera así limpiando y venían y me decían, Miss María, ¿cómo estás? Y me daban un abrazo, prima. ¿Cómo sabían ellos qué estaba pasando conmigo? Ellos no sabían con lo que estaba pasando conmigo. Desde luego que no. Pero ¿saben qué? El Espíritu Santo sí sabía lo que estaba pasando en mí. El Espíritu Santo sí sabía lo que había en mi corazón. Y por eso mandaba, ¿verdad?
0: Amén, gloria a Dios.
1: Que me dieran un abrazo, que me dieran un saludo. Y eso llenaba mi corazón. Y yo le decía al Señor, Señor, gracias, Señor. Gracias, Señor, porque usaste a este niño. Y de lejos a veces venían aquellos niños con sus brazos abiertos a darme un abrazo.
0: Amén.
1: Simplemente a darme un abrazo y decirme, ¿cómo estás, Miss María? Eso lo tomaba yo tan grande en mi corazón que simplemente es un abrazo. Y so y si no, a veces venían con un regalito, aunque fuera un dulce, y me decían, ten, Miss María, aquí te regalo este regalito, un dulce. Eso llenaba mi corazón, decía yo, gracias, Señor, por este regalo tan grande que tú me has dado, cuando era simplemente un pedacito de un dulce. Y ese pedacito del dulce me endulzaba mi vida, mi corazón. Dice yo, gracias, Señor. Gracias porque yo sé que tú estás conmigo. Quizás usted esté pasando un momento muy difícil y usted diga, hermana, es que ya no puedo. Es que yo no puedo perdonar, hermana, yo he tratado. No, sí puede perdonar. Tú estás, que usted le diga, Señor, quítame esta amargura. Quítame esta amargura, Señor. Quítame este egoísmo, Señor, que yo siento en contra de mi padre, en contra de mi madre, en contra de mi hermana. Yo me acuerdo, ¿verdad?, que aún entre la familia a veces hay problemas, ¿verdad?, que a veces el hermano se enoja con la hermana y a veces duran tiempo sin hablarles, o no nomás con el hermano, con la hermana, sino que a veces aún lo hacemos con nuestros propios, con nuestra propia madre, con nuestro propio padre. Yo en lo que puedo decir en mi vida, jamás he guardado un rencor, nunca, no sé guardar rencor en contra de cualquier persona, ¿verdad?, que me haga mal, porque el Señor conoce mi corazón, y lo digo no para ensalzarme, lo digo para darle toda la gloria a Dios, porque,
0: aleluya,
1: porque tenemos que tener el amor de Dios. Si no tenemos el amor de Dios, ¿a quién está engañando usted? Usted mismo se está engañando. ¿Por qué? Porque usted no ha sabido usted perdonar, no ha sabido usted ir a decir, ¿saben qué, hermano? O ¿saben qué, hermana? I am sorry. If I hurt your feelings, I am so sorry. A veces podemos decir simplemente un I'm sorry, y ese I'm sorry va a llenar el corazón de aquella persona. Aquella persona se va a sentir contenta. Aquella persona va a decir, él no es egoísta, ella no es egoísta, ella me magi contra o así, me acabo de pedir una maisí, una disculpa. Y así debemos.
0: Aleluya. Aleluya, hermanos, gloria a Dios.
1: Porque Cristo viene pronto y el Señor viene a levantar a una iglesia sin mancha y sin arruga. Y si todo esto va a estar en el corazón, hermanos, esto no es la voluntad de Dios. Toda aquella mancha, toda aquella arruga, que dice la palabra de Dios, que sin mancha y sin arruga no entraremos al reino.
0: Aleluya,
1: de los cielos.
0: Espíritu Santo.
1: Tenemos que pedirle al Señor que venga a quitar todo eso, todo ese sentimiento que usted siente. Si usted nunca la pidió perdón a su mamecita o a su padrecito, es tiempo que usted vaya, le pida un perdón y dígale: madre, te he ofendido, te he lastimado, perdóname, madrecita, yo te amo. ¿Cuántas veces nosotros no le hemos dicho
0: una sola vez
1: en el año a nuestra madre que la queremos, que la amamos? ¿Para qué esperar cuando ella ya se vaya, que ella ya no esté aquí, que usted tenga todos los buenos recuerdos de su madre y usted nunca fue a decirle: madre, te amo, te quiero, padre,
0: sí,
1: te amo,
0: mi Cristo,
1: te quiero? Yo nunca conocí a mi padre, porque mi padre abandonó a mi madre cuando yo tenía 5 años de nacida. So, mi madre para nosotros fue padre y madre, una madre que trabajó tan duro para sacarnos a 7 de familia adelante. Y todo así, a veces hay hijos egoístas que no saben valorar a su madre. Valoren, jóvenes, hermanos, y aún hay hermanos y hermanas ya grandes que no saben valorar a su madre, que con una mirada o una palabra, o miren a aquellos ancianitos. Es muy triste, no, hermanito, hermanita.
0: Aleluya, mi Cristo.
1: No haga eso, especialmente si usted es una persona que es salva, que es bautizada y que está llena de la promesa del Espíritu Santo. No, Señor, usted humíllese a la presencia de Dios, humíllese a la presencia de Dios y pídale al Señor perdón y pídale a sus familiares perdón, porque tenemos que perdonar muchas veces, como dijo su palabra, como le dijo Jesús a Pedro, 70 veces 7. So, imagínense, 70 veces 7 y aún más de esos números. Tenemos que perdonar a nuestro prójimo. No se nos puede soltar la boca, la lengua, decir tanta cosa, ¿verdad? Y no perdonar. Tenemos que perdonar, hermanos. Estamos en los últimos días, que dice su palabra, que viene a levantar una iglesia. Y esa
0: Aleluya,
1: iglesia
0: Espíritu
1: somos nosotros.
0: Santo.
1: La iglesia no es las 4 paredes. No, Señor. La iglesia somos nosotros, que tenemos que amar y tenemos que perdonar. Y aún a su propio marido, esposo, ¿verdad? Porque a veces, ¿cuántas veces, verdad? Nuestros esposos nos ofenden o nosotros ofendemos a ellos y nosotros tenemos que pedirle perdón, ¿verdad? Por más fuerte que sea aquel esposo de carácter, usted tiene que perdonarlo. ¿Por qué? Porque así dice la palabra de Dios. Quizás usted, esposa, ha sido ofendida, lastimada por su esposo, y usted diga: no, hermana, es que él sigue igual, y aunque yo me humille, parece que entre más me humillo, más se ataca a él. Y en realidad, a veces es la verdad, ¿verdad? Pero ¿sabe qué? Tenemos el amor de Cristo, que nosotros tenemos que saber a perdonar a nuestros esposos, a perdonar a nuestras esposas, porque así como hay esposos con carácter fuerte, hay esposas también que tienen su carácter fuerte. Hay parejas que duran 2, 3, 4 días sin hablarse, 1 semana, 2, 3, 4 semanas, y eso no es la voluntad de Dios. La voluntad de Dios es que pidamos
0: Aleluya,
1: perdón.
0: Aleluya, sí, mi Dios.
1: No a Padre, los que están en el cielo, sino a pedirnos perdón uno con el otro, porque la lucha, la prueba va a venir, pero la cosa es que sepa vamos a pedir perdón. Ese no está viendo su mente, ese no está viendo su corazón, y el Señor está viendo todo por usted. ¿Dónde se podrá ir usted a esconder, a decir: pues aquí nadie me ve, yo puedo hacer lo que me da mi gana con mi mamá, con mi papá? No, por favor, no lo hagan, porque la palabra de Dios dice: honra a tu madre y a tu padre, para que te vaya bien en la tierra y seas de largo vida. Porque usted tiene que saber a perdonar a su mamá, a su papá. Usted tiene que tener el amor de Cristo. Y si usted no lo ha hecho, ¿sabe qué? No es tarde. El Señor está dando el tiempo para que usted le pida perdón a su madrecita, a su padrecito, a su hermano o a su hermana. Qué triste cuando hay hermanos que no se hablan uno con el otro, o que no le hablan a su madrecita por un disgusto que tuvieron. Pero ¿saben qué? Qué hermoso cuando el Espíritu Santo trata con nosotros, porque el Espíritu Santo no lo podemos podemos engañar. El Espíritu Santo sabe con nosotros. Seamos sinceros y honestos con el Señor, y honestos con nuestro padre, nuestra madre, con nuestros hermanos. ¿Por qué? Porque la palabra de Dios lo dice, hermanos, que tenemos que perdonar a prójimo como a sí misma, así como Jesucristo le dijo a Pedro. Así que se quede grabado esto en su corazón, que tenemos que amar y tenemos que perdonar. Saque esa estillita. A veces una estillita tan pequeña lo está estorbando usted.
0: ¡Aleluya! Usted entra, sí, Dios.
1: En los cielos. Con esa estillita de amargura que usted tiene, no podemos entrar al reino de los cielos. ¿Por qué? Pues tenemos que estar limpios, limpios por la sangre del Cordero. Dios me los bendiga, los amo en el amor del Señor, y a la próxima, si Cristo no viene pronto.
0: Gloria a Dios. Amén. Bueno, mis hermanos, gloria al Señor, hemos escuchado el mensaje de la palabra del Señor que trajera aquí mi prima. Te adoramos, Señor. Vamos a escuchar un canto. Yo voy a estar leyendo todas las notificaciones en esta mañana. Gloria al Señor. Siga poniendo sus peticiones, siga poniendo sus testimonios también, porque Dios es fiel. Amén. Vamos a ver qué sale por aquí en este canto, en esta cartuchera que está lista ahí, pero no sé.

0: Dios te bendiga.
1: A ver cómo se oye por ahí, hermanos. Gloria a Dios, aleluya. Ustedes me dicen si está bien o no está bien. Saludos a todos. Bendecimos a Argentina en esta mañana. Todos mis hermanitos por ahí. En super mega éxito en Argentina. Bueno, ojalá que por ahí, no sé si nos escuche alguna vez mi hermano Mario Martínez en Argentina. Mi hermano Ernesto, ellos estuvieron aquí en nuestra casa. Así es que Eduardo también, o creo hoy es pastor, pero ellos son de Argentina. Mi hermana Alicia Deledón, bendiciones. Y a todos los que están ahí en cabina central, mi hermana Susana Noemí Zelaya y mi hermano Raúl Alberto Córdoba en Argentina.

Gloria a Dios. Bueno, mis hermanos, ahí está este canto, gloria al Señor. Irme para atrás para lo que estamos, bueno, vamos a darle desde el principio, gloria a Dios, para ver aquí las personas que están, por aquí conectados. Bueno, saludamos mi hermano, gloria al Señor, déjeme bajarle un poquito. Mi hermano Julio César Nuño Ramírez, ponlo bien, prima, es que se caíste. Bendiciones, la última llamada, bendiciones a todos los que están conectados en el 90.5 FM en Río Bravo. Mi hermana Amalia, bendiciones, el día de ayer ella pudo conectarse en la tarde. Quiero decirles que nuestra programación Tomando Posesión de Mi Tierra está de 11 a 12 del mediodía, pero bueno, también hemos decidido estar de 7 a 8 de la noche para aquellas personas que pueden escucharnos en la tarde. Ahora no solamente va a decir no escucha la pastora en la mañana hasta en la tarde, porque en la tarde podemos tener personas invitados, gloria al Señor, que es lo que estamos pensando, y bueno, será otra la programación, amén. Otras mensajes o personas que invitemos, gloria al Señor. Dice mi hermana, buenos días, pastora Morín y hermanita Morín, gracias por compartir la santa y bendita palabra del Señor, les amo. Las emisoras estamos conectados, mi hermana Francis Martínez, bendiciones. Y dice aquí mi hermano, hoy está en cabina Carlos Pérez, sierva, amén. Bendiciones al pastor Carlos Pérez que hoy está en cabina, y le damos a Dios toda la honra y toda la gloria por la victoria, gloria al Señor. Hay victoria en Cristo, hermanos, amén. Así es que en el Señor nunca va a haber derrota, siempre y cuando luchemos nosotros por ser buenos soldados de Jesucristo, amén. Yo siempre tengo en mente, yo tengo 43 años de servir a Dios, y ayer en la tarde le decía, desde mi juventud, creo que me determiné. ¿Tú sabes lo que es determinarte una jovencita de 17 años? Me determiné a decir, Señor, yo te amo y nunca he hecho las cosas a la y se va, nunca he hecho las cosas a la ligera, nunca hago, no, para el Señor siempre hay que hacer lo mejor, porque Él se merece honra, gloria y honor, y bueno, cada día que más le conozco, más le amo, amén, aleluya. Gloria al Señor. Mi Bebo Resende dice, buenos días, pastora Morín, y bendiciones. Mi hermana Estela Ramírez está adorando el nombre del Señor. Bueno, llena mi corazón los comentarios que le doy a Dios toda la honra y toda la gloria. Mis hermanos, una cosa he tenido bastante cuidado, amén. De a veces, ayer recibí un comentario que me dice una hermanita, hermana, dice, Tu cara refleja la cara de un ángel, me dice así. Entonces, la honra es para Dios, hermano. No vamos a decir, ay, sí, mira lo que... La honra es para mi Cristo, gloria al Señor, cuando hallamos gracia delante de su presencia, amén. Gracias por los comentarios que nos ayudan para seguir haciendo el trabajo en la obra del Señor, pero no como para decir, ah, ya me voy a creer mucho por lo que me dicen. No, gracias a Dios. Y eso es lo que el pueblo mira, y somos reflejados a Dios la honra y la gloria. Dice mi hermano, el reverendo Aldair desde Israel, dice, le saluda y le felicita por el avance en su programa, sierva. Esta es palabra de avance, gloria a Dios, porque solamente el Señor nos hace avanzar. Y yo le digo, Señor, ayúdanos que ninguna piedra trate de interponerse en nuestro camino, amén, que no podamos avanzar, porque Dios quiebra rojo de bronce y de hierro y lo desmenuza. Desde que el Señor habló a mi vida, que me llamó, me dijo eso, gloria al Señor. Después les cuento mi testimonio, amén. Entonces, gloria a Dios, mi hermano Aldair, por el avance que se está haciendo para dar honor a nuestro Dios, y esto a nosotros nos anima para seguir adelante, amén. Mi hermana Florecita García, bendiciones y saludos hasta donde estés. Compartan el video, hermano, no les cuesta nada, nomás ahí es donde dice compartir y Dios se va a glorificar. Dice mi hermano también aquí en Radio Jesús el Camino, nos notifica mi hermano Carlos Pérez, dice el pastor Rogelio Flores, le saluda, a ver de dónde es mi hermano Rogelio Flores, aquí tengo en la computadora, gloria al Señor, no lo hallo, gloria a Dios,
Gloria a Dios, creo que se fue un poquito más para arriba. Bueno, mi hermano, gloria a Dios, aleluya. Rogelio Flores es de... No, creo que no me lo puso aquí el hermano. Bueno, de Uruguay, de Paraguay, el Leonardo, gloria al Señor. Bueno, mi hermano, dice aquí, Rogelio Flores le saluda y comenta que ahorita hay una audiencia tan grande en su radio, sierva. Gloria a Dios, aleluya. Así es que le damos honor a Dios, hermanos, porque Él es bueno y para siempre es su misericordia. Bendiciones a mi hermano Rogelio Flores, a Cabina Central, por mandar todas las notificaciones. Qué bueno, hermanos. Entonces, dice mi hermano, sierva, oremos por Guatemala. Mire bien, hermanos, hay que tener cuidado también. El cuidado en la vida de nosotros tiene que ver mucho, gloria al Señor. Ahora, pues le pedimos a Dios con todo nuestro corazón. Los pastores no podemos visitar en los hospitales como regularmente lo hacíamos. Mi esposo y yo íbamos a los hospitales a visitar a la gente y personas que no conocíamos. Ahora hay restricciones para nosotros, no nos dejan entrar. Amén. Entonces, aquí en Estados Unidos, no en todos los lugares, pero a veces veo uno de los HIV, a veces a mí se me olvida ponerme de esa máscara que tenemos que llevar y le digo, ay, es que ya me fastidié con ella, pero no me dejan entrar a la tienda a comprar, ¿verdad? Entonces, claro, yo pasé por el COVID, yo experimenté eso horrible que se siente, entonces yo tengo que tener el cuidado, amén. Estamos confiando en el Señor, pero no por eso no vamos a tener cuidado, cuidado, mis hermanos. Dice mi hermano, dice, sierva, oremos por Guatemala. Oiga bien la noticia. Al parecer van a poner otra vez en cuarentena al país. Amén. En cuarentena al país porque está muy elevado los casos del COVID-19. Va a quedar marcado porque es el año 2019. El pastor me mandaba una comunicación que era, parece que de la India, donde ya la gente no cabe, hermano, y la gente está muriendo. Y ahí yo estoy viendo en el video que el pastor me envió, donde prima, yo le estaba platicando a mi prima, donde, pues, ¿a dónde van a echar a sus muertos ya con el COVID? Lo están quemando, quemando, como cuando tú llegas y quemas una basura. Así es la situación. No que las personas sean basura, no. Estoy diciendo de esa manera, como cuando pones una basura y le prendes, así se ven sus cuerpos, donde están ahí sus cuerpos y están quemando la vida de la gente. Bueno, el cuerpo ya, donde quede el cuerpo, ya no va a sentir nada porque su espíritu de los que sirvieron a Dios se fue con el Señor, pero esa es la situación y las circunstancias que estamos viviendo, dice el hermano, poner en cuarentena. Usted sabe cómo se puso aquí en cuarentena. Oigan, las tiendas estaban sofisticadas, ya no había comida, ya no había, por ejemplo, las cosas que son, por eso hay que juntar todo eso y comprar ahorita que no hay bacteria, todos los ingredientes como cloro y todo eso. Hay que estar preparados también, porque hay gente que dice, no, yo confío en Dios, sí, pero tienes que usar sabiduría. ¿Acaso no estamos en la tierra todavía? ¿Acaso no comemos? ¿Acaso no necesitamos antibacteriales? Todo necesitamos. Somos personas que vivimos en la tierra. Amén. No crea que mi Dios le va a mandar del cielo todas las cosas. Nos da la sabiduría para nosotros pensar y también ahorrar por ahí lo que tenemos que comprar con el tiempo. Compra para un año las cosas que no se echan a perder. Entonces, en cuarentena está difícil y es lo que está diciendo. Vamos a unirnos, Señor, estamos delante de tu presencia en esta mañana. Mira lo que está pasando en la ciudad de Guatemala, Señor. Te ruego en el nombre de Jesucristo, todavía paralizar más de un mes por las circunstancias, por los virus que se pegan, esas bacterias del maligno, Señor, esas pestes destructoras que habla tu palabra, el cumplimiento de tu palabra. Nadie lo puede detener, pero sí tenemos que entender el pueblo de Dios, que tenemos que levantar nuestros ojos espirituales y mirar, mirad iglesia, mirad pueblo, mirad naciones, mirad reinos de la tierra, mirad gente que no se ha convertido, mirad, mirad, Dios está puso en nuestros ojos para que miremos, oídos para que oigamos, manos y pies para actuar en lo que tenemos que hacer, porque el pueblo de Dios no va a ser la excepción.
resurrección. Hay gente, mártires, que han muerto y nos preguntamos por qué. Porque se va a cumplir su palabra hasta que se llegue el número de los mártires. También será la venida. Nosotros también tenemos que ser sabios, porque también hay descendencia, porque también hay niños y tenemos que ser prudentes. Bendice a Guatemala, Señor, que el poder de tu presencia, que la fe en estos momentos no decaiga, la fe se haga fuerte, la fe sea fortalecida y que haya personas de Dios, aleluya, que se levanten y de alguna manera sean solidaridad en toda la nación. En el nombre de Jesucristo de Nazaret, ponemos a Guatemala en tus manos, siervos en tus manos, que allí en medio de la oscuridad puedan levantar bandera, aleluya, en contra de todo, en el nombre de Jesucristo. Gracias, Señor, bendito eres para siempre. Gloria a Dios. Dice mi hermano Jacinto, le saluda desde Gutiapa, Guatemala. Sierva, le pide oración por su vida espiritual. Qué bonito cuando nos preocupamos por nuestra vida espiritual. Nunca usted lo deje al ahí se va o a la ligera, porque cuando hablamos espiritualmente, este es un caso, no cualquier caso. Estamos hablando del espíritu. Pero mi hermano, en esta mañana, gloria al Señor, Jacinto, vamos a orar por usted. Yo aquí tengo las peticiones y vamos a estar orando. Señor, estamos delante de tu presencia. Mi hermano Jacinto, Señor, allá en Guatemala, él pide oración espiritual. Levántale, Señor, espiritualmente. Qué bueno que está unido a todos los que estamos unidos pidiendo espiritualmente por su vida, porque tanto que lo necesitamos, así como mi hermano Jacinto lo necesita.

0: nuestras oraciones en esta mañana. Amén. Mi hermanita Minerva por ahí dice, ahí, así es, prima, siempre peleaban. Pero no se hicieron nada de los huerquitos, ya están grandes, amén. Dice, y siempre juntos, amén. Así debe de ser, hermanos, amén. Recordando que no somos perfectos, que vamos ahí caminando y considerando todo esto, amén. Y máximo los niños son niños. Dice mi hermano Carlos Pérez, pastor ahí en Cabina Central, en Guatemala. Dice, sierva, por aquí me informan que ya puedes saludar a toda la audiencia de Argentina, están escuchando. Gloria a Dios, bendecimos Argentina. Y también me decía mi hermana Alicia Deledón, que me dice, pastora, pronuncias muy bien mi nombre. Le digo, sí, pues es que tenemos algo en común, el nombre, no el apellido, el nombre. Pero ella estaba diciendo también el día de ayer, si no me equivoco, que también, prima, hay restricciones en los hospitales. Está muy triste que alguien llegue tan enfermo. Yo también vi un video y como que el esposo no quería que ella tomara el video, ¿me entiendes? Pero ella dijo, no, esto es lo que voy a publicar. Los médicos no quieren atender. O a lo mejor que de tanta gente, a lo mejor están faltando médicos, prima, ¿verdad? Exacto. Faltando en ocasiones, amén. Así es que oremos por los médicos también. Y sí, consideramos que hay veces suceden estas cosas. Pero ella estaba diciendo que también en Argentina está sucediendo esto, gloria al Señor. Bendecimos a toda Argentina. Dice, en Belice se escucha muy bien su programa, me informaron, sierva. Gloria a Dios, aleluya. Bendito el nombre del Señor, prima, que todo se está oyendo bien para darle honor a mi Cristo. Pero bueno, pues aquí tenemos a mí. No se me olvide Steve. Steve tiene, parece que, perdón porque quiero estornudar, se me va y me viene, gloria al Señor. Dice, sierva, por aquí nos dice Steven que le agradece por sus oraciones, estamos orando porque él dijo que estaba aprendiendo guitarra, pero vamos a ver ahorita lo que dice. Bueno, mi hermanita dice que se oye la música alta, pues ya le bajé, no sé por qué, si aquí donde estoy en cabina está bien despacito la música, no sé por qué, ¿verdad? Pero bueno, como quiera, les agradezco que me digan, para mí está muy bien. Dice, bueno, aquí me dicen que le subiera el micrófono a mi prima, ya le subí, me dijeron que estaba perfecto. Dice, sierva, Steve dice que ya aprendió a tocar guitarra. Bueno, pues Mari, tú dijiste, ¿verdad?
1: El mes que entra.
0: Sí, mi prima dijo, ¿verdad? Que el mes que entra dijo, yo estoy dispuesta a dar $20 para esa guitarra. ¡Qué bueno, hermano! Mira, ¿sabes qué? A mí me gusta el compañerismo. Yo, una de las cosas que le he dicho a la iglesia por casi 25 años, amén. Mi prima hablaba de rencores y de ofensas y no estamos a la excepción. Pero debemos de entendernos también, amén. La Biblia dice, soportándonos los unos a los otros. Soporta aquel, si tú eres más fuerte en el Señor, ¿cuántas cosas he soportado yo por amor a ellos? Y hay veces que alguien quiere decir algo, ¿sabes qué, prima? Los dejo que hablen, hable todo. Porque en un término psicológico, cuando una persona habla todo, echó todo fuera y ya quedó libre. Échalo todo fuera, todo lo que traigas, gloria a Dios. Y entonces sí, porque traen tantas cosas que te quieren decir. En una ocasión me dice una jovencita, Ella tiene como esquizofrenia y ustedes saben que son problemas psicológicos. También las personas que tienen bipolar, que a veces tienen un día un carácter, otro día otro carácter. Cuando yo iba por ella, me decía, pastora, ¿vienes por mí a las 10 de la mañana es el culto? Yo le decía, ahorita voy a ir leyendo, mis hermanos, todos los textos. Quiero contarles esto. Y luego le decía, ¿estás lista a las 9? Porque a las 10 es la escuela dominical. Iba yo y le decía, sí, vienes por mí, hermana. Y luego cuando llegaba y me decía, no, siempre no voy a ir. Entonces, así como con autoridad, pero yo conocía su enfermedad. Hay que tener paciencia, porque pues si algo nos identifica a los pastores es que tenemos que tener paciencia, ¿verdad? Hay veces que nos desesperamos, ¿no cree que no? Bueno, entonces, yo le decía, acuérdate que me dijiste ayer que viniera por ti, aquí estoy. ¿Ahora me va a obligar? ¿Me va a obligar a que vaya? Ah, no, claro que no. Ok, yo le decía, en otra ocasión, cuando quieras venir, yo vengo por ti. Yo no le decía, ¿sabes qué? Yo no vengo, ¿para qué me andes? Bueno, y así estaba, cuando una vez que vino a la iglesia, porque a veces la mente de ellos cría cosas que no existen.

0: Existen, prima. Me decía, no, es que mira, hermana, estoy enojada. Entonces le digo, ¿por qué? Mi cuñada no me quiere. ¿Y cómo sabes que no te quiere? Yo sé que no me quiere. Y la quiero golpear, la quiero golpear. Me decía, son casos verídicos que miramos. ¿Y sabes qué le dije? Y un día ella se peleó con alguien y fue a dar a la cárcel. Pues claro, te peleas con alguien y le vas a dar a la cárcel. Y luego la pusieron también en un centro de rehabilitación y ahí se peleaba. Bueno, pues una vez estuvo en la cárcel y una vez viene a la iglesia y me dice esto, pastora, voy a golpear a mi cuñada. ¿Por qué la vas a golpear? Es un testimonio que les estoy dando. Entonces, me dice, es que no me quiere, pero ¿cómo sabes que no te quiere? Yo sé que no me quiere, yo sé que habla por mí. Cría cosas la mente que no existe. Amén. Entonces, ¿sabes qué, hermano? ¿Sabes qué le hice cuando salí del culto? Le dije, ven para acá. ¿Quieres golpear gente? Golpéame a mí. ¿Quieres golpear a tu cuñada? Golpéame a mí. Aquí estoy. Porque ¿sabes qué? Si me golpeas a mí, yo no te voy a demandar, no vas a ir a la cárcel, yo no quiero que vayas a la cárcel, porque tú vas a ir a pelear, vas a ir a dar a la cárcel porque vas a provocar a tu cuñada. Órale, aquí estoy afuera, golpéame a mí. A mí golpéame, desquita todo lo que traes dentro de ti, como coraje traes. Golpéame a mí. No, pastora, ¿cómo la voy a golpear a usted? ¿Para qué eches todo fuera, hombre? Le decía yo. Entonces, cuando la persona hace eso, ya dijo todo. Salió todo el coraje psicológicamente. Amén. Yo no soy psicóloga, pero sí estudié principios de psicología. Entonces yo me doy cuenta de, echa todo fuera. Ok, ya acabaste. Bueno, ahora sí, ya, se echaste todo fuera. Amén. Entonces, mis hermanos, Dios es bueno. Así es que le estamos diciendo en cuanto a todo esto que estaba predicando mi prima, pero aquí tenemos algo muy importante. Ella dijo, yo voy a darle a Steve para la guitarra y bueno, yo le mandé preguntar, mi hermana María Stork, bendiciones, voy por textos para que no se me pase, bendiciones hasta Dallas, Texas. Mi hermana Francis Martínez dice, saludos al joven Reséndez, bendiciones, bueno, mi bebo Reséndez recibe saludos de mi hermana Francis Martínez de Corpus Christi. Dice mi hermano, le mandamos preguntar que cuánto costaba la guitarra. Dice, Steve dice que la guitarra cuesta 1.250 quetzales, sierva, y dice que algún día será un ministro con mucho más conocimiento. Claro que sí. Mira que esto llena mi corazón, prima, porque estas son las generaciones que mi Dios va a levantar.
1: Amén.
0: Y se está notando y se está viendo. Por eso ya les he dicho, no estamos ricos aquí en los Estados Unidos. Hay gente muy rica, amén. Pero nosotros somos ricos en Dios, amén. Porque la riqueza, prima, es bueno el dinero, pero la riqueza está en el corazón de cuando nos unimos, amén. Cuando nos unimos el pueblo de Dios, que el amor de Dios se ha derramado, sabe amar. Amén. Entonces, 1.250 quetzales no es mucho dinero. Amén. Entonces, bueno, mi prima ya son $20. No sé si él vive en Guatemala, pastor. Si vive en Guatemala. Mira, ayer me conmovió mucho, prima. Y yo no sé si te platiqué ahorita en la mañana de una hermanita de Costa Rica. ¿Verdad? Trato de memorizar, porque ya no estoy tan joven, hermanos, aleluya, pero le digo, Señor, ayúdame a retener. Pero bueno, todavía estamos jóvenes, ¿verdad, primo? Todavía nos vemos bonitos, santo. Oye, y luego, en Costa Rica, y la hermanita tiene una niña especial, tú sabes cómo se le nombra a los niños especiales, pero no tenía comida para ella. Entonces dije, Señor, pues, ¿cómo le hacemos pa mandarle a Costa Rica, gloria al Señor, algunos dólares para sustente a su niña? Y yo estaba pensando, bueno, entonces dice que sí vive en Guatemala. Bueno, pues bendiciones, porque estando en Guatemala, y a lo mejor no simplemente en Guatemala, como mi hermanita de Costa Rica, pues no sé, puede uno enviar a algún lugar donde ella pueda levantarlo para su niña, ¿verdad? Es que uno ama tanto a los niños, porque nos ponemos en un momento de que si yo fuera, yo necesitara que alguien me ayudara. Entonces, bueno, oración por la familia Quiñones. Dice que sí vive en Guatemala. Bueno, pues tenemos el contacto ahí directo con el pastor Carlos. Él ha hecho ese trabajo, ha hecho ese trabajo. Yo le he dicho, pastor, somos transparentes y tenemos que seguir siendo, porque cuando somos transparentes, Dios nunca nos va a dejar. ¿cierto? Y eso hay que tener mucho cuidado, porque los ojos de Dios están sobre los justos, sobre nosotros que tratamos de hacer que Él nos ha justificado. Entonces, por ahí tenemos el contacto, podemos juntarnos, ya mi prima ya va a dar 20, y bueno, ahorita vamos a ver cuánto es eso en quetzales y poder mandar al pastor para que el niño dice, desea ser un ministro. Qué bueno cuando tienes en tu mente. Gloria al Señor. Oración por la familia Quiñones Sierva. Vamos a orar porque ya el día 30 también la familia Sech por ahí, a ver si me informa el pastor, ya van a estar en el culto, prima. Ya se envió para las láminas y bendiciones a todos. Señor, estamos delante de tu presencia. Espero que la familia Quiñones también esté ahí con la familia Sech para darte honor a ti. Tú sigues abriendo puertas desde los cielos en la tierra, porque tu palabra tiene que ser predicada. La gente, los que van a ser salvos, van a ser salvos para la honra y para la gloria de tu nombre. Bendice a la familia Quiñones, los ponemos en tus manos, Señor, que nunca les falte nada, ni espiritualmente ni materialmente, que tengan de sobra en sus hogares, Señor, físicamente, que estén bien en su cuerpo físico, en el nombre de Jesucristo. Por aquí dice la familia Sech, les saluda, sierva, gloria a Dios. Bendiciones a la familia Sech, que estamos listos para el día 30. Mi hermana Estela Ramírez dice, aleluya, gloria al Señor. He estado extrañando a mi hermanita Rosario Dana, no sé si por aquí está, prima, porque hay veces que salen por un lado. Bueno, acá están otros mensajes, prima, que no había.
1: Ahí caían muchos mensajes.
0: Ah, ok, sí. Déjeme ver. Sí, porque aquí en la tableta hay otros mensajes que no hemos estado leyendo. Déjame ver cuáles son, prima. Bueno, sí, aquí los voy a estar mirando. Bueno, eso ya lo leímos. Bueno, también, déjeme ver aquí en el otro, bueno, aquí alguien, pues mi hermana dice, amén, sí, yo estaba viendo a mi hermana Francis Martínez, que está diciendo fiesta en el cielo, y digo, no, pues ya se me está pasando alguien que quiere entregar su vida a Cristo. Dice, sierva a Marilis Villagrán, mamá de Steve, desea aceptar a Jesús en su corazón. ¡Qué bueno! ¡Qué bueno, verdad, que nos están entrando los mensajes! Pues mi hermana a Marilis, Villagrán, voy a ministrarte la salvación. Qué bueno, hermana, qué bonita decisión ha hecho, porque mira, ahí ya tienes un niño en tu casa que está declarando que un día quiere ser un ministro y que sea líder y que sea dirigente de la alabanza, directores de la alabanza. Y él ya aprendió guitarra. ¿Sabes qué estaba pensando, prima? Yo un tiempo ensayé un poquito la guitarra y tengo aquí el keyboard, pero como que yo tiendo más a las cuerdas de la guitarra. Y ahorita me vino a la mente, mire, el niño ya aprendió y yo nunca aprendí, pues también no hago nada. Él está estudie y estudie. Pero mi hermana Amarilis, bendiciones. Sigue adelante. Usted en este día va a ser no sé si alguien más en su casa ha entregado su vida a Cristo, pero usted ha hecho la iniciativa. La Biblia dice, amén, que creas en el Señor Jesucristo y serás salvo tú. En esta mañana vas a ser salvo a tu hermana y tu casa ya está, mira, ya está ahí. En esta mañana dice Romanos 10, 9 y 10. Si confesares con tu boca y creyeres en tu corazón que Dios levantó a Jesús de los muertos, serás salva. Y en esta mañana hay que confesar, amén. Yo siempre, Dios ha traído en mi mente, prima, de que cuando nacimos, nuestro nombre está allí en el registro civil. Cierto. Que los padres legalmente eres hijo legítimo de tal. Pero cuando vienes a Cristo, prima, llena mi corazón, porque ese nombre es escrito en el libro de la vida del Cordero de Dios y vienes a ser participante del Padre Celestial, hija de Dios. ¡Qué bonito! Mi hermana Amarilis, dile al Señor en esta mañana, Señor Jesús, en esta mañana te doy gracias por la vida, porque es importante la vida. Pero en esta mañana reconozco que he pecado. Perdona todos mis pecados, dile a mi hermana en esta mañana. Me arrepiento de todos mis pecados pasados. Amén. Y en esta mañana te reconozco como el Señor y Salvador de mi vida. Y abro mi corazón a ti. Te dejo que entres a mi corazón y cambies mi vida, regeneres mi vida, Señor, en esta mañana. Y escribas mi nombre en el libro de la vida del Cordero de Dios. Y ayúdame, porque hoy, en este día, te he dejado entrar a mi corazón a ti. Tú has perdonado mis pecados y ahora soy parte del pueblo de Dios, de los hermanos, de la iglesia, participantes, amén, del reino de los cielos. Bendiciones, mi hermana Amarilis, en esta mañana. Apunta por ahí, Mari. Este nombre, y Dios bendiga a Steve. Vamos a mandarle a lo más, bueno, mi prima, este mes que entra, mi Steve, este mes que entra, vamos a tratar de que ahí llegue para a Marilis. Mi hermana Francis Martínez dice: hay fiesta en el cielo. Gracias, hermana. Bueno, mi hermana Rosario Dano ya la estaba extrañando, pero acá estaba en este lado. Dice: buenos días, Dios les bendiga. Gracias, mi hermanita, porque ella vino a bautizarse aquí a Huéslaco, Texas. Bueno, aquí hay alguien más, dice Federicio Solozano: desea aceptar a Jesús en su corazón, sierva en Guatemala. Bendiciones en esta mañana, mi hermano Federico Solorzano. Mi hermano, en esta mañana has hecho la mejor decisión de todas las decisiones que el ser humano decide. Qué bonito, llena mi corazón, porque caminar con Dios es algo muy bonito. Como decía el pastor, hay muchos que dicen: no, qué difícil. No, no es difícil. Amén. La cuestión es entrar al camino. Dios nunca te va a dejar. Si te contara yo tantos testimonios de cómo he visto la gloria de Dios, porque le hemos creído, Él no nos va a dejar. Amén. Así es que mi hermano Federicio Solorzano, dile a Dios en esta mañana: Señor Jesús, gracias por este día de vida. Amén. En esta mañana yo me arrepiento. Me arrepiento de todos mis pecados pasados. Reconozco que soy un pecador. Hay que reconocerlo. Pero en este día, Señor, yo me arrepiento. Y te acepto como el Señor y Salvador en mi vida. Ese es tu Salvador de tu vida. Entra a mi corazón, porque yo abro mi corazón a ti. Quédate ahí, mi Dios. Y cambia mi vida, transforma mi vida, regenérala mi vida. Y también, Señor, quiero que escribas mi nombre en el libro de la vida del Cordero de Dios. Entonces tendré participación en el reino de los cielos. Tendré participación de la familia de Dios. Tendré participación de las promesas que tú tienes para mí. Así es que mi hermano Federicio Solorzano, bendiciones. Él nos escucha en Guatemala, prima. Ahí por ahí le vamos a apuntar ahorita. Bueno, la hermana Francis Martínez, la audiencia está para decir: doble fiesta en el cielo. Amén. Así es. Mi hermana Vicky Villanueva, déjeme mirar. Vamos bien. Porque entran los en un lado y en otro. Mi hermana Vicky Villanueva dice: buenos días, pastores Morín, sigo de día de ayuno y oración, nuestra es la victoria. Bueno, mi hermana Vicky Villanueva, ella dijo: no, voy a ayunar 3 días, gloria al Señor, por la convocación que nos hizo mi hermano Aldair de Israel, desde la ciudad santa de nuestro Dios, nos convocó y aquí estamos dándole honor a Dios, dice mi hermana que ahí sigue en ayuno y en oración, qué bueno. Mi hermana Alicia de Ledón dice: Dios le bendiga, pastora Morín. Gracias, mi hermana, gracias, bendiciones hasta Argentina. Aquí vamos bien con los anuncios. Dice: sierva, por este medio quiero agradecer a usted y a toda la audiencia por orar por Radio Jesús el Camino. Estamos en victoria y vamos por más almas para nuestro buen Dios. Atentamente, el pastor Carlos Pérez. Así es, mis hermanos. Mira, la intención de nuestro corazón es esta. es esta, amén. Nosotros no estamos mirando precio, amén. Los pastores y las audiencias, quiero decirles yo, amén. No, no, ellos no están por dinero. Todo aquel que cobra dinero, y aunque uno sabe que son bastantes gastos, pero ya cuando alguien cobra un precio por el evangelio, entonces ahí están sin fines, ellos son sin fines de lucro, no están lucrando, no están negociando. Ya cuando alguien cobra, bueno, pues ya es un negocio, hay que reportarlo al Estado, hay que pagar tasa porque están negociando, estás cobrando dinero por predicar el evangelio. Y bueno, tampoco yo estoy criticando a ellos, ¿verdad? Ellos saben lo que les cuesta cada cosa, ¿verdad? Ellos saben. Pero la frecuencia de la última llamada, la frecuencia de radio estéreo, Jesús es el camino. A mí no me están poniendo un precio, no me dicen es tanto. Ellos me retransmiten todos los días, amén. Así es que estamos por amor, y claro, claro que yo tengo que bendecirlos, pero ellos no me ponen a mí un precio. Así es que gracias al Señor, porque estamos caminando, el anhelo y el deseo de nosotros es las almas que vengan al conocimiento, prima, de Dios. Por eso sí, aunque se levante el enemigo, pero ¿sabes qué? Eso está bien. Eso estamos viendo que estamos haciendo bien, amén. Porque si no estamos haciendo nada, pues al diablo dice, estos los tengo apagaditos aquí, estos no los perturbo. Pero cuando estamos haciendo guerra al enemigo, gloria al Señor, en el nombre de Jesucristo, así estamos haciendo la guerra, y claro, es como echarle la sal a una herida, ¿verdad? Lo enciendes. Pero bueno, gracias a Dios, qué bueno por los que se levantan, honor a Dios, porque se dan cuenta que con Dios no pueden pelear. Gracias a Dios por la victoria de Radio Jesús del Camino, que todavía se sigue ayunando. Amén. Dice mi hermana Alicia Deledón. Dice, ¿qué simpatía tiene la pastora Alicia? Dios la bendiga. Santo, gloria al Señor. Honor a Dios, hermana, honor a Dios. Pues aquí nos reímos y predicamos y bueno, le damos a Dios la honra y la gloria. Dice mi hermana Clemencia Rodríguez. Hermana, le pido oración por mi tía Teresa Brewester, que está en el hospital. Amén. Dice acá, en el hospital, por el COVID. Déjeme abrir más el mensaje. A veces no. Amén. Ahí está. Dice, por sus oraciones, pastora Clemente. Pide oración porque tiene el COVID. Muchas gracias por sus oraciones. Vamos a orar en esta mañana por su tía Teresa, de mi hermana Clemencia Rodríguez. Señor, estamos delante de tu presencia. Pedimos por la petición de mi hermana Clemencia Rodríguez, oración por su tía Teresa. En el nombre de Jesucristo de Nazaret, Señor, ese virus, Dios, que se ha levantado en contra de la humanidad, que ni aun con tantas vacunas que han puesto, Señor, no se ha podido solucionar el problema en el mundo. Pero tú eres la solución, Señor. Tú eres la solución. Te pedimos, aunque vivimos en tiempos proféticos, pero nosotros te pedimos por misericordia, porque son nuevas cada mañana. Que tengan misericordia de mi hermana Teresa, gloria al Señor. En esta mañana declaramos sanidad, declaramos que todo virus se desbarate. En el poderoso nombre de Jesucristo te damos gracias. Gracias, Señor. Amén. Bendiciones, mi hermana. Dice mi hermana Rosario Dana, aquí estoy, gloria a Dios, qué bueno que ahí está, ¿verdad? Dice mi hermano, okay, que vive en Guatemala, mi hermana Eladia Guardiola, bendiciones, pastora, y a Mari, gracias. Aquí está mi prima Mari para ayudarme en mensaje de la palabra del Señor. Dice, estoy bien contenta y llorando de gusto. Dios es fiel. En varias ocasiones me ha dicho la hermana Eladia Guardiola, pastora, aquí estoy llorando. Amén. Ella ha pasado momentos, prima, bien difíciles, ¿verdad? Pero el lloro es de agradecimiento. No estamos llorando por tristezas, aunque así a veces se llora por estar triste. Pero cuando lloramos de alegría, prima, dándole a Dios, esa es, ¿sabes qué? Ese es el cántaro que está dentro de nosotros, amén, que corre como ríos de agua viva en agradecimiento a nuestro Dios, y ahí estamos llorando, llorando. Me dijo una vez un servidor de Dios, porque ellos piensan que porque tengo esta voz fuerte, ya la pastora Morín es bien fuerte y esto y lo otro. Soy bien llorona. Y me dice, vi un caso a una corte. A ella le habían, a la hermana le habían quitado sus niños. Ya ves que el, ¿cómo se llama el que quita a los niños? Es el,
1: CPS.
0: El CPS. Aquí hay un lugar que CPS, que si los niños están pasando por algo difícil de los padres, pues se los quitan y dan a otros que los cuiden. Y cuando yo fui con la hermana a la corte, me dolió tanto cuando ella la traen amarrada, ¿verdad? O sea, sí, pues sí, amarran sus manos y sus pies, esposada, perdón, esposada. Y cuando la vi ella que vio sus niños, entonces, no hombre, me dolió porque yo pude sentir el dolor que esta mamá sintió cuando vio a sus hijos que la estaban mirando toda esposada de las manos y de los pies. Y entonces cuando ya regresé a casa, aquí estaba un evangelista, se estaba quedando con nosotros. Y le dije a él y a mi esposo que oraran por nosotros, yo iba ahí. Y me dice, ¿cómo les fue, pastora? Le dije, pues, es muy triste la situación. Cuando yo salí de ahí, le dije, me puse a llorar. Lloré. Me dijo, ¿qué pasó, pastora? Pues si tú eres una mujer muy fuerte. Piensan que porque hablo fuerte ya no tengo sentimientos. Le dije, ¿qué? Le dije, no, hermano, yo lloro. Soy llorona también, amén. Entonces aquí lo que nos da la autoridad y el poder es Dios. Los seres humanos nunca vamos a dejar de ser humanos. Yo lloro, me siento en vez, estoy sentida por algunas cosas, pero tratando de vencer todo, ¿verdad? Porque hay cosas que a veces nos hacen que estamos ahí, Señor, ayúdanos. La gente piensa que los pastores somos de fierro, que tienes que soportar todo, que tienes que, no, también somos bien sensibles, y lloramos, amén. Así es que mi hermana dice, estoy aquí contenta y llorando. Mira cómo se oye como una paradoja, prima, ¿verdad? Contenta y llorando, ¿cómo es eso? ¿Verdad? Entonces, contenta por la presencia del Señor, amén, llorando por lo mismo, porque Él es fiel. Mi hermana Liliana Aguirre, bendiciones por ahí, ella se está gozando en esta mañana. Mis hermanos, quiero ponerles un canto y bueno, el tiempo se llega de despedirnos. Yo aquí tengo anotadito, gloria a Dios, tengo anotado. Tengo anotados, gloria al Señor, los cantos. Vamos a ver qué pasa aquí. Y usted me dice si se oye muy recio, porque la verdad que aquí no se oye recio, pero allá con ustedes sí se oye recio, no sé. A ver cómo se va a oír este canto.

Bueno, mis hermanos, Dios les bendiga en esta tarde. Le damos gracias a Dios. Amén. Por un día más que nos concede el Señor. Gloria al Señor para darle a Él toda la honra y toda la gloria. Recuerde, también hemos estado en esta mañana. Bendecimos a mis hermanos que nos escuchan en la página www.tomandoposesiondemitierra.com. Así es que todos los días a este horario. Y bueno, Dios nos ha dado la oportunidad y el privilegio de también estar todos los días de 7 a 8 de la noche. Así es que ese es el plan de Dios. Estamos mirando la gloria de Dios, la extensión de lo que se está haciendo por medio de Radio Jesús el Camino. Gloria al Señor. Entonces, gracias a Dios, sigamos orando por mi hermano. Gloria al Señor, porque bueno, él es el director, y de ahí nosotros tenemos el privilegio de estar enlazados en las naciones. Gloria a Dios, y estamos también en la página Iglesia Jehová Nisi. Así es que mis hermanos, recuerden, sigamos adelante dándole honor a nuestro Dios, orando, gloria al Señor, los unos para con los otros, porque necesitamos servir a Dios con todo nuestro corazón en esta mañana. Ya casi va a terminar el mes de abril, que el día 30, gloria al Señor, se va a abrir, yo creo, ya listo el lugar allá en Guatemala, para darle a Dios honor y gloria. Así es que dice por ahí mi Bebo Resende, saludes a su invitada. Amén, mi Bebo. Ahí es mi prima Mari Padilla, y bueno, mi hermana Eladia Guardiola, por ahí están dándole honor a nuestro Dios, contentos y felices en esta mañana. Se termina ya el mes de abril y entra el mes de mayo. Amén. El mes de mayo es un mes muy bonito porque es Día de las Madres, pero es día de mi cumpleaños. Años, así es que mi Bebo Reséndez, aleluya, bendiciones. Bueno, sí, voy a cumplir años el 2 de mayo, así es que oren por mí. Ya no quiero cumplir años porque cada día me voy a hacer más viejita. Santo, gloria al Señor, gloria a Dios. Todo salió bien, amén. Todo salió muy bien en mi cita. ¡Ah, qué bueno! ¡Qué bueno! Estuvimos orando, mi Bebo, porque él tenía una cita, Mari. Él tenía estudios y dice que todo salió muy bien. Gracias. Damos honor a Dios. Ahí está el testimonio de mi Bebo Reséndez. Amén. Allá en San Antonio. Dice, gracias por sus oraciones. Bueno, mi Bebo, por ahí mi hermana Francis Martínez estaba enviando saludos desde Corpus Christi. Así es que les bendecimos a cada uno de ustedes. Y bueno, en esta mañana se despide su servidora, Pastora Alicia Morina. Hasta la próxima. Recuerde, esta noche tenemos una cita también de 7.

0: quizás en nuestras vidas. Pero dice su palabra, ¿verdad? Que Pedro, ¿verdad? Dicen que Pedro era muy, muy, muy tremendo, ¿verdad? Él siempre iba con el Señor, ¿verdad? Y dice su palabra que Pedro le dijo, Señor, ¿cuántas veces? ¿Cuántas veces tengo que perdonar a mi hermano, verdad? Y el Señor le responde, el Señor le responde, él le dice, ¿cuántas veces perdonaré a mi hermano que peca contra mí? Fíjese, que peca contra nosotros, ¿cuántas veces, verdad? Y cuántas veces, ¿verdad? Quizás tengamos familiares, quizás tengamos amigos, quizás nuestros hijos, quizás nuestras hijas, nuestros yernos, toda la familia entera, quizás, ¿verdad? A veces vienen con nosotros y a lo mejor hay algo de tristeza en sus corazones que nosotros les hemos hecho a ellos o ellos a nosotros y hay aquella espinita. Pero ¿saben qué, hermanos? La palabra de Dios es muy clara, que dice que tenemos que perdonar. ¿Y sabe qué, joven señorita? Tenemos que perdonar. Aún, ¿verdad? Que sea nuestro primo, nuestra prima, aún a veces hasta nuestros propios padres, que a veces
1: quizás,
0: nos dicen algo y nos lastiman. Ya viene, ¿verdad? El día de la padre, ya viene el día de la madre. Qué hermoso, ¿verdad? Si usted tiene su madre, joven señorita, hermano o hermana, goce su madre. Goce su madre, ¿verdad? Y no sea tan cruel o no sea tan sangre fría. Porque ¿sabe qué, hermanos? Hay hijos que no saben demostrar el amor hacia la madre. Hay hijas que no saben demostrar el amor. Quizás sabemos hijos o hijas que quizás a lo mejor nunca le decimos a nuestra madre, mami, te quiero mucho. O papi, te quiero mucho. No, hermanos, ya es tiempo, ¿verdad? De despertar, ya es tiempo de decirles a nuestros, ¿verdad? Les digo, ¿verdad? Porque yo a mi madre ya no la tengo conmigo, pero gracias a Dios que lo digo para la gloria y honra, Señor, que siempre supe honrar a mi madre. Y cuando ella partió a estar con el Señor, a mí mi conciencia no me redargulló, porque el Señor sabe que para la gloria de Dios fui una hija obediente, que nunca anduve lastimando a mi madre, ¿verdad? Y quizás hay señoritas o jóvenes, ¿verdad? Que a lo mejor sí lo hacen. Y aún a lo mejor son groseros, son marqueados con su madre. ¿Saben qué, jovencitos? No espere que se llegue el día de las madres. A veces esperamos nosotros que se llegue el día de la madre para ir a pedir un perdón, para ir a llevarle unas rosas, para ir a llevarle un regalo. Oh, no, joven, señorita, hermano o hermana. Porque estoy segura que habemos hermanas y hermanos que todavía tenemos a nuestra madrecita. Aquella viejita, ¿verdad? Aquel pedacito de aquel puño de huesos que todos los tenemos vivos y quizás a lo mejor nunca en nuestra vida nos hemos humillado primeramente Dios y luego aquellas ancianitas y decirle, madre, si te he ofendido, perdóname, madre, perdóname si te he ofendido. Pero ¿saben qué? Tenemos que pedir el perdón. O quizás con su hermano, con su hermana, con su vecino, ¿verdad? Que tenemos a veces que humillarnos a la presencia de Dios y decirle, Señor, dame el valor, Señor, de ir a pedirle perdón porque yo lo ofendí, yo lo lastimé, yo tengo que reconciliarme con él, Señor, para tener la entrada al reino de los cielos. ¿Sabía usted que usted tiene que tener ese perdón en su alma, en su corazón, para entrar al reino los cielos? Tiene que ver aquella reconciliación en su vida, ¿verdad? En su alma, de decir, Señor, yo sé que yo le fui y le pedí perdón.
1: Aleluya.
0: Ahora, si esa persona no lo quiere perdonar, allá, es ok, allá él y Dios. Pero usted cumplió con pedirle perdón. Porque cuántas veces, hermanos, nos hacemos oídos sordos que no hemos lastimado, ¿verdad? A fulano, a sutano o a mangano. Pero ¿sabe qué? Dentro de su alma, de su corazón, ahí está el Espíritu de Dios. El Espíritu de Dios que todo lo sabe. El Espíritu de Dios que todo lo redarguye y que el Espíritu Santo es el que trata con nuestras propias vidas para que nosotros podamos perdonar a nuestro prójimo como sea mismo. Conti más a nuestra madre, a nuestro padre, que son los seres que Dios escogió, ¿verdad? Para darnos vida, para darnos luz a este mundo. Pero, ¿sabe qué? Aún aunque usted tenga que ir todos los días a pedir perdón, it's okay. Usted tiene que perdonar, porque es lo que dice la palabra de Dios, ¿verdad? Que dice que tenemos que perdonar. Dice la palabra de Dios en San Mateo 18:2. Llamando Jesús a un niño, le puso en medio de ellos y dijo, de cierto os digo que si os volviera

0: ser como un niño, no entrarás en el reino de los cielos. Fíjense, hermano, la comparación que hizo el Señor, como un niño, fíjense, prima, como un niño. ¿Saben por qué? Porque fíjense, los niños, hermanos, los niños pueden andar peleándose. Yo me acuerdo, prima, que mis hijos y los hijos de mi prima Minerva, ay, santo,
1: ahí
0: esos
1: está,
0: niños.
1: Ahí está conectada.
0: Sí. Y es testiga, que ellos peleaban tanto cuando estaban pequeños, que pero ¿sabes qué, hermano? Lo más hermoso, y es decía, lo más hermoso que mi prima y yo nunca, nunca nos enojamos porque ellos se peleaban. Ellos venían y nos decían, mami, que Betín me pegó y que Requín me pegó. Ok, ya, apláquense. Y ellos iban con Minerva, también Minerva decía, apláquense. Pero ¿saben qué, hermano? La dicha que tuve cuando mis hijos estaban pequeños y los hijos de mi prima, que ella y yo nunca tuvimos un disgusto.
1: Aleluya.
0: Nunca nos hicimos de palabras. Ay, que no, que fue tu hijo, que fue. No, señor. Ella y yo, it's okay. Ellos se van a pelear. Y dice ella, ahora se conforma, María. Y yo, sí, sí, cierto. Y era cierto, hermano. De ratito, ellos, los niños andaban juntos otra vez, como si nada hubiera pasado, prima.
1: Sí.
0: Pero qué hermoso, ¿verdad? Que el Señor nos dio ese entendimiento.
1: Te adoramos.
0: Esa sabiduría, ¿verdad? Que mi prima y yo nunca, nunca nos enojamos porque ellos se peleaban. ¿Por qué? Porque sabíamos que era la vida de los niños.
1: Amén.
0: La
1: sí,
0: vida,
1: mi Dios.
0: La vida de los niños, dice la palabra de Dios. Cuando era niño, pensaba como niño. Actuaba como un niño, me portaba como un niño. Y ¿saben qué, hermanos? Así debemos de ser nosotros los adultos. Que si algo nos está estorbando en nuestra mente, en nuestro corazón, decir, Señor, quítame esto de mi mente, Señor. Que yo no cargue esto en mi mente o en mi corazón. Que eso sea rechazado en el nombre de Jesús y con el poder de la sangre de Cristo, ¿verdad? Así que, dice, hermanos, si no nos compara como niños, tenemos que ser como unos niños en lo espiritual. Si cualquiera que recibe en mi nombre un niño como está a mí, me recibirá. Así que, hermanos, tenemos que recibir esto como si fuéramos niños. ¿Por qué? Porque un niño no es egoísta, un niño no es rencoroso, un niño se pelea y al ratito está otra vez igual, como si nada hubiera pasado. Nosotros contemplábamos y aún yo y mi prima nos poníamos a pensar y nos reíamos de ellos, hermano, porque decía la prima, mira, Mari, no andaban peleándose ahorita, digo yo, sí, y mira, ya se andaban abrazando, como si nada hubiera pasado. Y qué hermoso, hermano, es que nosotros los adultos podamos hacer lo mismo, que tengamos ese corazón de niño, que no sepamos guardar rencor ni coraje, ¿verdad? En nuestras vidas, en nuestro corazón, que sepamos que, ay, bueno, si esto pasa, ya lo voy a olvidar, luego ya lo olvido, que acabo de decir, Señor, conoce mi corazón, que yo como quiera la amo y la quiero mucho, que eso quede en el pasado, que no,
1: aleluya,
0: que eso no sea, ¿verdad? Una cosa que se quede grabado en nuestra mente. Que abarque el corazón, porque a veces queda en nuestra mente y por la gracia de Dios lo echamos fuera, ¿verdad? Pero a veces que no, a veces que eso entra en nuestro corazón. Cuando entra en nuestro corazón es cuando ya empezamos a actuar en una manera rencorosa, en una manera egoísta. ¿Por qué? Porque decimos, no, si ella no me habla, yo no le voy a hablar. Pero ¿para qué esperar que ella le hable? Cuando usted le puede hablar, o la otra forma, cuando usted le puede hablar, ¿verdad? Y saludarle con aquel amor de Cristo y preguntarle, ¿cómo estás? ¿Qué has hecho? ¿Verdad? Es hermoso, hermanos, cuando conocemos eso, ¿verdad? Que nos podemos recordar de nuestro hermano, nuestra hermana, nuestra madre, nuestro primo, sea quien sea la persona, ¿verdad? Y nos podamos recordar.
1: Amén.
0: Y hablar, y simplemente, a veces simplemente con un decir, ¿cómo estás? Si uno está pasando por un momento difícil, aquellas palabras son tan hermosas. Yo recuerdo cuando yo trabajaba en el distrito, y a veces, claro, como todos tenemos luchas, todos tenemos pruebas, y yo a veces andaba limpiando los pasillos, ¿verdad? Y venía una criatura, un niño, una niña, y me daban un abrazo, y me decían, ¿cómo estás, Miss María? Y ¿saben qué, hermanos? Aquel abrazo sacaba aquella tristeza, aquella angustia que yo tenía en mi corazón. O no nomás un niño, simplemente una maestra que yo anduviera así limpiando y venían y me decían, Miss María, ¿cómo estás? Y me daban un abrazo, prima. ¿Cómo sabían ellos qué estaba pasando conmigo? Ellos no sabían con lo que estaba pasando conmigo. Desde luego que no. Pero ¿saben qué? El Espíritu Santo sí sabía lo que estaba pasando en mí. El Espíritu Santo sí sabía lo que había en mi corazón. Y por eso mandaba, ¿verdad? gracias.
1: Amén, gloria a Dios.
0: Que me dieran un abrazo, que me dieran un saludo. Y eso llenaba mi corazón. Y yo le decía al Señor, Señor, gracias, Señor. Gracias, Señor, porque usaste a este niño. Y de lejos a veces venían aquellos niños con sus brazos abiertos a darme un abrazo.
1: Amén.
0: Simplemente a darme un abrazo y decirme, ¿cómo estás, Miss María? Eso lo tomaba yo tan grande en mi corazón que simplemente es un abrazo. Y so, y si no, a veces venían con un regalito, aunque fuera un dulce, y me decían, ten, Miss María, aquí te regalo este regalito, un dulce. Eso llenaba mi corazón, decía yo, gracias, Señor, por este regalo tan grande que tú me has dado, cuando era simplemente un pedacito de un dulce. Y ese pedacito del dulce me endulzaba mi vida, mi corazón. Dice yo, gracias, Señor. Gracias porque yo sé que tú estás conmigo. Quizás usted esté pasando un momento muy difícil y usted diga, hermana, es que ya no puedo. Es que yo no puedo perdonar, hermana. Yo he tratado. No, sí puede perdonar. Todo está que usted le diga, Señor, quítame esta amargura. Quítame esta amargura, Señor. Quítame este egoísmo, Señor, que yo siento en contra de mi padre, en contra de mi madre, en contra de mi hermana. Yo me acuerdo, ¿verdad?, que aún entre la familia a veces hay problemas, ¿verdad?, que a veces el hermano se enoja con la hermana y a veces duran tiempo sin hablares, o no nomás con el hermano, con la hermana, sino que a veces aún lo hacemos con nuestros propios, con nuestra propia madre, con nuestro propio padre. Yo en lo que puedo decir en mi vida, jamás he guardado un rencor, nunca, no sé guardar rencor en contra de cualquier persona, ¿verdad?, que me haga mal, porque el Señor conoce mi corazón, y lo digo no para ensalzarme, lo digo para darle toda la gloria a Dios, porque,
1: aleluya,
0: porque tenemos que tener el amor de Dios. Si no tenemos el amor de Dios, ¿a quién está engañando usted? Usted mismo se está engañando. ¿Por qué? Porque usted no ha sabido usted perdonar, no ha sabido usted ir a decir, ¿saben qué, hermano? O ¿sabe qué, hermana? I am sorry. If I hurt your feelings, I am so sorry. A veces podemos decir simplemente un I'm sorry. Y ese I'm sorry va a llenar el corazón de aquella persona. Aquella persona se va a sentir contenta. Aquella persona va a decir, él no es egoísta. Ella no es egoísta. Ella me magi contra o así. Me acabo de pedir uno más sí, una disculpa. Y así debemos.
1: Aleluya, decir, gloria a Dios.
0: Porque Cristo viene pronto y el Señor viene a levantar a una iglesia sin mancha y sin arruga. Y si todo esto va a estar en el corazón, hermanos, esto no es la voluntad de Dios. Toda aquella mancha, toda aquella arruga que dice la palabra de Dios, que sin mancha y sin arruga no entraremos al reino.
1: Aleluya, Espíritu Santo.
0: Tenemos que pedirle al Señor que venga a quitar todo eso, todo ese sentimiento que usted siente. Si usted nunca le pidió perdón a su mamacita o a su padrecito, es tiempo que usted vaya, le pida un perdón y dígale, madre, te he ofendido, te he lastimado, perdóname, madrecita, yo te amo. ¿Cuántas veces nosotros no le hemos dicho
1: una sola vez
0: en el año a nuestra madre que la queremos, que la amamos? ¿Para qué esperar cuando ella ya se vaya, que ella ya no esté aquí, que usted tenga todos los buenos recuerdos de su madre y usted nunca fue a decirle, madre, te amo, te quiero, padre,
1: sí,
0: te amo,
1: mi Cristo,
0: te quiero? Yo nunca conocí a mi padre porque mi padre abandonó a mi madre cuando yo tenía 5 años de nacida. Son mi madre para nosotros fue padre y madre, una madre que trabajó tan duro para sacarnos a 7 de familia adelante. Y todavía a veces hay hijos egoístas que no saben valorar a su madre. Valoren, jóvenes, hermanos, y aún hay hermanos y hermanas ya grandes que no saben valorar a su madre, que con una mirada o una palabra, o miren a aquellos ancianitos, es muy triste. No, hermanito, hermanita.
1: Aleluya, mi Cristo.
0: No haga eso, especialmente si usted es una persona que es salva, que es bautizada y que está llena de la promesa del Espíritu Santo. No, Señor, usted humíllese a la presencia de Dios, humíllese a la presencia de Dios y pídale al Señor perdón y pídale a sus familiares perdón, porque tenemos que perdonar Muchas veces, como dijo su palabra, como le dijo Jesús a Pedro, 70 veces 7. So, imagínense, 70 veces 7 y aún más de esos números. Tenemos que perdonar a nuestro prójimo. No se nos puede soltar la boca, la lengua, decir tanta cosa, ¿verdad? Y no perdonar. Tenemos que perdonar, hermanos. Estamos en los últimos días, que dice su palabra, que viene a levantar una iglesia. Y esa
1: Aleluya,
0: iglesia
1: Espíritu
0: somos nosotros.
1: Santo.
0: La iglesia no es las cuatro paredes. No, Señor. La iglesia somos nosotros, que tenemos que amar y tenemos que perdonar. Y aún a su propio marido, esposo, ¿verdad? Porque a veces, ¿cuántas veces, verdad? Nuestros esposos nos ofenden o nosotros ofendemos a ellos y nosotros tenemos que pedirle perdón, ¿verdad? Por más fuerte que sea aquel esposo de carácter, usted tiene que perdonarlo. ¿Por qué? Porque así dice la palabra de Dios. Quizás usted, esposa, ha sido ofendida, lastimada por su esposo, y usted diga, no, hermana, es que él sigue igual, y aunque yo me humille, parece que entre más me humillo, más se ataca a él, y en realidad a veces es la verdad, ¿verdad? Pero ¿sabe qué? Tenemos el amor de Cristo, que nosotros tenemos que saber a perdonar a nuestros esposos, a perdonar a nuestras esposas, porque así como hay esposos con carácter fuerte, hay esposas también que tienen su carácter fuerte. Hay parejas que duran 2, 3, 4 días sin hablarse, 1 semana, 2, 3, 4 semanas, y eso no es la voluntad de Dios. La voluntad de Dios es que pidamos
1: Aleluya,
0: perdón,
1: sí,
0: no
1: mi Dios,
0: a Padre, los que están en el cielo, sino a pedirnos perdón uno con el otro, porque la lucha, la prueba va a venir, pero la cosa es que sepa pedir perdón. El Señor está viendo su mente, el Señor está viendo su corazón, y el Señor está viendo todo por usted. ¿Dónde se podrá ir usted a esconder, a decir, pues aquí nadie me ve, yo puedo hacer lo que me da mi gana con mi mamá, con mi papá? No, por favor, no lo hagan, porque la palabra de Dios dice, honra a tu madre y a tu padre, para que te vaya bien en la tierra y seas de largo vida, porque usted tiene que saber a perdonar a su mamá, a su papá. Usted tiene que tener el amor de Cristo. Y si usted no lo ha hecho, ¿sabe qué? No es tarde. El Señor está dando el tiempo para que usted le pida perdón a su madrecita, a su padrecito, a su hermano o a su hermana. Qué triste cuando hay hermanos que no se hablan uno con el otro, o que no le hablan a su madrecita por un disgusto que tuvieron. Pero ¿saben qué? Qué hermoso cuando el Espíritu Santo trata con nosotros, porque el Espíritu Santo no lo podemos engañar. El Espíritu Santo sabe con nosotros, seamos sinceros y honestos con el Señor y honestos con nuestro padre, nuestra madre, con nuestros hermanos. ¿Por qué? Porque la palabra de Dios lo dice, hermanos, que tenemos que perdonar al prójimo como a sí misma, así como Jesucristo le dijo a Pedro. Así que se quede grabado esto en su corazón, que tenemos que amar y tenemos que perdonar. Saque esa estillita. A veces una estillita tan pequeña lo está estorbando usted.
1: Aleluya, sí, Dios.
0: En los cielos. Con esa estillita de amargura que usted tiene, no podemos entrar al reino de los cielos. ¿Por qué? Pues tenemos que estar limpios, limpios por la sangre del Cordero. Dios me los bendiga, los amo en el amor del Señor, y a la próxima, si Cristo no viene pronto.
1: Gloria a Dios. Amén. Bueno, mis hermanos, gloria al Señor, hemos escuchado el mensaje de la palabra del Señor que trajera aquí mi prima. Te adoramos, Señor. Vamos a escuchar un canto. Yo voy a estar leyendo todas las notificaciones en esta mañana. Gloria al Señor. Siga poniendo sus peticiones, siga poniendo sus testimonios también, porque Dios es fiel. Amén. Vamos a ver qué sale por aquí en este canto, en esta cartuchera que está lista ahí, pero no sé.

0: Dios le bendiga.
1: A ver cómo se oye por ahí, hermanos. Gloria a Dios, aleluya. Ustedes me dicen si está bien o no está bien. Saludos a todos. Bendecimos a Argentina en esta mañana, todos mis hermanitos por ahí, en super mega éxito en Argentina. Bueno, ojalá que por ahí, no sé si nos escuche alguna vez mi hermano Mario Martínez en Argentina, mi hermano Ernesto, ellos estuvieron aquí en nuestra casa, así es que Eduardo también, creo hoy es pastor, pero ellos son de Argentina. Mi hermana Alicia Teledón, bendiciones. Y a todos los que están ahí en cabina central, mi hermana Susana Noemí Zelaya y mi hermano Raúl Alberto Córdoba en Argentina.

0: Gloria a Dios. Bueno, mis hermanos, ahí está este canto, gloria al Señor. Quiero leer, quiero le este irme para atrás para lo que estamos bueno, vamos a darle desde el principio. Gloria a Dios, para ver aquí las personas que están por aquí conectados. Bueno, saludamos mi hermano, gloria al Señor. Déjeme bajarle un poquito. Mi hermano Julio César Nuño Ramírez, ponlo bien, prima. Es que se caíste. Bendiciones, la última llamada. Bendiciones a todos los que están conectados en el 90.5 FM en Río Bravo. Mi hermana Amalia, bendiciones. El día de ayer ella pudo conectarse en la tarde. Quiero decirles que nuestra programación Tomando Posesión de Mi Tierra está de 11 a 12 del mediodía. Pero bueno, también hemos decidido estar de 7 a 8 de la noche para aquellas personas que pueden escucharnos en la tarde. Ahora, no solamente va a decir, no escucho a la pastora en la mañana hasta en la tarde, porque en la tarde podemos tener personas invitados, gloria al Señor, que es lo que estamos pensando, y bueno, será otra la programación, amén. Otras mensajes o personas que invitemos, gloria al Señor. Dice mi hermana, buenos días, pastora Morín y hermanita Morín, gracias por compartir la santa y bendita palabra del Señor, les amo. Las emisoras estamos conectados. Mi hermana Francis Martínez, bendiciones. Y dice aquí mi hermano, hoy está en cabina Carlos Pérez, sierva. Amén. Bendiciones al pastor Carlos Pérez, que hoy está en cabina. Y le damos a Dios toda la honra y toda la gloria por la victoria. Gloria al Señor. Hay victoria en Cristo, hermanos. Amén. Así es que en el Señor nunca va a haber derrota. Siempre y cuando luchemos nosotros por ser buenos soldados de Jesucristo. Amén. Yo siempre tengo en mente, yo tengo 43 años de servir a Dios y ayer en la tarde le decía, desde mi juventud, creo que me determiné. ¿Tú sabes lo que es determinarte una jovencita de 17 años? Me determiné a decir, Señor, yo te amo y nunca he hecho las cosas a la y se va, nunca he hecho las cosas a la ligera, nunca hago, no, para el Señor siempre hay que hacer lo mejor, porque Él se merece honra, gloria y honor, y bueno, cada día que más le conozco, más le amo, amén, aleluya. Gloria al Señor. Mi Bebo Resende dice, buenos días, pastora Morín, y bendiciones. Mi hermana Estela Ramírez está adorando el nombre del Señor. Bueno, llena mi corazón los comentarios que le doy a Dios toda la honra y toda la gloria. Mis hermanos, una cosa he tenido bastante cuidado, amén. De a veces, ayer recibí un comentario que me dice una hermanita, hermana, dice, Tu cara refleja la cara de un ángel, me dice así. Entonces, la honra es para Dios, hermano. No vamos a decir, ay, sí, mira lo que... La honra es para mi Cristo, gloria al Señor, cuando hayamos gracia delante de su presencia, amén. Gracias por los comentarios que nos ayudan para seguir haciendo el trabajo en la obra del Señor, pero no como para decir, ah, ya me voy a creer mucho por lo que me dicen. No, gracias a Dios, y eso es lo que el pueblo mira y somos reflejados a Dios la honra y la gloria. Dice mi hermano el reverendo Aldair desde Israel, dice, le saluda y le felicita por el avance en su programa, sierva. Esto es palabra de avance, gloria a Dios, porque solamente el Señor nos hace avanzar. Y yo le digo, Señor, ayúdanos que ninguna piedra trate de interponerse en nuestro camino, amén, que no podamos avanzar, porque Dios quiebra rojo de bronce y de hierro y lo desmenuza. Desde que el Señor habló a mi vida, que me llamó, me dijo eso, gloria al Señor. Después les cuento mi testimonio, amén. Entonces, gloria a Dios, mi hermano Aldair, por el avance que se está haciendo para dar honor a nuestro Dios, y esto a nosotros nos anima para seguir adelante, amén. Mi hermana Florecita García, bendiciones y saludos hasta donde estés. Compartan el video, hermano, no les cuesta nada, nomás ahí es donde dice compartir y Dios se va a glorificar. Dice mi hermano también aquí en Radio Jesús el Camino, nos notifica mi hermano Carlos Pérez, dice el pastor Rogelio Flores, le saluda, a ver de dónde es mi hermano Rogelio Flores, aquí tengo en la computadora, gloria al Señor. No lo hallo, gloria a Dios. Gloria a Dios, creo que se fue un poquito más para arriba. Bueno, mi hermano, gloria a Dios, aleluya. Rogelio Flores es de... No, creo que no me lo puso aquí el hermano. Bueno, de Uruguay, de Paraguay, el Leonardo, gloria al Señor. Bueno, mi hermano, dice aquí Rogelio Flores le saluda y comenta que ahorita hay una audiencia tan grande en su radio, sierva. Gloria a Dios, aleluya. Así es que le damos honor a Dios, hermanos, porque Él es bueno y para siempre es su misericordia. Bendiciones a mi hermano Rogelio Flores a Cabina Central por mandar todas las notificaciones. Qué bueno, hermanos. Entonces, dice mi hermano, sierva, oraremos por Guatemala. Mire bien, hermanos, hay que tener cuidado también. El cuidado en la vida de nosotros tiene que ver mucho, gloria al Señor. Ahora, pues le pedimos a Dios con todo nuestro corazón. Los pastores no podemos visitar en los hospitales como regularmente lo hacíamos. Mi esposo y yo íbamos a los hospitales visitar a la gente y personas que no conocíamos. Ahora hay restricciones para nosotros, no nos dejan entrar. Amén. Entonces, aquí en Estados Unidos, no en todos los lugares, pero a veces veo uno de los HIV, a veces a mí se me olvida ponerme de esa máscara que tenemos que llevar y le digo, ay, es que ya me fastidié con ella, pero no me dejan entrar a la tienda a comprar, ¿verdad? Entonces, claro, yo pasé por el COVID, yo experimenté eso horrible que se siente, entonces yo tengo que tener el cuidado, amén. Estamos confiando en el Señor, pero no por eso no vamos a tener cuidado, cuidado, mis hermanos. Dice mi hermano, dice, sierva, oremos por Guatemala. Oiga bien la noticia. Al parecer van a poner otra vez en cuarentena al país. Amén. En cuarentena al país porque está muy elevado los casos del COVID-19. Va a quedar marcado porque es el año 2019. El pastor me mandaba una comunicación que era, parece que de la India, donde ya la gente no cabe, hermano, y la gente está muriendo. Y ahí yo estoy viendo en el video que el pastor me envió, donde prima, yo le estaba platicando a mi prima, donde, pues, ¿a dónde van a echar a sus muertos ya con el COVID? Lo están quemando, quemando, como cuando tú llegas y quemas una basura. Así es la situación. No que las personas sean basura, no. Estoy diciendo de esa manera, como cuando pones una basura y le prendes, así se ven sus cuerpos, donde están ahí sus cuerpos y están quemando la vida de la gente. Bueno, el cuerpo ya, donde quede el cuerpo, ya no va a sentir nada porque su espíritu de los que sirvieron a Dios se fue con el Señor, pero esa es la situación y las circunstancias que estamos viviendo, dice el hermano, poner en cuarentena. Usted sabe cómo se puso aquí en cuarentena. Oigan, las tiendas estaban sofisticadas, ya no había comida, ya no había, por ejemplo, las cosas que son, por eso hay que juntar todo eso y comprar ahorita que no hay bacteria, todos los ingredientes como cloro y todo eso. Hay que estar preparados también, porque hay gente que dice, no, yo confío en Dios, sí, pero tienes que usar sabiduría. ¿Acaso no estamos en la tierra todavía? ¿Acaso no comemos? ¿Acaso no necesitamos antibacteriales? Todo necesitamos. Somos personas que vivimos en la tierra. Amén. No crea que mi Dios le va a mandar del cielo todas las cosas. Nos da la sabiduría para nosotros pensar y también ahorrar por ahí lo que tenemos que comprar con el tiempo. Compra para un año las cosas que no se echan a perder. Entonces, en cuarentena está difícil y es lo que está diciendo. Vamos a unirnos, Señor, estamos delante de tu presencia en esta mañana. Mira lo que está pasando en la ciudad de Guatemala, Señor. Te ruego en el nombre de Jesucristo, todavía paralizar más de un mes por las circunstancias, por los virus que se pegan, esas bacterias del maligno, Señor, esas pestes destructoras que habla tu palabra, el cumplimiento de tu palabra. Nadie lo puede detener, pero sí tenemos que entender el pueblo de Dios, que tenemos que levantar nuestros ojos espirituales y mirar, mirad iglesia, mirad pueblo, mirad naciones, mirad reinos de la tierra, mirad gente que no se ha convertido. Mirad, mirad, Dios está puso en nuestros ojos para que miremos, oídos para que oigamos, manos y pies para actuar en lo que tenemos que hacer, porque el pueblo de Dios no va a ser la excepción. Hay gente, mártires que han muerto, y nos preguntamos por qué, porque se va a cumplir su palabra hasta que se llegue el número de los mártires, también será la venida. Nosotros también tenemos que ser sabios, porque también hay descendencia, porque también hay niños, y tenemos que ser prudentes. Bendice a Guatemala, Señor, que el poder de tu presencia, que la fe en estos momentos no decaiga, la fe se haga fuerte, la fe sea fortalecida, y que haya personas de Dios, aleluya, que se levanten y de alguna manera sean solidaridad en toda la nación, en el nombre de Jesucristo de Nazaret. Ponemos a Guatemala en tus manos, siervos en tus manos, que allí en medio de la oscuridad puedan levantar bandera, aleluya, en contra de todo, en el nombre de Jesucristo. Gracias, Señor, bendito eres para siempre. Gloria a Dios. Dice mi hermano Jacinto, le saluda desde Gutiapa, Guatemala. Sierva, le pide oración por su vida espiritual. Qué bonito cuando nos preocupamos por nuestra vida espiritual. Nunca usted lo deje al ahí se va o a la ligera, porque cuando hablamos espiritualmente, este es un caso, no cualquier caso. Estamos hablando del espíritu. Pero mi hermano, en esta mañana, gloria al Señor, Jacinto, vamos a orar por usted. Yo aquí tengo las peticiones y vamos a estar orando. Señor, estamos delante de tu presencia. Mi hermano Jacinto, Señor, allá en Guatemala, él pide oración espiritual. Levántale, Señor, espiritualmente. Qué bueno que está unido a todos los que estamos unidos pidiendo espiritualmente por su vida, porque tanto que lo necesitamos, así como mi hermano Jacinto lo necesito yo, lo necesitamos todos, Señor, que no decaigamos espiritualmente, que no venga, Señor, eso que viene a deslizarse como que no tienes ánimo de nada. Pero en el poderoso nombre de Jesucristo, levanta mi hermano Jacinto ahí donde está, Señor. Y si hay más personas debilitadas, levántales, a veces por las circunstancias de la vida, a veces porque dicen ya no puedo soportar más. Pero recuerda, iglesia, recuerda, naciones, recuerda, mis hermanos, el Espíritu Santo de Dios todavía está en la tierra. Oh, Sirabacunda Ramay, todavía está en la tierra para ayudarnos, para bendecirnos, para levantarnos, para sostenernos, en el poderoso nombre de Jesucristo. Gracias, Señor, porque has escuchado nuestras oraciones en esta mañana. Amén. Mi hermanita Minerva por ahí dice, ahí, así es, prima, siempre peleaban. Pero no se hicieron nada, los huerquitos, ya están grandes, amén. Dice, y siempre juntos, amén. Así debe de ser, hermanos, amén. Recordando que no somos perfectos, que vamos ahí caminando y considerando todo esto, amén. Y máximo los niños son niños. Dice mi hermano Carlos Pérez, pastor ahí en Cabina Central, en Guatemala, dice, sierva, por aquí me informan que ya puedes saludar a toda la audiencia de Argentina, están escuchando. Gloria a Dios, bendecimos Argentina. Y también me decía mi hermana Alicia Deledón, que me dice, pastora, pronuncias muy bien mi nombre. Le digo, sí, pues es que tenemos algo en común, el nombre, no el apellido, el nombre. Pero ella estaba diciendo también el día de ayer, si no me equivoco, que también, prima, hay restricciones en los hospitales. Está muy triste que alguien llegue tan enfermo. Yo también vi un video y como que el esposo no quería que ella tomara el video, ¿me entiendes? Pero ella dijo, no, esto es lo que voy a publicar. Los médicos no quieren atender. O a lo mejor que de tanta gente, a lo mejor están faltando médicos, prima, ¿verdad? Exacto. Faltando en ocasiones, amén. Así es que oremos por los médicos también. Y sí, consideramos que hay veces suceden estas cosas. Pero ella estaba diciendo que también en Argentina está sucediendo esto, gloria al Señor. Bendecimos a toda Argentina. Dice, en Belice se escucha muy bien su programa, me informaron, sierva. Gloria a Dios, aleluya. Bendito el nombre del Señor, prima, que todo se está oyendo bien para darle honor a mi Cristo. Pero bueno, pues aquí tenemos a mí. No se me olvide Steve. Steve tiene, parece que, perdón, Perdón, porque quiero estornudar. Se me va y me viene. Gloria al Señor. Dice, sierva, por aquí nos dice Steven que le agradece por sus oraciones. Estamos orando porque él dijo que estaba aprendiendo guitarra, pero vamos a ver ahorita lo que dice. Bueno, mi hermanita dice que se oye la música alta. Pues ya le bajé, no sé por qué. Si aquí donde estoy en cabina está bien despacito la música. No sé por qué, ¿verdad? Pero bueno, como quiera, les agradezco que me digan. Para mí está muy bien. Dice. Bueno, aquí me dicen que le subiera el micrófono a mi prima, ya le subí, me dijeron que estaba perfecto. Dice, sierva, Steve dice que ya aprendió a tocar guitarra. Bueno, pues Mari, tú dijiste, ¿verdad?
1: El mes que entra.
0: Sí, mi prima dijo, ¿verdad? Que el mes que entra dijo, yo estoy dispuesta a dar $20 para esa guitarra. Qué bueno, hermano. Mira, ¿sabes qué? A mí me gusta el compañerismo. Yo, una de las cosas que le he dicho a la iglesia por casi 25 años, amén. Mi prima hablaba de rencores y de ofensas y no estamos a la excepción. Pero debemos de entendernos también, amén. La Biblia dice, soportándonos los unos a los otros. Soporta aquel. Si tú eres más fuerte en el Señor, ¿cuántas cosas he soportado yo por amor a ellos? Y hay veces que alguien quiere decir algo, ¿sabes qué? Primero los dejo que hablen. Hable todo. Porque en un término psicológico, cuando una persona habla todo, echó todo fuera y ya quedó libre.
1: Quedó libre.
0: Échalo todo fuera, todo lo que traigas, gloria a Dios. Y entonces sí, porque traen tantas cosas que te quieren decir. En una ocasión me dice una jovencita. Ella tiene como esquizofrenia y ustedes saben que son problemas psicológicos. También las personas que tienen bipolar, que a veces tienen un día un carácter, otro día otro carácter. Cuando yo iba por ella, me decía, pastora, vienes por mí a las, le dije, a las 10 de la mañana es el culto. Yo le decía, ahorita voy a ir leyendo, mis hermanos, todos los textos. Quiero contarles esto. Y luego le decía, estás lista a las 9, porque a las 10 es la escuela dominical. Iba yo y le decía, sí, vienes por mí, hermana. Y luego cuando llegaba y me decía, no, siempre no voy a ir. Entonces, así como con autoridad, pero yo conocía su enfermedad. Hay que tener paciencia, porque pues si algo nos identifica a los pastores es que tenemos que tener paciencia, ¿verdad? Hay veces que nos desesperamos, ¿no cree que no? Bueno, entonces, yo le decía, acuérdate que me dijiste ayer que viniera por ti, aquí estoy. Ahora me va a obligar. ¿Me va a obligar a que vaya? Ah, no, claro que no, claro que no. Ok, yo le decía, en otra ocasión, cuando quieras venir, yo vengo por ti. Yo no le decía, ¿sabes qué? Yo no vengo, ¿para qué me andes? Bueno, y así estaba, cuando una vez que vino a la iglesia, porque a veces la mente de ellos cría cosas que no existen, prima. Me decía, no, es que mira, hermana, estoy enojada. Entonces le digo, ¿por qué? Mi cuñada no me quiere. ¿Y cómo sabes que no te quiere? Yo sé que no me quiere. Y la quiero golpear, la quiero golpear. Me decía, son casos verídicos que miramos. ¿Y sabes qué le dije? Y un día ella se peleó con alguien y fue a dar a la cárcel. Pues claro, te peleas con alguien y le vas a dar a la cárcel. Y luego la pusieron también en un centro de rehabilitación y ahí se peleaba. Bueno, pues una vez estuve en la cárcel y una vez viene a la iglesia y me dice esto, pastora, voy a golpear a mi cuñada. ¿Por qué la vas a golpear? Es un testimonio que les estoy dando. Entonces, me dice, es que no me quiere, pero ¿cómo sabes que no te quiere? Yo sé que no me quiere, yo sé que habla por mí. Crea cosas la mente que no existen. Amén. Entonces, ¿sabes qué, hermano? ¿Sabes qué le dice cuando salí del culto? Le dije, ven para acá. ¿Quieres golpear gente? Golpéame a mí. ¿Quieres golpear a tu cuñada? Golpéame a mí. Aquí estoy. Porque, ¿sabes qué? Si me golpeas a mí, yo no te voy a demandar, no vas a ir a la cárcel, yo no quiero que vayas a la cárcel, porque tú vas a ir a pelear, vas a ir a dar a la cárcel porque vas a provocar a tu cuñada. Órale, aquí estoy afuera, golpéame a mí. A mí golpéame, desquita todo lo que traes dentro de ti, como coraje traes. Golpéame a mí. No, pastora, ¿cómo la voy a golpear a usted? ¿Para qué eches todo fuera, hombre? Le decía yo. Entonces, cuando la persona hace eso, ya dijo todo. Salió todo el coraje psicológicamente, amén. Yo no soy psicóloga, pero sí estudié principios de psicología, entonces yo me doy cuenta de, echa todo fuera, ok, ya acabaste, bueno, ahora sí, ya, se echaste todo fuera, amén. Entonces, mis hermanos, Dios es bueno. Así es que le estamos diciendo en cuanto a todo esto que estaba predicando mi prima, pero aquí tenemos algo muy importante. Ella dijo, yo voy a darle a Steve para la guitarra y bueno, yo le mandé preguntar, mi hermana María Stork, bendiciones, voy por textos para que no se me pase, bendiciones hasta Dallas, Texas. Mi hermana Francine Martínez dice, saludos al joven Reséndez, bendiciones. Bueno, mi bebo Reséndez recibe saludos de mi hermana Francine Martínez de Corpus Christi. Dice mi hermano, le mandamos preguntar que cuánto costaba la guitarra. Dice, Steve dice que la guitarra cuesta 1.250 quetzales sierva y dice que algún día será un ministro con mucho más conocimiento. Claro que sí. Mira que esto llena mi corazón, prima, porque estas son las generaciones que mi Dios va a levantar.
1: Amén.
0: Y se está notando y se está viendo. Por eso ya les he dicho, no estamos ricos aquí en los Estados Unidos. Hay gente muy rica, amén. Pero nosotros somos ricos en Dios, amén. Porque la riqueza, prima, es bueno el dinero, pero la riqueza está en el corazón de cuando nos unimos, amén. Cuando nos unimos el pueblo de Dios, el pueblo de Dios, que el amor de Dios se ha derramado, sabe amar. Amén. Entonces, 1.250 quetzales no es mucho dinero. Amén. Entonces, bueno, mi prima ya son $20. No sé si él vive en Guatemala, pastor. Si vive en Guatemala. Mira, ayer me conmovió mucho, prima. Y yo no sé si te platiqué ahorita en la mañana de una hermanita de Costa Rica. ¿Verdad? Trato de memorizar, porque ya no estoy tan joven, hermanos, aleluya, pero le digo, Señor, ayúdame a retener. Pero bueno, todavía estamos jóvenes, ¿verdad, primo? Todavía nos vemos
1: En la
0: bonitos,
1: tercera edad estamos
0: santo.
1: jóvenes.
0: Oye, y luego, en Costa Rica, y la hermanita tiene una niña especial, tú sabes cómo se le nombra a los niños especiales, pero no tenía comida para ella. Entonces dije, Señor, pues, ¿cómo le hacemos pa mandarle a Costa Rica, gloria al Señor, algunos dólares para sustente a su niña? Y yo estaba pensando, bueno, entonces dice que sí vive en Guatemala. Bueno, pues bendiciones, porque estando en Guatemala, y a lo mejor no simplemente en Guatemala, como mi hermanita de Costa Rica, pues no sé, puede uno enviar a algún lugar donde ella pueda levantarlo para su niña, ¿verdad? Es que uno ama tanto a los niños, porque nos ponemos en un momento de que si yo fuera, yo necesitara que alguien me ayudara. Entonces, bueno, oración por la familia Quiñones. Dice que sí vive en Guatemala. Bueno, pues tenemos el contacto ahí directo con el pastor Carlos. Él ha hecho ese trabajo, ha hecho ese trabajo. Yo le he dicho, pastor, somos transparentes y tenemos que seguir siendo, porque cuando somos transparentes, Dios nunca nos va a dejar.
1: Cierto.
0: Y eso hay que tener mucho cuidado, porque los ojos de Dios están sobre los justos, sobre nosotros que tratamos de hacer que Él nos ha justificado. Entonces, por ahí tenemos el contacto, podemos juntarnos. Ya mi prima ya va a dar 20, y bueno, ahorita vamos a ver cuánto es eso en quetzales y poder mandar al pastor para que el niño dice, desea ser un ministro. Qué bueno cuando tienes en tu mente. Gloria al Señor. Oración por la familia Quiñones, sierva. Vamos a orar porque ya el día 30 también la familia Sech por ahí, a ver si me informa el pastor, ya van a estar en el culto, prima. Ya se envió para las láminas y bendiciones a todos. Señor, estamos delante de tu
1: Estamos por el orden
0: presencia.
1: de Dios.
0: Espero que la familia Quiñones también esté ahí con la familia Sech para darte honor a ti. Tú sigues abriendo puertas desde los cielos en la tierra, porque tu palabra tiene que ser predicada. La gente, los que van a ser salvos, van a ser salvos para la honra y para la gloria de tu nombre. Bendice a la familia Quiñones, los ponemos en tus manos, Señor, que nunca les falte nada, ni espiritualmente ni materialmente, que tengan de sobra en sus hogares, Señor, físicamente, que estén bien en su cuerpo físico. En el nombre de Jesucristo. Por aquí dice la familia Seix, les saluda, sierva. Gloria a Dios. Bendiciones a la familia Seix, que estamos listos para el día 30. Mi hermana Estela Ramírez dice, aleluya, gloria al Señor. He estado extrañando a mi hermanita Rosario Dana. No sé si por aquí está, prima, porque hay veces que salen por un lado. Bueno, acá están otros mensajes, prima, que no había.
1: Acá hay muchos mensajes.
0: Ah, ok, sí. Déjeme ver,
1: Sí.
0: porque aquí en la tableta hay otros mensajes que no hemos estado leyendo. Déjame ver cuáles son, prima.
1: Tienes que aceptar
0: Bueno,
1: tu
0: sí,
1: destino.
0: aquí los voy a estar mirando. Bueno, eso ya lo leímos. Bueno, también. Déjeme ver aquí en el otro. Bueno, aquí a alguien, pues mi hermana dice. Amén, sí. Yo estaba viendo a mi hermana Francis Martínez que está diciendo fiesta en el cielo y digo, no, pues ya se me está pasando alguien que quiere entregar su vida a Cristo. Dice, sierva a Marilis Villagrán, mamá de Steve, desea aceptar a Jesús en su corazón.
1: Qué bueno.
0: Qué bueno, ¿verdad? Que nos están entrando los mensajes. Pues mi hermana Amarilis, Villagrán, voy a ministrarte la salvación. Qué bueno, hermana, qué bonita decisión ha hecho, porque mira, ahí ya tienes un niño en tu casa que está declarando que un día quiere ser un ministro y que sea líder y que sea dirigente de la alabanza, directores de la alabanza. Ya él ya aprendió guitarra. ¿Sabes qué estaba pensando, prima? Yo un tiempo ensayé un poquito la guitarra y tengo aquí el keyboard, pero como que yo tiendo más a las cuerdas de la guitarra. Y ahorita me vino a la mente, mire, el niño ya aprendió y yo nunca aprendí, pues también no hago nada. Él está estudie y estudie. Pero mi hermana Amarilis, bendiciones. Sigue adelante. Usted en este día va a ser no sé si alguien más en su casa ha entregado su vida a Cristo, pero usted ha hecho la iniciativa. La Biblia dice, amén, que creas en el Señor Jesucristo y serás salvo tú. En esta mañana vas a ser salvo a tu hermana y tu casa ya está, mira, ya está ahí. En esta mañana dice Romanos 10, 9 y 10. Si confesares con tu boca y creyeres en tu corazón que Dios levantó a Jesús de los muertos, serás salva. Y en esta mañana hay que confesar, amén. Yo siempre, Dios ha traído en mi mente, prima, de que cuando nacimos, nuestro nombre está allí en el registro civil.
1: Cierto.
0: Que los padres legalmente eres hijo legítimo de tal. Pero cuando vienes a Cristo, prima, llena mi corazón, porque ese nombre es escrito en el libro de la vida del Cordero de Dios y vienes a ser participante del Padre Celestial, hija de Dios. ¡Qué bonito! Mi hermana Amarilis, dile al Señor en esta mañana, Señor Jesús, en esta mañana te doy gracias por la vida, porque es importante la vida. Pero en esta mañana reconozco que he pecado. Perdona todos mis pecados, dile a mi hermana en esta mañana. Me arrepiento de todos mis pecados pasados. Amén. Y en esta mañana te reconozco como el Señor y Salvador de mi vida. Y abro mi corazón a ti. Te dejo que entres a mi corazón. Y cambies mi vida. Regeneres mi vida, Señor, en esta mañana. Y escribas mi nombre en el libro de la vida del Cordero de Dios. Y ayúdame, porque hoy, en este día, he dejado entrar a mi corazón a ti. Tú has perdonado mis pecados y ahora soy parte del pueblo de Dios, de los hermanos, de la iglesia, participantes, amén, del reino de los cielos. Bendiciones, mi hermana Amarilis, en esta mañana. Apunta por ahí, Mari. Este nombre, y Dios bendiga a Steve. Vamos a mandarle a lo más, bueno, mi prima, este mes que entra, mi Steve, este mes que entra, vamos a tratar de que ahí llegue para Amarilis. Mi hermana Francis Martínez dice: hay fiesta en el cielo. Gracias, hermana. Bueno, mi hermana Rosario Dano ya la estaba extrañando, pero acá estaba en este lado. Dice: buenos días, Dios les bendiga. Gracias, mi hermanita, porque ella vino a bautizarse aquí a Huexlaco, Texas. Bueno, aquí hay alguien más, dice Federicio solo sano, desea aceptar a Jesús en su corazón, sierva en Guatemala. Bendiciones en esta mañana, mi hermano Federico Solorzano. Mi hermano, en esta mañana has hecho la mejor decisión de todas las decisiones que el ser humano decide. Qué bonito, llena mi corazón, porque caminar con Dios es algo muy bonito, como decía el pastor. Hay muchos que dicen, no, qué difícil. No, no es difícil. Amén. La cuestión es entrar al camino. Dios nunca te va a dejar. Si te contara yo tantos testimonios de cómo he visto la gloria de Dios, porque le hemos creído, Él no nos va a dejar. Amén. Así es que mi hermano Federico Solorzano, dile a Dios en esta mañana, Señor Jesús, gracias por este día de vida. Amén. En esta mañana yo me arrepiento. Me arrepiento de todos mis pecados pasados. Reconozco que soy un pecador. Hay que reconocerlo. Pero en este día, Señor, yo me arrepiento. Y te acepto como el Señor y Salvador en mi vida. Ese es tu Salvador de tu vida. Entra a mi corazón, porque yo abro mi corazón a ti. Quédate ahí, mi Dios. Y cambia mi vida, transforma mi vida, regenérala mi vida. Y también, Señor, quiero que escribas mi nombre en el libro de la vida del Cordero de Dios. Entonces tendré participación en el reino de los cielos. Tendré participación de la familia de Dios. Tendré participación de las promesas que tú tienes para mí. Así es que mi hermano Federico Solorzano, bendiciones. Él nos escucha en Guatemala, prima. Ahí por ahí le vamos a apuntar ahorita. Bueno, la hermana Francis Martínez, la audiencia está para decir doble fiesta en el cielo. Amén. Así es. Mi hermana Vicky Villanueva, déjeme mirar. Vamos bien. Porque entran los en un lado y en otro. Mi hermana Vicky Villanueva dice, buenos días, pastores Morín, sigo de día de ayuno y oración, nuestra es la victoria. Bueno, mi hermana Vicky Villanueva, ella dijo, no, voy a ayunar 3 días, gloria al Señor, por la convocación que nos hizo mi hermano Aldair de Israel, desde la ciudad santa de nuestro Dios, nos convocó y aquí estamos dándole honor a Dios, dice mi hermana que ahí sigue en ayuno y en oración, qué bueno. Mi hermana Alicia de Ledón dice, Dios le bendiga, pastora Morín, gracias mi hermana, gracias, bendiciones hasta Argentina. Aquí vamos bien con los anuncios. Dice, sierva, por este medio quiero agradecer a usted y a toda la audiencia por orar por Radio Jesús el Camino. Estamos en victoria y vamos por más almas para nuestro buen Dios. Atentamente, el pastor Carlos Pérez. Así es, mis hermanos. Mira, la intención de nuestro corazón es esta. Es esta, amén. Nosotros no estamos mirando precio, amén. Los pastores y las audiencias, quiero decirles yo, amén. No, no, ellos no están por dinero. Todo aquel que cobra dinero, y aunque uno sabe que son bastantes gastos, pero ya cuando alguien cobra un precio por el evangelio, entonces ahí están sin fines, ellos son sin fines de lucro, no están lucrando, no están negociando. Ya cuando alguien cobra, bueno, pues ya es un negocio, hay que reportarlo al Estado, hay que pagar tasa porque están negociando, estás cobrando dinero por predicar el evangelio. Y bueno, tampoco yo estoy criticando a ellos, ¿verdad? Ellos saben lo que les cuesta cada cosa, ¿verdad? Ellos saben. Pero la frecuencia de la última llamada, la frecuencia de Radio Estéreo Jesús es el Camino, a mí no me están poniendo un precio, no me dicen es tanto, ellos me retransmiten todos los días, amén. Así es que estamos por amor, y claro, claro que yo tengo que bendecirlos, pero ellos no me ponen a mí un precio. Así es que gracias al Señor, porque estamos caminando, el anhelo y el deseo de nosotros es las almas que vengan al conocimiento, prima, de Dios. Por eso sí, aunque se levante el enemigo, pero ¿sabes qué? Eso está bien. Eso estamos viendo que estamos haciendo bien, amén. Porque si no estamos haciendo nada, pues al diablo dice, estos los tengo apagaditos aquí, estos no los perturbo. Pero cuando estamos haciendo guerra al enemigo, gloria al Señor, en el nombre de Jesucristo, en el nombre de Jesucristo, así estamos haciendo la guerra y claro, es como echarle la sal a una herida, ¿verdad? Lo enciendes. Pero bueno, gracias a Dios, qué bueno por los que se levantan. Honor a Dios porque se dan cuenta que con Dios no pueden pelear. Gracias a Dios por la victoria de Radio Jesús del Camino, que todavía se sigue ayunando. Amén. Dice mi hermana Alicia Deledón. Dice, ¿qué simpatía tiene la pastora Alicia? Dios la bendiga. Santo, gloria al Señor. Honor a Dios, hermana, honor a Dios. Pues aquí nos reímos y predicamos y bueno, le damos a Dios la honra y la gloria. Dice mi hermana Clemencia Rodríguez. Hermana, le pido oración por mi tía Teresa Brewester, que está en el hospital. Amén. Dice acá en el hospital por el COVID. Déjeme abrir más el mensaje. A veces no. Amén. Ahí está. Dice, por sus oraciones, pastora Clemente. Pide oración porque tiene el COVID. Muchas gracias por sus oraciones. Vamos a orar en esta mañana por su tía Teresa, de mi hermana Clemencia Rodríguez. Señor, estamos delante de tu presencia. Pedimos por la petición de mi hermana Clemencia Rodríguez, oración por su tía Teresa. En el nombre de Jesucristo de Nazaret, Señor, ese virus, Dios, que se ha levantado en contra de la humanidad, que ni aun con tantas vacunas que han puesto, Señor, no se ha podido solucionar el problema en el mundo. Pero tú eres la solución, Señor. Tú eres la solución. Te pedimos, aunque vivimos en tiempos proféticos, pero nosotros te pedimos por misericordia, porque son nuevas cada mañana. Que tengan misericordia de mi hermana Teresa, gloria al Señor, en esta mañana. Declaramos sanidad, declaramos que todo virus se desbarate. En el poderoso nombre de Jesucristo, te damos gracias. Gracias, Señor. Amén. Bendiciones, mi hermana.

0: Aunque así a veces se llora por estar triste, pero cuando lloramos de alegría, prima, dándole a Dios, esa es, ¿sabes qué? Ese es el cántaro que está dentro de nosotros, amén, que corre como ríos de agua viva en agradecimiento a nuestro Dios, y ahí estamos llorando, llorando. Me dijo una vez un servidor de Dios, porque ellos piensan que porque tengo esta voz fuerte, ya la pastora Morín es bien fuerte y esto y lo otro. Soy bien llorona. Y me dice, vi un caso a una corte, a ella le habían, a la hermana le habían quitado sus niños. Ya ves que ¿cómo se llama el que quita a los niños? Es el...
1: CPS.
0: El CPS, aquí hay un lugar que CPS, que si los niños están pasando por algo difícil de los padres, pues se los quitan y dan a otros que los cuiden. Y cuando yo fui con la hermana a la corte, me dolió tanto cuando ella la traen amarrada, ¿verdad? O sea, sí, pues sí, amaron sus manos y sus pies, esposada, perdón, esposada. Y cuando la vi ella que vio sus niños, entonces... No, hombre, me dolió porque yo pude sentir el dolor que esta mamá sintió cuando vio a sus hijos que la estaban mirando toda esposada de las manos y de los pies. Y entonces cuando ya regresé a casa, aquí estaba un evangelista, se estaba quedando con nosotros. Y le dije a él y a mi esposo que oraran por nosotros, yo iba ahí. Y me dice, ¿cómo les fue, pastora? Le dije, pues... Es muy triste la situación. Cuando yo salí de ahí, le dije, me puse a llorar. Lloré. Me dijo, ¿qué pasó, pastora? Pues si tú eres una mujer muy fuerte. Piensan que porque hablo fuerte ya no tengo sentimientos. Le dije, ¿qué? Le dije, no, hermano, yo lloro. Soy llorona también, amén. Entonces aquí lo que nos da la autoridad y el poder es Dios. Los seres humanos nunca vamos a dejar de ser humanos. Yo lloro, me siento en vez, estoy sentida por algunas cosas, pero tratando de vencer todo, ¿verdad? Porque hay cosas que a veces nos hacen que estamos ahí, Señor, ayúdanos. La gente piensa que los pastores somos de fierro, que tienes que soportar todo, que tienes que, no, también somos bien sensibles, y lloramos, amén. Así es que mi hermana dice, estoy aquí contenta y llorando. Mira cómo se oye como una paradoja, prima, ¿verdad? Contenta y llorando, ¿cómo es eso? ¿Verdad? Entonces, contenta por la presencia del Señor, amén, llorando por lo mismo, porque Él es fiel. Mi hermana Liliana Aguirre, bendiciones por ahí, ella se está gozando en esta mañana. Mis hermanos, quiero ponerles un canto y bueno, el tiempo se llega de despedirnos. Yo aquí tengo anotadito, gloria a Dios, tengo anotado. Tengo anotados, gloria al Señor, los cantos. Vamos a ver qué pasa aquí. Y usted me dice si se oye muy recio, porque la verdad que aquí no se oye recio, pero allá con ustedes sí se oye recio, no sé. A ver cómo se va a oír este canto.

Bueno, mis hermanos, Dios les bendiga en esta tarde. Le damos gracias a Dios. Amén. Por un día más que nos concede el Señor. Gloria al Señor para darle a Él toda la honra y toda la gloria. Recuerde, también hemos estado en esta mañana. Bendecimos a mis hermanos que nos escuchan en la página www.tomandoposesiondemitierra.com. Así es que todos los días a este horario. Y bueno, Dios nos ha dado la oportunidad y el privilegio de también estar todos los días de 7 a 8 de la noche. Así es que ese es el plan de Dios. Estamos mirando la gloria de Dios, la extensión de lo que se está haciendo por medio de Radio Jesús el Camino. Gloria al Señor. Entonces, gracias a Dios, sigamos orando por mi hermano. Gloria al Señor, porque bueno, él es el director, y de ahí nosotros tenemos el privilegio de estar enlazados en las naciones. Gloria a Dios. Y estamos también en la página Iglesia Jehová Nisi. Así es que, mis hermanos, recuerden, sigamos adelante dándole honor a nuestro Dios, orando, gloria al Señor, los unos para con los otros, porque necesitamos servir a Dios con todo nuestro corazón en esta mañana. Ya casi va a terminar el mes de abril, que el día 30, gloria al Señor, se va a abrir, yo creo, ya listo el lugar allá en Guatemala, para darle a Dios honor y gloria. Así es que dice por ahí mi Bebo Resende, saludes a su invitada. Amén, mi Bebo. Ahí es mi prima Mari Padilla, y bueno, mi hermana Eladia Guardiola, por ahí están dándole honor a nuestro Dios, contentos y felices en esta mañana. Se termina ya el mes de abril y entra el mes de mayo. Amén. El mes de mayo es un mes muy bonito porque es Día de las Madres, pero es día de mi cumpleaños. Años, así es que mi Bebo Resendez, aleluya, bendiciones. Bueno, sí, voy a cumplir años el 2 de mayo, así es que oren por mí. Ya no quiero cumplir años porque cada día me voy a hacer más viejita. Santo, gloria al Señor, gloria a Dios. Todo salió bien, amén. Todo salió muy bien en mi cita. ¡Ah, qué bueno! ¡Qué bueno! Estuvimos orando, mi Bebo, porque él tenía una cita, Mari. Él tenía estudios y dice que todo salió muy bien. Gracias. Damos honor a Dios. Ahí está el testimonio de mi Bebo Resendez. Amén. Allá en San Antonio. Dice, gracias por sus oraciones. Bueno, mi Bebo, por ahí mi hermana Francis Martínez estaba enviando saludos desde Corpus Christi. Así es que les bendecimos a cada uno de ustedes. Y bueno, en esta mañana se despide su servidora, Pastora Alicia Morina. Hasta la próxima. Recuerde, esta noche tenemos una cita también de 7 a 8 de la noche.

0: Gloria a Dios. Te adoramos, Dios. Aleluya. Padre Santo, tú que estás en el cielo, en la tierra y en todo lugar, Señor, tú estás. Porque tú eres omnipresente. Eres un Dios omnipotente, Señor, que para ti no hay nada imposible. Eres un Dios omnipresente porque tú estás en todo lugar y eres el Dios omnisciente. Donde quiera te podemos sentir, Señor. Te doy la honra, la gloria, Señor, en esta mañana. La adoración, mi Señor, por esta oportunidad que tú nos das en esta mañana. Para estar aquí, Señor, en esta programación, en esta cabina, Señor. Para llevar adelante el trabajo en la obra del Señor. Gracias, Padre, por la vida, por la salud, por la fortaleza, por el deseo en nuestro corazón, mi Señor, que has puesto hace muchos años, Señor. Y cada día crece ese deseo, Señor, para hacer el trabajo en tu obra, mi Señor. Muchas gracias. Gracias, Señor, por la vida de tu sierva, mi Señor. Directora de esta programación, Señor, sigue bendiciendo, sigue fortaleciendo la vida de tu sierva, mi Señor. Ayúdala en su mente, Señor, su corazón, su cuerpo, desde la planta de su pie hasta su cabeza, Señor. Glorifícate, Señor, dándole fuerza física, como, Señor, como espiritual, en el nombre poderoso de Jesucristo. Toma el control total, Espíritu Santo. Yo cedo este lugar para el Espíritu Santo que tomes control total de esta programación, de la vida de tu sierva, de mi vida, Señor, para que tú te glorifiques en esta mañana. Nosotros no buscamos honra ni gloria. Toda la honra y toda la gloria y toda la adoración es para ti, mi Señor. Porque para eso nos has formado, para alabanza de tu nombre, Señor. Y estamos aquí, Señor, con ese propósito de engrandecer tu nombre, de que tu nombre sea grandemente exaltado, Señor, no solamente en esta cabina, Señor, en cada persona de las que ya se están uniendo a esta programación y en todas las otras programaciones, Señor, porque sin duda hay innumerable, Señor, cantidad de programaciones, Señor, que todos, Señor, tus siervos, estamos honrando tu nombre, Señor, porque tú nos has llamado para predicar el Evangelio, para ir a las naciones, Señor. Ya no tenemos que pagar un precio para ir a las naciones. A través de estos medios, Señor, podemos llegar muy lejos, Señor, a través de estos medios. Honramos tu nombre. Honramos tu nombre, Señor, porque tu nombre es sobre todo nombre. Tu palabra dice que ante ese nombre toda rodilla se doblará y toda lengua confesará: Jesús es el Señor. Aleluya. Oh, maravilloso Dios. Precioso Jesús, mi precioso Salvador. Te honra mi corazón en esta mañana. Porque hace ya muchos años, ya 70 años, Señor, que hemos caminado juntos. Que me has llevado de tu mano, Señor, en pruebas, en luchas, enfermedades, Señor, tribulaciones, Señor. Pero hasta aquí, Señor, tu mano me ha sostenido. Hasta aquí me has fortalecido, Señor. Has guardado la vida de tu siervo, mi Señor. Te honro por él. Te honro por él. Porque no ha sido fácil, Señor, para mí. Pero en cada instante, en cada momento de mi vida, he sentido tu presencia.
1: Aleluya, Señor.
0: No me has dejado ni un instante, Señor, porque tú así lo prometiste. Que estarías con nosotros todos los días hasta el fin del mundo, Señor. Te amo con todo mi corazón.

0: porque cada día te conozco más. Sé quién tú eres, Señor, y sé todo lo que tú has hecho en mi vida, y que aún, Señor, harás cosas grandes en la vida de tu siervo.
1: Señor,
0: bendice esta audiencia, Señor, que se están uniendo a la programación, cada una de las personas.

0: tu mano es poderosa, Señor. Por eso estamos en esa mano. Estamos, dice tu palabra, escondidos en Cristo y Cristo en Dios. Aleluya, estamos ahí, mi Señor. Te damos gracias por ello. Gracias, muchas gracias, Señor, por esa fidelidad, Señor. Porque tú has sido fiel, Señor, hasta este día, en el nombre poderoso de Jesucristo. Gracias, Señor.
1: Buenos días.
0: Amén.
1: Buenos días, pueblo de Dios. Les saluda tu servidora, Pastora Alicia Morín.

0: Bueno, pues ese bonito tema, amén, el puente, no me dejes, amén. Les saludo a sus servidores, pastores Jesús y Alicia Morín, desde la cabina aquí en la programación, tomando posesión de mi tierra en este día, es viernes, y voy a dejar el lugar al pastor Morín, que nos salude en esta bonita mañana, se voluntarió solo. A ver,
1: Viernes
0: solo se voluntarió.
1: es viernes y dicen, como dicen por allá en Chile, ¿verdad? Y hasta mi espíritu lo
0: No,
1: siento.
0: deja tú, que ahorita Santiago de Chile anda volando.
1: Anda volando muy alto.
0: Anda volando
1: Bendiciones,
0: alto.
1: mis hermanos, mis hermanitas, Dios les me las bendiga, me los bendiga a todos en esta mañana. Gracias al Señor, ¿verdad? Por cada uno y cada uno, cada una de ustedes que se han unido ya a la programación, ¿verdad? Bendiciones para todos, ¿verdad? Se les saluda a su servidor, el pastor Morín, ¿verdad? Ya hacía días que, un tiempecito que no estaba aquí acompañando a la pastora, pero aquí estoy, ¿verdad? Todavía, con gozo, contento, aleluya, porque puedo ver los nombres de ustedes que están por ahí. No los alcanzo a mirar muy bien a todos, ¿verdad? Pero alcanzo a mirar a algunos que están ahí por ahí en la computadora, ¿verdad? Y Dios bendiga a cada uno de ustedes. Miro por ahí la última llamada, sobrino. Dios me lo bendiga mucho. Saludos para usted y para su familia. Y hay que seguir adelante. Hay que seguir adelante haciendo el trabajo en la obra del Señor.
0: Amén,
1: Alcanzo a
0: aleluya.
1: mirar a mi hermanita Yolanda Pérez. Bendiciones, mi hermana. Mi hermano
0: Francis Martínez.
1: Daniel Salinas por ahí. Mi hermana. Oh, wow. Ese sí no lo alcanzo a mirar.
0: Pero al rato vas a ver muy bien.
1: Bendito el nombre del Señor. Por ahí alcanzo a divisar a mi hermana a Patty de Templo Nisi, pero la que está bajito,
0: Mi
1: madre, ¿quién
0: hermana
1: es?
0: Francis
1: Mi hermana
0: Martínez.
1: Francis Martínez, perdón, mi hermanita, no alcanzaba a distinguir el nombre, pero bendiciones para cada uno de ustedes que ya se unieron a la programación, ¿verdad? Sabe que nos vamos a gozar en esta mañana,
0: Y amén.
1: en la presencia del
0: Gloria a
1: Señor, porque
0: Dios.
1: la presencia del Señor está aquí.
0: Amén.
1: Y está ahí donde usted está. Nos vamos a gozar a través de los cantos de los salmistas, ¿verdad? Y también a través del mensaje de la palabra del Señor. Pero sigamos adelante. No se desconecten. Amárrense el cinturón porque vamos a volar ahorita.
0: Bueno, este bonito tema
1: Oh,
0: para
1: gloria a
0: todo el
1: Dios.
0: pueblo de Dios,
1: Aleluya.
0: súper valiente.
1: Amén.
0: Alábale. Comparte el video, el pastor Morín va a estar predicando
1: Oh,
0: en esta
1: gloria a
0: bonita
1: Dios,
0: mañana.
1: aleluya.
0: El reino de
1: Oh,
0: Dios.
1: solamente los valientes lo arrebatan, aleluya.

0: Bueno, pues ese bonito tema y seguimos adelante, hermanos. Voy a un tema más, aleluya. Voy a saludarles en esta bonita mañana. Quizás eres tú, pueblo de Dios, amén. Que Dios tiene algo especial para ti en esta mañana. Quizás eres tú que Dios
1: amén.
0: Esté esperando hace mucho tiempo.
1: Gloria a Dios.
0: Mi alma.

0: cada tema nos lleva a la reflexión en esta bonita aleluya. Mañana y les saludamos desde la cabina aquí en la programación, tomando posesión de mi tierra. Le agradecemos a Dios por cada uno de ustedes, los que se pueden unir en este horario. Amén, amén, aleluya. Y saludamos por acá a mi hermanita Alicia Manríquez de Templo Jehová Nisi.
1: Amén, Dios te bendiga,
0: Dios bendiga a mis hermanas, amén, aleluya, por ahí mi hermana, amén, trabajando en la oficina, gloria a Dios, pero bueno, saludándonos. Alice, Dios te bendiga en esta
1: amén,
0: mañana.
1: Aleluya.
0: Amén, tu hermanita Evelia Morín, amén.
1: Dios te bendiga,
0: Marita, reina, Dios reina, te reina. Sí, porque el otro día me regañaron.
1: Sí, porque es reina.
0: Es reina.
1: Es la reina de su casa.
0: Es la reina de la casa. Oh, mi alma te alaba.
1: Dios te bendiga, manita. Dios te bendiga a ti y a tu
0: pastor
1: familia.
0: Pastor Jonathan Castro.
1: Pastor,
0: Nicaragua,
1: Dios te bendiga.
0: Managua, amén. Fíjense que apenas hace poquito lo vi, hace mucho que no miraba al pastor Jonathan también, amén. Gloria a Dios, no, pues están súper rejuvenecidos, pues están bien jóvenes.
1: Me da gusto saludarle, pastor. Aquí estamos
0: sí, todavía.
1: Vamos a seguir hasta que el Señor diga, nos vamos, pues nos vamos, ¿verdad?
0: Sí.
1: Pero mientras, aquí vamos a estar.
0: Sí.
1: Bendiciones para usted y para su familia.
0: Gloria a Dios. Dice el pastor Jonathan Castro Tejada, Dios bendiga a él, a su esposa, a su familia,
1: amén.
0: A mi hermanita Nara, amén,
1: amén,
0: aleluya.
1: Aleluya.
0: Oliver, por allá, que Dios bendiga a todos los de Nicaragua,
1: sí, amén.
0: Managua, amén. Dice, Dios le bendiga, pastor Alicia Morín, salud, fuerte abrazo al pastor Jesús Morín,
1: amén.
0: Me gozo
1: amén.
0: Verlo. Amén, peleando la buena batalla.
1: Gloria a Dios, aleluya.
0: Aleluya. Mi hermanita Patty, también de Templo Jehová Nisi, dice, buenos días, mis amados pastores, los amamos en el amor del Señor, que el Señor les siga usando. Saluditos para todos los que tengan un bendecido viernes, amén,
1: aleluya,
0: aleluya. No,
1: gloria a Dios,
0: pues sí, gloria
1: amén.
0: A Dios, bendecido viernes y todos los que esperan el cheque, el bendecido viernes.
1: Aleluya.
0: Oiga, mi hermanita Rosa Miana anda volando, al sur de Chile en avión.
1: Amén, aleluya,
0: aleluya, gloria al Señor, oremos para que no ande bien asustada. No, anda bien contenta que va a andar asustada, amén. Pero mi hermano Denis Salinas, también,
1: amén,
0: hasta el ranchito, Sandía, les saludamos en esta bonita
1: amén.
0: Mañana.
1: Gloria,
0: esperando que se encuentre bien, mi hermano. Amén. Gracias, mi hermano Eliseo Lerma. Dios le bendiga. Mi hermanita Irma Lerma, su esposita. Dios les bendiga en esta mañana. Amén. Pero saludamos a mi hermano Jesús Hernández, pastor y director
1: amén.
0: De Radio
1: aleluya.
0: Zafiro.
1: Amén.
0: En la frecuencia 100.5 FM. Les saludamos. Amén. Gracias, hermano. Amén. Aleluya. Por conectarnos a través de su radio, que Dios siga bendiciendo, amén, y proveyendo todo. Y todos los que están en sintonía en Radio Zafiro, amén,
1: amén.
0: En la frecuencia 100.5, les saludamos desde el Valle de Texas. Y no se desconecten, amén, mi esposo ahorita va a traer el mensaje de la palabra del Señor. Mi hermana Francis Martínez hasta Corpus Christi, dice bendiciones, gracias,
1: amén, amén, amén.
0: Gracias mi hermanita en esta mañana, mi hermano Denis Salinas dice bendiciones, gracias mi hermano,
1: amén.
0: La 90.5 FM al 100, por allá conectados, amén, a través del video de ellos, y también a través de la página 90.5, les saludamos a los que están en la 90.5, como los que están a través del video cámara, como los que están a través de vía Facebook, como los que están a través de www, tomando posesión de mi tierra, bueno, de Punto Mex, como los que están en Radio Zafiro.
1: Amén,
0: Dios me los bendiga
1: aleluya.
0: En esta mañana. Dice mi hermanita Pérez, buenos días, Dios me los bendiga, pastores de Jesús y Alicia Morín. Reciban saludos ustedes y también para Manuelito y los hermanos Joelito y Maggie, también para los hermanos y hermanas que estén en el programa, tomando posesión de mi tierra, y los que toman la programación. Gracias,
1: aleluya.
0: Mi hermanita, amén. Saludamos a tu primita Betty Marines Palomo.
1: Oh, Dios te bendiga, Betty. Ya hace mucho, mucho que no oía tu nombre y que no nos vemos, pues ya hace mucho tiempo, ¿verdad? Pero Dios te bendiga mucho a ti y a tu familia.
0: Amén, gloria a Dios. Bueno, les
1: saludamos. A tu madrecita, ¿verdad?
0: Sí.
1: Porque ya hace tiempo que no la miramos la última vez aquí en la casa de
0: pero la tía
1: mi
0: Irma
1: hermano.
0: Nos escucha por la 90.5.
1: Gloria a Cristo, aleluya.
0: Así es que tía
1: amén.
0: Irma, si está
1: Dios
0: por la 90.5,
1: si está por ahí, tía, Dios
0: un
1: me la
0: abrazo
1: bendiga.
0: Fuerte, amén. Hemos extrañado verles, amén, pero bueno, va a decir la tía, vivo en el misma esquina, en la misma dirección y en Río Bravo. Aleluya. Oye, cuando vamos
1: aleluya.
0: La tía Irma guisa bien rico
1: Santo,
0: que guisa
1: aleluya.
0: La tía Irma, ¿verdad? Bueno, Dios siga bendiciendo a la familia. Mi hermanita Graciela Upiríez desde Uruguay, amén. Dios bendiga a mi hermanita, amén. Dice el Señor les bendiga, dice, por acá está saludándonos también.
1: Amén,
0: ahorita
1: aleluya.
0: Les saludamos. Graciela Upiríez dice que el Señor les bendiga. Muchas gracias, hermana. Amén. Gracias por unirse con nosotros. Yo sé que a través del video cámara también muchos nos ven a través de sus videos. Yo no sé quiénes son, ¿verdad? Porque no nos reporta, aleluya, quiénes son, pero nos reporta que por ahí,
1: amén,
0: están unidos a la programación. Dios les bendiga, amén. La pastora Grimaldo, vamos a seguir orando por ella, que el Señor,
1: amén,
0: siga,
1: aleluya,
0: bendiciendo su vida, amén. Y adelante la guerrera, amén, aleluya. Dice mi hermana Francis Martínez, hola pastores del aire, les amo en el amor de Dios, adelante.
1: Aleluya,
0: en el bonito programa de Tomando Posesión de mi Tierra, Dios es fiel.
1: Amén.
0: Saludos, dice que el pastor Jonathan Castro, adelante mi hermanito en mis oraciones. Qué,
1: amén,
0: bonito,
1: aleluya,
0: amén.
1: Gloria,
0: y también saludamos a mi hermanita Regina Mendoza, buenos días.
1: Gloria a Dios,
0: mi hermanita,
1: amén,
0: Mendoza en esta mañana. Voy a dejar el lugar a mi esposo porque si le digo a mi esposo que va a predicar en 15 minutos, me va a decir que no. Hoy
1: que
0: volveré
1: no.
0: A... Ok. Ahorita leemos el mensaje, amén. María de Jesús. Me va a decir que no, ¿verdad? Es decir, 10 minutos, no. Así es que, bueno, le vamos a dar el espacio y el tiempo ya que se voluntarió, ¿verdad? Dijo, hoy voy a predicar. Qué bueno, gloria a Dios. Y siempre estamos preparados. Mi esposo siempre está preparado para el mensaje. Yo todo el tiempo estoy preparada. Aquí tenemos en la cabina el escritorio donde estamos estudiando la palabra del Señor. Amén. Y bueno, mi hermanita Regina, Dios me la bendiga. Dice Betty, Dios les bendiga grandemente. Aquí seguimos sirviendo al Señor. Mami anda por allá en Tyler. Amén.
1: Gloria a Cristo.
0: Dice,
1: aleluya,
0: pero ellas lo miran y escuchan, amén, más tarde la grabación. Bueno,
1: amén,
0: pues que Dios bendiga por allá a la tía, ¿verdad? Bueno, nosotros vivimos en Tyler medio año.
1: Queremos ir a Tyler, ¿verdad? Mi hermano más chiquito, pastor allá en Tyler, nos está invitando, ¿verdad? Para allá y ya no manejamos hasta allá, claro que no, ¿verdad? Pero a lo mejor de repente buscamos un chofer, ¿verdad? Que nos lleve para allá.
0: Es que son como que 9 o 10 horas.
1: Sí, son 10 horas para llegar allá.
0: Es bastantito.
1: Y sí, sí podemos manejar, ¿verdad? Y nos vamos el lunes y para el domingo ya estamos allá, ¿verdad?
0: Oh, mi alma aquí al lado. Aleluya.
1: Pero gracias al Señor, ¿verdad? Dios bendiga a mi hermanito el pastor por allá, Berardo y Olga, por allá en Tyler y su familia y la tía que por allá está en Tyler también.
0: Bueno, Dios bendiga a la tía Irma, bendiga a Betty, amén, aleluya, toda la familia,
1: Y pues por allá Palomo. Yo creo que tengo más tíos y tías por allá en Tyler también.
0: Pues el tío Jorge partió con el Señor, el tío Ciel
1: también. ¿Quién sabe la tía Aurelia? No sé.
0: No sé la tía Aurelia, no sé. Pero bueno.
1: Pero bueno, aquí estamos todavía, mis hermanos, gracias al Señor, ¿verdad? Porque Dios ha sido bueno, ¿verdad? Por ahí estuvimos como unos 12 días por ahí, ¿verdad? En el hospital. Pero a Dios le plació que todavía estuviéramos aquí una vez más en esta cabina. Y
0: amén,
1: aquí estamos logrando el tiempo, ¿verdad? Porque el tiempo es corto, el tiempo se termina, pero vamos a lograr esos días que el Señor nos da para honrar y engrandecer el nombre del Señor.
0: Amén, gloria a Dios. Bueno, 12 días que estaban muy pesados para mí.
1: Pesados para la pastora, porque yo estaba bien atendido ahí, ¿verdad?
0: Bien atendido, yo durmiendo en una silla, oh, mi alma, tía. Hasta el último me dieron una camita y dije, no, hombre, si me hubieran dado esa camita desde el principio, no pasaba nada, pero...
1: Pero bueno, mis hermanos, vamos a predicar, vamos a traer una corta reflexión,
0: hermanos,
1: de la palabra del Señor y me da risa, ¿verdad? Porque hoy traigo esta cosa para mirar, ¿verdad? Para mirar las letras. Pero ya falta una semana para que me den mis lentes. Y con esto puedo mirar las letras más bien, ¿verdad? Hasta las miro como de pulgada y media de grande las letras.
0: Para que no tengas excusa.
1: Pero la palabra del Señor, hoy vamos a hablar del tema velad y orad para que no entréis en tentación.
0: Oh, mi alma.
1: Hay que seguir orando, velando, aleluya, porque Cristo viene pronto, ¿verdad? Hay que seguir orando, preparando nuestra vida, nuestra mente, nuestro corazón, para estar, como dicen los americanos, para estar ready, para cuando el Señor venga a levantar a su iglesia. Pero hoy, dice la palabra del Señor por ahí en el libro en la carta a los romanos.
0: Dice Betty, no sabíamos eso, mi Betty. Dice, Dios bendiga grandemente, aquí seguimos sirviendo al Señor. Ah, bueno, en el otro dice, tía Aurelia, y mi tía Mari ya descansan de sus afanes en la presencia del Señor.
1: Oh, wow, yo sabía de Mari, pero de la tía Aurelia no.
0: No sabíamos, pues, que las tías ya estaban
1: con Dios bendiga el Señor. A las familias de las tías, ¿verdad? Dios bendiga a todas las familias por allá. Pero vamos a hablar del tema, como les estaba diciendo, velad y orad para que no entréis en tentación. Y es muy importante, mis hermanos, orar, estar en oración, velando en el Señor. Velando, no crea que velando es estar ahí con el ojo abierto toda la noche y todo el día. No, velar, la palabra del Señor. Amén. Ah, la cita que vamos a hablar está en Lucas capítulo 21 y verso del 7 al 12. Pero antes dice el libro de Romanos, gozosos en la esperanza, sufridos en la tribulación, pero constantes, constantes en la oración. Hay que estar constantes en la oración, mis hermanos, y gozosos sobre todo en esa esperanza. ¿Cuál esperanza, pastor? La esperanza de que un día el Señor Jesucristo dijo a sus discípulos, yo me voy. Yo me voy, dice, pero regresaré. Vendré y me levantaré a mí mismo, dice, para que donde yo estoy, ustedes también puedan estar. Y cuando dice a mí mismo, dice por la razón de que Él está, Él vive en nuestro corazón. Dice, yo levantaré a mí mismo.
0: Aleluya.
1: Qué maravilloso es Dios. Que Él se fue, pero está pendiente de nosotros. No crea que se fue y se olvidó de nosotros, no. Dice que su oído está siempre atento al clamor de nosotros. Su brazo siempre está extendido para bendecir a usted y a usted y a mí también. Y a cada uno de aquellos que clamamos con todo nuestro corazón. Pero la palabra del Señor, donde vamos a predicar, es el libro de Lucas, capítulo 21 y verso 7. Dice la palabra del Señor, aleluya, solamente voy a leer una porción. Y se trata precisamente esta lectura de cuando el Señor venga, que eso ya falta muy poco tiempo. La palabra del Señor en el libro de San Lucas, capítulo 21 y verso 7, dice la palabra, y le preguntaron diciendo, esta pregunta la hicieron los discípulos, Maestro, ¿cuándo será esto? ¿Y qué señal habrá cuando estas cosas estén para suceder? Él entonces dijo, mirad que no seas engañados, porque vendrán muchos en mi nombre, diciendo, yo soy el Cristo. Y el tiempo está cerca, mas no vayáis en pos de ellos. La palabra del Señor en esta mañana, mis hermanos, es una palabra poderosa, es una palabra que precisamente fue una pregunta hecha por los apóstoles, a los apóstoles y todo el pueblo que le seguía, porque recuerde que al Señor le seguían multitudes, aleluya. Y el verso que leímos nos dice, cuando oigáis de guerras y de sediciones, dice, no os alarméis porque es necesario que estas cosas acontezcan primero, dice, pero el fin no será inmediatamente, aleluya. Pero mis hermanos, a usted y yo no tenemos por qué preocuparnos. Estamos cada día sirviendo al Señor, estamos cada día en comunión con el Señor, orando, leyendo la palabra, dándonos cuenta de lo que el Señor está diciendo, aleluya, para nosotros, aleluya. Porque Él no, dice la palabra que Él no vendrá sin anticiparlo, aleluya. sin decirlo a sus profetas, aleluya. Es por eso que la palabra del Señor, aleluya, fue escrita para usted y para mí, para que nos demos cuenta, aleluya. Y para eso tenemos que leer la palabra del Señor. Yo creo, voy a creer que todos están leyendo la palabra del Señor, porque es muy importante, mis hermanos, leer la Biblia, leer la palabra del Señor, darnos cuenta, ¿verdad? Los libros Mateo, Marcos, Lucas y Juan, ¿verdad? Son unos libros, los libros que hablan de cuándo el Señor va a venir, el libro de Apocalipsis, y la mayoría de los libros de la Biblia nos hablan de este tiempo. De este tiempo dice que, sigue diciendo la palabra en el verso 10, dice, entonces les dijo, se levantará nación contra nación y reino contra reino. Aleluya. Y todo esto ya lo hemos visto. Todo esto lo miramos en los noticieros cada día, ¿verdad? Y todo lo que está sucediendo, aleluya, nosotros nos damos cuenta que es precisamente lo que está escrito en la palabra del Señor. O sea, se está cumpliendo la palabra del Señor, aleluya. Es el tiempo en que dijo el Señor que esto se cumpliría, aleluya. Dice, y habrá grandes terremotos y en diferentes lugares hambre y pestilencia. Y todo esto ya lo hemos visto, lo estamos viendo cada día, dice, y habrá terror y grandes señales en el cielo. Bendito el nombre del Señor. Pero antes de estas cosas, dice, os echarán mano y os perseguirán y os entregarán a las sinagogas y a las cárceles. Seremos llevados, aleluya. Y serán llevados ante reyes, ante gobernantes, aleluya, gobernadores, por causa del nombre del Señor, aleluya. Pero la palabra siempre nos está para nosotros, aleluya. Pero dice, pero yo estaré con vosotros, aleluya. Ustedes no tengan temor de qué es lo que van a decir o qué es lo que van a contestar cuando haya una situación de esa manera. Ojalá y que nunca haya una situación de esta manera para ninguno de ustedes, para ninguno de nosotros, aleluya, que seamos llevados ante las autoridades. Pero si alguna... Por alguna razón seremos llevados ante una autoridad, dice que no nos preocupemos por qué vamos a contestar o qué vamos a decir cuando nos pregunten. Porque en el preciso momento, dice el Señor, aleluya, que Él pondrá las palabras, aleluya, en nuestra mente, en nuestro corazón, las palabras, aleluya, de las cuales ellos se quedarán sorprendidos, aleluya. Se quedarán sorprendidos. Bendito el nombre del Señor, dice, y esto será ocasión para dar testimonio, aleluya, por todo lo que Dios está haciendo, por todo lo que está sucediendo, que usted y yo lo estamos viviendo en el último tiempo, aleluya, tenemos muchas cosas de qué testificar, aleluya, de qué testificar de la grandeza de Dios, aleluya, aleluya.
0: Gloria a Dios.
1: Porque como seres humanos, mis hermanos, aleluya, hay cosas que no podríamos pasarlas usted y yo en nuestra humanidad. Solamente las hemos pasado, solamente estamos aquí por la misericordia del Señor, aleluya. Porque Él cumple su palabra en cada uno de nosotros, aquellos que le amamos, aquellos que le buscamos con todo nuestro corazón, aleluya. Él dijo que iba a estar con nosotros todos los días, aleluya. So no tenemos de qué preocuparnos, aleluya. Tenemos en nuestra mente, en nuestro corazón, de que Él está ahí, de que en el momento más difícil, en la situación más difícil, sabe que yo nunca pensé en estos días que estuve en el hospital, nunca pensé que ya era mi último tiempo, nunca pensé eso. Pero sí le dije, Señor, aquí estoy, Señor, mi vida es tuya, mi vida está en tus manos, aleluya. Tú la puedes tomar cuando tú desees, cuando sea mi tiempo, aleluya. Dice la palabra del Señor que nuestros días están contados sobre la tierra. Dice, y no faltará ninguno, ni se pasará ninguno.
2: Porque eso es Dios, así es nuestro Dios, aleluya. Su vida, mi vida y la vida de cada uno que la hemos entregado al Señor, ya no es nuestra, ya no nos pertenece. Estamos viviendo, aleluya, para el Señor. Estamos viviendo conforme a lo que Él quiere de cada uno de nosotros, aleluya. Por eso, mis hermanos, es muy importante dejar todo lo que el mundo ofrece, dejar todo lo que el mundo ofrece y dedicarnos, aleluya, a hacer la voluntad de Dios cada día en nuestro diario vivir. Es muy importante que vivamos una vida agradable delante de la presencia del Señor. Dios es bueno. Dios es maravilloso, aleluya. Por eso los discípulos le preguntaron, ¿cuándo sucederán esas cosas? Y sabe que todas esas señales, usted y yo ya las hemos mirado. Ya las hemos visto en la televisión. Hemos visto cuántas cosas han sucedido, aleluya. Grandes terremotos, aleluya, en diferentes lugares. Habrá hambre y pestilencia, dice, habrá terrores, aleluya, y grandes señales en el cielo. Pero antes de todas estas cosas, dice, os echarán mano de nosotros, aleluya. Y como le decía, pero no se preocupe, aleluya. Dios está ahí en el momento con usted y conmigo. No importa la situación que usted esté pasando, no importa el problema que esté atravesando, aleluya, o la necesidad o la enfermedad, aleluya. Él dijo que yo estaré con vosotros todos los días. Palabras que salieron de la boca de nuestro Señor y Salvador Jesucristo. Yo estaré con vosotros todos los días, hasta el fin del mundo. Y el mundo todavía no se termina. Esto quiere decir que el Señor está con nosotros todavía. Él está ahí. Solo nos resta a usted y a mí, aleluya, de buscar esa presencia sobrenatural, de buscar de estar en comunión con el Señor, aleluya. No solamente los miércoles, los días de servicio, los domingos, sino todos los días, aleluya, cada instante de nuestra vida, tenemos que estar en comunión con el Señor, aleluya. En comunión con nuestro Creador, aleluya. De esa manera, mis hermanos, aleluya. De esa manera.
3: Eres santo, mi Dios.
2: El Señor mirará en usted. Mirará en usted y en mí. Que en verdad le estamos buscando con todo nuestro corazón.
3: Aleluya, gloria a Dios.
2: Porque la palabra del Señor dice, los que esperan en el Señor. Yo estoy esperando en el Señor. Y sin duda usted también está esperando en el Señor. Porque como le decía antes, no podemos hacer nada con nuestras propias fuerzas. Esperamos en el Señor. Esperamos la bendición de Él. Esperamos la fortaleza que Él nos da. Aleluya. Estamos esperando cada día en Él que haga lo que va a hacer en nosotros, que lo haga cada día. Aleluya. Los que esperan en el Señor tendrán nuevas fuerzas. Correrán y no se cansarán. Caminarán y no se fatigarán. Aleluya. ¿Por qué? Porque ahora corremos, ahora caminamos, ahora estamos en la fuerza del Señor. Aleluya. ¿Sabe por qué le digo esto? Porque Él dijo, y yo voy a estar con ustedes. Esto quiere decir que está con nosotros, que la fuerza de Él está en nosotros, aleluya. Aleluya. Él nos fortalece, mis hermanos, aleluya. Él nos ayuda, Él abre nuestra mente, nuestro pensamiento, pone sus palabras en nuestra mente, en nuestro corazón, aleluya. Es por eso que de la abundancia del corazón habla la boca, aleluya.
3: Amén, aleluya.
2: No crea que porque yo soy muy inteligente, no porque ya no estudio como antes, ya no puedo mirar tanto las letras, pero dice la palabra que de la abundancia del corazón, de todos estos años, aleluya, que estuvimos acumulando la palabra, aleluya, ahora está en nuestro corazón. Por eso de la abundancia del corazón habla nuestra boca. Y yo le digo en esta mañana, busquemos el rostro del Señor.
3: Eres santo, mi Dios.
2: Busquemos la presencia del Señor. Él está ahí donde tú estás. Él está ahí en el dolor que tú estás pasando ahorita. Ahí en la enfermedad, ahí está el Señor, aleluya. No digas, Señor, pero ¿dónde estabas cuando yo estaba pasando esto? Señor, pero ¿dónde estás? Mira cómo estoy sufriendo, lo que estoy pasando. El Señor ahí está.
3: Aleluya.
2: Tan cerca de ti, dice la palabra, en tu mente y en tu corazón. Ahí está el Señor. Solamente, aleluya, abre tu boca. Abre tu boca, dile, Señor, cuánto te necesito. Señor, necesito de ti. Mira, Señor, lo que estoy pasando. Aleluya. Pon tu vida en las manos del Señor. Aleluya. Esto no quiere decir que pongas tu vida para que ya el Señor te lleve. No. Cuando ponemos nuestra vida en las manos del Señor es para que Él la dirija, para que Él haga todo lo que quiera hacer Él en nuestras aleluya, vidas. Yo le digo, sí, Señor, mi vida es tuya, Señor, está en tus manos, Señor, haz lo que tengas que hacer con ella, lo que tengas que hacer en ella, Señor, hazlos, haz tu voluntad en mí, Señor. Yo quiero solamente adorarte, yo quiero glorificarte, yo quiero exaltar tu nombre, Señor, aleluya. Quiero que tomes el control total de todo lo que yo soy, de mi mente, de mi corazón, de mis labios, Señor, pon palabras en mi boca, Señor, de tal manera que yo pueda adorarte en espíritu y en verdad, aleluya, aleluya. Oh, gloria al Señor, aleluya, gloria al Señor, bendito el nombre del Señor. Amén. Mis hermanos, aleluya. Tenemos que buscar esa presencia sobrenatural del Espíritu Santo, aleluya. Invita al Espíritu Santo que venga a tu vida. Si todavía no has sido revestido con ese poder sobrenatural del Espíritu Santo, dile, Señor, lléname, Señor.
0: Aleluya,
2: lléname, Señor, con esa doble porción, con esa unción poderosa del Espíritu Santo, aleluya. Y dile, y dame, Señor, con evidencia, Señor, la evidencia pentecostés de hablar en otras lenguas, Señor. Dice la palabra, conforme al Espíritu les daba que hablasen, aleluya. Porque hablaban lenguas diferentes, lenguas, Señor, que solamente el Espíritu Santo nos puede dar, aleluya. Bendito el nombre del Señor. Busquemos, mis hermanos, la presencia del Señor. Pero yo quiero lograr esta oportunidad. Si hubiera alguien que todavía no está tan así, tan listo, tan preparado, por si acaso el Señor le llamara su presencia hoy, en este día. Yo te quiero decir hoy, el Señor está ahí tan cerca de ti, como te dije, en tu mente y en tu corazón. Solamente dile, Señor, aquí estoy, aquí está mi vida es tuya, mi vida la he puesto a tu disposición, aleluya, está en tu mano, Señor, haz tu voluntad en mi vida, haz tu voluntad en mi vida. Yo solo quiero ser obediente a tu palabra, porque recuerda que es mayor la obediencia que todos los sacrificios que pudiéramos hacer.
0: Amén, aleluya.
2: Hay que ser obedientes a la palabra del Señor. Dios quiere, y no solamente quiere, requiere obediencia de cada uno de nosotros. Bendito el nombre del Señor, aleluya. Recuerda las señales que hemos visto. Estas son antes de la venida del Señor. Ya lo hemos visto todo. Ya solamente estamos esperando que aquel dijo que volvería, que vuelva, porque él dijo que vendría en las nubes. Y yo cuando estoy sentado ahí afuera le digo, Señor, ¿en cuál de todas esas nubes regresarás por tu iglesia? Y cualquiera que sea la nube que traiga el Señor Jesucristo, lo más importante de todo es que usted y yo estemos listos.
0: Aleluya.
2: Que estemos preparados para ese momento cuando el Señor, aleluya, que dice la palabra, que en un abrir y cerrar de ojos seremos arrebatados. Mi pregunta es,
0: gloria a Dios.
2: ¿Estarás listo? ¿O estarás lista para ese momento? Si el Señor viniera hoy, o si el Señor te llamara a tu presencia el día de hoy, está preparado tu corazón, yo te invito hoy. Recuerda tu pensamiento, dile: Señor, no recuerdo todo lo que te he dicho, pero yo quiero que hoy, en este momento, Señor, quiero que tengas misericordia de mí, que me perdones si yo te he ofendido, porque ofendemos al Señor aún con un pensamiento, aún con una mirada. Ofendemos al Señor, dile: Señor, perdóname. Perdóname.
0: Aleluya, mi alma.
2: Yo me arrepiento, Señor, de mis pecados. Yo reconozco que soy pecador, yo reconozco que soy pecadora, pero me arrepiento en este momento, Señor. Y te invito a entrar a mi corazón. Perdóname. Entra a mi corazón, limpia mi corazón y quédate allí en él. Nunca salgas de mi corazón. Yo quiero estar ahí, yo quiero que tú estés ahí, quiero sentir tu presencia cada día.
0: Eres santo, mi Dios.
2: Díselo al Señor.
0: Oh, gloria a Dios.
2: Cuando tú le digas esto, aleluya, Él vendrá a tu corazón. No importa que tengas años y años de ser salvo, de estar en la iglesia, aleluya, pero renueva tus votos con el Señor. Dile: Señor, me arrepiento.
0: Gloria a Dios.
2: De todo lo pasado. Entra a mi corazón y nunca más salgas de él. Díselo en este momento. Padre, yo te doy gracias. Gracias por tu pueblo. Este es tu pueblo. El pueblo que tú compraste a precio de sangre. Es tu iglesia amada, la que muy pronto, Señor, vendrás a levantar, Señor.
0: Aleluya.
2: Y dice tu palabra, y estaremos contigo por toda una eternidad. Solo ayúdanos a llegar hasta la meta final. Sea que tú nos llames a tu presencia, o sea que tú vengas por tu iglesia.
0: Sí, mi Cristo, te adoramos.
2: Gracias, Señor, por esta oportunidad. Muchas gracias. Bendice tu iglesia, tu pueblo amado, todos los que se unieron a la programación, Señor. Toca el corazón de ellos, Padre, en el nombre poderoso de Jesucristo.
0: Sí, mi Dios.
2: Gracias, Señor, en el nombre de Jesús.
0: Te adoramos.
2: Gracias, Padre Santo. Bendito eres para siempre. Levanta tu mano, ahí donde estás, levanta tus manos. Vamos a adorar el nombre del Señor unos momentos.
0: Aleluya, mi Cristo.
2: La presencia del Señor está maravillosamente aquí en esta cabina.
0: Sí, mi Cristo, eres digno de
2: honra. Levanta tus manos si tienes la oportunidad. Gracias. Levanta tus manos y adora el nombre del Señor. Él quiere llenar tu vida, quiere llenar tu corazón. Quiere tener esa comunión contigo ahí donde tú estás. Aleluya. Dile: Señor, te amo. Yo te amo, Señor. Perdóname si te he ofendido, perdóname. Perdóname, Señor. Llena mi vida de tu presencia, Señor. Quiero ser diferente. Quiero ser, Señor, como tú seas, como tú quieres que yo sea. Quiero hacer tu voluntad, Señor, todos los días de mi vida, Señor. Vivir una vida agradable, Señor, que a ti te agrade, Señor. Padre, gracias. Gracias, Señor, por tu amor, por tu misericordia, por tu compasión. Por esta oportunidad que tú nos has dado en esta mañana para estar en tu presencia, Señor. En tu presencia hay plenitud de gozo, mi Dios. Te amo, mi Señor, te amo, te amo, te amo con todo mi corazón. Muchas gracias. Recibe todo el honor, toda la honra, toda la gloria, la adoración, Señor. Desde lo más profundo de mi ser, Señor, te entrego esta adoración, Señor. como una ofrenda de olor grato delante de tu poderosa presencia, Dios. Mi alma te alaba y te glorifica en esta mañana. Gracias, Padre, en el nombre de Jesús. Gracias, Espíritu Santo, por usar mi vida. Muchas gracias. Gracias,
0: Señor. Eres santo, mi alma te alaba. Gloria a Dios.
2: Dejo el lugar a la pastora.
0: Eres santo, mi alma te alaba. Gracias,
2: oh,
0: Señor.
2: Oh, precioso Jesús.
0: Bueno, mi esposa ha orado en esta mañana. Amén, aleluya. Todos queremos engrandecer el nombre del Señor.
2: Gracias, Cristo.
0: Dice en el libro de Lucas, solo le voy a leer esto. Capítulo 21.
2: Gracias, Señor.
0: Verso 36, dice, velad pues en todo tiempo orando para que sean tenidos por dignos, amén, aleluya, de escapar.
2: Aleluya.
0: No habrá aleluya. Otra manera, amén, de que yo y usted podamos escapar. Porque la Biblia dice, velad pues en todo tiempo orando para que seas tenidos por digno de escapar de todas las cosas que vendrán. Amén. Que vendrán y de estar en pie. Aleluya. Delante del Hijo del Hombre.
1: Oh, gracias, Señor.
0: Lo único
1: gracias,
0: que
1: Señor.
0: Nos va a gracias. Mantener a usted y a mí, como decía mi esposo, es la oración. Gracias. La oración rompe barreras, la oración Amén. Cambia el rumbo. Gracias, la oración Padre. es el secreto tuyo de nosotros con nuestro Dios. Es cuando te pones en tu hogar, en tu casa, como dice la palabra, y cierras la puerta. Amén. Cuando estamos en el hogar, que cerramos Gracias. La puerta y vamos delante de la divina presencia del Señor.
2: Gracias.
0: Él escucha tu oración, hermanos. No tenga duda. Porque Dios sigue siendo fiel para con su pueblo. Su oído se inclina para escuchar cada petición que está delante de la presencia del Señor. Pero por eso dice, velemos, estemos en una expectativa de estar velando Aleluya. Espiritualmente por nuestra vida. En todo tiempo para que seáis tenidos por dignos de escapar. Yo quiero escapar, ustedes quieren escapar. Todos queremos escapar de este mundo porque no va a haber otra alternativa. Amén, aleluya. Tenemos que escapar. Y decláralo, vamos a escapar. Decláralo, nos vamos a ir porque nos consideramos dignos de escapar. Porque todo el tiempo estamos velando y orando, no solamente por nuestras vidas. No solamente por mis necesidades o por las necesidades de mi casa, de mis hijos, de mi madre, de mis hermanos. No solamente por la necesidad de todo el pueblo de Dios. Máximo por aquellos que rechazan todavía el Evangelio. Diciéndole, Dios, ten misericordia, Señor. Porque tus misericordias son nuevas cada mañana. Ten misericordia del perdido. Ten misericordia del drogadicto, Señor. Ten misericordia de las lesbianas, de los homosexuales. Ten misericordia de quienes se prostituyen. Porque sigues amando a esas personas. Están en el pecado. Pero al pecador, mi Cristo, lo sigue amando.
2: Sí, mi Dios.
0: Ese es el mensaje diario.
2: Gracias.
0: Para que ninguno se pierda, en nuestro anhelo, de todos los que predicamos a través de este medio, en nuestro anhelo, en nuestro deseo, no simplemente salir y que usted nos vea, no. El anhelo y el deseo es que la gente venga a Cristo, que se arrepientan, porque yo creo y dice su palabra. La palabra no retorna a nosotros
2: Aleluya,
0: vacía,
2: gloria a Dios.
0: Y la palabra es la arma más poderosa. Amén. Que puede entrar hasta el tétano de los huesos de la persona y no dañar, y no destruir, y no matar. No, no, no.
2: Gracias, Señor.
0: Es poderosa para entrar, amén, aleluya.
2: Oh, bendito tú.
0: Hasta el tétano de los huesos de la persona, hasta que te haga estremecer y entiendas y comprendas que el amor de Dios se extiende en todo el mundo, en toda la tierra se expande, amén, aleluya. El poder de Dios, el amor de Dios,
2: Gloria.
0: La presencia de Dios.
2: Gracias, Señor.
0: Si hay alguien en esta mañana que está desanimado, desalentado, que no sientes fuerza para seguir, Pero en el nombre de Jesús de Nazaret, Dios, sana a los enfermos. Y yo siempre cuando te pido por alguien que esté enfermo, te digo, Dios, fortalece la fe, Señor, fortalece la fe, amén. Porque no es tan fácil estar enfermo y debilitado. No es fácil, pueblo de Dios, estar enfermos y debilitados y en una cama sufriendo. No es fácil. Pero yo siempre, más que todo, fortalece la fe, la confianza, la seguridad de que clamamos al Dios que responde, al Dios que sana, al Dios que llega como pronto auxilio en medio de las tribulaciones. Sana, Señor. Tú eres el poder sanador y restaurador. Tú eres mi Cristo, porque tu poder no ha cambiado, tu poder sigue siendo el mismo. Las personas que han perdido un ser querido, que ya no va a estar sentado en una mesa, en una silla, que ya no te va a ir a visitar, que ya no te va a venir a ver. La ausencia de aquella persona, sé que a muchos les duele. Sé que a muchos les duele. Amén. Pero cuando podemos entender que va a la presencia del Señor, entonces la Biblia dice, no lloramos como aquellos que lloran sin esperanza. Oh, mi alma te alaba. La esperanza es la última que muere, porque estamos esperando ser arrebatados si estamos en la tierra, pero si morimos también seremos transformados y arrebatados primeramente que aquellos vivos. Hay esperanza, pueblo de Dios. Por lo tanto, consolados los unos para con los otros hasta la venida de nuestro Señor y Salvador Jesucristo. Amémonos, pueblo de Dios. No necesitamos, amén, aleluya. Queremos todos ser fortalecidos a través del Espíritu Santo en nuestras vidas, en nuestros corazones. Dios, bendice a tus siervos, los pastores, Señor. Ayúdanos. Ayúdanos, Señor. Apasionadamente predicamos tu evangelio. Oh, gloria a Dios, gloria a Dios. Tomamos tiempo para orar, Señor. No, nomás digo, voy a predicar aquí. El alá y se va. No, no, mi Cristo. Para andar a base y ribicando. No es así. Buscamos el rostro del Señor, que el Señor dirija nuestra vida, que el Señor diga dónde vamos a predicar el evangelio.
4: Aleluya, gloria a Dios.
0: Glorifícate en cada vida, sí, en cada corazón, en cada oyente. Sana David completamente, Señor, fortalécelo, gloria a Dios, aleluya. Toda la familia Solís, fortalécelos en esta mañana, aleluya. Porque un ser querido se ha ido, mi alma te alaba. Bendiga a mi hermanita Rosa Mianao, donde andan ellos allá, Señor, en el lugar donde están para darte honra y gloria. Mi hermanita Sandra Díaz de Radio Chalco, Señor, glorifícate. Cubrimos la radio con el poder de su presencia. Alguien quiere devorarla, pero el poder de Dios nunca lo va, nunca lo va a permitir, hermana Sandra. Dios no lo va a permitir. Mi Bebo Resende sigue bendiciendo a nuestros jóvenes, Señor, como mi hermanita Nara Castro, como Dios Bermedina, que todos los días nos bendice con un texto. Mi hermanita Francis Martínez, aleluya, dice oración por Benita porque está en el hospital. Señor, ahí donde estás, que el poder de tu presencia sea con ella donde está en ese hospital, Señor. Se ha sentido días bien, días delicadas de salud, pero tu presencia está en este lugar. Levanta, Señor, la vida de Benita en el hospital. Gracias, Señor, por los pastores, por mis hermanos de Radio Milagro, Señor del Valle. Sigue usando a tus siervos, sí, Señor, poderosamente, Señor. Mi Dios, te necesitamos, bendito todos tus siervos. La mies es mucha y pocos son los obreros.
4: Aleluya.
0: Pero, Señor, envía obreros a tu mies, sí, Señor. Aleluya. Sabemos que un día vamos a menguar estos obreros. Ramahat Rubuni. Pero usted levantará obreros para la mies, porque es la obra de usted, mi Cristo.
1: Sí, mi Dios.
0: Por la pastora Grimaldo, Señor, enviamos tu palabra de sanidad divina donde está sí, ella, Dios. Señor. Que sus riñones, Señor, sean sanos por el poder de tu presencia. Porque nunca tu sierva pasará por un diálisis. Lo declaramos y lo creemos en el nombre de Jesús de Nazaret. Mi hermano Mario Salinas, bendice a Mario, Señor. Su familia, bendice a Jorge, su hermano, su familia. Bendice a mi hermanita Eunice y su familia, Señor, que el poder de tu presencia sea con ellos. Mi hermanita Betty Palomo, Señor. Hasta este día hemos sabido, Señor, de las días que han pasado ante tu presencia. Pero fueron mujeres fieles hasta la muerte, que ese es el deseo de nuestro corazón. Porque tú declaras que seamos fieles hasta la muerte para poder tener la corona de la vida. Bendice a Betty, Señor. Bendice a su esposo. Bendice a sus hijos. Mi hermanita Regina Mendoza, bendícela, Dios. Mi hermanita Graciela Upiriez. Hasta Uruguay, Señor, que tu presencia invada sí, su Señor, cuerpo, aleluya. Todo su ser. La última llamada, sigue bendiciendo a tus siervos, Señor, sí, como directores, Cristo. Como pastores que están levantando una obra, Señor. Mi hermanita Yolanda Pérez, bendícele, Señor, sé con ella, sí, con mi hermano Manuelito, Señor, con sus hijos, con su descendencia, mi hermano Denny. Tú eres fiel, mi Cristo. Glorifícate en la vida de mi hermano Denis Salinas, Señor. Tú eres el poder sanador. Para ti nada de las cosas son imposibles. Todo es posible. Mi hermanita Patty sigue bendiciendo a todos sí, mis señor, hermanos mi hermano en Oscar, Templo Jehová Nicia. Mi hermano Oscar, sus hijos, Señor. Mi hermanita Manríquez, Alicia, bendice a mi hermana Alicia, Señor. Ayúdalos, Padre, que sea con ella. Glorifícate, mi hermana Magda necesita trabajo, Señor. Abre puertas de bendición para mi hermanita, te lo pido con todo mi corazón.
1: Sí, mi
0: Radio Zafiro bendice al pastor y director, su familia, Señor. Todos los que están unidos en esta mañana a través de la frecuencia.

0: Sé que estás aquí con nosotros. Que aunque hemos pasado momentos difíciles, Señor, pero no hemos retrocedido. Nunca queremos retroceder. Porque tú estás en el asunto, porque tú estás con nosotros, porque nuestra vida está en tus preciosas manos, porque te la hemos entregado, Señor. Te la hemos entregado, mi Dios.
1: Gracias.
0: Hemos entregado nuestra vida. Chikata Ramasandra Bhai. Nuestras vidas están en las manos de nuestro Dios. ¿Quién podrá arrebatar tu vida de las manos de nuestro Creador?
1: Aleluya.
0: Nadie. Nadie puede arrebatar tus, en sus preciosas manos cicatrizadas, precio perfecto para nosotros estar ahí.
1: Aleluya.
0: Aleluya, anímate, pueblo de Dios. Sigue adelante. Tenemos que seguir adelante. Ayuda a otros, dale la mano para que se levante. Nunca tumbes al caído, Ramahata. Chikata Ramasandarabaya. Dale la mano que se levante, que se anime. Aleluya. Gracias por tu presencia, Señor. Gracias por el poder del Espíritu Santo. Sigue bendiciendo a la audiencia que fielmente se une, Señor. Gracias, Señor. Recibe la honra y la gloria. Gloria a Dios. Mi hermanita dice, nos unemos en la oración. Sí, porque la oración es preciosa. No estamos orando, pueblo de Dios, a la Seba. No estamos orando a la ligera. No, Señor. Estamos orando porque creemos que la oración llega hasta el trono de la gracia. Aleluya. Hasta el sideral, el trono de nuestro Dios, hasta ahí llegan las oraciones y las peticiones.
1: Gracias, Padre Santo,
0: gracias. Gracias, mi Dios. Mi alma te alaba.
1: Gracias, Padre Santo.
0: Bendiga a los directores, locutores, programadores, siervos, siervas, pastores, evangelistas, misioneros, maestros, verdaderos profetas que haya, Señor. Muchas gracias. En el nombre de Jesús, dale gracias, hermano.

0: Le damos gracias a Dios, hermanos, amén. Gracias por haberse unido con nosotros, los que han podido unirse a la programación, tomando posesión de mi tierra en esta bonita mañana. Hoy es viernes, mis hermanos, amén. Le damos gracias a Dios por este fin de semana. Sigamos orando por mi hermanita Millanao. Ellos iban a ir al sur de Chile en avión. Amén, y que Dios siga usando sus vidas poderosamente. La programación Camina Confiada no va a estar en este viernes, va a estar hasta la otra semana. Y Dios bendiga a cada uno de ustedes, amén. Mi hermanita Araceli Blanco, gracias, pastora, amén. Ayer pudimos escuchar a ella cantar, y que Dios siga bendiciendo Matamoros, amén, aleluya. Dice nuestro Señor Jesucristo, bendiga sus vidas, pastora. Gracias, igualmente usted, mi hermana, sigan adelante. Mi hermanita Francis Martínez dice amén. Gloria a Dios. Bueno, pues con el tema de la programación Tomando Posesión de mi Tierra, nos despedimos. Se despide su servidora, pastora Alicia Morín.
1: Y el pastor Morín. Bendiciones, mis hermanos.
0: Amén. Gracias a Dios. Amén. Mi esposo en esta mañana pudo acompañarnos. Les amo con todo mi corazón. Adelante, pueblo de Dios. Dios no cambia. Sigue siendo fiel. Disfruten los alimentos que van a disfrutar en este bonito día viernes. Amén. Adelante. Desde el corazón del valle para ustedes, tomando posesión de mi tierra.

0: Hasta mañana sábado, mis hermanos. El día de mañana estaremos también en Hosanna Radio. Todos los sábados estamos en Hosanna Radio con mi hermano Efraín Mayorga. Él nos mantiene la página web. Estamos al 100 www.tomandoposesiondemitierra.mex y seguimos adelante todos los 7 días de la semana. Amén. Las 24 horas al día, mi alma te alaba, gloria a Dios. Dice mi hermanita Miana reportándose, dice, súper, súper, pastora. Aleluya. Es un privilegio de nuestro Señor Jesucristo. Fíjate qué bonito, gloria a Dios. Oiga, ya hace mucho que no me subo un avión, tengo miedo. No se crean, pero mis hijos nos invitan y que vamos a este viaje, no, pues es que a mi esposo le dijeron, no puede subir al avión y tengo que dejarlo. ¿Cómo creen? Y pues no lo quiero dejar, pues no voy, por esa razón.
1: Pero sí me puedo subir si manejo yo el avión.
0: Si manejas sí. El avión, te puedes subir tú. Pues claro que sí, ¿verdad?
1: Aleluya. Amén.
0: Entonces mi hermanita viajó, parece que no sé, 2 o 3 horas para el sur de Chile, donde se van a gozar en la presencia del
1: amén,
0: Señor.
1: Aleluya.
0: Esa es la razón que Camina Confiada no va a tener su programación esta tarde. Amén. Gloria a Dios. Y mi hermanita Cristina Carrizales, Dios les bendiga en esta bonita mañana, porque nos pudimos meter en la programación.
1: Amén. Amén. Aleluya.
0: ¿No te asustaste, hermana, o todavía estás asustada? O todavía estás asustadita ahí, ¿verdad? No, ya te gustó, todo es que te guste, te vas a venir a los Estados Unidos, van a ser 10 horas. 10 horas, vas a tener bastante tiempo de dormir en el avión. Pura agua por debajo, no hombre. Bueno, pero felices y contentos, yo me subí a un avión hace pues el tiempo que tiene mi hijo mayor, amén, va a ser 48 años que no me subo a un avión. Y pues qué, no pasa nada si me subo, nomás que pues no me he atrevido, amén, cuando me hacen la invitación.
1: Yo creo que en esos años yo creo que ni volaban tan alto los aviones.
0: Yo
1: ya creo. 48 años.
0: Pues mi hijo se asomaba por la ventana, mi hijo estaba no estaba muy chiquito, amén, pero yo estaba esperando a Isaí y a Yanni, y mi hijo estaba grandecito. Pero bueno, gloria a Dios, aleluya. Bendito el nombre del Señor que mi hermanita tuvo una experiencia bonita y
1: amén,
0: pudo ir. Y deja tú, ya teniendo una experiencia, ya va a querer volar. Va a querer volar a cada rato, mi sister. Oh, mi alma te alaba, pero no pasa nada, todo está bien. Dice amén, amén, y se ríe bastante. Dice santo, mi pastora, dice que me hace. Me hace reír, pues sí, hermana, no, ya para parar a la gente, no, hombre, ya cuando anduvo por allá volando. Los amo, mis amigos, mis hermanos, pueblo de Dios, siervos, siervas, todos les amo con todo mi corazón. Y bueno, pues nos vemos el día de mañana, si amén. Dios nos concede la vida.
1: Amén.
0: Bye.
1: Bye.

0: comprometidos con nuestro Dios, porque hasta este día Él no nos ha dejado. Pueden ocupar sus lugares, hermanos. Gracias, gracias al Señor, porque podemos estar delante de la presencia de nuestro Dios en este día. Amén. Este día es un día muy especial. Es un día que, amén, se ha dedicado para venir a alabar y glorificar el nombre de nuestro Señor Jesucristo, ¿verdad? Así que Él sea la gloria, Él sea la honra, Él sea la alabanza. Aleluya. ¿Por qué? Porque un día, amén, es una nueva oportunidad para tener, amén, el deseo de poder seguir adelante. Así que damos gracias al Señor en su infinito amor, en su infinita misericordia. Recuerde, aleluya, orar, seguir orando unos por los otros para que podamos seguir adelante en el camino del Señor. Recuerde orar por los pastores. Amén, no están en esta mañana, como usted sabe, como usted se ha dado cuenta, pero aleluya, damos gracias a Dios porque Él está aquí con nosotros en esta hora. Amén, porque aunque nosotros, aleluya, aunque nosotros no estemos aquí, pero el Señor siempre está con nosotros, porque esta es la casa del Señor y esta fue una dedicada para que su nombre sea exaltado, para que su nombre sea glorificado. ¿Cuántos están contentos?
1: Amén.
0: Amén. Gloria al Señor Jesús, al sea la gloria, al sea la honra. Así como cuando no están los pastores, se siente un poco triste el asunto, ¿verdad? Bueno, entonces así también nos sentimos nosotros los pastores cuando ustedes no están aquí en la casa del Señor. Es lo mismo, también nosotros nos sentimos triste porque no están acá, pero bueno, damos gracias al Señor porque Él está aquí. Amén. Él ha prometido que iba a estar con nosotros todos los días hasta el fin de los tiempos, hasta el fin del mundo. Así que damos gracias porque su misericordia es nueva sobre nosotros cada mañana. Así que al sea la gloria, al sea la honra y al sea la alabanza. Le invito, amén. Bueno, también le doy gracias a todos los hermanos que están conectados ahí, a la página de la iglesia, amén, de Alicia Morín, amén, que el Señor bendiga. Me imagino que la pastora también está por ahí, así que el Señor bendiga, pastora, en esta mañana, a usted y al pastor, aleluya, y le damos gracias al Señor por su vida, por todo lo que ustedes han sido para esta congregación, así, y para nosotros, le damos gracias al Señor por ello, y también a cada uno de los hermanos que están conectados, que el Señor les bendiga de una manera muy, muy especial, aleluya, y como ella lo hubiese anunciado, no olvide escuchar el programa Tomando Posesión de Mi Tierra, todos los días, ¿verdad?, a las 11 de la mañana, así que no olvide eso, y también recuerde sintonizar la radio www.tomandoposesiondemitierra.com. Así que ahí también usted va a escuchar la palabra del Señor, amén, a través de los cantos que se proyectan. Como dijo el hermano Tino Antivero, cada canto es una predicación, pero con notas melódicas. Y así es, porque muchos de esos cantos nos hacen reflexionar, amén, nos hacen meditar, nos hacen pensar en el Señor, ¿verdad? Así que alza la gloria y la honra. Dígame si no, que cuando mi mamá pasaba por a mi lado cantando Pecador, venga dulce Jesús, que si me ardía la sangre, me daba coraje porque esta lo está cantando por mí, porque ahí pasaba aquella señora cantando Pecador, ven al dulce Jesús, y feliz para siempre será. Este te lo está cantando por mí, me lo está diciendo a mí, ¿verdad? Pero bueno, Dios es bueno y en su infinita misericordia le ha placido darnos esta oportunidad de poder estar delante de Él. Y como mencionó mi mamá, dijo, yo no sabía, el Señor me lo prometió, yo no sé si iba a estar viva o muerta, pero Él dijo que tú ibas a venir a sus pies, y así que ahí está mi viejita, ahí está mi mamá, sirviéndole al Señor todavía juntamente con mi padre. Así que saludos para ellos, amén, porque nuestro Dios es bueno y para siempre es su misericordia. Y le invito a que vaya conmigo en esta mañana el libro de Lucas, capítulo 6. Vaya conmigo al libro de Lucas en esta mañana. Damos gracias al Señor porque nuestro Dios es bueno y para siempre es. Puede permanecer sentado, hermano. Gracias por la reverencia a la palabra del Señor. Gloria a Jesús, aleluya. Quiero tocar un punto muy, muy, muy, muy, muy importante. Yo creo que, si no más importante, es el que determina nuestra vida cristiana. Amén. Es el que determina nuestra vida cristiana. Aleluya. Lucas capítulo 10. Gloria al Señor Jesús. Lucas capítulo 10, versículo 26, cuando usted lo tenga puede decir amén. Libro de Lucas capítulo 10, versículo 26. Yo creo que esta parte de la escritura determina, amén, esta parte de la escritura determina nuestra vida cristiana, determina nuestra vida en el Señor, amén. Porque cuán importante es que nosotros sepamos eso, ¿verdad? De que nosotros tenemos que, antes de todo y cualquier otra cosa, amén, conocer la palabra del Señor, ¿verdad? Mire, Lucas capítulo 10, versículo 30, ¿verdad? Que dije, no, 25, Lucas 25. Amén. Gloria a Dios, estamos ahí. Lucas capítulo 10, versículo 25, dice, y aquí, amén, un intérprete de la ley se levantó y dijo, para probarle, maestro, ¿haciendo qué cosas heredaré la vida eterna? Amén. Deme su atención allí, aleluya, deme su atención. Ahí nos vamos a detener un momentito, ¿verdad? Deme su atención. Pero estaba el Señor en el contexto, aleluya, estaba el Señor hablando con sus discípulos y dice, y volviéndose sus discípulos le dijo, bienaventurados los ojos que ven los que vosotros veis, porque os digo que muchos profetas y reyes desearán ver lo que vosotros veis y no lo vieron, y oír lo que oís y no lo oyeron. Estaba hablando el Señor con sus discípulos, amén, y en eso se levantó un hombre, amén, comúnmente se le conoce como escriba, aleluya, pero aquí Lucas dice un intérprete, amén, y un intérprete en ese tiempo de la ley era un hombre, amén, que era un experto, amén, en la ley judaica. Él era un experto que conocía, amén, la ley, amén. Así que este hombre no era cualquier hombre que nada más así, pues déjame decirle al Señor, a ver, esto porque se me ocurrió o a ver qué pasa. No, dice que, aleluya, dice que se levantó, dice, un hombre experto en la ley para probarle. Alguien que tenía conocimiento, amén, de la palabra, alguien que sabía lo que decía la ley. Pero como siempre lo digo, al Señor Jesucristo, amén, no lo persiguieron, amén, por lo que era él, sino por lo que él hacía. Amén. No lo persiguieron por quién era él, no porque era el Hijo de Dios o Dios manifestado en carne, sino por las obras que él hacía. Por eso lo persiguieron, amén, porque todo lo que él hacía iba en contra de lo que ellos hacían, no de la que Jesucristo nunca fue en contra de la ley, amén, sino fue en contra de las obras que ellos hacían, amén. Los estudiosos, los fariseos, los saduceos, todos esos que tenían como doctrina la ley judaica, ¿verdad? Entonces dice, y aquí un intérprete de la ley se levantó y dijo para probarle, maestro, ¿haciendo qué cosas heredaré la vida eterna? Amén. Vamos a ver qué nos contesta Jesús. Vamos a ver qué nos dice Jesús tocante a eso. Y eso es, hermano, lo que nosotros deseamos hasta este día, es lo que nosotros deseamos. Y nosotros sabemos, aleluya, que la vida eterna, la única forma de tener la vida eterna es aceptando al Señor Jesucristo. Porque usted puede echarse cremas, ungüentos y tantas cosas para verse joven, pero cuando viene el frío, el tiempo le dice que los años han pasado, ¿verdad? Empiezan a doler el hombro, empieza a doler las rodillas, empieza a doler la cintura. Y podrá usted tener todas las cirugías en la cara y el cuerpo, pero el tiempo te dice que el tiempo tuyo se ha pasado. Y eso quiere decir que no está muy lejos el tiempo del final de tu existencia. Pero nosotros sabemos, aleluya, que la vida eterna, que nosotros sabemos que conforme lo que hemos escrito, con lo que hemos leído y lo que hemos experimentado, no porque lo hayamos vivido, no porque hayamos estado allí, sino porque lo que hemos vivido, lo que hemos experimentado y sabemos que lo que hemos experimentado es verdad, entonces sabemos que un día vamos a resucitar. Amén. Un día vamos a resucitar. Bienaventurados, dice, los ojos que no vieron, dice. Aleluya. Dice, porque vosotros, dice, aleluya, vosotros, y bienaventurados los ojos que ven lo que vosotros veis, dice, porque os digo que muchos profetas y reyes desearon ver lo que vosotros veis y no lo vieron. Dice, yo lo que es y no lo oyeron, pero ustedes lo vieron, le dice el Señor a sus discípulos, y nosotros no lo vemos, pero lo hemos creído por fe. Amén. Porque hemos experimentado el poder de Dios en nuestras vidas. Amén. Entonces, nuestra esperanza es que un día vamos a resucitar. Un día nos hemos de levantar, aleluya, de la tumba, o como dijo el apóstol Pablo, los que estamos vivos seremos transformados, aleluya, en los aires, y recibiremos al Señor allá en las nubes. Estaremos juntamente con Él ahí. Eso va a ser un acontecimiento, qué Super Bowl, qué Mundial de Fútbol, ni qué nada. Amén. Eso va a ser un super, super evento que todo mundo va a mirar. Amén. Los satélites, aleluya, todas esas instrumentos, todos esos aparatos que agarran señal, todo eso van a proyectar lo que va a pasar. Amén. Va a proyectar lo que va a pasar. Aleluya. La gente se va a dar cuenta dónde nosotros vamos a estar. Amén. La gente se va a dar cuenta dónde nosotros vamos a estar. Aleluya. La Biblia habla de un levantamiento, ¿verdad? Y cuando venga el Señor por su iglesia, va a levantar, aleluya, a su gente. Amén. Y toda la gente, amén, que esté en la tierra va a poder ver, aleluya, el acontecimiento que va a estar pasando en los cielos. Aleluya. Amén. Entonces este hombre viene y le dice: Maestro, amén, ¿haciendo qué cosas heredaré la vida eterna? Amén. Pero el Señor le regresa a la jugada, ¿verdad? Y él dijo: ¿Qué está escrito en la ley? ¿Cómo lees? Amén. El Señor se la regresa, ¿verdad? El Señor le regresa esa misma, le contesta, el Señor le da la respuesta con una pregunta también. Amén. Y entonces aquel, versículo 27, aquel respondiendo dijo: Amarás al Señor tu Dios con todo tu corazón. Amén. Y con toda tu alma, dice, y con todas tus fuerzas, y con toda tu mente, y a tu prójimo como a ti mismo. Amén. A tu prójimo como a ti mismo. Así que, ¿qué tengo que yo hacer para heredar la vida eterna? Bueno, primeramente, dice, amarás al Señor tu Dios con todo tu corazón. Amén. Con todos tus pensamientos. Que no haya otra cosa más que simplemente Dios en todas las cosas. Amén. Pedro dice, el bautismo que corresponde ahora nos salva, no quitando las inmundicias de la carne, sino dándonos una nueva conciencia hacia Dios. Amén. Sino dándonos una nueva conciencia hacia Dios. No que nos quite las inmundicias de la carne, porque las inmundicias de la carne siempre van a estar allí. Aleluya. Es imposible. Nunca se va a ir de nosotros. Amén. Nunca se va a ir de nosotros. Mire, a Primera de Pedro, capítulo 3. Primer libro de Pedro, capítulo 3, estamos grabando estas enseñanzas, estamos grabando las predicaciones, vamos a empezar a grabar cada una de las predicaciones. Si usted necesita una, quiere una copia del CD, pues queremos hacer los discos, si usted necesita una, pues dígame, y buscamos la forma de cómo darle a usted una predicación para que usted la escuche en la casa, para que usted la comparta también, ¿verdad? Porque tenemos que meternos como el polvo, ¿verdad? Así cuando no se da la gente cuenta, ya la casa está llena de polvo. ¿Cómo se metió? ¿Quién sabe, verdad? Pero ya allí la mesita donde entra usted, va al refrigerador, va a la cama, al buró de la cama, donde quiera, cuando usted, ¿y cómo se metió el polvo? ¿Quién sabe? Entonces lo que yo digo, tenemos que empezarnos a meter así como el polvo, despacito, silenciosamente, sin que se den cuenta, cuando ven, ya estamos adentro, ¿verdad? Primera de Pedro, capítulo 3, ¿verdad? Aleluya. Versículo 21. Dice, el bautismo que corresponde a esto ahora nos salva, dice, no quitando las inmundicias de la carne, sino como la aspiración de una buena conciencia hacia Dios por la resurrección de Jesucristo. Amén. Por la resurrección de Jesucristo. Así que la carne siempre va a estar allí. La carne siempre va a tener sus, la carne siempre va a estar peleando por el Señor Jesucristo. Dijo, la verdad, dice, el espíritu está presto, pero la carne le es débil. Aleluya, porque lo que hace la palabra de Dios en nuestras vidas no es otra cosa más que simplemente una transformación de nuestra mente hacia las cosas de Dios. Por eso, aleluya, cuando nosotros venimos a la casa del Señor, cuando nosotros leemos la palabra de Dios, algo pasa en nosotros, algo pasa en nuestras vidas. No es otra cosa más que solamente, aleluya, la palabra de Dios obrando en nosotros. Amén. La palabra de Dios obrando en nosotros. Entonces le dice, aquel responde, el versículo, vuelvo a Lucas capítulo 20, capítulo 10, versículo 27. Dice, aquel respondiendo dijo, amarás al Señor tu Dios con todo tu corazón, con toda tu alma, con todas tus fuerzas y con toda tu mente, y a tu prójimo como a ti mismo. Así que, ¿cómo voy a amar a Dios, hermanos? Aleluya. ¿Con qué? Con todos, con todo mi corazón. Amén. Aleluya. Y en el corazón, no es que este corazón de carne, sino, amén, nos está refiriendo, amén, al pensamiento,

pero también el ánimo. Amén. ¿Verdad? Porque dice, ah, es que anda muy decaído. ¿Qué es lo que trae decaído? Pues el alma. Su ánimo anda por los suelos, ¿verdad? No es otra cosa más que su alma se ha debilitado, su alma está frágil. Entonces, aleluya, dice, primero, amarás al Señor tu Dios con todo tu corazón, o sea, con tus pensamientos, con todos tus sentimientos, tú de esa forma vas a alabar a Dios. Mire, hermano, si usted ha leído las Escrituras y se da cuenta, aleluya, que la mayor parte de los hombres que hicieron cosas tremendas para el Señor, amén, fueron hombres que tuvieron muchas flaquezas. Amén. Fueron hombres que tuvieron muchas flaquezas. No hubo hombre perfecto que el Señor haya usado. No hubo un hombre perfecto. Amén. No hubo hombre perfecto. Amén. Para empezar, nosotros venimos de dos desobedientes. ¿Quiénes fueron? Adán y Eva. De ahí venimos nosotros, ¿verdad? Ahora, nos vamos adelante. Vamos adelante. Amén. Del cual vinieron las naciones que son los descendientes de lo cual el Señor le dijo a Abraham. Y de ti voy a hacer una gran nación, de ti voy a hacer, te voy a hacer padre de muchas familias, aleluya. Su primer hijo, amén, parece que Isaac no pudo educar bien a sus hijos, porque Jacob y Esaú vivieron de pleito, amén. Entonces, hay ciertas cosas así, aleluya, donde si usted se pone, bueno, ¿qué más decir de David? No, de David, ese David rompió el récord. ¿Verdad? Amén. Eliseo, un maldiciento. Amén. Samuel no pudo educar bien a sus hijos. Porque la gente dijeron, mejor, ¿sabes qué? Tus hijos no andan conforme tu ejemplo, mejor ponnos un rey. Entonces nos damos cuenta, aleluya, que muchos de los hombres, aleluya, simplemente eran como usted y como yo. No había nada de diferencia. Amén. Pero la hermana nos puede dar testimonio de que amarás a tu prójimo y vida eterna. ¿Verdad, hermana? Amén. Y vida eterna. Ellos no eran diferentes a mí y a usted. Eran iguales. Eran iguales. Entonces dice, amarás al Señor con toda tu alma. Amén. Con toda tu alma, aleluya. Fíjese, muchas veces nosotros no podemos entender cómo Dios trabaja, pero nosotros no necesitamos entender cómo Dios trabaja. Dios es Dios y Él hace lo que Él desea hacer, aleluya. Y en eso lo tenemos, aleluya, en ejemplo del profeta Oseas. ¿Cuántos han leído al profeta Oseas? ¿No? Bueno, el profeta Oseas, el Señor le dice al profeta Oseas, ve y consíguete una prostituta porque te vas a casar con él. Pero Señor, amén. Pero es que, ¿cómo me voy a casar yo con una mujer de mala reputación? Es imposible, Señor. Yo tengo sueños, yo tengo anhelos, Señor. Yo quiero ser una persona, un hombre respetado en el pueblo, Señor. Yo quiero ser un hombre que los hombres digan qué hermosa mujer, qué ejemplo de mujer tiene usted, Señor. Pero ¿por qué? Digo, no. Ve y consíguete una mujer de mala reputación, porque quiero que te cases con él. Solo para una cosa, solo para una cosa, para mostrarle al pueblo de Israel lo que es una mujer, aleluya, fornicaria. Así es el pueblo de Israel. No entendemos a Dios, no lo comprendemos. Es imposible. Nuestro entendimiento finito, aleluya, nuestro entendimiento a finito no se puede comparar con el entendimiento infinito de Dios. Él conoce todas las cosas, Él sabe todas las cosas, aleluya. Entonces dice, amarás, dice, con toda tu alma, o sea, con todo tu aliento, con todo tu ser, con todo tu ánimo, de esa forma vas a alabar al Señor. Por eso encontramos nosotros, amén, en el libro de los Salmos, a esos hombres que venían con tanto deseo como para alabar al Señor y glorificar el nombre del Señor. Y uno de ellos dijo, ¿cuándo vendré y me presentaré en tu casa? Amén. ¿Cuándo voy a venir y presentarme delante de tu casa para alabarte, para bendecirte? Fue mi pan, mis lágrimas.

de noche y de día, mientras algunos me decían, ¿dónde está tu Dios? O sea, con esa pasión. Amén. Con esa pasión, nosotros tenemos que venir a alabar, a adorar al Señor. Aleluya, con todo tu ser, con todo tu ánimo. Amén, hermanos. Yo sé que muchas veces no tenemos ánimo, pero eso qué importa. Cuando nosotros vengamos a la casa del Señor, vamos a venir a alabarle. Vamos a venir a adorarle. Amén. No, porque yo no me voy a fijar por lo que hizo mi hermano. Amén. Por si vino mi hermano, por si no vino mi hermano. Por si está el pastor, está la pastora, no. Yo a lo que, ahora sí como dice por ahí, a lo que venimos, venimos. ¿Verdad? A lo que venimos. Venimos a alabar al Señor. Vamos a alabar al Señor. Venimos a adorar al Señor. Vamos a adorar al Señor. Venimos a lo que venimos. Con ese ánimo. Amén. Con esa determinación. Aleluya. Y luego dice, amén, con toda tu alma y con todas tus fuerzas. Bien. Amén. Cierto. Con todas tus fuerzas, aleluya. Amén. Con todas tus fuerzas. Amén. Los textos originales, amén, mencionan a poder como de dínamo, como de dinamita. Pero aquí no menciona de ese tipo de poder o ese tipo de fuerza, sino menciona una fuerza de las que salen de ti. Amén. De ti, de las fuerzas que salen de ti. Amén. De esas fuerzas de las que, así como usted se esfuerza para hacer algo en el trabajo. Hace rato en la mañana nos pasó algo que nos hizo reflexionar a mi esposa y a mí. Y eran las 7 de la mañana y ahí estaba yo que si me levantaba, no me levantaba. Y me dice mi esposa, pero si fuera para trabajar. si fuera para ir al trabajo, de volada, ¿verdad? Te levantas con gana. Y le digo, pero si yo fuera a trabajar, ya me hubieras dado café. ¿Verdad? Pero ¿cómo nosotros? Y le digo a mi esposa, ¿cómo somos nosotros? Porque a Dios no lo vemos. Porque a Dios no nos pone falta. Porque Dios no nos da ahí un papel para que le firmemos. Amén. Pero si Dios hiciera eso, hermano, estoy seguro que esa puerta ni hubiese espacio para que entraran todos. Amén. Ahora con la pandemia, hermanos. Amén. Mucha gente quería venir a la iglesia. Oh, la iglesia, ¿cuándo va a venir la iglesia? Ahora ya volvimos a lo mismo, tantas matazones que se han escuchado. Amén. Ya volvimos a lo mismo. ¿Por qué? Porque el miedo de la persona ya se pasó. Porque el miedo a morir ya se pasó. Amén. Si el Señor fuera como nuestros patrones, hermanos, aquí estuviéramos tempranito para entrar. Muchos llegamos hasta media hora antes al trabajo. ¿Verdad? Llegaba media hora antes al trabajo porque para que no diga nada el patrón. Amén. Para que vea y me ponga palomita. ¿Y por qué a la iglesia no llegas media hora antes? Amén. Entonces, con toda tu fuerza, de esa forma así, levántate y vamos a la casa del Señor. Es lo que estaba diciendo, amarás al Señor tu Dios con todo tu corazón, con toda tu alma, con todas tus fuerzas, dice, y con toda tu mente, amén, con toda tu mente, amén, con todo tu conocimiento, con todo lo que tú sabes, de esa forma tú vas a venir al Señor. Amén. Y aquí el Señor lo agarra en sus propias palabras a este hombre. Y le agarra en sus propias palabras, pero luego también el Señor el Señor sabe lo que dice. Amén. Lo que dice la ley. Dice, llamarás, aleluya, al Señor tu Dios con toda tu mente, con toda tu alma, con todas tus fuerzas y con todo. Dice, y luego le dice, y a tu prójimo, dice, como a ti mismo. Y a tu prójimo como a ti mismo. Amén. En una ocasión, un hombre tenía una hija y habían dos muchachos que andaban, pues se querían casar con ella y andaban detrás de ella. Entonces, pero los dos eran buenos muchachos.
Y dijo el hombre, pues, ¿cómo le haré para saber quién de estos dos, pues, a quién se la voy a dar para que se case, verdad? Entonces dijo, ya sé, dice, voy a hacer esto. Le voy a decir a estos muchachos que se pongan una piedrita en el zapato y vayan y caminen 5 cuadras. Amén. Y el que, y voy a ver quién de ellos en verdad se merece a mi hija. Entonces le dijo a los muchachos, muchachos, miren, ¿saben qué? Y ya le explicó, pongan esa piedra y váyanse. Amén. Y iba caminando, se fueron caminando, uno de ellos se regresó. Se regresó. Y le dijo, ¿qué pasó? No, si yo no aguanté, eso está, duele mucho, está muy complicado. Y el otro fue y regresó. Cuando regresó traía todo el pie bien, así empollado y todo lastimado. Y dijo ese hombre, seguro ya me la gané porque yo fui y regresé. Ya cuando dijo, pues ¿a quién se la va a dar? Dijo, te la voy a dar a ti. Pero si nada más caminó unos cuantos pasos. Dijo, pues sí, porque caminó unos cuantos pasos y le dolió. Imagínate, tú que fuiste hasta allá y no te dolió nada tu cuerpo, ¿cómo vas a tratar a mi hija? ¿Cómo vas a tratar a mi hija? Si a ti no te dolió todo lo que tú sufriste, no creo que vayas a sentir el dolor que ella siente, ¿verdad? Entonces, a tu prójimo como a ti mismo. Y hermanos, yo creo que esa es, amén, lo que el cristiano necesita siempre, amarse él para poder amar a los demás. Amén. Bueno, lo que sigue es la parábola, amén, del buen samaritano, ¿verdad? Es como el Señor habla y les dice, amén, respondiendo en el versículo 30, amén, déjeme, me salté, el versículo 28, y le dijo, bien ha respondido, el Señor le dijo, bien ha respondido, haz esto y vivirás, amén. Guarda, ama al Señor con tu corazón, ama al Señor con tu mente, ama al Señor con tu alma, ama al Señor con tus fuerzas, amén, pero también ama a tu prójimo. Y el hombre le dice, amén, y le dijo, bien, el Señor le dice, bien ha respondido, haz esto y vivirás. La vida eterna es lo que él quería, ¿verdad? Dice, haz esto y vas a vivir la vida eterna. Dice, pero él, queriendo justificarse a sí mismo, dijo a Jesús, ¿y quién es mi prójimo? Amén. ¿Quién es mi prójimo? Entonces el Señor le refiere estas palabras y le dice, un hombre, amén, el versículo 30, un hombre descendía de Jerusalén a Jericó y cayó en manos de ladrones, los cuales le despojaron, hiriéndole, se fueron, dejándole medio muerto. Aconteció que descendió un sacerdote por aquel camino, y viéndole pasó de largo. Asimismo, un levita, llegando cerca de aquel lugar, y viéndole pasó de largo. Pero un samaritano, que iba de camino, vino cerca de él, y viéndole fue movido a misericordia. Y acercándose, vendó sus heridas, echándoles aceite, y vino, y poniendo en su cabalgadura, lo llevó al mesón y cuidó de él. Otro día, al partir, sacó 2 denarios y los dio al mesonero, y le dijo, cuídamele, y todo lo que gaste de más, yo te lo pagaré de regreso, o cuando regrese. ¿Quién, pues, de estos tres te parece que fue el prójimo del que cayó en manos de los ladrones? Él dijo, el que usó misericordia con él. Entonces Jesús le dijo, ves y haz tú lo mismo. Amén. Ve y haz tú lo mismo. Veamos, hermanos, cómo el Señor hizo un énfasis en esto. Amén. Y tristemente, hermanos, tristemente, nosotros no nos queremos. Muchas veces nosotros no nos queremos. ¿Por qué? Porque no queremos al prójimo. Amén. Y el prójimo, aleluya, no es aquel que me quiere. Porque qué chiste dice el Señor, pues ¿de qué sirve? Que vas a amar al que te ama, y al que no te ama, ¿de qué sirve? Amén. Muchas veces nosotros no queremos al prójimo, pero no nos queremos nosotros, porque miramos las faltas del prójimo. ¿Verdad? Porque hablamos del prójimo. Amén. Porque hablamos sin pensar que los vamos a lastimar. Y el Señor dice, aleluya, si tú hablas para lastimar a aquel,
pues tú también te estás lastimando a ti mismo. ¿Por qué? Porque tú tienes que amar al prójimo como a ti mismo. Así como tú te amas, vas a amar a aquel que necesita misericordia. Amén. La gente, las personas, hermanos, que no conocen al Señor, ellos necesitan misericordia de nosotros. Necesitan que nosotros tengamos esa misericordia que tiene. Me dijo un hombre, no, hermano, pero es que ya estoy cansado de perdonarle tantas cosas. La Biblia dice, 70 veces 7 perdonarás a tu hermano. Amén. Ya estoy cansado yo de perdonar, no se merece mi perdón. Ok, está bien, no estoy diciendo que seas amiguito con él, pero el perdón es para ti y tú tienes que amarlo simple y sencillamente así. ¿Es difícil amar? Claro que es difícil amar, pero no lo voy a amar porque yo quiero, sino lo voy a amar porque la Biblia, porque el Señor me lo dice y porque es una de las, y porque es una de las cosas que pide el Señor para entrar a la vida eterna. Amén. Es una de las cosas que el Señor nos pide para entrar a la vida eterna. Nosotros cuando hablamos de alguien más, hermano, nos estamos haciendo daño nosotros mismos. Amén. Nosotros mismos. ¿Por qué? Porque la ley sabe, dijo el Señor. Los mandamientos saben. El Señor dijo, no, eso quedó fuera de la ley. No, le dijo, tú sabes esto. Amén. Si quieres heredar la vida eterna, aleluya, tienes que amarte tú para que puedas amar a tu prójimo. Amén. Porque dice, amarás a tu prójimo como a ti mismo. Amén. ¿Cómo se aman ustedes? Amén. ¿Cómo se aman ustedes? Amén. Así como ustedes se aman, ustedes van a amar a los demás. Amén. Señor Jesucristo dijo, como el hombre quiere que, como quieres que te traten, trata al hombre. Muchas veces nosotros decimos, pero es que no me comprenden, porque no, ¿cómo lo estás amando? Amén. ¿Cómo lo estás amando? ¿Verdad? Dice el Señor Jesucristo, dijo él, no hay mayor amor que ese que uno ponga la vida por sus amigos. Dice, y ya no os llamaré siervos, sino amigos, porque el siervo no sabe lo que hace su señor, pero vosotros saben lo que yo estoy haciendo. Amén. Amarás a tu prójimo como a ti mismo. No se lo merecen. No, ni yo merezco estar aquí en esta mañana. O usted sí merece estar aquí esta mañana. No lo merecemos. Amén. Fíjese, nosotros amamos a nuestros hijos, eso que ni qué. Porque nos dolieron. Amén. No, primeramente a las esposas, a las hermanas esposas, que a las mujeres que los tuvieron, les dolieron. ¿Verdad? Y a nosotros pues nos ha dolido porque pues los estamos manteniendo. ¿Verdad? Nos duele porque estamos invirtiendo en ellos. ¿Verdad? Yo amo con todo mi ser a mis hijas. Amén. Que no me las toquen porque entonces sí tengo problema. Amo a mi esposa. Y si algo pasa, saco las uñas, ¿verdad? A mi suegra como que más o menos. A mi vecino, pues, si lo saludo, está bien. No, pero dice, a todos, a tu prójimo como a ti mismo. Saber que lo que yo voy a decir, si va a lastimar a mi hermano, me estoy lastimando yo mismo. Amén. Me estoy lastimando yo mismo. ¿Por qué? Porque él es mi prójimo. Mire, nosotros como conocedores e intérpretes de la ley, le hemos dado sentido a las palabras. Amén. Nuestro propio sentido o nuestra propia interpretación. Amén. Pero dice el Señor, al no saber que tú juzgas a él, te juzgas a ti mismo, ingrato. Amén. Al estar yo juzgando al hermano, me estoy juzgando yo mismo. Amén. Porque ahorita yo estoy en fuego, ahorita yo estoy acá, ¿no? ¿Dónde están los enfermos? Oro por los enfermos, testifico aquí, hablo allá, hablo acá. Pero el día, amén, que yo esté débil, amén. Porque hay tiempos en la vida, no todo el tiempo usted anda acá que tiene la areolita, ¿verdad? Y que siente alas, que quiere volar. No,
Hay momentos en nuestra vida, amén, que decaemos, que nos sentimos débiles. Es más, hermanos, muchas veces nosotros decimos palabras sin pensar y ofendemos a las demás personas. Una ocasión estábamos allá en la convención de Mundo de Fe, y estaban los pastores, estaba yo con los pastores sentados, y una de las hermanas pasó, estábamos nosotros, y le dijo a la pastora, le dijo: "Pastora, nunca la había visto tan hermosa así". Y se fue la hermana. Y luego me dijo: "¿Escuchó lo que me dijo?". Le digo: "Pues sí". Y me dice: "Que siempre me vio tirada o que chorrea". Yo no sé. Yo no sé cómo la haya visto. Y le digo, y pues ya yo también tengo lo mío. Y le digo: "¿Y usted le habría dicho: hermanas, nunca lo he visto tan delgada así"? Pero muchas veces nosotros ofendemos en palabras sin darnos cuenta. Amén. Sin darnos cuenta. Por eso nosotros tenemos que pensar cuándo vamos a hablar, cuándo vamos a decir ciertas cosas. Amén. Dijo el Señor: "Amarás a tu prójimo como a ti mismo". ¿Y quién es mi prójimo? Bueno, mi compañero, el que está junto a mí, el que está cerca, el vecino. Amén. Una ocasión, para la gloria del Señor, iba yo para el trabajo y vi que iba yo a doblar así para agarrar hacia mi trabajo, y estaba un carro casi a media ahí, no estaba estorbando el camino y la calle, y así que pues puse luz de emergencia, me bajé, y era una señora, y le dije: "Súbase", le digo, "yo lo empujo y para aventarlo a la orilla". Y y ya ahí con mis fuerzas lo empujé y ya se lo saqué a la orilla. Pero ella me dijo, mientras yo agarraba el volante, estaba llorando, diciendo: "Señor, mándame un ángel que mueva este carro". Le dije: "Bueno, no me llamo ángel, pero aquí estoy". Me dijo: "Mándame un ángel, Señor, para que mueva el carro". Y ya, y le dije: "Pues no me llamo ángel", le digo, pero aquí estoy. Amén. Y muchas veces, hermanos, el Señor pone ciertas cosas así. Claro, ahorita la maldad es mucha, ¿verdad? Y claro, las mujeres sobre todo tienen que tener ciertos cuidados, ¿verdad? Pero muchas veces nosotros sabemos. Imagínense que cuando llegara delante de la presencia del Señor, ¿te acuerdas de esa persona? A ver, quería saber cómo estaba tu bondad. Amén. ¿Cómo estaba tu bondad? Amén. El Señor nos dijo, amén, para tener la vida eterna, tienes que seguir siendo perfecto como eres. Para tener la vida eterna, tienes que mirar los pecados de los otros y tú ser perfecto. Para tener la vida eterna, tú necesitas ser el número uno en la iglesia. Para entrar a la vida eterna, tú necesitas ser más santos que... ¡No! El Señor no dijo eso. Primero, amarás al Señor con todo tu corazón. ¿Por qué cree que el Señor, aleluya, cuando deseaba hacer algo contra el pueblo de Israel, terminarlo porque estaba cansado de su pueblo, y decía: "Mas no lo hago por amor a David mi siervo"? ¿Quién fue David? ¿Amén? Lea usted la historia de David. Dice: "Bueno, yo no me quedo tan corto". ¿Eh? La historia de David. ¿Amén? Pero ¿sabe qué? David pudo haber sido un mal padre, pudo haber sido todo lo que escogieron ahí para describirlo en la Biblia. Pero David nunca se humilló o nunca se dobló ante una imagen, ante un Dios falso. Nunca. Nunca. ¿Amén? Nunca. Nunca. Muchas veces nosotros pensamos, hermanos, que el que yo me sienta mejor que mi hermano, eso me va a llevar a la vida eterna. No. Amén. Porque la Escritura nos dice: si alguno está firme, pues cuide que no caiga. No hay justo ninguno. No hay ni justo. Amén. No hay ni justo. Aún el Señor en su humanidad no se sintió bueno. Vino el hombre joven y dice: "Maestro bueno". Y le dice el Señor: "¿Por qué me llamas bueno? Bueno solamente uno, Dios". Amén. No hay nadie. Hermanos, todos tenemos nuestras flaquezas. Todos tenemos nuestros errores. Amén. No somos más que nadie. No, usted no es más que nadie.
usted no es tan más pecador que otro, ni menos pecador que otro. No es más santo que otro, ni menos santo que otro. Amén. Muchos piensan que la iglesia está llena de santos. No. La iglesia no está llena de santos. La iglesia está llena de gente que quiere agradar a Dios, que quiere vivir una vida cristiana así como lo vivió el Señor. Amén. De esa forma, nosotros no estamos aquí, hermano, para ver los errores de los demás. Amén. No estamos aquí para ver los errores de los demás. Amén. Por ahí, perdona la expresión, pero por ahí un dicho que dice, la zorra no ve su, no se ve su propia cola. ¿Verdad? Yo no estoy aquí para hacerle ver sus errores, ni para que usted vea mis errores. Nosotros estamos aquí por la misericordia de Dios. Amén. Y de todos los cuales el apóstol Pablo dice, el Señor me escogió a mí como un abortivo, como lo último, como lo que ya nadie quiere, así lo despreciable, así me escogió el Señor. Amén. Soy el último de todos los apóstoles. Por eso, amén, encontramos de que ya no más se llama Saulo, amén. Ya no más se llama Saulo, sino se llama Pablo, que Pablo quiere decir el menor, amén, el más pequeño o el último, así de esa forma. Pero de todos esos, el apóstol Pablo se menciona y dice, y de todos los pecadores, yo soy el primero. Amén. De todos los pecadores, dice, yo soy el primero. No dijo, era. No dijo, yo soy el primero. Porque cuando uno conoce, y cuando uno conoce sus flaquezas, puede tener compasión de los demás. Amén. El Señor Jesús, el apóstol Pedro dice, y tenemos un sumo sacerdote que se compadece de todas nuestras debilidades, porque Él mismo las vivió. Porque Él las llevó. Amén. Así que la vida cristiana, hermano, no está envuelta en cuán santo soy yo. La Biblia cristiana no está envuelta en cuánto conozco la Biblia, cuánto sé la Biblia. No. El Señor hubiera alabado a este hombre. Oh, no, tú, hermano, tú ya tienes ganada la vida eterna. No. Le fallaba algo. No amaba a su prójimo. ¿Eh? No amaba a su prójimo. Es más, ni sabía quién era el prójimo. Amén. Ni sabía quién era el prójimo. ¿Quién es el prójimo? Amén. Entonces el Señor le dice, mira, un sacerdote. El sacerdote dijo, ¿sabes qué? Voy mucho a las carreras, ya me están esperando. Voy tarde y la iglesia ya debe estar abierta. ¿Verdad? Y el levita dijo, y ya debe empezar la alabanza y mira dónde voy yo apenas. Amén. Pero el samaritano se detuvo. Amén. Se detuvo el samaritano. Y no solamente se detuvo a pararle, sino mire, lea conmigo, amén, en el versículo 33. Bueno, sí, déjeme, yo lo leo. Dice, pero un samaritano que iba de camino vino cerca de él y viéndole, ¿qué dice? Fue movido a misericordia. ¿Y qué es lo que dice el Señor? Misericordia quiero y no sacrificio. Obediencia quiero, amén. Es todo lo que yo quiero, obediencia y no sacrificio. Misericordia quiero y no sacrificio. Amén. El Señor les dijo a los fariseos, amén, ustedes diezman hasta de la menta, ustedes diezman de todo diezman ustedes. Pero se les olvida algo, el amor y la misericordia. Aquí, así que, ¿de qué sirve, mi hermano, que yo cada semana venga con mis diezmos y venga con mis ofrendas y muchas y bastante, pero si nada más me doy vuelta y empiezo a hablar de este, empiezo a hablar del otro, empiezo a hablar de aquel, ¿de qué sirve? Dios no ve con agrado mi ofrenda. Amén. De nada sirve. La vida cristiana es, hermano, una vida agradable a Dios. Una vida cristiana es saber esto, que yo no soy más que nadie, que todos somos iguales, que todos tenemos las mismas preocupaciones, los mismos problemas, las mismas debilidades, las mismas angustias, todos somos iguales. Nadie es más que nadie. Amén. Dijo, amarás a tu prójimo como a ti
mismo. Y algo muy importante de eso, respetar. Respetar la vida del hermano. Amén. Pero muchas veces nosotros no hemos puesto en lugares de jueces. Amén. Juzgamos al hermano. Amén. Ojalá y tú nunca vayas a estar en una situación así. Porque el día que estés, también vas a necesitar misericordia. En esta ocasión, una ocasión iba yo pasando con uno de los hermanos de la iglesia cuando estábamos en misión. Iba pasando así y ahí había una cantina. Y vimos que uno de los pastores que nosotros conocemos, salió de la cantina, en su carro. Salió de la cantina. Y me dice el hermano, mira hermano, el pastor salió de la cantina. Le digo, ¿y luego? Le digo, pues salió de la cantina. Le digo, pues sí, vimos que salió de la cantina. Le digo, y hermano, ¿sabes qué hermano? Así se hacen los chismes. ¿Mm? Usted no sabe si este hombre nada más se metió a dar vuelta. Amén. Y si estaba en la cantina, pues ¿a ti qué? ¿A mí qué? ¿A usted qué? ¿Verdad? ¿A nosotros qué? Yo no voy a dar cuenta por él. ¿Eh? ¿O sí? ¿Usted va a dar cuenta por él? ¿Verdad que no? Usted no va a dar cuenta por mi hermana. Hermano, yo no voy a dar cuenta por usted. Tal vez como pastor tengo cierta responsabilidad. Pero después de lo que haga usted, después de esa puerta, es su problema de usted. Amén. No es mi problema. Es su problema de usted. Amén. Eso es, amarás a Jehová tu Dios con todo tu corazón, con toda tu alma, con toda tu mente, con tus pensamientos, con toda tu fuerza. Pero también a tu prójimo como a ti mismo. Muchas veces, hermanos, nosotros no nos medimos en hablar del hermano sin saber que eso puede ocasionar problemas, no solamente en su vida, sino también en sus familias. Cierto. Tenemos que tener mucho cuidado, hermano, cuando nosotros vamos a hablar algo sobre alguien. Amén. ¿Por qué? Porque eso trae problemas. Ahí estoy demostrando que yo no tengo, que yo no me amo. Porque si yo me amo, amén, entonces yo tengo que tener misericordia de las otras personas. Aún, hermano, nosotros tenemos que tener misericordia del pecador. El pecador está condenado por el mundo y luego nosotros lo condenamos. Por eso mucha gente no quiere venir a la casa del Señor. Amén. Porque dicen, no, yo voy a la iglesia y me van a decir que soy esto, que soy el otro, que soy aquello, que soy tanto y tanto y tanto. Y muchos no quieren venir a la casa del Señor por lo mismo, porque dicen, no, ya estoy yo condenado, voy allá, me van a mandar al infierno. Amén. No, el Señor no vino a salvar justos, sino pecadores. Amén. Pecadores. Y de eso dijo el apóstol Pablo. Éramos nosotros. Amén. Ahora sí nos damos baños de pureza, porque sí, hermano, yo no soy como el hermano, yo no soy como este. Yo diezmo, yo ofrendo, yo ayuno, yo esto y aquello y lo otro. ¿Quién crees que fue justificado? Dijo. Amén. ¿Sí? Exacto, hermano. Por sus propios hechos la persona se conecta. Así es, pero nosotros ya no estamos más para condenarlos a ellos, sino para amarlos, así como el Señor nos amó. Amén. No nos condenó, sino nos amó. Yo estaba condenado por mis propias obras, como usted lo menciona. Usted estaba condenado por sus propias obras, ¿verdad? No, porque nada más solamente tenía la pura palabra. Y así somos muchos de nosotros. No tenemos a Dios. No, nada más tenemos puras palabras. Porque el que tiene a Dios, ¿Dios qué es? Amor. Dios es amor. Y mucha gente nada más, y usted se da cuenta de la gente que nada más tiene palabra, ¿por qué es así? Cuando usted conoce una persona así, usted se da cuenta que esa gente no tiene amor, lo único que tiene es palabra, no tiene a Dios en sus corazones. ¿Por qué? Porque aquella persona que tiene a Dios en su corazón tiene compasión y tiene misericordia, porque no apedrea. ¿Amén? ¿Dónde están los que te acusaban? ¿Eh? ¿La agarraron en el acto? Claro que la agarraron en el acto.
Imagínense cómo, ahora sí, si fuéramos Jesús, ¿qué hiciéramos nosotros? Encontrar a una persona así en ese acto o en otro acto, pero así en una falta grave. ¿Qué haríamos? ¿Qué haría usted? ¿La condenaríamos? ¿Condenaríamos al hermano? ¿Condenaríamos a la hermana? ¿Qué haríamos? ¿Qué haría usted? ¿Qué haríamos? ¿Qué dijo Jesús? ¿Dónde están los que te condenaron? Ni yo te condeno, vete. No peques más. ¿Pero qué hacemos? No, nada más esperamos que dé la vuelta y por teléfono. ¿Verdad? ¿En Facebook? ¿Verdad? Y hermano, no me gusta el chisme, pero... ¿Verdad? No, no me gusta el chisme, hermano, pero mira. No. Amén. Ah, si alguno está firme, afírmese, hermano. O cuida que no caiga. Amén. Dijo el salmista, tuve mis pies casi resbalaban porque estuve envidia de aquellos, amén, tuve envidia de aquellos, de los pecadores, de los inicuos, amén. Entonces, hermanos, lo que nosotros tenemos que hacer es ponernos en el lugar del prójimo. Póngase en el lugar del prójimo, amén. Tener misericordia sobre todas las cosas. Amén. El mundo está condenado. Solo se condenan, como el hermano lo mencionó. Nosotros estamos condenados por nuestras obras. No merecíamos este perdón. No merecemos aún este perdón. Amén. La iglesia, aleluya, no está llena de santos. Está llena de gente que quiere agradar a Dios. Amén. Gente que quiere agradar a Dios y vivir una vida cristiana. Y la vida cristiana, aleluya, es, si decimos vida cristiana, es vivir una vida que vivió Cristo. Él no condenó a nadie. De todos tuvo misericordia. Amén. Él pudo haberle hecho porque él era Dios. Amén. Pero no, no condenó a nadie. Amarás a Jehová tu Dios con todo tu corazón, con toda tu alma y con todas tus fuerzas y con toda tu mente y a tu prójimo como a ti mismo. Amén. Así como usted ame, aleluya, así usted va, así como usted se ame, así usted va a amar a su prójimo. Si a usted de su vida no le importa nada, así va a amar a las personas. Pero como dijimos, como el hermano menciona, este hombre no tenía a Dios, tenía palabra. Y cuando alguien tiene a Dios, hay misericordia en él, hay amor en ella. Amén. No solamente una palabra escrita, sino hay una sustancia. Hay una unción, hay algo que sale de él. Tenemos que tener cuidado, hermanos, cómo nosotros tratamos a los demás. Amén. Porque como yo trate a los demás, yo me estoy mirando, yo me estoy reflejando en ese espejo. Amemos al Señor con todas nuestras fuerzas. Pero sobre todo, amemos a nuestros prójimos como nosotros mismos. Así como se ama usted, así como ama usted ese bello cuerpecito. Así ame también a su prójimo, ¿verdad? Así amemos al Señor. Vamos a darle gracias al Señor en esta mañana por esta enseñanza. Le invito a que se ponga de pie. Damos gracias al Señor por su gran amor, por su gran misericordia. Aleluya. Recordemos esto, hermanos, de que Dios anda buscando quienes tengan misericordia. Amén. Que tenga misericordia como Él nos mostró su misericordia, nos mostró su gran amor. Gloria al Señor Jesús. Vamos a darle gracias al Señor en esta mañana. Padre, gracias te damos, mi Dios, porque tú eres bueno, para siempre es tu misericordia, Señor. Tú eres digno, Señor, de ser alabado, de ser exaltado. Tú eres digno, Señor, de ser glorificado, Padre. Te damos gracias, mi Dios, por tu palabra, Señor. Sencilla, Señor, oh Dios, aleluya. Y muy, muy clara, Señor, que es lo que tú quieres y pides de nosotros, Señor. Antes y cualquier otra cosa, Señor, amarte
aleluya, a ti, Señor, para también amar, Señor, a aquellos, oh Dios, que necesiten tu amor. Sobre todo, Señor, aquellos que no te conocen, Señor, aquellos de los cuales, Señor, el mundo, Señor, tiene condenado, Señor, que nosotros le demos, Señor, aleluya, comportamos ese amor que tú tienes para que nos has dado, Señor, también, Señor Dios, que tenga misericordia de aquellos que te conocen, Señor, de aquellos, mi Dios, que, aleluya, un día, Señor, han cometido una falta, han cometido un error, Señor, que nosotros no le condenemos, Señor, sino que al contrario, Señor, le demos, le mostremos esa misericordia a ellos, sabiendo esto, Señor, que un día también nosotros, Señor, hemos de recibir, Señor, hemos de necesitar esa misericordia. Padre, gracias te damos, mi Dios, porque tú eres bueno, Señor. En el nombre de Jesús de Nazaret, aleluya, amén y

0: agradecidos con nuestro Dios, porque hasta este día Él nos ha dejado. Pueden ocupar sus lugares, hermanos. Gracias, gracias al Señor, porque podemos estar delante de la presencia de nuestro Dios en este día. Amén, que este día es un día muy especial. Es un día que, amén, se ha dedicado para venir a alabar y glorificar el nombre de nuestro Señor Jesucristo, ¿verdad? Así que Él sea la gloria, Él sea la honra, Él sea la alabanza. Aleluya, ¿por qué? Porque un día, amén, es una nueva oportunidad para tener, amén, el deseo de poder seguir adelante. Así que damos gracias al Señor en su finito amor, en su infinita misericordia. Recuerde, aleluya, orar, seguir orando unos por los otros para que podamos seguir adelante en el camino del Señor. Recuerde orar por los pastores, amén, no están en esta mañana, como usted sabe, como usted se ha dado cuenta, pero aleluya, damos gracias a Dios porque Él está aquí con nosotros en esta hora, amén, porque aunque nosotros, aleluya, aunque nosotros no estemos aquí, pero el Señor siempre está con nosotros, porque esta es la casa del Señor y esta fue una dedicada para que su nombre sea exaltado, para que su nombre sea glorificado. ¿Cuántos están contentos?
1: Amén.
0: Amén. Gloria al Señor Jesús, Él sea la gloria, Él sea la honra. Así como cuando no están los pastores se siente un poco triste el asunto, ¿verdad? Bueno, entonces así también nos sentimos nosotros los pastores cuando ustedes no están aquí en la casa del Señor. Es lo mismo, también nosotros nos sentimos triste porque no están acá, pero bueno, damos gracias al Señor porque Él está aquí, amén, Él ha prometido que iba a estar con nosotros todos los días hasta el fin de los tiempos, hasta el fin del mundo, así que damos gracias porque su misericordia es nueva sobre nosotros cada mañana, así que Él sea la gloria, Él sea la honra y Él sea la alabanza. Le invito, amén, bueno, también le doy gracias a cada uno de los hermanos que están conectados ahí, a la página de la iglesia, amén, de Alicia Morín, amén, que el Señor bendiga, me imagino que la pastora también está por ahí, así que el Señor bendiga, pastora, en esta mañana, a usted y al pastor, aleluya, y le damos gracias al Señor por su vida, por todo lo que ustedes han sido para esta congregación, así, y para nosotros, le damos gracias al Señor por ello, y también a cada uno de los hermanos que están conectados, que el Señor les bendiga de una manera muy, muy especial, aleluya, y 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Así que ahí también usted va a escuchar la palabra del Señor, amén, a través de los cantos que se proyectan. Como dijo el hermano Tino Antivero, cada canto es una predicación, pero con notas melódicas. Y así es, porque muchos de esos cantos nos hacen reflexionar, amén, nos hacen meditar, nos hacen pensar en el Señor, ¿verdad? Así que alza la gloria y la honra, dígame si no, que cuando mi mamá pasaba por a mi lado cantando Pecador, venga dulce Jesús, que si me ardía la sangre, me daba coraje porque esta lo está cantando por mí, porque ahí pasaba aquella señora cantando Pecador, ven al dulce Jesús, y feliz para siempre será. Este te lo está cantando por mí, me lo está diciendo a mí, ¿verdad? Pero bueno, Dios es bueno y en su infinita misericordia le ha placido darnos esta oportunidad de poder estar delante de Él. Y como mencionó mi mamá, dijo, yo no sabía, el Señor me lo prometió. Yo no sé si iba a estar viva o muerta, pero Él dijo que tú ibas a venir a sus pies. Y así que ahí está mi viejita, ahí está mi mamá, sirviéndole al Señor todavía juntamente con mi padre. Así que saludos para ellos. Amén, porque nuestro Dios es bueno y para siempre es su misericordia. Y le invito a que vaya conmigo en esta mañana el libro de Lucas, capítulo 6. Vaya conmigo al libro de Lucas en esta mañana. Damos gracias al Señor porque nuestro Dios es bueno y para siempre es. Puede permanecer sentado, hermano. Gracias por la reverencia a la palabra del Señor. Gloria a Jesús. Aleluya. Quiero tocar un punto muy, muy, muy, muy, muy importante. Yo creo que, si no más importante, es el que determina nuestra vida cristiana. Amén. Es el que determina nuestra vida cristiana. Aleluya. Lucas capítulo 10. Gloria al Señor Jesús. Lucas capítulo 10, versículo 26, cuando usted lo tenga puede decir amén. Libro de Lucas capítulo 10, versículo 26. Yo creo que esta parte de la escritura determina, amén, esta parte de la escritura determina nuestra vida cristiana, determina nuestra vida en el Señor, amén. Porque cuán importante es que nosotros sepamos eso, ¿verdad? De que nosotros tenemos que, antes de todo y cualquier otra cosa, amén, conocer la palabra del Señor, ¿verdad? Mire, Lucas capítulo 10, versículo 30, ¿verdad? Que dije, no, 25, Lucas 25, amén, gloria a Dios, estamos ahí. Lucas capítulo 10, versículo 25, dice, y aquí, amén, un intérprete de la ley se levantó y dijo, para probarle, maestro, ¿haciendo qué cosas heredaré la vida eterna? Amén. Deme su atención allí, aleluya, deme su atención. Ahí nos vamos a detener un momentito, ¿verdad? Deme su atención. Pero estaba el Señor en el contexto, aleluya. Estaba el Señor hablando con sus discípulos y dice, y volviéndose sus discípulos le dijo, bienaventurados los ojos que ven los que vosotros veis, porque os digo que muchos profetas y reyes desearán ver lo que vosotros veis y no lo vieron, dice, y al oír, dice, y oír lo que oís y no lo oyeron. Estaba hablando el Señor con sus discípulos, amén, y en eso se levantó un hombre, amén, comúnmente se le conoce como escriba, aleluya, pero aquí Lucas dice un intérprete, amén, y un intérprete en ese tiempo de la ley era un hombre, amén, que era un experto, amén, en la ley judaica. Era un experto que conocía, amén, la ley, amén. Así que este hombre no era cualquier hombre que nada más así, pues déjame decirle al Señor, a ver, esto porque se me ocurrió o a ver qué pasa. No, dice que, aleluya, dice que se levantó, dice, un hombre experto en la ley para probarle. Alguien que tenía conocimiento, amén, de la palabra, alguien que sabía lo que decía la ley. Pero, como siempre lo digo, al Señor Jesucristo, amén, no lo persiguieron, amén, por lo que era él, sino por lo que él hacía. Amén. No lo persiguieron por quién era él, no porque era el Hijo de Dios o Dios manifestado en carne, sino por las obras que él hacía. Por eso lo persiguieron, amén, porque todo lo que él hacía iba en contra de lo que ellos hacían, no de la que Jesucristo nunca fue en contra de la ley, amén, sino fue en contra de las obras que ellos hacían, amén. Los estudiosos, los fariseos, los saduceos, todos esos que tenían como doctrina la ley judaica, ¿verdad? Entonces dice, y aquí un intérprete de la ley se levantó y dijo para probarle, maestro, ¿haciendo qué cosas heredaré la vida eterna? Amén. Vamos a ver qué nos contesta Jesús. Vamos a ver qué nos dice Jesús tocante a eso. Y eso es, hermano, lo que nosotros deseamos hasta este día, es lo que nosotros deseamos. Y nosotros sabemos, aleluya, que la vida eterna, la única forma de tener la vida eterna es aceptando al Señor Jesucristo. Porque usted puede echarse cremas, ungüentos y tantas cosas para verse joven, pero cuando viene el frío, el tiempo le dice que los años han pasado, ¿verdad? Empiezan a doler el hombro, empieza a doler las rodillas, empieza a doler la cintura. Y podrá usted tener todas las cirugías en la cara y el cuerpo, pero el tiempo te dice que el tiempo tuyo se ha pasado. Y eso quiere decir que no está muy lejos el tiempo del final de tu existencia. Pero nosotros sabemos, aleluya, que la vida eterna, que nosotros sabemos que conforme lo que hemos escrito, con lo que hemos leído y lo que hemos experimentado, no porque lo hayamos vivido, no porque hayamos estado allí, sino porque lo que hemos vivido, lo que hemos experimentado y sabemos que lo que hemos experimentado es verdad, entonces sabemos que un día vamos a resucitar. Amén. Un día vamos a resucitar. Bienaventurados, dice, los ojos que no vieron, dice. Aleluya. Dice, porque vosotros, dice, aleluya, vosotros, y bienaventurados los ojos que ven lo que vosotros veis, dice, porque os digo que muchos profetas y reyes desearon ver lo que vosotros veis y no lo vieron. Dice, yo lo que es y no lo oyeron, pero ustedes lo vieron, le dice el Señor a sus discípulos, y nosotros no lo vemos, pero hemos creído por fe. Amén. Porque hemos experimentado el poder de Dios en nuestras vidas. Amén. Entonces, nuestra esperanza es que un día vamos a resucitar. Un día nos hemos de levantar, aleluya, de la tumba, o como dijo el apóstol Pablo, los que estamos vivos seremos transformados, aleluya, en los aires, y recibiremos al Señor allá en las nubes. Estaremos juntamente con Él ahí. Eso va a ser un acontecimiento, qué Super Bowl, qué Mundial de Fútbol, ni qué nada. Amén. Eso va a ser un súper, súper evento que todo mundo va a mirar. Amén. Los satélites, aleluya, todas esas instrumentos, todos esos aparatos que agarran señal, todo eso van a proyectar lo que va a pasar. Amén. Va a proyectar lo que va a pasar. Aleluya. La gente se va a dar cuenta dónde nosotros vamos a estar. Amén. La gente se va a dar cuenta dónde nosotros vamos a estar. Aleluya. Habla la Biblia, habla de un levantamiento, ¿verdad? Y cuando venga el Señor por su iglesia, va a levantar, aleluya, a su gente. Amén. Y toda la gente, amén, que esté en la tierra va a poder ver, aleluya, el acontecimiento que va a estar pasando en los cielos. Aleluya. Amén. Entonces este hombre viene y le dice: Maestro, amén, ¿haciendo qué cosas heredaré la vida eterna? Amén. Pero el Señor le regresa a la jugada, ¿verdad? Y él dijo: ¿Qué está escrito en la ley? ¿Cómo lees? Amén. El Señor se la regresa, ¿verdad? El Señor le regresa esa misma le contesta, el Señor le da la respuesta con una pregunta también. Amén. Y entonces aquel, versículo 27, aquel respondiendo dijo: Amarás al Señor tu Dios con todo tu corazón. Amén. Y con toda tu alma, dice, y con todas tus fuerzas, y con toda tu mente, y a tu prójimo como a ti mismo. Amén. A tu prójimo como a ti mismo. Así que, ¿qué tengo que yo hacer para heredar la vida eterna? Bueno, primeramente, dice, amarás al Señor tu Dios con todo tu corazón. Amén. Con todos tus pensamientos. Que no haya otra cosa más que simplemente Dios en todas las cosas. Amén. Pedro dice, el bautismo que corresponde ahora nos salva, no quitando las inmundicias de la carne, sino dándonos una nueva conciencia hacia Dios. Amén. Sino dándonos una nueva conciencia hacia Dios. No que nos quite las inmundicias de la carne, porque las inmundicias de la carne siempre van a estar allí. Aleluya. Es imposible. Nunca se va a ir de nosotros. Amén. Nunca se va a ir de nosotros. Mire, a Primera de Pedro, capítulo 3. Primer libro de Pedro, capítulo 3. Estamos grabando estas enseñanzas, estamos grabando las predicaciones. Vamos a empezar a grabar cada una de las predicaciones. Si usted necesita una, quiere una copia del CD, porque queremos hacer los discos. Si usted necesita una, pues dígame, y buscamos la forma de cómo darle a usted una predicación para que usted la escuche en la casa, para que usted la comparta también, ¿verdad? Porque tenemos que meternos como el polvo, ¿verdad? Así cuando no se da la gente cuenta, ya la casa está llena de polvo. ¿Cómo se metió? ¿Quién sabe, verdad? Pero ya allí la mesita donde entra usted, va al refrigerador, va a la cama, al buró de la cama, donde quiera, cuando usted, ¿y cómo se metió el polvo? ¿Quién sabe? Entonces lo que yo digo, tenemos que empezarnos a meter así como el polvo, despacito, silenciosamente, sin que se den cuenta, cuando ven, ya estamos adentro, ¿verdad? Primera de Pedro, capítulo 3, ¿verdad? Aleluya. Versículo 21. Dice, el bautismo que corresponde a esto ahora nos salva, dice, no quitando las inmundicias de la carne, sino como la aspiración de una buena conciencia hacia Dios por la resurrección de Jesucristo. Amén. Por la resurrección de Jesucristo. Así que la carne siempre va a estar allí. La carne siempre va a tener sus, la carne siempre va a estar peleando por el Señor Jesucristo. Dijo, la verdad, dice, el Espíritu está presto, pero la carne le es débil. Aleluya, porque lo que hace la palabra de Dios en nuestras vidas no es otra cosa más que simplemente una transformación de nuestra mente hacia las cosas de Dios. Por eso, aleluya, cuando nosotros venimos a la casa del Señor, cuando nosotros leemos la palabra de Dios, algo pasa en nosotros, algo pasa en nuestras vidas. Sin, solamente, y no es otra cosa más que solamente, aleluya, la palabra de Dios obrando en nosotros. Amén. La palabra de Dios obrando en nosotros. Entonces, le dice, aquel responde, el versículo, vuelvo a Lucas capítulo 20, capítulo 10, versículo 27. Dice, aquel respondiendo dijo, amarás al Señor tu Dios con todo tu corazón, con toda tu alma, con todas tus fuerzas y con toda tu mente, y a tu prójimo como a ti mismo. Así que, ¿cómo voy a amar a Dios, hermanos? Aleluya. ¿Con qué? Con todos, con todo mi corazón. Amén. Aleluya. Y en el corazón, no es que este corazón de carne, sino, amén, nos está refiriendo, amén, al pensamiento o a los sentimientos. Amén. Hay una frase por ahí que se escucha o que se ha dicho mucho. ¿Qué haría Jesús? ¿Verdad? ¿Y qué haría Jesús? ¿O qué hubiese hecho Jesús en tu casa? Amén. Entonces, pero es lo que está diciendo. Amén. Con todo tu corazón, es con todos tus pensamientos y con tus sentimientos. De esa forma, dice aquel hombre, así dice, esto dice la ley. Amarás al Señor tu Dios con todo tu corazón. Amén. Y luego dice, y con toda tu alma. Amén. Con toda tu alma no es otra cosa más que simplemente el aliento de la persona, pero también el ánimo. Amén. ¿Verdad? Porque dice, ah, es que anda muy decaído. ¿Qué es lo que trae decaído? Pues el alma. su ánimo anda por los suelos, ¿verdad? No es otra cosa más que su alma se ha debilitado, su alma está frágil. Entonces, aleluya, dice, primero, amarás al Señor tu Dios con todo tu corazón, o sea, con tus pensamientos, con todos tus sentimientos, tú de esa forma vas a alabar a Dios. Mire, hermano, si usted ha leído las Escrituras y se da cuenta, aleluya, que la mayor parte de los hombres que hicieron cosas tremendas para el Señor, amén, fueron hombres que tuvieron muchas flaquezas. Amén. Fueron hombres que tuvieron muchas flaquezas. No hubo hombre perfecto que el Señor haya usado. No hubo un hombre perfecto. Amén. No hubo hombre perfecto. Amén. Para empezar, nosotros venimos de dos desobedientes. ¿Quiénes fueron? Adán y Eva. De ahí venimos nosotros, ¿verdad? Ahora, nos vamos adelante. Vamos adelante. Amén. Del cual vinieron las naciones que son los descendientes de lo cual el Señor le dijo a Abraham. Y de ti voy a hacer una gran nación, de ti voy a hacer, te voy a hacer padre de muchas familias, aleluya. Su primer hijo, amén, parece que Isaac no pudo educar bien a sus hijos. Porque Jacob y Esaú vivieron de pleito. Amén. Entonces, hay ciertas cosas así, aleluya, donde si usted se pone, bueno, ¿qué más decir de David? No, de David, ese David rompió el récord. ¿Verdad? Amén. Eliseo, un maldiciento. Amén. Samuel no pudo educar bien a sus hijos. Porque la gente dijeron, mejor, ¿sabes qué? Tus hijos no andan conforme tu ejemplo. Mejor, ponnos un rey. Entonces nos damos cuenta, aleluya, que muchos de los hombres, aleluya, simplemente eran como usted y como yo. No había nada de diferencia. Amén. Pero la hermana nos puede dar testimonio de que amarás a tu prójimo y vida eterna. ¿Verdad, hermana? Amén. Y vida eterna. No eran, ellos no eran diferentes a mí y a usted. Eran iguales. Eran iguales. Entonces dice, amarás al Señor con toda tu alma. Amén. Con toda tu alma. Aleluya. Fíjese, muchas veces nosotros no podemos entender cómo Dios trabaja. Pero nosotros no necesitamos entender cómo Dios trabaja. Dios es Dios y Él hace lo que Él desea hacer. Aleluya. Y en eso lo tenemos. Aleluya. En ejemplo del profeta Oseas. ¿Cuántos han leído al profeta Oseas? ¿No? Bueno, el profeta Oseas, el Señor le dice al profeta Oseas, ve y consíguete una prostituta porque te vas a casar con él. Pero Señor, amén. Pero es que ¿cómo me voy a casar yo con una mujer de mala reputación? Es imposible, Señor. Yo tengo sueños, yo tengo anhelos. Señor, yo quiero ser una persona, un hombre respetado en el pueblo, Señor. Yo quiero ser un hombre que los hombres digan qué hermosa mujer, qué ejemplo de mujer tiene usted, Señor. ¿Pero por qué? Digo, no, ves y consíguete una mujer de mala reputación, porque quiero que te cases con él. Solo para una cosa, solo para una cosa, para mostrarle al pueblo de Israel lo que es una mujer. Aleluya, fornicarle. Así es el pueblo de Israel. No entendemos a Dios. No lo comprendemos. Es imposible. Nuestro entendimiento finito, aleluya, nuestro entendimiento finito no se puede comparar con el entendimiento infinito de Dios. Él conoce todas las cosas. Él sabe todas las cosas. Aleluya. Entonces dice, amarás, dice, con toda tu alma, o sea, con todo tu aliento, con todo tu ser, con todo tu ánimo. De esa forma vas a alabar al Señor. Por eso encontramos nosotros, amén, en el libro de los Salmos, a esos hombres que venían con tanto deseo como para alabar al Señor y glorificar el nombre del Señor. Y uno de ellos dijo, ¿cuándo vendré y me presentaré en tu casa? Amén. ¿Cuándo voy a venir y presentarme delante de tu casa para alabarte, para bendecirte? Fue mi pan, mis lágrimas de noche y de día, mientras algunos me decían, ¿dónde está tu Dios? O sea, con esa pasión. Amén. Con esa pasión, nosotros tenemos que venir a alabar, a adorar al Señor. Aleluya, con todo tu ser, con todo tu ánimo. Amén, hermano. Yo sé que muchas veces no tenemos ánimo, pero eso qué importa. Cuando nosotros vengamos a la casa del Señor, vamos a venir a alabarle, vamos a venir a adorarle. Amén. No, porque yo no me voy a fijar por lo que hizo mi hermano. Amén. Por si vino mi hermano, por si no vino mi hermano. Por si está el pastor, está la pastora, no. Yo a lo que, ahora sí como dice por ahí, a lo que venimos, venimos. ¿Verdad? A lo que venimos. Venimos a alabar al Señor. Vamos a alabar al Señor. Venimos a adorar al Señor. Vamos a adorar al Señor. Venimos a lo que venimos. Con ese ánimo. Amén. Con esa determinación. Aleluya. Y luego dice, amén, con toda tu alma y con todas tus fuerzas. Bien. Amén. Cierto. Con todas tus fuerzas, aleluya. Amén. Con todas tus fuerzas. Amén. Los textos originales, amén, mencionan a poder como de dínamo, como de dinamita. Pero aquí no menciona de ese tipo de poder o ese tipo de fuerza, sino menciona una fuerza de las que salen de ti. Amén. De ti, de las fuerzas que salen de ti. Amén. De esas fuerzas de las que, así como usted se esfuerza para hacer algo en el trabajo. Hace rato en la mañana nos pasó algo que nos hizo reflexionar a mi esposa y a mí. Y eran las 7 de la mañana y ahí estaba yo que si me levantaba, no me levantaba. Y me dice mi esposa, pero si fuera para trabajar. Si fuera para ir al trabajo, de volada, ¿verdad? Te levantas con gana. Y le digo, pero si yo fuera a trabajar, ya me hubieras dado café. (Risa) ¿verdad? Pero como nosotros, le digo a mi esposa, ¿cómo somos nosotros? Porque a Dios no lo vemos. Porque a Dios no nos pone falta. Porque Dios no nos da ahí un papel para que le firmemos. Amén. Pero si Dios hiciera eso, hermano, estoy seguro que esa puerta ni hubiese espacio para que entraran todos. Amén. Ahora con la pandemia, hermanos. Amén. Mucha gente quería venir a la iglesia. Oh, la iglesia, ¿cuándo va a venir la iglesia? Ahora ya volvimos a lo mismo. Tantas matazones que se han escuchado. Amén. Ya volvimos a lo mismo. ¿Por qué? Porque el miedo de la persona ya se pasó. Porque el miedo a morir ya se pasó. Amén. Si el Señor fuera como nuestros patrones, hermanos, aquí estuviéramos tempranito para entrar. Muchos llegamos hasta media hora antes al trabajo. ¿Verdad? Llegaba media hora antes al trabajo porque para que no digan nada al patrón. Amén. Para que vea y me ponga palomita. ¿Y por qué a la iglesia no llegas media hora antes? Amén. Entonces, con toda tu fuerza, de esa forma, sí, levántate y vamos a la casa del Señor. Es lo que estaba diciendo: amarás al Señor tu Dios con todo tu corazón, con toda tu alma, con todas tus fuerzas, dice, y con toda, dice, y con toda tu mente. Amén. Con toda tu mente. Amén. Con todo tu conocimiento, con todo lo que tú sabes. De esa forma tú vas a venir al Señor. Amén. Y aquí el Señor lo agarra en sus propias palabras a este hombre. Y le agarra en sus propias palabras, pero luego también el Señor el Señor sabe lo que dice. Amén. Lo que dice la ley. Dice, llamarás, aleluya, al Señor tu Dios con toda tu mente, con toda tu alma, con todas tus fuerzas y con todo. Dice, y luego le dice, y a tu prójimo. Dice, como a ti mismo. Y a tu prójimo como a ti mismo. Amén. En una ocasión, un hombre tenía a una hija. Y habían dos muchachos que andaban, pues se querían casar con ella y andaban detrás de ella. Entonces, pero los dos eran buenos muchachos. Y dijo el hombre, pues, ¿cómo le haré para saber quién de estos dos, pues, a quién se la voy a dar para que se case, verdad? Entonces dijo, ya sé, dice, voy a hacer esto. Le voy a decir a estos muchachos que se pongan una piedrita en el zapato y vayan y caminen 5 cuadras. Amén. Y voy a ver quién de ellos en verdad se merece a mi hija. Entonces le dijo a los muchachos, muchachos, miren, ¿saben qué? Y ya le explicó, pongan esa piedra y váyanse. Amén. Y iba caminando, se fueron caminando. Uno de ellos se regresó. Se regresó. Y le dijo, ¿qué pasó? No, si yo no aguanté, eso duele mucho, está muy complicado. Y el otro fue y regresó. Cuando regresó traía todo el pie bien, así empollado y todo lastimado. Y dijo ese hombre, seguro ya me la gané porque yo fui y regresé. Ya cuando dijo, pues ¿a quién se le va a dar? Dijo, te la voy a dar a ti. Pero si nada más caminó unos cuantos pasos. Dijo, pues sí, porque caminó unos cuantos pasos y le dolió. Imagínate, tú que fuiste hasta allá y no te dolió nada tu cuerpo, ¿cómo vas a tratar a mi hija? ¿Cómo vas a tratar a mi hija si a ti no te dolió todo lo que tú sufriste? No creo que vayas a sentir el dolor que ella siente, ¿verdad? Entonces, a tu prójimo como a ti mismo. Y hermanos, yo creo que esa es, amén, lo que el cristiano necesita siempre, amarse él para poder amar a los demás. Amén. Bueno, lo que sigue es la parábola, amén, del buen samaritano, ¿verdad? Es como el Señor habla y les dice, amén. Respondiendo en el versículo 30, amén. Déjeme, me salté el versículo 28 y le dijo, bien ha respondido. El Señor le dijo, bien ha respondido, haz esto y vivirás. Amén. Guarda, ama al Señor con tu corazón, ama al Señor con tu mente, ama al Señor con tu alma, ama al Señor con tus fuerzas. Amén. Pero también ama a tu prójimo. Y el hombre le dice, amén. Y le dijo, bien, el Señor le dice, bien ha respondido, haz esto y vivirás. La vida eterna es lo que él quería, ¿verdad? Dice, haz esto y vas a vivir la vida eterna. Dice, pero él, queriendo justificarse a sí mismo, dijo a Jesús, ¿y quién es mi prójimo? Amén. ¿Quién es mi prójimo? Entonces el Señor le refiere estas palabras y le dice, un hombre, amén, el versículo 30, un hombre descendía de Jerusalén a Jericó y cayó en manos de ladrones, los cuales le despojaron, hiriéndole, se fueron, dejándole medio muerto. Aconteció que descendió un sacerdote por aquel camino y viéndole pasó de largo. Asimismo, un levita, llegando cerca de aquel lugar y viéndole, pasó de largo. Pero un samaritano que iba de camino vino cerca de él y viéndole fue movido a misericordia. Y acercándose, vendó sus heridas, echándoles aceite y vino, y poniendo en su cabalgadura, lo llevó al mesón y cuidó de él. Otro día, al partir, sacó 2 denarios y los dio al mesonero y le dijo, cuídamele, y todo lo que gaste de más, yo te lo pagaré de regreso, o cuando regrese. ¿Quién, pues, de estos tres te parece que fue el prójimo del que cayó en mano de los ladrones? Él dijo, el que usó misericordia con él. Entonces Jesús le dijo, ves y haz tú lo mismo. Amén. Ve y haz tú lo mismo. Veamos, hermanos, cómo el Señor hizo un énfasis en esto. Amén. Y tristemente, hermanos, tristemente, nosotros no nos queremos. Muchas veces nosotros no nos queremos. ¿Por qué? Porque no queremos al prójimo. Amén. Y el prójimo, aleluya, no es aquel que me quiere. Porque qué chiste dice el Señor, pues ¿de qué sirve? Que vas a amar al que te ama y al que no te ama, ¿de qué sirve? Amén. Muchas veces nosotros no queremos al prójimo, pero no nos queremos nosotros porque miramos las faltas del prójimo. ¿Verdad? Porque hablamos del prójimo. Amén. Porque hablamos sin pensar que los vamos a lastimar. Y el Señor dice, aleluya, si tú hablas para lastimar a aquel, pues tú también te estás lastimando a ti mismo. ¿Por qué? Porque tú tienes que amar al prójimo como a ti mismo. Así como tú te amas, vas a amar a aquel que necesita misericordia. Amén. La gente, las personas, hermanos, que no conocen al Señor, ellos necesitan misericordia de nosotros. Necesitan que nosotros tengamos esa misericordia que tiene. Me dijo un hombre, no, hermano, pero es que ya estoy cansado de perdonarle tantas cosas. La Biblia dice, 70 veces 7 perdonarás a tu hermano. Amén. Ya estoy cansado yo de perdonar, no se merece mi perdón. Ok, está bien, no estoy diciendo que seas amiguito con él, pero el perdón es para ti y tú tienes que amarlo simple, sencillamente así. ¿Es difícil amar? Claro que es difícil amar, pero no lo voy a amar porque yo quiero, sino lo voy a amar porque la Biblia, porque el Señor me lo dice y porque es una de las, y porque es una de las cosas que pide el Señor para entrar a la vida eterna. Amén. Es una de las cosas que el Señor nos pide para entrar a la vida eterna. Nosotros cuando hablamos de alguien más, hermano, nos estamos haciendo daño nosotros mismos. Amén. Nosotros mismos. ¿Por qué? Porque la ley sabe, dijo el Señor. Los mandamientos saben. El Señor dijo, no, eso quedó fuera de la ley. No, le dijo, tú sabes esto. Amén. Si quieres heredar la vida eterna, aleluya, tienes que amarte tú para que puedas amar a tu prójimo. Amén. Porque dice, amarás a tu prójimo como a ti mismo. Amén. ¿Cómo se aman ustedes? Amén. ¿Cómo se aman ustedes? Amén. Así como ustedes se aman, ustedes van a amar a los demás. Amén. Señor Jesucristo dijo, como el hombre quiere que, como quieres que te traten, trata al hombre. Muchas veces nosotros decimos, pero es que no me comprenden, porque no. ¿Cómo lo estás amando? Amén. ¿Cómo lo estás amando? ¿Verdad? Dice el Señor Jesucristo, dijo él, no hay mayor amor que ese que uno ponga la vida por sus amigos. Dice, y ya no os llamaré siervos, sino amigos, porque el siervo no sabe lo que hace su señor, pero vosotros saben lo que yo estoy haciendo. Amén. Amarás a tu prójimo como a ti mismo. No se lo merecen, ¿no? Ni yo merezco estar aquí en esta mañana. O usted sí merece estar aquí esta mañana. No lo merecemos. Amén. Fíjese, nosotros amamos a nuestros hijos, eso que ni qué, porque nos dolieron. Amén. No, primeramente a las esposas, a las hermanas esposas, que a las mujeres que los tuvieron, les dolieron, ¿verdad? Y a nosotros pues nos ha dolido porque pues los estamos manteniendo. ¿Verdad? Nos duele porque estamos invirtiendo en ellos, ¿verdad? Yo amo con todo mi ser a mis hijas. Amén. Que no me las toquen porque entonces sí tengo problemas. Amo a mi esposa. Y si algo pasa, saco las uñas, ¿verdad? A mi suegra, como que más o menos. A mi vecino, pues, si lo saludo, está bien. No, pero dice, a todos, a tu prójimo, como a ti mismo. Saber que lo que yo voy a decir, si va a lastimar a mi hermano, me estoy lastimando yo mismo. Amén. Me estoy lastimando yo mismo. ¿Por qué? Porque él es mi prójimo. Miren, nosotros como conocedores e intérpretes de la ley, le hemos dado sentido a las palabras. Amén. Nuestro propio sentido o nuestra propia interpretación. Amén. Pero dice el Señor, al no saber que tú juzgas a él, te juzgas a ti mismo, ingrato. Amén. Al estar yo juzgando al hermano, me estoy juzgando yo mismo.

con los pastores sentados, y una de las hermanas pasó en donde estábamos nosotros y le dijo a la pastora, le dijo, pastora, nunca la había visto tan hermosa así. Y se fue la hermana. Y luego me dijo, ¿escuchó lo que me dijo? Le digo, pues sí. Y me dice, que siempre me vio tirada o cachorreada, yo no sé. Yo no sé cómo la haya visto. Y le digo, y pues ya yo también tengo lo mío. Y le digo, ¿y usted le habría dicho, hermanas? Nunca lo he visto tan delgada así. Pero muchas veces nosotros ofendemos en palabras sin darnos cuenta. Amén. Sin darnos cuenta. Por eso nosotros tenemos que pensar cuándo vamos a hablar, cuándo vamos a decir ciertas cosas. Amén. Dijo el Señor, amarás a tu prójimo como a ti mismo. ¿Y quién es mi prójimo? Bueno, mi compañero, el que está junto a mí, el que está cerca, el vecino. Amén. Una ocasión, para la gloria del Señor, iba yo para el trabajo y vi que iba yo a doblar así para agarrar hacia mi trabajo y estaba un carro casi a media ahí, no estaba estorbando el camino y la calle, y así que pues puse luz de emergencia, me bajé y era una señora y le dije, súbase, le digo, yo lo empujo y para aventarlo a la orilla y ya y con mis fuerzas lo empujé y ya se lo saqué a la orilla, pero ella me dijo, mientras yo agarraba el volante estaba llorando diciendo, Señor, mándame un ángel que mueva este carro. Le dije, bueno, no me llamo Ángel, pero aquí estoy. Me dijo, mándame un ángel, Señor, para que mueva el carro. Y ya, y le dije, pues no me llamo Ángel, le digo, pero aquí estoy. Amén. Y muchas veces, hermanos, el Señor pone ciertas cosas así. Claro, ahorita la maldad es mucha, ¿verdad? Y claro, las mujeres sobre todo tienen que tener ciertos cuidados, ¿verdad? Pero muchas veces nosotros sabemos, imagínense que cuando llegara delante de la presencia del Señor, ¿te acuerdas? De esa persona, a ver, quería saber cómo estaba tu bondad. Amén. ¿Cómo estaba tu bondad? Amén. El Señor nos dijo, amén, para tener la vida eterna, tienes que seguir siendo perfecto como eres. Para tener la vida eterna, tienes que mirar los pecados de los otros y tú ser perfecto. Para tener la vida eterna, tú necesitas ser el número uno en la iglesia. Para entrar a la vida eterna, tú necesitas ser más santos que... ¡No! El Señor no dijo eso. Primero, amarás al Señor con todo tu corazón. ¿Por qué cree que el Señor, aleluya, cuando deseaba hacer algo contra el pueblo de Israel, terminarlo porque estaba cansado de su pueblo, y decía, mas no lo hago por amor a David mi siervo? ¿Quién fue David? ¿Amén? Lea usted la historia de David. Dice, bueno, yo no me quedo tan corto. ¿Eh? La historia de David. Amén. Pero ¿sabe qué? David pudo haber sido un mal padre, pudo haber sido todo lo que escogieron ahí para describirlo en la Biblia. Pero David nunca se humilló o nunca se dobló ante una imagen, ante un Dios falso. Nunca. Nunca. Amén. Nunca. Nunca. Muchas veces nosotros pensamos, hermanos, que el que yo me sienta mejor que mi hermano, eso me va a llevar a la vida eterna. No. Amén. Porque la Escritura nos dice, si alguno está firme, pues cuide que no caiga. No hay justo ninguno. No hay ni justo. Amén. No hay ni justo. Aún el Señor en su humanidad no se sintió bueno. Vino el hombre joven y dice, maestro bueno. Y le dice el Señor, ¿por qué me llamas bueno? Bueno, solamente uno, Dios. Amén. No hay nadie. Hermanos, todos tenemos nuestras flaquezas. Todos tenemos nuestros errores. Amén. No somos más que nadie. No, usted no es más que nadie. Usted no es tan más pecador que otro, ni menos pecador que otro. No es más santo que otro, ni menos santo que otro. Amén. Muchos piensan que la iglesia está llena de santos. No. La iglesia no está llena de santos. La iglesia está llena de gente que quiere agradar a Dios. Que quiere vivir una vida.

0: vida cristiana así como lo vivió el Señor. Amén. De esa forma. Nosotros no estamos aquí, hermano, para ver los errores de los demás. Amén. No estamos aquí para ver los errores de los demás. Amén. Por ahí, perdona la expresión, pero por ahí un dicho que dice, la zorra no se ve su propia cola. ¿Verdad? Yo no estoy aquí para hacerles ver sus errores, ni para que usted vea mis errores. Nosotros estamos aquí por la misericordia de Dios. Amén. Y de todos los cuales el apóstol Pablo dice, el Señor me escogió a mí como un abortivo, como lo último, como lo que ya nadie quiere, así lo despreciable, así me escogió el Señor. Amén. Soy el último de todos los apóstoles. Por eso, amén, encontramos de que ya no más se llama Saulo. Amén. Ya no más se llama Saulo, sino se llama Pablo, que Pablo quiere decir el menor. Amén. El más pequeño o el último. Así, de esa forma. Pero de todos esos, el apóstol Pablo se menciona y dice, y de todos los pecadores, yo soy el primero. Amén. De todos los pecadores, dice, yo soy el primero. No dijo, era. No dijo, yo soy el primero. Porque cuando uno conoce, y cuando uno conoce sus flaquezas, puede tener compasión de los demás. Amén. El Señor Jesús, el apóstol Pedro dice, y tenemos un sumo sacerdote que se compadece de todas nuestras debilidades, porque Él mismo las vivió, porque Él las llevó. Amén. Así que la vida cristiana, hermano, no está envuelta en cuán santo soy yo. La Biblia cristiana no está envuelta en cuánto conozco la Biblia, cuánto sé la Biblia. No, el Señor hubiera alabado a este hombre. Oh, no, tú, hermano, tú ya tienes ganada la vida eterna. No, le fallaba algo. No amaba a su prójimo. ¿Eh? No amaba a su prójimo. Es más, ni sabía quién era el prójimo. Amén. Ni sabía quién era el prójimo. ¿Quién es el prójimo? Amén. Entonces el Señor le dice, mira, un sacerdote. El sacerdote dijo, ¿sabes qué? Voy mucho a las carreras, ya me están esperando. Voy tarde y la iglesia ya debe estar abierta. ¿Verdad? Y el levita dijo, y ya debe empezar la alabanza y mira dónde voy yo apenas. Amén. Pero el samaritano se detuvo. Amén. Se detuvo el samaritano. Y no solamente se detuvo a pararle, sino mire, lea conmigo, amén, en el versículo 33. Bueno, sí, déjeme, yo lo leo. Dice, pero un samaritano que iba de camino vino cerca de él y viéndole, ¿qué dice? Fue movido a misericordia. ¿Y qué es lo que dice el Señor? Misericordia quiero y no sacrificio. Obediencia quiero. Amén. Es todo lo que yo quiero. Obediencia y no sacrificio. Misericordia quiero y no sacrificio. Amén. El Señor les dijo a los fariseos. Amén. Ustedes diezman hasta de la menta. Ustedes diezman de todo. De todo diezman ustedes. Pero se les olvida algo. El amor y la misericordia. Aquí, así que ¿de qué sirve, mi hermano, que yo cada semana venga con mis diezmos y venga con mis ofrendas y muchas y bastante, pero si nada más me doy vuelta y empiezo a hablar de este, empiezo a hablar del otro, empiezo a hablar de aquel, ¿de qué sirve? Dios no ve con agrado mi ofrenda. Amén. De nada sirve. La vida cristiana es, hermano, una vida agradable a Dios. Una vida cristiana es saber esto, que yo no soy más que nadie, que todos somos iguales, que todos tenemos las mismas preocupaciones, los mismos problemas, las mismas debilidades, las mismas angustias, todos somos iguales. Nadie es más que nadie. Amén. Dijo, amarás a tu prójimo como a ti mismo. Y algo muy importante de eso, respetar. Respetar la vida del hermano. Amén. Pero muchas veces nosotros no hemos puesto en lugares de jueces. Amén. Juzgamos al hermano. Amén. Ojalá y tú nunca vayas a estar en una situación así. Porque el día que estés, también vas a necesitar misericordia. En esta ocasión, una ocasión iba yo pasando con uno de los hermanos de la iglesia cuando estábamos en misión. Íbamos pasando así y ahí había una cantina. Y vimos que uno de los pastores que nosotros conocemos, salió de la cantina, en su carro. Salió de la cantina. Y me dice el hermano, mira hermano, el pastor salió de la cantina. Le digo, ¿y luego? Le digo, pues salió a la cantina. Le digo, pues sí, vimos que salió a la cantina. Le digo, y hermano, ¿sabes qué, hermano? Así se hacen los chismes. ¿Mm? Usted no sabe si este hombre nada más se metió a dar vuelta. ¿Amén? Y si estaba en la cantina, pues ¿a ti qué? ¿A mí qué? ¿A usted qué? ¿Verdad? ¿A nosotros qué? Yo no voy a dar cuenta por él. ¿Eh? ¿O sí? ¿Usted va a dar cuenta por él? ¿Verdad que no? Usted no va a dar cuenta por mi hermana. Hermano, yo no voy a dar cuenta por usted. Tal vez como pastor tengo cierta responsabilidad, pero después de lo que haga usted, después de esa puerta, es su problema de usted. Amén. No es mi problema. Es su problema de usted. Amén. Eso es. Amarás a Jehová tu Dios con todo tu corazón, con toda tu alma, con toda tu mente, con tus pensamientos, con toda tu fuerza, pero también a tu prójimo como a ti mismo.
1: ¿Cierto?
0: Muchas veces, hermanos, nosotros no nos medimos en hablar del hermano sin saber que eso puede ocasionar problemas, no solamente en su vida, sino también en sus familias.
1: ¿Cierto?
0: Tenemos que tener mucho cuidado, hermano, cuando nosotros vamos a hablar algo sobre alguien. Amén. ¿Por qué? Porque eso trae problemas. Ahí estoy demostrando que yo no tengo, que yo no me amo. Porque si yo me amo, amén, entonces yo tengo que tener misericordia de las otras personas. Aún, hermano, nosotros tenemos que tener misericordia del pecador. El pecador está condenado por el mundo. Y luego nosotros lo condenamos. Por eso mucha gente no quiere venir a la casa del Señor. Amén. Porque dicen, no, yo voy a la iglesia y me van a decir que soy esto, que soy el otro, que soy aquello, que soy tanto y tanto y tanto. Y muchos de ellos no quieren venir a la casa del Señor por lo mismo, porque dicen, no, ya estoy yo condenado, voy allá, me van a mandar al infierno. Amén. No, el Señor no vino a salvar justos, sino pecadores. Amén. Pecadores. Y de eso dijo el apóstol Pablo, éramos nosotros. Amén. Ahora sí nos damos baños de pureza, porque sí, hermano, yo no soy como el hermano, yo no soy como este, yo diezmo, yo ofrendo, yo ayuno, yo esto y aquello y lo otro. ¿Quién crees que fue justificado? Dijo. Amén. ¿Sí? Exacto, hermano. Por sus propios hechos la persona se condena. Así es, pero nosotros ya no estamos más para condenarlos a ellos, sino para amarlos, así como el Señor nos amó. Amén. No nos condenó, sino nos amó. Yo estaba condenado por mis propias obras, como usted lo menciona. Usted estaba condenado por sus propias obras, ¿verdad? No, porque nada más solamente tenía la pura palabra. Y así somos muchos de nosotros. No tenemos a Dios. No, nada más tenemos puras palabras. Porque el que tiene a Dios, ¿Dios qué es? Amor. Dios es amor. Y mucha gente nada más. Y usted se da cuenta de la gente que nada más tiene palabra. ¿Por qué es así? Cuando usted conoce una persona así, usted se da cuenta que esa gente no tiene amor. Lo único que tiene es palabra. No tiene a Dios en sus corazones. ¿Por qué? Porque aquella persona que tiene a Dios en su corazón tiene compasión y tiene misericordia, porque no apedrea. Amén. ¿Dónde están los que te acusaban? ¿Eh? ¿La agarraron en el acto? Claro que la agarraron en el acto. Imagínense cómo. Ahora sí. Si fuéramos Jesús, ¿qué hiciéramos nosotros? Encontrar a una persona así en ese acto o en otro acto, pero así en una falta grave. ¿Qué haríamos? ¿Qué haría usted? ¿La condenaríamos? ¿Condenaríamos al hermano? ¿Condenaríamos a la hermana? ¿Qué haríamos? ¿Qué haría usted? ¿Qué haríamos? ¿Qué dijo Jesús? ¿Dónde están los que te condenaban? Ni yo te condeno, vete, no peques más. ¿Pero qué hacemos? No, nada más esperamos que dé la vuelta y por teléfono, ¿verdad? ¿En Facebook? ¿Verdad? Y hermano, no me gusta el chisme, pero... ¿Verdad? No me gusta el chisme, hermano, pero mira, no, amén. Si alguno está firme, afírmese, hermano. O cuida que no caiga. Amén. Dijo el salmista, tuve mis pies casi resbalaban porque estuve envidia de aquellos. Amén. Tuve envidia de aquellos, de los pecadores, de los inicuos. Amén. Entonces, hermanos, lo que nosotros tenemos que hacer es ponernos en el lugar del prójimo. Póngase en el lugar del prójimo. Amén. Tener misericordia sobre todas las cosas. Amén. El mundo está condenado. Solo se condenan, como el hermano lo mencionó. Nosotros estamos condenados por nuestras obras. No merecíamos este perdón. No merecemos aún este perdón. Amén. La iglesia, aleluya, no está llena de santos. Está llena de gente que quiere agradar a Dios. Amén. Gente que quiere agradar a Dios y vivir una vida cristiana. Y la vida cristiana, aleluya, si decimos vivir cristiana, es vivir una vida que vivió Cristo. Él no condenó a nadie. De todos tuvo misericordia. Amén. Él pudo haberle hecho porque él era Dios. Amén. Pero no, no condenó a nadie. Amarás a Jehová tu Dios con todo tu corazón, con toda tu alma y con todas tus fuerzas y con toda tu mente y a tu prójimo como a ti mismo. Amén. Así como usted ame, aleluya, así como usted se ame, así usted va a amar a su prójimo. Si a usted de su vida no le importa nada, así va a amar a las personas. Pero como dijimos, como el hermano menciona, este hombre no tenía a Dios, tenía palabra. Y cuando alguien tiene a Dios, hay misericordia en él, hay amor en ella. Amén. No solamente una palabra escrita, sino hay una sustancia, hay una unción, hay algo que sale de él. Tenemos que tener cuidado, hermanos, cómo nosotros tratamos a los demás. Amén. Porque como yo trate a los demás, yo me estoy mirando, yo me estoy reflejando en ese espejo. Amemos al Señor con todas nuestras fuerzas, pero sobre todo, amemos a nuestros prójimos como nosotros mismos. Así como se ama usted, así como ama usted ese bello cuerpecito, así ame también a su prójimo, ¿verdad? Así amemos al Señor. Vamos a darle gracias al Señor en esta mañana por esta enseñanza. Le invito a que se ponga de pie. Damos gracias al Señor por su gran amor, por su gran misericordia. Aleluya. Recordemos esto, hermanos, de que Dios anda buscando quienes tengan misericordia. Amén. Que tenga misericordia como Él nos mostró su misericordia, nos mostró su gran amor. Gloria al Señor Jesús. Vamos a darle gracias al Señor en esta mañana. Padre, gracias te damos, mi Dios, porque tú eres bueno, para siempre es tu misericordia, Señor. Tú eres digno, Señor, de ser alabado, de ser exaltado. Tú eres digno, Señor, de ser glorificado, Padre. Te damos gracias, mi Dios, por tu palabra, Señor. Sencilla, Señor, oh Dios, aleluya. Y muy, muy clara, Señor, que es lo que tú quieres y pides de nosotros, Señor. Antes y cualquier otra cosa, Señor, amarte, aleluya, a ti, Señor, para también amar, Señor, a aquellos, oh Dios, que necesiten tu amor. Sobre todo, Señor, aquellos que no te conocen, Señor, aquellos de los cuales, Señor, el mundo, Señor, tiene condenado, Señor, que nosotros le demos, Señor, aleluya, comportamos ese amor que tú tienes para que nos has dado, Señor, también, Señor Dios, que tengamos misericordia de aquellos que te conocen, Señor, de aquellos, mi Dios, que Aleluya. Un día, Señor, han cometido una falta, han cometido un error, Señor, que nosotros no le condenemos, Señor, sino que al contrario, Señor, le demos, le mostremos esa misericordia a ellos, sabiendo esto, Señor, que un día también nosotros, Señor, hemos de recibir, Señor, hemos de necesitar esa misericordia. Padre, gracias te damos, mi Dios, porque tú eres bueno, Señor. En el nombre de Jesús de Nazaret, aleluya. Amén.

0: Gloria a Dios, aleluya. Se bajó el técnico y ya le voy a poner una horrible tacha. Damos gracias al Señor porque nuestro Dios es bueno y para siempre es su misericordia. Y bueno, estar en la casa del Señor. Vamos a seguir orando unos por los otros. Amén. Sabemos que nuestro Dios es bueno y Él tiene todos los tiempos en sus manos. Y estamos agradecidos porque hasta este día Él no nos ha dejado, no nos ha abandonado y podemos decir que Dios es bueno. Amén. Y es bueno ver a nuestra hermana Ludy, ¿verdad? Y qué bueno que está. Con su esposo, ya ve que se encontró su príncipe azul. Ya ve que sí se pudo. Así que damos gracias al Señor porque nuestro Dios es bueno y bueno, es bonito y es agradable y nos da mucho gusto poder verla y saber que se acordó de nosotros. Amén. Qué bueno también a usted que están acá. Y damos gracias al Señor y les invitamos que nos escuchen a través de la radio. Saludos a los hermanos que están conectados ahí a la página de Facebook, cada uno que nos va a ir ahora o posteriormente nos van a ver. Le hacemos esta invitación que nos escuchen a través de www.radiomanantialdeaguaviva.net. Estamos contentos y agradecidos con el Señor porque tenemos esta facilidad y esta accesibilidad de poder llegar a diferentes partes del mundo a través del internet y damos gracias al Señor porque nos hemos unido a estos ministerios, a nuestro hermano allá, Carlos Pérez, en Guatemala, Centroamérica, que toma nuestra transmisión y ellos la transmiten a diferentes partes del mundo. Y Dios es bueno, amén. Estamos alcanzando almas, aleluya, almas están entregándose al Señor. Es algo gratificante y bonito saber que el trabajo que hacemos no es en vano para el Señor. Y también damos gracias al Señor por su hermano Efraín Mayorga. Aquí en Reynosa está tomando nuestra transmisión y él está transmitiendo por diferentes plataformas, amén. Así que, como le dije en la mañana, vamos a ir metiéndonos poquito a poquito como el polvo, amén. Así como se mete el polvo, cuando se da cuenta ya está toda la casa llena de polvo, así nos vamos a ir metiendo poco a poco. Y bueno, vamos a seguir orando por los hermanos que no están acá. En la mañana también estuvimos aquí apoyando a la pastora Morín y también los hermanos se fueron de vacaciones. Aquí estoy yo, pero los hermanos, unos están enfermos, otros pues quién sabe dónde están, ¿verdad? Pero la pastora se fue de vacaciones allá a San Antonio unos días a ver a sus familiares y llegábamos en la mañana y le dije a la hermana que estaba encargada, yo creo que la pastora se llevó a todos también. Pero así pasa cuando sucede, ¿verdad? Pero Dios es bueno y Él nos ha prometido que donde están dos o tres congregados en mi nombre, ahí está Él. Pero sobre todo, sabiendo que, amén, llegue quien llegue, esté quien esté, el Señor nos espera aquí todo el tiempo. Amén. Tenemos una cita con Él, aleluya. Tenemos una cita con el Señor todo el tiempo. El Señor entiende y comprende muchas cosas, amén. Pero hay algo que no entiende es cuando nosotros no lo ponemos a Él primero. Yo sé que hay situaciones donde uno sale de trabajo y esto que sea, pero Dios conoce los corazones, ¿verdad? Pero si usted, en vez de venirse a la casa del Señor, se va a la pulga, como que sí, no, como que no está muy bien, ¿verdad? O decide irse a otro lado cuando puede estar en la casa del Señor, eso ya es cuestiones de corazón, cuestiones de sentimientos, porque no le servimos al Señor por lo que Él nos ha dado. Amén. No le servimos por eso. Le servimos por el sacrificio que Él hizo en la cruz del Calvario. Por ese sacrificio de amor que yo no lo merecía, que usted no lo merecía, que nadie lo merecíamos. Pero en su infinita misericordia le plació darnos esta oportunidad de tener una experiencia de una libertad del pecado y de la condenación que hay en nuestras vidas, ¿verdad? Y hablábamos en la mañana en la escuela dominical. Y le decía a los hermanos de la mañana que el Señor lo único que quiere es que nosotros podamos estar tranquilos, poder tener paz, amén, y eso es lo que el Señor desea. Y esa es una vida cristiana, una vida que ama a Dios, no quién es más santo que uno, más pecador que el otro, nada, eso es algo de religiosidad, ¿verdad? El Señor le dijo al hombre, ¿qué dice la ley? Y él dijo, amarás al Señor con todo tu corazón, con toda tu mente, con todas tus fuerzas y con todo lo que tú tengas, dijo, y amarás a tu prójimo como a ti mismo. El Señor no le dijo, oh, qué bien, ya, tienes la vida eterna. No, le dijo, y aquel hombre preguntó, ¿y quién es mi prójimo? Dijo, y el Señor le refirió la parábola del samaritano, Amén. Y entonces le dijo, ves, ya tú, haz tú lo mismo. Amar, aleluya, sobre todas las cosas, porque eso hace la diferencia en nosotros. Muy bien, damos gracias al Señor. Y recuerda, bueno, le invito que me escuche todos los días, de lunes a viernes. Bueno, no son todos los días, ¿verdad? Nada más de lunes a viernes a las 8 de la noche. Búsquenos ahí en www.Radio Manantial de Agua Viva, y también a través de Radio Manantial de Agua Viva en la página de Facebook, y todas las noches ahí estamos predicando la palabra del Señor, de 8 a 9 de la noche, tiempo de acá, y a las 7 de la tarde, tiempo de Centroamérica, ya de Guatemala. Así que damos gracias al Señor, porque nuestro Dios es bueno y para siempre es su gran misericordia. Le invito a que vaya conmigo en esta hora al libro de Hechos, capítulo 17. Gloria a Dios. Gloria al Señor Jesús. El libro de Hechos, capítulo 17. Aleluya. Damos gracias a nuestro Dios porque Él es bueno y para siempre es su misericordia. Gloria al Señor Jesús. Libro de Hechos, capítulo 17. Gloria a Dios. Cuando lo tenga, puede decir amén. Hechos, capítulo 17, versículo 22. Gloria a Dios. Hechos, capítulo 17, versículo 22. Bendito es nuestro Dios, porque hasta este día Él no nos ha dejado, nos ha guardado. Amén. Su mano ha estado sobre nosotros. Hechos, capítulo 17, versículo 22. Amén. ¿Estamos allí? Dice, entonces Pablo, puesto en pie en medio del Areópago, ya le puse otras palabras. Areópago, es que yo soy un hombre de muchas palabras. Amén. Dice, puesto en pie en medio del Areópago, dijo, varones atenienses, en todo observo que sois muy religiosos, porque pasando y mirando vuestros santuarios, hallé también un altar en el cual estaba esta inscripción, al Dios no conocido, al que vosotros adoráis, pues sin conocerle es a quien yo os anuncio. Padre, gracias te doy, Señor, en esta hora, mi Dios, porque tú eres bueno, para siempre su misericordia. Recibe la gloria, Señor, recibe la honra, recibe la alabanza, Señor Padre. Lo que tú has puesto en mí, Señor, en esta vida lo pueda dar, Señor, tal y como tú me lo diste, Señor, para que tú seas quien glorifique, para que seas tú, Señor, glorificado a través de tu pueblo, Señor. Yo quiero hablarles, Señor, a sus oídos, Señor, pero tú habla a sus corazones, Señor, que esta palabra se quede grabada en ellos, Padre Santo. Gracias te doy, mi Dios, porque es para edificación de tu pueblo, Señor, porque es para edificación, oh Dios, de cada uno, Señor, de tus santos, Señor, en el nombre de Jesús. Te doy gracias, Señor. Amén y amén. Gloria a Dios. Aleluya. Gracias damos al Señor. Bueno, el apóstol Pablo, como usted sabe, aleluya, y espero que sepa, y si no, amén. Es importante que nosotros podamos tener conocimiento de la palabra del Señor. Amén. Si hay algo que siempre podemos decir, y a mí me gusta decir, es que el cristiano tiene que alimentarse con las cosas del Señor. Amén. El cristiano tiene que alimentarse con las cosas de Cristo. ¿Por qué? Porque esa es nuestra vida, es como nosotros vivimos, es como nosotros nos movemos y como nosotros dependemos. Aleluya. Entonces, el apóstol Pablo llegó hasta a esta ciudad, amén. Llegó hasta Grecia, Atenas. Allí él iba caminando, aleluya, y vio que cada uno de había una inscripción, amén, de cada uno de los dioses, amén. Dioses del agua, del fuego, de la tierra, del mar, del cielo, todo cada cosa que ellos creían, los griegos, cada cosa que ellos creían que podían hacer un dios, ellos hacían de todo un dios, ponían ahí su inscripción de al dios eso, de al dios aquello, de al dios el otro, de todo, amén. Pero también había ahí uno, aleluya, que tenía al dios no conocido, amén. Y así como adoraban a todos esos dioses, aleluya, también adoraban a este. Imagínense usted lo que era, amén, para ellos, para los griegos, amén. Todos tenían alguna figura, tenían alguna escultura o qué sé yo, pero había acá unos locos. Estos no tenían nada, nada más tenían ahí una sola inscripción que decían al Dios no conocido, amén. Los otros de prima tenían ahí una mujer o un caballo o lo que sea, pero eso no tenían nada. Entonces el apóstol Pablo, cuando llega a Atenas, ve eso. Amén. Y en lo que empieza a mirar, no sé cuántos de ustedes han tenido la oportunidad de ir a una iglesia católica. Bueno, unos sí estuvieron ahí, ¿verdad? Pero yo hace unos tiempos atrás, de como unos 2 años creo, me fui a la basílica. Amén. Ahí fui de incógnito. Fui a la iglesia de la basílica. Ahora dije, hay un hermano por acá, y el pastor, ¿qué anda haciendo acá? Y ahorita veo que le voy a preguntar yo también, ¿y usted qué anda haciendo acá? Pero fui a ver cómo. Yo nunca, bueno, en ocasiones, ¿verdad? Pero no entraba cuando estaba joven, por esta razón de la que iba y no entraba, nada más me quedaba ahí afuera y esperar que, bueno, que saliera a la que estaba acompañando, ¿verdad? Pero nunca entraba a la iglesia católica porque, pues, la tradicional, perdón, a la iglesia tradicional porque mi papá no creía en eso. Era bien borracho y bien pecador y todo, pero yo no entraba a la iglesia católica porque no, mis papás no creían en eso, pero nada más me quedaba fuera. Pero en esa ocasión se me metió y dije, voy a ir a ver qué es lo que hay. Porque esa iglesia de San Juan, no sé si usted ha ido, pero está grandísima, amén, está grande. Y y ya llegué, entré yo, ¿verdad? Del lado derecho y entré y todo así, es un auditorio, ¿verdad? Pero también están las figuras así y todo, y están vendiendo agua bendita. Dijo Cantinfla que tan mal está el agua que hasta tienen que bendecirla. ¿Verdad? Entonces están vendiendo agua bendita, están vendiendo tantas cosas. Y uno se ponen más abusados porque agarran, se llevan la yoguita y a la fuente que está ahí, ahí le echan. Y luego ya se van a la casa con su yoguita, no pagaron nada, ¿verdad? Pero es sorprendente. Yo me quedé sorprendido cómo es. Y ya cuando empezó todo el proceso, la liturgia que hacen ellos, todos callados. ¿Sí? Todos callados. ¿Puede usted escuchar una mosca volar? ya viene el muchacho ese que trae el humo, ¿verdad? Y esas cosas. Pero con una solemnidad bárbara. Entonces, cuando el apóstol Pablo llegó a Atenas, amén, y fue al Areópago, amén, empezó a ver todas esas estatuas, empezó a ver todas esas figuras, que todos tenían un nombre, al Dios de la luna, al Dios del sol, Dios de la tierra, Dios, todas, pero había uno, que ese no tenía nombre, y Pablo le llamó la atención, porque estaban adorando a ese Dios, porque le dice, y hay uno, dice, que vosotros adoráis al Dios conocido. Estaban adorando a un Dios que ellos no conocían. No era como que tenían ahí una insignia o estaba la descripción ahí del Dios conocido y ahí lo dejaron y se fueron. No, había gente adorando a ese Dios que no conocían. Amén. Había gente adorando a ese Dios que no conocían. Y el apóstol Pablo le dice, en verdad, dice, vosotros sois bien religiosos. Amén. Porque lo hacen con tanta devoción, ¿verdad? Que la persona que es religiosa lo hace con tanta devoción, lo hace con tanto amor. Y a ellos estaban allí, aleluya, amén, estaban allí adorando al Dios que no conocían, amén. Estaban adorando al Dios que ellos no conocían. Entonces el apóstol Pablo dice, yo les vengo a hablar de ese Dios que ustedes no conocen. Amén. De ese Dios que ustedes no conocen, dice el apóstol Pablo, yo les vengo a hablar, amén. Dice, al Dios que hizo el mundo y todas las cosas que en él hay, siendo Señor de los cielos y de la tierra, que no habita en templos hechos por manos humanas, aleluya, ni es honrado por manos de hombre, como si necesitase de algo, pues él es quien da a todos vida y aliento y a todas las cosas. Y de una sangre ha hecho todo el linaje de los hombres para que habiten sobre la faz de la tierra y les ha prefijado el orden de los tiempos y los límites de su habitación. Amén. Cuando esas personas empezaron a escuchar al apóstol Pablo, amén, quedaron sorprendidos. Nosotros simplemente estábamos adorando a alguien que no conocíamos, pero viene este y nos dice que en realidad ese sí existe. Amén. Ese sí existe, al que nosotros adoramos. Dice, este sí existe. Aleluya. Y le dice, y de una sangre ha hecho todo el linaje de los hombres para que habiten sobre toda la faz de la tierra, y les ha purificado el orden de los tiempos y los límites de su habitación, para que busquen a Dios, si en alguna manera, dice, palpando puedan hallarle, aunque ciertamente no está lejos de cada uno de nosotros. Amén. Yo creo que aquella gente, cuando empezaron a escuchar lo que el apóstol Pablo estaba hablando, se quedaron sorprendidos. Dijeron, bueno, nosotros hemos estado adorando a este Dios con los que no conocíamos, pero en realidad sí existe. Aleluya. Amén. Entonces le dice, porque en él vivimos y nos movemos y somos, dice, como algunos de vuestros propios poetas también han dicho, porque el linaje es suyo. Somos, siendo pues linaje de Dios, no debemos pensar que la divinidad sea semejante a oro o a plata o a piedra, escultura de arte y de imaginación de hombres, pero Dios, habiendo pasado por alto los tiempos de esta ignorancia, ahora manda a todos los hombres en todo lugar que se arrepientan. El apóstol Pablo empezó a hablarle y a decirle de la bondad y de la misericordia de Dios, y que el Dios que ellos adoraban sin conocer era un Dios que era el único, aleluya, verdadero, que no estaba en escultura, que no estaba representado en oro, que no estaba representado en plata y que no estaba representado definitivamente en imágenes o pensamientos de hombre. Amén. No estaba representado así, aleluya. Y a ese, dice el apóstol Pablo, a ese Dios no conocido, amén, yo vengo a mostrarle, o yo se los vengo a mostrar, amén. Y Lucas solamente registra esta parte de la escritura, pero yo estoy seguro que el apóstol Pablo usó más palabras para describir al Dios que ellos estaban adorando sin conocer. Amén. Al Dios que ellos estaban adorando sin conocer, al Dios del cual ellos se humillaban, al Dios del cual ellos doblaban sus rodillas, le adoraban, le cantaban. Yo no sé qué era lo que ellos hacían, amén, pero dice que adoraban. Y cuando uno adora a alguien, es que en realidad le das todo a él o le das todo a ella. Entonces el apóstol Pablo les dice, amén, aunque el apóstol Pablo menciona y dice indiscutiblemente, grande es el misterio de la piedad. Dice, Dios fue manifestado en carne, aleluya, justificado en el Espíritu, visto de los ángeles, predicado a los gentiles, creído en el mundo, recibido arriba en gloria. A ese, aleluya, que el Dios que ellos nos conocían, a ese Dios, amén, Jesús, aleluya, Él les empezó a hablar. Él les empezó a hablar de Cristo. ¿Quién era Cristo? Amén. Un Dios, aleluya, que ellos no conocían. Y Él les dijo, yo les voy a hablar del Dios de misericordia, del Dios de amor. Amén. Del Dios de misericordia, del Dios de amor. Ellos adoraban a algo que no conocían. Y nosotros muchas veces adoramos al Dios que tampoco conocemos. Amén. A un Dios que tampoco conocemos. Amén. Aunque estamos aquí cada domingo, aunque estamos aquí en la oración, aunque venimos todo el tiempo, pero muchas veces no conocemos este Dios. Amén. Porque cuando uno conoce al Dios que adoras, puedes tener la paz y la tranquilidad que Él puede hacer muchas cosas. Amén. Si nosotros conociésemos a nuestro Dios, amén, nuestra fe no sería tan débil. Amén. Si nosotros conociésemos a nuestro Dios, aleluya, supiéramos que en todo el tiempo Él lleva todas nuestras cargas, y nuestras cargas y nuestra vida diaria sería diferente a lo que muchas veces nosotros, amén, creemos. Es importante que nosotros podamos conocer al Dios que servimos. Usted tiene que conocer al Dios que usted sirve. Y la única forma de conocer al Dios que usted sirve es que usted tenga experiencias con Él. Porque usted no puede hablar, no puede decir, es que yo sirvo a Dios, amén, o yo amo a Dios, o yo conozco a Dios, cuando en realidad no lo conoce. Solamente venimos y adoramos, aleluya, y nos vamos sin conocer a ese Dios del cual estamos adorando. Cuando uno habla y dice, es que yo conozco a alguien, es porque en realidad tú lo conoces. Y para que tú lo conozcas, aleluya, tú tienes que pasar tiempo con Él. Amén. Amén. Tienes que pasar tiempo con Él. Amén. Bueno, usted va a decir, bueno, es que yo nunca voy a llegar a conocer una persona. No, no estoy hablando de que llegar a conocer una persona, pero estoy hablando de llegar a conocerlos, a saber quién es. Amén. Y en realidad nosotros nunca vamos a llegar a conocer a Dios en su infinito. Amén. Porque eso es imposible. Pero lo que nosotros ahora podemos sentir, amén, es porque Él se ha revelado a nosotros. Y el apóstol Pablo mencionó, aleluya, ahora dice, amén, nos ha hablado. Antes el Señor, dice, pasó, amén, por alto la ignorancia de los hombres. Ahora manda, aleluya, que todo mundo se arrepienta. Amén. Es importante que usted aprenda a conocer a su Dios. Y la única forma de conocer a Dios, aleluya, es pasando tiempo con Él. Mire, hermano, mucha gente por eso se desanima cuando viene a los pies del Señor. Amén. Porque no tienen esa dedicación de conocer a Dios. Amén. Mucha gente no puede estar equivocada. Amén. Cuando uno le da tiempo a Dios, cuando uno pone a Dios primero en todas las cosas, no hay tiempo para estar desanimados, hermanos. Amén. Pero lo importante es que usted aprenda a conocer a su Dios. Aprenda a conocer al Dios que usted adora, al Dios que usted, aleluya, levanta sus manos, al Dios el cual usted le pide. Amén. Yo tengo un problema, por eso levantó una doctrina que dijeron, no, es que ya no se llama Cristo, ni se llama Jesús, ni se llama Señor, ahora es Yeshua, ¿verdad? En el griego, es Yeshua. Entonces yo me puse a pensar y le dije a un hombre, bueno, ¿cuántos años tienes tú sirviendo al Señor? Me dice, no, pues ya tengo casi 40 años. Ok, ¿y cuándo te vino esta revelación que ahora ya no se llama Jehová ni Señor, que ahora es Yeshua? Amén. Me dijo, no, pues tengo como unos 6 meses. Ok, le digo, entonces, ¿a quién le orabas antes? Amén. ¿A quién le orabas antes? Y te contestaba así como tú le orabas. Entonces, ¿a quién le orabas antes? Y ya no me supo qué decir. Y le dije, nosotros ya estamos poniendo bien nervioso al Señor, imagino comiéndose la uña con tantas cosas, con tantas barbaridades que decimos. Amén. Uno tiene que aprender a conocer a su Señor, a su Dios, aleluya, para que tú sepas en realidad qué es lo que tú estás haciendo, para que sepas en realidad que a lo que estás haciendo, amén, no es simplemente una pérdida de tiempo, sino es un conocimiento, aleluya, de aquel que creó los cielos y la tierra, una experiencia. Yo por eso siempre soy incisivo, amén, insisto, de que usted tiene que aprender a conocer el poder sobrenatural de Dios. Un cristiano que no aprende, que no conoce el poder sobrenatural de su Dios, es un cristiano sin fuerzas, sin anhelos, sin esperanzas. Amén. Y sin esperanzas. ¿Por qué? Porque nosotros tenemos que tomar todo lo que Dios tiene para nosotros. Usted tiene que tomar todo lo que Dios tiene para usted. Amén. Todo lo que Dios tiene. Lea, amén, los evangelios, como el Señor le dijo a los discípulos, y mayores cosas harán que esto, pondrán manos sobre los enfermos, aleluya, harán esto, harán aquellos, harán lo otro, hermano. Tenemos tantas cosas en nosotros, tantas cosas que Dios nos ha dado, que ni siquiera las hemos aprovechado, o ni siquiera las buscamos con amor, o con deseo. Deje usted el amor, ya de perdida, con interés, y por eso cualquier cosa que venga a nuestra vida nos desanima. Y nos vamos. Amén. No es fácil. Mire, el Señor dijo, en el mundo tendréis aflicciones, pero confía. Amén. Yo he vencido al mundo. Vosotros también podrán vencer. Amén. Todo mundo tiene problema. Todo mundo tiene aflicción. Todo mundo tiene días difíciles. El apóstol Pedro dice, amén, y que cada uno de los hermanos, cada uno de los padecimientos que usted y yo tenemos, los hermanos los tienen en todo el mundo. No está usted solo, amén, no está usted solo teniendo problemas, o no está usted solo siendo feliz. Todos vamos ahí. Amén. Hasta que el día, hasta que sea el día de nuestra redención, hasta que sea el día en que el Señor aparezca en las nubes o definitivamente, aleluya, nos alcance la muerte. Pero tenemos esperanza de que un día vamos a resucitar. Pero si usted tampoco no puede ni conocer a su Dios, pues no creo que tenga esperanza de que un día va a resucitar. Amén. Amén. Me gustó lo que mencionó nuestro hermano Joe en la mañana, que ella tenía, ¿cuántos años de que se bautizó? 17 años, hermanos. Amén. 17 años, claro. Como decíamos en la mañana, Dios no anda buscando perfección. Mucha gente cree que la iglesia está llena de santos. No, la iglesia no está llena de santos. Todos venimos buscando ser mejores cada día. Aleluya, que una palabra venga a nuestra vida y que nos haga pensar a diferente y que nos haga ver la vida diferente. Como dijo el apóstol Pedro, el bautismo que corresponde ahora nos salva. No nos quita las inmundicias de la carne. No nos quita las inmundicias de la carne, ahí están. Pero nos da una nueva conciencia hacia Dios. Entonces, aleluya, amén. 17 años, ¿verdad? Amén. 17 años sirviendo al Señor. No ha sido fácil. Amén. No ha sido sencillo. Aleluya. Pero nos hemos mantenido porque hemos visto algo en el Señor. Estamos empezando a conocer a nuestro Dios o hemos conocido a nuestro Dios y sabemos que al que servimos, aleluya, es un Dios, el único Dios verdadero que habla, aleluya, que escucha, que contesta, que sana, amén, que da fuerza, que da fortaleza, aleluya. Esa es la diferencia entre aquellos hermanos que se deciden conocer, los hijos de Dios que deciden conocer a su Dios, a aquellos que simplemente nada más adoran a algo que ni saben lo que están adorando. Amén. La diferencia de conocer a Dios, aleluya, y adorarle en espíritu y en verdad. O simplemente nada más venir, amén, y adorar a un Dios que ni siquiera conocemos. El apóstol Pedro le mostró a esta gente un Dios de amor y de bondad, un Dios que se compadece de nosotros, que se compadece de mí, que se compadece de usted. Aleluya, dice Apolos en Hebreos capítulo, dice Apolos en el libro de Hebreos, que tenemos un sumo sacerdote que se compadece de todas nuestras flaquezas, de todas nuestras debilidades. Amén. El Señor Jesucristo vino a hacerlo todo diferente, vino a hacer todo lo diferente a los que los religiosos hacían. Amén. El Señor vino, hermano, aleluya. Primeramente, el Señor vino a darle un lugar a la mujer. Amén. Antes, la mujer no era nada. La mujer simplemente nada más era un cero a la izquierda. El Señor vino a enseñarle, aleluya, al hombre cómo se debía de tratar a la mujer. Amén. Los sacerdotes, amén, ni siquiera le daban un lugar de importancia a la mujer, amén, allí, amén, en lo que se refería, amén, en la sinagoga. La mujer era algo como un objeto solamente, amén. Y cuando el Señor viene, amén, él cambia el giro, amén. Y por eso cuando aquellos hombres ven al Señor como aquella mujer estaba tocándolo, dicen, si este fuera profeta, debería saber qué clase de mujer es la que está tocándolo, amén. El Señor vino a cambiar eso. La mujer se sintió amada. Las mujeres se sintieron amadas. Las mujeres se sintieron queridas. Porque había un lugar para ellas en el ministerio del Señor. Y fueron las mujeres que anduvieron todo el tiempo con ella, desde el principio de su ministerio. Aleluya. Dice que, y no eran pocas las mujeres que le seguían. Entre ellas estaba también, aleluya, la mujer de un hombre importante en el reino de Romano. Amén. Muchas mujeres siguieron al Señor y no eran como que ya la trajimos, ahora ¿quién les va a de comer a estas mujeres? No, dice con sus sustentos ellos mantenían, aleluya, ellas se mantenían caminando, andando en el ministerio del Señor. Y fueron, aleluya, las mujeres que fueron, ellas estuvieron allí cuando juzgaron al Señor. Ellas estuvieron allí cuando el Señor iba rumbo a Gólgota. Y también estuvieron allá cuando el Señor, amén, dijo sus últimas palabras. Y también estuvieron allí el primer día de la semana. Amén. El Señor vino a dignificar a la mujer. Vino a darle una dignidad que no tenía. Ese era el Dios del cual el apóstol Pablo le estaba hablando, amén, a estos hombres. Un Dios que perdona, Mientras la ley decía, amén, que aquel que fuera sorprendido, amén, o aquel que fuera adúltero, amén, pecador, sobre todo adúltero, que la apedreara, amén. Y le trajeron al Señor una mujer que le habían encontrado en el acto, aleluya. Y le dijo el Señor a la mujer, ¿dónde están los que te acusan? Amén. Ni yo te condeno, vete y no peques más. Dios le dio una dignidad a la mujer. De ese Dios, aleluya, el apóstol Pablo, amén, le estaba diciendo a los griegos, yo les presento a este Dios que ustedes no conocen. Necesitamos nosotros como iglesia conocer a nuestro Dios. Amén. Tiene usted que aprender a conocer a su Dios para que usted tenga una fe fuerte, firme, fortalecida. Amén. Para que usted pueda siempre tener la fuerza para seguir adelante en momentos más difíciles de la vida, en los momentos más complicados. Amén. La vida cristiana en sí, aleluya, por todo lo que nos rodea, también somos abatidos. Amén. También somos abatidos. Vamos en el paquete del mundo. Cuando
1: iba a celebrarse la Pascua, allá cuando iba a celebrarse la Pascua en Egipto, amén, el Señor le dijo al pueblo de Israel que matara un cordero y pusieran sangre en los dinteles, ¿verdad? En los muros. Amén. Y yo estoy seguro que dos o tres o cuatro no obedecieron. Amén. Y a esos pasó el ángel de la muerte. Amén. Y se los llevó. Amén. Esa era la garantía que ellos tenían de que no iban a morir. Pero yo estoy seguro, aleluya, que muchos de ellos tampoco hicieron caso, como en estos tiempos también. Amén. Vino la pandemia, amén, y se llevaron unos cuantos hijos del Señor. Estamos en medio de ello. Eso es inevitable. Amén. Eso es inevitable. La iglesia ha pasado muchas pandemias, y entre todas ellas, ahí está la iglesia también. Muchos no las vamos a hacer, otros sí las vamos a hacer, pero ya sea que vivamos o que muramos, somos del Señor. Amén. Así que, pero para que yo pueda tener una confianza de un día de resurrección, yo tengo que conocer a mi Dios. Y los discípulos conocieron muy bien a Jesús y supieron, aleluya, que Jesús era Dios. Amén. Por eso ellos tuvieron esa tranquilidad. Pues no creo que sea tranquilidad, porque a nadie le gusta morirse. O bueno, nadie quiere morirse. O tal vez sí, yo no sé. Pero cuando ellos llegó el punto que, y cuando llegó el tiempo que habían de morir, amén, murieron de la forma como fue, toda fea, unos degollados, amén, cortados en pedazos, amén, quemados, puesto en aceite, todo feo, amén. Pero ¿sabe por qué lo pudieron hacer? Porque en realidad ellos vieron que Jesús resucitó. Esa fue una garantía, amén. Esa fue una garantía. Por ahí dicen unos que no, que Jesucristo se escapó y que sus discípulos robaron el cuerpo. Y ¿quién se hubiese dejado morir así por un mentiroso? Nadie, ¿verdad? Nadie. Pero en realidad ellos conocieron a su Dios, ellos conocieron a Jesús. Y por eso pudieron dar su vida por él. Amén. ¿Por qué? Porque estaban seguros de que un día él iba a resucitar. Por eso cuando lo vieron, aleluya, cuando vieron que murió en la cruz del Calvario y después cuando resucitó, amén, y cuando lo vieron ir, ellos no vieron ir un espíritu, amén. No, ellos vieron ir un hombre que se levantó y se fue. Amén. No vieron un espíritu ahí que se levantó como una neblina. No, no. Vieron un hombre que se levantó y se fue. Amén. Por eso ellos pudieron morir o decidieron morir como la forma que decidieron morir, porque estaban seguros de lo que habían visto, de lo que habían creído. Porque ¿quién va a morir así?
0: Amén. Dejarse matar así por un farsante, por un loco. No. Amén. Ellos conocieron a Jesús. Conocieron a Jesucristo. Sabían que Él fue el Dios manifestado en carne. Sabían, aleluya, que Él era el Mesías. Por eso ellos murieron de la forma como murieron. Porque estaban convencidos de que un día iban a resucitar. La única forma que nosotros podemos estar convencidos de que un día vamos a resucitar es conociendo a nuestro Dios. Conociendo a Dios. Y eso no hay otra forma más que, ¿verdad? Que cuando uno conoce a alguien, bueno, déjeme, a los hermanos que están recién casados, ¿verdad? Que cuando se conocieron, pues quisieron tratarse, ¿verdad? Y estaban ahí y platicaban y cuelga tú, no, cuelga tú. Y no cuelga tú, ¿verdad? A la de tres y, ay, no colgaste, ¿verdad? Pero nació una relación, nació una conexión, ¿verdad? Nació una conexión de quiero pasar más tiempo contigo. Que así es con el Señor. El cristiano tiene que buscar así del Señor. Amén. Así, de esa forma, tiene que buscar para que pueda tener la fuerza y la fortaleza. Tiene que tomar todo lo que el Señor tiene, todas las herramientas que le ha dado, los dones, todo. Uno lo tiene que buscar. Porque si no, nunca vas a poder tener una vida feliz en el Señor. Amén. Vamos a ser cristianos del montón. Vamos a venir a adorar a un Dios que no conocemos, que nunca has experimentado. Es importante que nosotros podamos experimentar para poder conocer a nuestro Dios. Hay gente que tiene años sirviendo al Señor. Nunca han podido conocer a su Dios. Amén. Nunca han podido conocer a ese Dios. Están adorando un Dios no conocido. Amén. Pero que nosotros no seamos de esos, sino que querramos tener una relación más íntima con el Señor cada día. Y eso es buscándole todo el tiempo, adorándole. Amén. Primera y sobre todas las cosas es hable con Él, hablando con Él.

Amén. Yo por el Señor doy todo. Amén. Yo por el Señor doy todo. ¿Por qué? Porque si Él ha hecho algo en mí, yo puedo tener la confianza y la certeza que Él es real. Bienaventurados los que no vieron, pero creyeron. Amén. Bienaventurados los que no vieron, pero creyeron. Yo les animo, yo les invito, amén, y ya basta de invitación, les exhorto que usted busque a su Dios de corazón. No pase el tiempo nada más viniendo a adorar y levantar las manos, no. Búsquelo, búsquelo, amén, búsquelo con todo su corazón. Pídale al Señor, aleluya, todo lo que Él tiene para usted. Es la única forma de poder conocer a alguien pasando tiempo con Él. Póngase de pie en esta tarde. Gloria a Dios, aleluya. Damos gracias al Señor porque hasta este día Él no nos ha dejado, no nos ha pagado conforme a nuestras obras, no nos ha pagado conforme a lo que nosotros hacemos, sino que al contrario, Él tiene misericordia de nosotros. Si tenemos un Dios de amor, tenemos un Dios bondadoso, aleluya, que nos amó antes de que nosotros le amáramos a Él. Amén. Antes que nosotros le amáramos a Él, Él nos amó. Amén. No le importó nuestra condición, no le importó quiénes éramos, cómo estábamos, aleluya. Lo único que hizo fue derramar de sus misericordias sobre nosotros. Amén. Y si Él lo hizo, amén, nos escogió, amén, entre millares de personas. Amén. Pudo haber escogido a alguien más, pero le plació escogerme a mí. Entonces, yo debo dar, amén, honor, debo darle honor a Él, pero también debo valorar lo que Él hizo en la cruz del Calvario. Y una de las cosas es buscándole más, conociéndole más cada día. Amén, buscar más de Él, buscar más de su presencia, buscar todo lo que Él tiene para nosotros. Es la única forma y nuestra única razón es, aleluya, como dijo el apóstol Pablo, poder conocerlo a Él y el poder de su resurrección. El apóstol Pablo no quería otra cosa más que simplemente conocerlo a Él y conocer el poder de la resurrección, que un día, dice el apóstol Pablo, yo voy a resucitar. Padre, gracias te doy, Señor, en esta tarde, mi Dios. Gracias, Señor, porque tú eres bueno para siempre, su misericordia, Señor. Señor, que no pase el tiempo, Señor, y que nosotros nada más vengamos a tu casa de oración, Señor, adorarte, Señor, adorar a alguien sin conocer, Señor, sino que al contrario, Señor, que nosotros vengamos con el firme deseo, Señor Dios, y con la convicción de que tú estás allí, Señor, escuchándonos, Señor, que tú estás ahí escuchándome, Padre. Te doy gracias, mi Dios, porque tú eres bueno, Señor. Gracias por tu infinito amor, gracias por tu misericordia, gracias, Señor, por todo lo que has hecho para nosotros, Señor. Y eso no es otra cosa más que simplemente tu amor sobre nosotros o hacia nosotros, Señor. Yo te pido, Señor Dios, que nosotros nos despojemos, Señor, de tantas cosas y que simplemente, Señor, hagamos una cosa y eso es de buscarte a ti, Señor, con todo el corazón, Señor, conocerte a ti cada día más de mi vida, Señor, a cada momento, a cada instante, Señor, para poder tener, Señor, contigo una relación, Padre. Gracias, bendito Dios, porque tú eres bueno, Señor. Nosotros, Señor, y todos aquí presentes, Señor Dios, que cuando vengamos, Señor, vengamos a tu casa de oración, Señor, con el deseo, Señor, pero con el pensamiento, mi Dios, de que tú estás aquí, Señor, y que tú, Señor, estás esperándonos, Señor, para poder tener, oh Dios, aleluya, un encuentro y un acercamiento contigo, Señor, para conocerte más y más cada día, Señor Padre. Así como el apóstol Pablo lo mencionó, aleluya, de conocerlo a Él y el poder de su resurrección, Señor. Es lo que es nuestro anhelo, Señor, y es nuestro deseo, Señor, de conocerte cada día más, Señor, para un día, Señor, poder estar contigo y pasar la eternidad juntamente. Padre, gracias te damos, mi Dios, porque tú eres bueno, Señor. Para siempre es tu misericordia, Señor. Te pido por tus hijos, Señor, por mis hermanos, Señor, en esta hora. Un deseo grande, Señor, en los corazones de poder buscarte más cada día, Señor, para que haya, Señor, aleluya, victoria en nuestras vidas, pero sobre todo, Señor, una felicidad de conocer al Dios verdadero. Padre.

Padre, gracias te damos, mi Dios, en el nombre de Jesús de Nazaret. Amén y amén. Gloria a Dios. Hermano, el Señor les bendiga en esta hora. Estamos contentos y agradecidos con nuestro Dios, porque para siempre es su misericordia. Puede ocupar su lugar, hermanos. Vamos a prepararnos para levantar la ofrenda de Dios con la ofrenda.

Gloria a Dios, aleluya. Se bajó el técnico y ya le voy a poner una horrible tacha. Damos gracias al Señor porque nuestro Dios es bueno y para siempre es su misericordia. Y bueno, estar en la casa del Señor, vamos a seguir orando unos por los otros. Amén. Sabemos que nuestro Dios es bueno y Él tiene todos los tiempos en sus manos. Y estamos agradecidos porque este día Él no nos ha dejado, no nos ha abandonado y podemos decir que Dios es bueno. Amén. Y es bueno ver a nuestra hermana Ludy, ¿verdad? Y qué bueno que está con su esposo. Ya ve que se encontró su príncipe azul. Ya ve que sí se pudo. Así que damos gracias al Señor porque nuestro Dios es bueno. Y bueno, es bonito y es agradable. Y nos da mucho gusto poder verla y saber que se acordó de nosotros. Amén. Qué bueno también a usted que están acá. Y damos gracias al Señor y les invitamos que nos escuchen a través de la radio. Saludos a los hermanos que están conectados ahí a la página de Facebook, cada uno que nos ve ahora o posteriormente nos van a ver. Le hacemos la invitación que nos escuchen a través de www.radiomanantialdeaguaviva.net. Estamos contentos y agradecidos con el Señor porque tenemos esta facilidad y esta accesibilidad de poder llegar a diferentes partes del mundo a través del Internet. Y damos gracias al Señor porque nos hemos unido a estos ministerios, a nuestro hermano allá, Carlos Pérez, en Guatemala, Centroamérica, que toma nuestra transmisión y ellos la transmiten a diferentes partes del mundo. Y Dios es bueno, amén. Estamos alcanzando almas, aleluya, almas están entregándose al Señor. Es algo gratificante y bonito saber que el trabajo que hacemos no es en vano para el Señor. Y también damos gracias al Señor por su hermano Efraín Mayorga, aquí en Reynosa, está tomando nuestra transmisión y él está transmitiendo por diferentes plataformas, amén. Así que, como le dije en la mañana, vamos a ir metiéndonos poquito a poquito como el polvo, amén. Así como se mete el polvo, como se da cuenta, ya está toda la casa llena de polvo, así nos vamos a ir metiendo poco a poco. Y bueno, vamos a seguir orando por los hermanos que no están acá. En la mañana también estuvimos aquí apoyando a la pastora Morín y también los hermanos se fueron de vacaciones. Aquí estoy yo, pero los hermanos, unos están enfermos, otros pues quién sabe dónde están, ¿verdad? Pero la pastora se fue de vacaciones allá a San Antonio unos días a ver a sus familiares y llegábamos en la mañana y le dije a la hermana que estaba encargada, yo creo que la pastora se llevó a todos también. Pero así pasa cuando sucede, ¿verdad? Pero Dios es bueno y Él nos ha prometido que donde están dos o tres congregados en mi nombre, ahí está Él. Pero sobre todo, sabiendo que, amén, llegue quien llegue, esté quien esté, el Señor nos espera aquí todo el tiempo. Amén. Tenemos una cita con Él, aleluya. Tenemos una cita con el Señor todo el tiempo. El Señor entiende y comprende muchas cosas, amén. Pero hay algo que no entiende es cuando nosotros no lo ponemos a Él primero. Yo sé que hay situaciones donde uno sale de trabajo y esto que sea, pero Dios conoce los corazones, ¿verdad? Pero si usted, en vez de venirse a la casa del Señor, se va a la pulga, como que sí, no, como que no está muy bien, ¿verdad? O decide irse a otro lado cuando puede estar en la casa del Señor, eso ya es cuestiones de corazón, cuestiones de sentimientos, porque no le servimos al Señor por lo que Él nos ha dado. Amén. No le servimos por eso. Le servimos por el sacrificio que Él hizo en la cruz del Calvario. Por ese sacrificio de amor que yo no lo merecía, que usted no lo merecía, que nadie lo merecíamos. Pero en su infinita misericordia le plació darnos esta oportunidad de tener una experiencia de una libertad del pecado y de la condenación que hay en nuestras vidas, ¿verdad? Y hablábamos en la mañana en la escuela dominical. Y le decía a los hermanos de la mañana que el Señor lo único que quiere es que nosotros podamos estar tranquilos, poder tener paz, amén, y eso es lo que el Señor desea. Y esa es una vida cristiana, una vida que ama a Dios, no quién es más santo que uno, más pecador que el otro, nada, eso es algo de religiosidad, ¿verdad? El Señor le dijo al hombre, ¿qué dice la ley? Y él dijo, amarás al Señor con todo tu corazón, con toda tu mente, con todas tus fuerzas y con todo lo que tú tengas, dijo, y amarás a tu prójimo como a ti mismo. El Señor no le dijo, oh, qué bien, ya, tienes la vida eterna. No, le dijo, y aquel hombre preguntó, ¿y quién es mi prójimo? Dijo, y el Señor le refirió la parábola del samaritano
Amén. Y entonces le dijo, ves, ya tú, haz tú lo mismo. Amar, aleluya, sobre todas las cosas, porque eso hace la diferencia en nosotros. Muy bien, damos gracias al Señor. Y recuerda, bueno, le invito que me escuche todos los días, de lunes a viernes. Bueno, no son todos los días, ¿verdad? Nada más de lunes a viernes a las 8, a las 8 de la noche. Búsquenos ahí en www Radio Manantial de Agua Viva, y también a través de Radio Manantial de Agua Viva en la página de Facebook, y todas las noches ahí estamos predicando la palabra del Señor, de 8 a 9 de la noche, tiempo de acá, y a las 7 de la tarde, tiempo de Centroamérica, ya de Guatemala. Así que damos gracias al Señor, porque nuestro Dios es bueno y para siempre es su gran misericordia. Le invito a que vaya conmigo en esta hora al libro de Hechos, capítulo 17. Gloria a Dios. Gloria al Señor Jesús. El libro de Hechos, capítulo 17. Aleluya. Damos gracias a nuestro Dios porque Él es bueno y para siempre es su misericordia. Gloria al Señor Jesús. Libro de Hechos, capítulo 17. Gloria a Dios. Cuando lo tenga, puede decir amén. Hechos, capítulo 17, versículo 22. Gloria a Dios. Hechos, capítulo 17, versículo 22. Bendito es nuestro Dios, porque hasta este día Él no nos ha dejado, nos ha guardado. Amén. Su mano ha estado sobre nosotros. Hechos, capítulo 17, versículo 22. Amén. ¿Estamos allí? Dice, entonces Pablo, puesto en pie en medio del Areópago, ya le puse otras palabras. Areópago es que yo soy un hombre de muchas palabras. Amén. Dice, puesto en pie en medio del Areópago, dijo, varones atenienses, en todo observo que sois muy religiosos, porque pasando y mirando vuestros santuarios, hallé también un altar en el cual estaba esta inscripción, al Dios no conocido, al que vosotros adoráis, pues sin conocerle es a quien yo os anuncio. Padre, gracias te doy, Señor, en esta hora, mi Dios, porque tú eres bueno, para siempre es su misericordia. Recibe la gloria, Señor, recibe la honra, recibe la alabanza, Señor Padre. Lo que tú has puesto en mí, Señor, que en esta vida lo pueda dar, Señor, tal y como tú me lo diste, Señor, para que tú seas quien glorifique, para que seas tú, Señor, glorificado a través de tu pueblo, Señor. Yo quiero hablarles, Señor, a sus oídos, Señor, pero tú hablas a sus corazones, Señor, que esta palabra se quede grabada en ellos, Padre Santo. Gracias te doy, mi Dios, porque es para edificación de tu pueblo, Señor, porque es para edificación, oh Dios, de cada uno, Señor, de tus santos, Señor, en el nombre de Jesús. Te doy gracias, Señor. Amén y amén. Gloria a Dios. Aleluya. Gracias damos al Señor. Bueno, el apóstol Pablo, como usted sabe, aleluya, y espero que sepa, y si no, amén. Es importante que nosotros podamos tener conocimiento de la palabra del Señor. Amén. Si hay algo que siempre podemos decir, y a mí me gusta decir, es que el cristiano tiene que alimentarse con las cosas del Señor. Amén. El cristiano tiene que alimentarse con las cosas de Cristo. ¿Por qué? Porque esa es nuestra vida, es como nosotros vivimos, es como nosotros nos movemos y como nosotros dependemos. Aleluya. Entonces, el apóstol Pablo llegó hasta a esta ciudad, amén. Llegó hasta Grecia, Atenas. Allí él iba caminando, aleluya, y vio que cada uno de había una inscripción, amén, de cada uno de los dioses, amén. Dioses del agua, del fuego, de la tierra, del mar, del cielo, todo cada cosa que ellos creían, los griegos, cada cosa que ellos creían que podían hacer un dios, ellos hacían de todo un dios, ponían ahí su inscripción de al dios eso, de al dios aquello, de al dios el otro, de todo, amén. Pero también había ahí uno, aleluya, que tenía al dios no conocido, amén. Y así como adoraban a todos esos dioses, aleluya, también adoraban a este. Imagínense usted lo que era, amén, para ellos, para los griegos, amén. Todos tenían alguna figura, tenían alguna escultura o qué sé yo, pero había acá unos locos. Estos no tenían nada, nada más tenían ahí una sola inscripción que decían al Dios no conocido, amén. Los otros de prisa tenían ahí una mujer o un caballo o lo que sea,
pero eso no tenían nada. Entonces el apóstol Pablo, cuando llega a Atenas, ve eso. Amén. Y en lo que empieza a mirar, no sé cuántos de ustedes han tenido la oportunidad de ir a una iglesia católica. Bueno, unos sí estuvieron ahí, ¿verdad? Pero yo hace unos tiempos atrás, de como unos 2 años creo, me fui a la basílica. Amén. Ahí fui de incógnito. Fui a la iglesia de la basílica. A ver, dije, hay un hermano por acá. Y el pastor, ¿qué anda haciendo acá? Y ahí te lo digo que le voy a preguntar yo también. ¿Y usted qué anda haciendo acá? Pero fui a ver cómo. Yo nunca, bueno, en ocasiones, ¿verdad? Pero no entraba cuando estaba joven, por esta razón de la que iba. Y no entraba, nada más me quedaba ahí afuera y esperar que, bueno, que saliera a la que estaba acompañando, ¿verdad? Pero nunca entraba a la iglesia católica porque, pues, la tradicional, perdón, a la iglesia tradicional porque mi papá no creía en eso. Era bien borracho y bien pecador y todo, pero yo no entraba a la iglesia católica porque no, mis papás no creían en eso, pero nada más me quedaba fuera. Pero en esa ocasión se me metió y dije, voy a ir a ver qué es lo que hay. Porque esa iglesia de San Juan, no sé si usted ha ido, pero está grandísima, amén, está grande. Y y ya llegué, entré yo, ¿verdad? Del lado derecho y entré y todo así, es un auditorio, ¿verdad? Pero también están las figuras así y todo, y están vendiendo agua bendita. Dijo Cantinfla que tan mal está el agua que hasta tienen que bendecirla. ¿Verdad? Entonces están vendiendo agua bendita, están vendiendo tantas cosas. Y uno se ponen más abusados porque agarran, se llevan la yoguita y a la fuente que está ahí le echan. Y luego ya se van a la casa con su yoguita, no pagaron nada, ¿verdad? Pero es sorprendente. Yo me quedé sorprendido cómo es. Y ya cuando empezó todo el proceso, la liturgia que hacen ellos, todos callados. ¿Sí? Todos callados. ¿Puede usted escuchar una mosca volar? ya viene el muchacho ese que trae el humo, ¿verdad? Y esas cosas. Pero, con una solemnidad bárbara. Entonces, cuando el apóstol Pablo llegó a Atenas, amén, y fue al Areópago, amén, empezó a ver todas esas estatuas, empezó a ver todas esas figuras, que todos tenían un nombre, al Dios de la luna, al Dios del sol, Dios de la tierra, Dios, todas, pero había uno, que ese no tenía nombre, y Pablo le llamó la atención, porque estaban adorando a ese Dios, porque le dice, y hay uno, dice, que vosotros adoráis al Dios conocido. Estaban adorando a un Dios que ellos no conocían. No era como que tenían ahí una insignia o estaba la descripción ahí del Dios conocido y ahí lo dejaron y se fueron. No, había gente adorando a ese Dios que no conocían. Amén. Había gente adorando a ese Dios que no conocían. Y el apóstol Pablo le dice, en verdad, dice, vosotros sois bien religiosos. Amén. Porque lo hacen con tanta devoción, ¿verdad? Que la persona que es religiosa lo hace con tanta devoción, lo hace con tanto amor. Y a ellos estaban allí, aleluya, amén, estaban allí adorando al Dios que no conocían, amén. Estaban adorando al Dios que ellos no conocían. Entonces el apóstol Pablo dice, yo les vengo a hablar de ese Dios que ustedes no conocen. Amén. De ese Dios que ustedes no conocen, dice el apóstol Pablo, yo les vengo a hablar, amén. Dice, al Dios que hizo el mundo y todas las cosas que en él hay, siendo Señor de los cielos y de la tierra, que no habita en templos hechos por manos humanas, aleluya, ni es honrado por manos de hombre, como si necesitase de algo, pues él es quien da a todos vida y aliento y a todas las cosas. Y de una sangre ha hecho todo el linaje de los hombres para que habiten sobre la faz de la tierra y les ha prefijado el orden de los tiempos y los límites de su habitación. Amén. Cuando esas personas empezaron a escuchar al apóstol Pablo, amén, quedaron sorprendidos. Nosotros simplemente estábamos adorando a alguien que no conocíamos, pero viene este y nos dice que en realidad ese sí existe. Amén. Ese sí existe, el que nosotros adoramos. Dice, este sí existe. Aleluya. Y le dice, y de una sangre ha hecho todo el linaje de los hombres
para que habiten sobre toda la faz de la tierra, y les ha purificado el orden de los tiempos y los límites de su habitación, para que busquen a Dios, si en alguna manera, dice, palpando puedan hallarle, aunque ciertamente no está lejos de cada uno de nosotros. Amén. Yo creo que aquella gente, cuando empezaron a escuchar lo que el apóstol Pablo estaba hablando, se quedaron sorprendidos. Dijeron, bueno, nosotros hemos estado adorando a este Dios con los que no conocíamos, pero en realidad sí existe. Aleluya. Amén. Entonces le dice, porque en él vivimos y nos movemos y somos, dice, como algunos de vuestros propios poetas también han dicho, porque el linaje suyo somos. Siendo pues linaje de Dios, no debemos pensar que la divinidad sea semejante a oro o a plata o a piedra, escultura de arte y de imaginación de hombres, pero Dios, habiendo pasado por alto los tiempos de esta ignorancia, ahora manda a todos los hombres en todo lugar que se arrepientan. El apóstol Pablo empezó a hablarle y a decirle de la bondad y de la misericordia de Dios, y que el Dios que ellos adoraban sin conocer era un Dios que era el único, aleluya, verdadero, que no estaba en escultura, que no estaba representado en oro, que no estaba representado en plata y que no estaba representado definitivamente en imágenes o pensamientos de hombre. Amén. No estaba representado así, aleluya. Y a ese, dice el apóstol Pablo, a ese Dios no conocido, amén, yo se los vengo a mostrar, amén. Y Lucas solamente registra esta parte de la escritura, pero yo estoy seguro que el apóstol Pablo usó más palabras para describir al Dios que ellos estaban adorando sin conocer. Amén. Al Dios que ellos estaban adorando sin conocer, al Dios del cual ellos se humillaban, al Dios del cual ellos doblaban sus rodillas, le adoraban, le cantaban. Yo no sé qué era lo que ellos hacían, amén, pero dice que adoraban. Y cuando uno adora a alguien, es que en realidad le das todo a él o le das todo a ella. Entonces el apóstol Pablo les dice, amén, aunque el apóstol Pablo